indispensable para alcanzar la sabiduría, y tomó de su fruto y comió y dio también a su marido, el cual comió, así como ella. Versículo 16. A la mujer dijo: multiplicaré en gran manera los dolores de tus preñeces. Con dolor darás a luz los hijos, y tu deseo será para tu marido, y él te gobernará o se enseñoreará de ti. Aquí encontramos el primer caso de rebelión en la Biblia, y vamos a descubrir por qué los hombres traemos semillas de rebelión y por qué las mujeres traen en su antigua naturaleza caída, aunque sean cristianas y aunque sean muy espirituales, por qué toda mujer y por qué todo hombre trae dentro de su corazón estas semillas de rebelión. Desde el principio de la creación, Dios le ordena a la primera pareja que no coman de cierto árbol. Se les da una prohibición. Pero esta prohibición y la clave de este mandamiento iba más allá de la prohibición de comer del árbol, porque realmente Dios estaba colocando a Adán bajo la autoridad divina. Adán no solamente tenía que aprender a no comer eso, sino que Adán tenía que aprender a que cuando fuimos creados por Dios, fuimos creados para obedecer. Él tenía que aprender la obediencia. Él no tenía que discutir con Dios. Oye, ¿por qué que tiene la fruta? A ver, dime el secreto, o cuál es la clave, o cuáles son tus misterios. Cuando estamos en la guerra, los soldados se cuadran ante el teniente que les dice: tomen esa colina, y los soldados no dicen: pero es que mire, explíquenos la geografía y la situación que está alrededor de la colina, y explíquenos por qué la vamos a tomar. En la guerra no se discuten las órdenes, porque está de por medio la vida humana. Los soldados son entrenados en los campos militares a cuadrarse y decir a sus órdenes lo que usted mande, lo que usted diga. Nunca se discuten las órdenes. Los padres tenemos a nuestros hijos que enseñarles las mismas responsabilidades. Un niño no tiene por qué pedirte cuentas, o un joven. Ellos tienen que aprender la obediencia. Ya sea que se les explique o que no se les explique, nuestros hijos tienen que aprender a cuadrarse. Y vivimos una época donde por todos lados cunde la rebelión. Por un lado, Dios pone bajo las cosas creadas bajo la autoridad de Adán. Adán se podía enseñorear de los animales, de los peces, de todo alrededor. Pero por otro lado, Dios pone a Adán bajo su autoridad para que Adán pudiera aprender a obedecer la autoridad. El principio que encontramos en primer lugar en esta mañana es el siguiente: solo la persona que está bajo la autoridad puede ejercer la autoridad. Solo la persona que se sabe cuadrar puede mandar. Nadie puede dar órdenes o mandar mientras esa persona no se someta a la autoridad. Si alguna persona no se quiere someter a la autoridad de sus padres, aquí en la iglesia no puede ser jefe, por ejemplo, de panderas, o jefe de decanes, o jefe de aquello, porque en nuestra casa tenemos que dar el ejemplo de que nos sometemos a la autoridad. Si alguna mujer sirve en la iglesia y no se somete a su marido, no puede mandar, no puede ser jefa. Antes de dar órdenes, antes de ser jefes, antes de ser líderes, tenemos que aprender a someternos a la autoridad. De acuerdo al orden de la creación, en 1 Corintios capítulo 11, el apóstol Pablo nos da mucho más luz acerca de lo que pasó en el huerto del Edén, en 1 Corintios 11 y en 1 Timoteo capítulo 2. En 1 Corintios 11, versículo 3, la Biblia es muy clara para que nosotros comprendamos la ética de Dios.
Porque vivimos una época donde se ha confundido la

0: ética con la moralidad. La ética es absoluta, la moral es relativa. La ética es imperativa, la moral lo puedes o no la puedes obedecer. La ética es imperativa, es una orden. La ética nos dice lo que debemos hacer y la moral nos dice lo que somos. Entonces, es un mundo de diferencia entre la ética y la moralidad. Y cuando nosotros sabemos que Dios nos da su ética, Dios nos dice en la Biblia desde el cielo lo que debemos ser, lo que debemos hacer, vamos a encontrar fricción con el mundo, porque el mundo nos dice lo que debemos ser y hacer, y Dios nos dice otra cosa diferente. Entonces el cristiano es un hombre, una mujer, que está en conflicto continuo con las modas, con las diversiones, con el arte y con la cultura del mundo. Porque el mundo tiene su ética, pero nosotros tenemos la ética cristiana, la que Dios diseñó y desarrolló para que nosotros nos sometiéramos. La Biblia dice en 1 Corintios 11:3, quiero que sepan. Es una revelación que nos da Dios a los cristianos. El Dios quiere que nosotros sepamos que Cristo es la cabeza de todo varón y que el varón es la cabeza de toda mujer y Dios la cabeza de Cristo. Mientras nosotros aceptemos este orden de Dios, si las mujeres se someten voluntariamente a este orden de Dios, si el marido acepta su responsabilidad de ser la cabeza de su mujer, y como tal, las consecuencias son tremendas porque a mí tengo de cabeza a Cristo, la mujer me tiene de cabeza a mí, pero mi cabeza es Cristo, así que ¿qué prefieres? O sea, si nosotros nos equivocamos, a nosotros Dios nos jala las orejas. Nosotros podemos ser benévolos con la esposa, pero Cristo con nosotros ejerce y nos ordena que las consecuencias de un liderazgo equivocado en el matrimonio son de carácter funesto. Así pues nosotros vemos que Dios, de acuerdo a su orden de la creación, pone al hombre primero y a la mujer debajo del hombre. Esto no significa que el hombre sea superior, por favor entendámoslo. El hombre, al ser cabeza de la mujer, no es superior porque el orden está así vertical. Pero si lo ponemos horizontal, los dos somos coherederos y los dos somos herederos de Dios y de la gracia de Dios y no hay nada de superioridad. Pero por cuestión de orden, en el universo que Dios creó hay un orden. La falta de orden en México que está imperando ahorita es la falta de la justicia. Cuando se rompe el Estado de Derecho y el orden, impera el caos y la anarquía. Y nosotros somos una esfera, la Iglesia, que tenemos que afectar la política, la escuela, el gobierno y el hogar. Si la Iglesia no tiene orden, si no hay orden en la Iglesia, no puede la Iglesia influir en la sociedad. Entonces, pues hay diferentes esferas que Dios puso en una microvisión del universo. Dios puso a la familia número uno, después puso a la iglesia, después puso a la escuela, después puso al trabajo y finalmente el gobierno o el país. Y nosotros somos una comunidad de seres humanos salvados, redimidos, que estamos siendo transformados por la palabra de Dios con el propósito de ir y predicar y de cambiar y de anunciarle al mundo cuál es la verdadera ética. ¿Cuál es el orden? ¿Qué es lo que el Dios del universo quiere de la televisión, quiere del gobierno, quiere de la escuela, quiere de mi trabajo? Nosotros tenemos la respuesta a todas las esferas donde el ser humano se congrega o labora o desarrolla sus potencialidades como ser humano. Ahora dice la Biblia aquí mismo que entonces Adán es la autoridad de Eva y cuando el pecado entró al mundo se corrompió este orden. Si nosotros recordamos Génesis 3 que acabamos de leer, Dios le dice a la mujer como consecuencia de la maldición: tu marido te gobernará. ¿Se acuerdan con lo que acabamos de leer? Él se enseñoreará de ti. Tú querrás dominarlo, dice en el original hebreo, pero es él, porque yo soy el Dios que impuse el orden, es él. Eres tú, varón, que me escuchas, el que debe gobernar su casa. Cuando una casa es gobernada por la mujer, en esa casa no puede haber bendición. Podrán muchas mujeres en este momento arguir como alguna excusa, es que mi marido es débil. Bueno, si tú tienes este caso y estás casado con un marido débil de carácter, tú si eres más fuerte, tienes que aprender a dominarte, a controlarte, a someterte por causa de tu conciencia delante de Dios. Para que Dios te bendiga a ti, para que bendiga tu matrimonio, para que bendiga a tus hijos, para que bendiga tu entrada y tu salida. No es la mujer la que dice, vámonos a Veracruz, es el hombre. No es la mujer la que dice, compremos esta casa, es el hombre. Ella puede opinar, pero la última decisión la toma él y ella se tiene que someter. Ahora, cuando este varón es un hombre de Dios, cuando este varón oye a Cristo y está sujeto a Cristo, ella se va a someter voluntariamente, porque él la va a amar. No la va a obligar, ni la va a convertir en su sirvienta. Lámeme los trastes. A ver, mis zapatos, voliémelos. Mis huevos en la mañana con chorizo. Sírvamelos, ándele. Métase a la casa. Súbase al carro antes que me la surta. Ninguna mujer puede responder a este tipo de educación, ¿verdad? Y aunque así tuviera este tipo de maridos, ¿verdad? Ella es una mujer valiosa, ella tiene una dignidad delante de Dios. Ese hombre es un patán con el que está casado esta mujer, ¿verdad? Y este marido, si ustedes conocen a alguno, repórtenlo para hablar con él y educarlo. Porque no es justo que las mujeres sean tratadas así. Ahora, en 1 Timoteo capítulo 2. 1 Timoteo capítulo 2. En el versículo 11 al versículo 15 se desarrolla más ampliamente la autoridad del hombre de la mujer. Y dice, la mujer aprenda en silencio con toda sujeción. Esto no significa que la mujer no pueda enseñar. Vean lo que dice, aprenda en silencio con sujeción. O sea, si está su marido presente, es muy importante que en las juntas donde están los matrimonios, el que tome la palabra sea el hombre, tanto en la casa, como en el trabajo, como en la iglesia. Y que la mujer aprenda en silencio y oiga a los hombres discutir, y si se le pide su opinión, la puede dar. Pero hay mujeres que se paran e interrumpen las conversaciones. Y hay matrimonios donde tienen 3 o 4 y están cenando con ellos, y ella durante toda la cena es la que no ha dejado de hablar. Y el marido en toda la cena, en la pobre cena de Navidad, nada más se comió el pavo, fue todo lo que hizo el marido. Entonces la Biblia dice que las mujeres deben aprender esto, y aprender requiere de madurez. Versículo 12. Porque no permito a la mujer enseñar ni ejercer dominio sobre el hombre, sino estar en silencio. Y aquí se nos da la primera razón por las cuales las mujeres deben de sujetarse a los maridos, porque Adán fue formado primero. Número 2, Eva. Aquí se nos da la primera razón, hay un orden en la creación. ¿Qué significa el versículo 12? Que la mujer no puede enseñar, no, la clave la encontramos en la frase, ejercer dominio. Miren, yo he tenido muchas discusiones con muchos hermanos nuestros, pastores, en que la mujer no puede ser pastora. La mujer que está casada con un pastor es pastora en el sentido que está bajo la sujeción de su esposo. Pero en una iglesia donde la mujer sea la pastora, me pueden decir lo que quieran. El día que alguien, tengo 20 años predicando la palabra de Dios, si hay alguien que me diga, hermano Alducin, usted está equivocado, aquí dice la Biblia esto, lo acepto con humildad y con todo mi corazón. Pero los términos para líder en el Nuevo Testamento, pastor, presbúteros en el griego, anciano, es todos están en el género masculino. Todos, porque Dios quiere que en el hogar sea el hombre la cabeza, en el país el hombre sea la cabeza y en la iglesia sea un hombre la cabeza. Cuando hay mujeres pastoras en muchas iglesias, son solamente manifestaciones de juicios de Dios. Quiere decir que en esa iglesia, donde esa hermana nuestra es la pastora, no hay liderazgo masculino. Y cuando no hay liderazgo masculino, la Biblia nos dice que esto es un juicio de Dios para su vergüenza. Cristo les dijo a los fariseos, si ustedes no me alaban, hasta las piedras me pueden alabar. No hay hombres, Dios permite que una mujer sea la pastora. Dios lo permite, no es que sea su voluntad, Dios lo permite por falta de hombres. Pero no es la voluntad de Dios. Cuando una mujer es presidenta de la república, es la vergüenza más grande para esa nación. ¿Por qué? Porque no hay hombres capaces. Esto no quiere decir que una mujer no sea capaz de presidente. Son mucho más capaces que muchos hombres, pero no es el orden de Dios. Entendámoslo nada más. No es la voluntad de Dios que así sea. Imagínese una mujer presidenta de la república, ir a su casa y, a ver, métela a la cárcel a mi esposo. O una mujer pastora con un esposo que no es el jefe de la iglesia. La mujer tiene de jefe, ¿a quién? Ella tiene que someterse a Dios, ella no puede hacer pastora, romper el orden de Dios, se tiene que someter a su marido. Y si su marido le dice un día, te prohíbo que vayas el domingo a predicar a la iglesia, ¿qué va a hacer ella? ¿Qué va a hacer? Porque la despierten a las 2 de la mañana, un consejo, hermana, que necesito verla, y el marido, aquí te quedas en la casa, ¿qué va a hacer? Hay conflicto, hay fricción, por eso Dios es sabio. Versículo 14. Adán no fue engañado, sino que fue la mujer, siendo engañada, incurrió en transgresión. ¿Qué significa esto? Que la segunda razón por la cual Dios no quiere que las mujeres se rebelen en contra del liderazgo que Dios estableció es porque las mujeres, de acuerdo a Dios, Él fue el que las creó, Dios conoce la naturaleza de ustedes, de acuerdo a las mujeres son más fácilmente engañadas por Satanás. ¿Por qué Satanás no atacó a Adán? ¿Por qué se fue contra Eva? ¿Por qué se fue contra Eva? Porque Satanás conocía la naturaleza humana. Antes de que fuera criado el hombre, Satanás ya tenía miles de quién sabe cuántos años luz existiendo en el universo. Y Satanás se fue contra la mujer. La mujer es más aprensiva, la mujer es más emocional, la mujer es más controlada por sus sentimientos. El hombre no, el hombre es más abstracto, el hombre es más concreto. Si lo quieren decir, el hombre es más duro en su carácter que ella. Y esta susceptibilidad, esta hipersensibilidad, este emocionalismo, este sentimentalismo en la mujer es peligrosísimo en la obra de Dios. Cuando esa mujer no está sujeta a un líder espiritual, es peligrosísimo. Las sectas más grandes de la historia han tenido a mujeres como cabezas. Para citar algunas, los Rosacruces por la Blavatsky. Elena Blavatsky, una mujer rusa, totalmente poseída por espíritus malignos, desarrolló la filosofía de los Rosacruces. El Adventismo del Séptimo Día, Elena de White, quien dijo, ¿verdad?, que se le había aparecido un ovni, cosas así. Y la secta que está ahorita en Venezuela, ahorita en Guadalajara hay un grupo que se llama Los Adoradores de la Muerte, que se citan cerca de la estatua Nirvana que está ahí en la plaza de Guadalajara, y la mujer es la líder de esa organización. Cuando las mujeres usurpan el liderazgo y quieren romper las cadenas y quieren demandar igualdad a los hombres, están rompiendo el diseño de Dios del universo. Por eso las películas que están ahorita de moda son de mujeres donde entran al ejército y quieren demostrarle al hombre que son igual al hombre. La mujer no tiene por qué demostrar que es igual al hombre, ni que es tan macha como el hombre, ni que aguanta igual que el hombre, porque Dios le puso a la mujer su esfera, su dimensión, para poder desarrollarse, y dice el versículo 15, se salvará engendrando hijos si permaneciere en fe, amor y santificación con modesta. Aquí no está hablando de la salvación de su alma. Aquí está hablando, de acuerdo al contexto del versículo 12, se salvará de ejercer dominio. O sea, una mujer que se casa y que tiene hijos, es mucho más fácil que se mantenga sujeta a una mujer que no se case a menos que tenga el don, o que no quiera tener hijos, o que sea la directora del movimiento feminista de México. Entonces, una mujer por su naturaleza se va a salvar de querer ser la autoridad, se va a salvar de querer ser la cabeza, se va a salvar si ella permanece en fe, en amor, santificación y modestia. Porque el día que a una mujer le pica, ¿verdad?, un mosco del infierno, y aquí mis chicharrones truenan, y el marido, métase a la casa, usted no me cae, usted cállese, usted no hable, y en las reuniones nada más ella habla, y los hijos ven que su mamá es la que manda, esos niños crecen con problemas de inseguridad tremendos. Dios tiene una razón, amados santos de Dios, para decirnos lo que nos está diciendo. Dios quiere nuestra felicidad. Dios quiere que las mujeres entiendan que ustedes se van a autorrealizar como mujeres, no en el ejército, no como pilota de Mexicana Aviación, no como bombera, no como policía, no como sargento. Tú te vas a realizar y tú vas a encontrar tu plena satisfacción en tu casa, en tu hogar. Y antes de pasar al segundo punto, quiero que quede bien claro en esto. Ahorita hay muchas mujeres que tienen una profesión. Son abogadas, doctoras, psicólogas, etcétera, etcétera. ¿Qué hago cuando van a consejería? Denos un consejo, mi marido es ingeniero, yo soy doctora. ¿Qué hacemos al casarnos? Dejo de trabajar y dejo de mi profesión. Pueden trabajar hasta que no haya hijos. Ella es doctora, él es ingeniero, pueden trabajar y ejercer su profesión. ¿Cuándo, hermana que me escuchas, nazca tu primer hijo, tienes que considerar muy seriamente dedicarte a él nada más? Porque viene el segundo y viene el tercero. Y el marido tiene que aceptar su responsabilidad de él mantener su casa y proveer para ella. Ella no tiene necesidad de trabajar si él puede sostenerla. Si no hay suficientes ingresos, hay algún problema espiritual en ese matrimonio. Pero la mujer tiene, para que quede claro, tiene la mujer que llegar al punto en su vida de estar dispuesta a sacrificar su carrera preciosa, linda, que le iba a redituar miles de éxitos y hasta iba a llegar a España con un premio Nobel. Tiene que dedicar y sacrificar su carrera por salvar su matrimonio. Porque ¿de qué le serviría? Que ya le invitaron para allá, y hay predicadoras que dejan a los maridos y dejan al niño, al pastor en su casa, y ahí anda predicando por acá, y anda por allá, y los hijos crecen solos, crecen inseguros, no hay matrimonio, no hay seguridad, y ella ganó muchos diplomas y acaban perdiendo su propio hogar. ¿De qué le sirve al hombre ganar el mundo si pierde lo más importante? Mujeres, sus hijos es lo más importante de su vida. Sus hijos. Da tu vida por tus hijos. Aunque comas frijoles con totopo, no importa que les traigas caviar porque estás ejerciendo tu profesión, si los hijos nunca te ven en la casa. Te vas de las 9 de la mañana y llegas a las 7 de la noche con trabajos, comen juntos como familia. ¿Es esto la voluntad de Dios? De ninguna manera. Todos estos patrones de la Biblia están siendo rotos por la sociedad, por las películas, por la presión de la televisión, pero la voluntad de Dios es que la mujer sea sujeta a su marido. Rebelarse contra el representante de Dios es lo mismo que rebelarte contra Dios, mujer que me escuchas. La obediencia tenemos que recuperarla. Desde la caída de Adán, el orden y el desorden han comenzado a oponerse el uno del otro, y todo mundo vivimos una época en que hace lo que les da su real gana. Los hijos hacen lo que quieran, las mujeres hacen lo que quieran, los hombres hacen lo que quieran. Nadie quiere sujetarse a la autoridad de Dios. Estamos llegando al Salmo 2, donde se profetiza lo que va a suceder antes de que Cristo venga a la humanidad. Dice el Salmo 2, ¿por qué se amotinan las gentes y los pueblos piensan cosas vanas? ¿Por qué tantas manifestaciones ayer en el Zócalo, antier, hace una semana, hace un mes? ¿Por qué es un caos el Distrito Federal y las principales ciudades del mundo? ¿Por qué la gente piensa cosas tan superficiales? ¿Por qué la gente es tan hueca? ¿Por qué es tan soberbia? Es la pregunta del Espíritu Santo, versículo 2. Se levantarán los gobernantes de la tierra o los reyes de la tierra. Y vean ustedes lo que dice a continuación. Y príncipes consultarán unidos, o sea, entre ellos, contra Jehová y contra su ungido, diciendo, miren ustedes lo que hay en el corazón de todas las asambleas legislativas y de todas las reuniones de gobierno de las Naciones Unidas y de la OTAN y del Grupo de los Siete en el mundo. Lo que en su corazón hay es lo siguiente. Ellos dicen, rompamos sus ligaduras y echemos de nosotros sus cuerdas. El desorden prevalece porque los gobernantes no se quieren someter a la voluntad de Dios. Y el mundo va a estallar tal como lo profetiza la palabra de Dios. Cada gobernante se cree lo suficientemente sabio y creen que tienen el suficiente conocimiento para gobernar un país entero sin la Biblia. Y gobernantes que nos escuchan, oramos por ustedes porque la Biblia nos manda a orar por nuestro presidente y amamos a nuestra patria y a nuestros gobernantes, pero les decimos, son ustedes incapaces de gobernar sin la palabra de Dios en su escritorio. Pasemos al segundo caso de rebelión en Génesis capítulo 9. La rebelión de los hijos contra los padres. Y en Génesis capítulo 9 encontramos un caso de una rebelión que implicó como consecuencia una maldición que perdura hasta el siglo en que vivimos. Dice Génesis 9, versículos 20 al 27, después comenzó Noé a labrar la tierra y plantó una viña. Y bebió del vino y se embriagó. Y estaba descubierto en medio de su tienda. Y Cam, padre de Canaán, vio la desnudez de su padre y le dijo a sus dos hermanos que estaban afuera. Entonces Sem y Jafet tomaron la ropa y la pusieron sobre sus propios hombres y andando hacia atrás, cubrieron la desnudez de su padre, teniendo vueltos sus rostros, y así no vieron la desnudez de su padre. Y despertó Noé de su embriaguez y supo lo que le había hecho su hijo más joven y dijo, maldito sea Canaán, siervo de siervos será sus hermanos. Dijo más, bendito por Jehová mi Dios sea Sem y sea Canaán su siervo. Engrandezca Dios a Jafet y habita en las tiendas de Sem y sea Canaán su siervo. Aquí encontramos que después del diluvio universal, después de casi 9 meses de tensión en un barco, en una arca, oliendo de todo lo que los animales hicieron dentro del arca, era una peste tremenda, la verdad nos imaginamos, y ya una tormenta por afuera, salió del arca Noé. Y después de mucha presión nos damos cuenta que somos débiles físicamente. Mientras más cansados estemos físicamente, más débiles somos al ataque del enemigo. Pues pidió su Bacardí, ¿verdad, Noé? Y se echó la del estribo. Se puso una borrachera. Es la única borrachera que se puso en su vida. No digan, Noé fue un borracho, no. Noé no fue un borracho. Se emborrachó una vez en su vida. Pero no era borracho. No le cambies. Y cuando Noé estaba borracho, pues ya no supo ni lo que hizo, ¿verdad? Y se quitó la ropa y ahí se acostó y entró este muchacho, Cam, el más joven, y vio a su padre desnudo y después se lo fue a decir a sus hermanos y en este momento él estaba fracasando al no apreciar ni respetar la autoridad y el respeto que el padre de nosotros nos merece. El padre de familia, de acuerdo a la Biblia, está constituido en el hogar y la carne se deleita en buscarle defectos. Es que mi papá es esto, mi papá es aquello, etcétera, etcétera. Pero la Biblia les manda a todos ustedes, hijos que me escuchan, que ustedes deben honrar y respetar a sus padres para que ustedes puedan tener la bendición de Dios en tu escuela, en tu servicio a la iglesia, y cuando tú te gradúes o cuando tú trabajes, muchos de ustedes no tienen trabajo o fracasan en su matrimonio simplemente porque la maldición les ha encontrado. Ustedes fueron malos hijos o malas hijas algún día en su vida y no se han arrepentido. En el libro de Proverbios, en el Antiguo Testamento, capítulo 3, Dios nos habla como a hijos, y miren lo que dice Proverbios 3, hijo mío. ¿Quién nos habla? ¿Mi madre o mi padre? ¿Quién nos está hablando? Nuestro padre, ¿verdad? Hijo mío, no te olvides de mi ley y tu corazón guarde mis mandamientos, porque largura de días y años de vida y paz te aumentarán. Obedecer a mi padre está ligado a mi prosperidad y a mi salud física. Hermano, quiero que me sane aquí, que ore por mí, me duele el hígado, ya tengo como 10 años con este dolor. Hermano, fíjese que tengo esta artritis, etcétera, etcétera, sáqueme este demonio que está de artritis en mi corazón. ¿Y cuántas gentes que vienen a buscarle, Señor, sáname, se encuentran como se encuentran por el rencor que le tienen a su padre o a su madre? ¿Cuántos? Entonces, aquí está la explicación por qué Dios no sana a todos y por qué no todos son sanados. Yo no puedo decir a la gente en un estadio, a ver, vénganse todos aquí en el nombre de Cristo, van a ser todos sanados. Yo no soy Dios. Yo no conozco la razón por la cual Dios permite que muchos estén enfermos. Y Dios me da la responsabilidad y el deber moral de yo discernir a través de los dones del Espíritu Santo para poder yo entender por qué esa persona, una por una, puedo sanarla o orar por ella. Pero yo no puedo orar por tal persona, sean sanas en el nombre de Jesús, ni que fuera yo Dios. ¿Me entienden? Es una cosa delicadísima del Espíritu Santo que nos muestra que muchos hijos están como están por no arrepentirse. ¿De qué sirve que seas sanado? ¡Ay, ya me sanó el Señor de mis riñones! Y sigas odiando a tu papá. Entonces, Dios no le interesa tanto sanarnos como sanar nuestra alma primero, para que nuestro cuerpo sea sanado después. Dicen Proverbios 4. Oíd, hijos, la enseñanza de ¿quién? De un padre. Estén atentos para que conozcan cordura, porque les doy buena enseñanza. No desamparen mi ley. Porque yo también fui hijo de mi padre, delicado y único delante de mi madre, y él me enseñaba y me decía, retenga tu corazón mis razones, guarda mis mandamientos. ¿Y qué? ¿No oí? ¿Otra vez? Salomón, que escribió Proverbios, nos muestra en su sabiduría divina que el hijo que obedece a sus padres tiene salud, vida, y vida en abundancia. Proverbios capítulo 23, versículo 22. Oye a tu padre, a aquel que te engendró, y cuando tu madre envejeciere, no la menosprecies. Escucha a tu papá, aquel que te engendró, y tu mamacita linda, cuando pase del sesentón o de los 70, no la menosprecies, más que nunca te atenciones con ella. Pero ella no es cristiana, ella ama a la Virgencita de Guadalupe. Aunque ame a la Virgencita de Guadalupe, es tu mamá. Y el hecho que tenga otra religión o que no te crea, no implica que tú seas grosero con ella. O ya, si no sacas tu Virgencita, hay muchos que he oído, si no la sacas, mamacita, ya está la pobre viejita que ni entiende de qué es la Virgencita, si no sacas ese idolote que tienes en tu casa, no me voy a parar a tu casa ni a treta hacia mis hermanos. Oye, ¿qué no sabes que tu mamá necesita años para desprogramarse? ¡Años! Nuestra abuela de la familia, se convirtió a los 69 años de edad mi abuelita. Y hasta cuando tenía ya 75 años, o sea, 6 años después, bajó su imagen del Sagrado Corazón de su cama. Pero antes no le dijimos nada, o sea, mi abuelita, tú sabes, pero estaba terca con su Sagrado Corazón. Y hasta que un día el Espíritu Santo la convenció, ella y el Espíritu Santo, agarró el cuadro, lo rompió y lo echó a la basura. Se murió de 95 años, y muchos de ustedes se acuerdan del cine Apolo cómo predicaba, la viejita. Pero teníamos que tener paciencia con ella. ¿Por qué? Porque los viejitos no son como nosotros, ya pierden su oído, pierden su percepción, pierden su comprensión, pierden todo. La Biblia dice, no menosprecies a tu madre viejita. Ámala así como es, que es bruja mi mamá, ámala como es. Quiero traer una historia que es real, que yo viví en Acapulco hace algunos años, como un ejemplo de lo que les estoy diciendo. Yo comenzaba en Acapulco en 1976-77 a predicar en las montañas. Estuve 4 años en las montañas viviendo con puros inditos, comiendo lo que comíamos, ¿verdad? En petates, durmiendo, 3, 4, 5 días sin bañarnos. Ahí me probó Dios en la montaña. Y tenía un amigo que se llamaba Memo. Y este hermano era misionero. Y tenía una madre a quien amaba mucho. Y un día que bajamos de la sierra de Coajiniculapa en Guerrero, me dijo, ¿me acompañas a ver a mi madre? Eran como las 11 de la noche. Le dije, con mucho gusto. ¿Cuál fue mi sorpresa? Que entramos a la zona roja de Acapulco. Le dije, oye, ¿cómo venimos aquí? ¡Qué barbaridad! Mira nomás, puras prostitutas y borrachos. Me dice, aquí trabaja mi madre, es prostituta. Yo me quedé anonadado, no lo podía creer. Y nos entramos a esa como bar, y ahí estaba la mamá en la barra, ¡ah, jaja, con la cerveza! Ese, y llega él, mamá, y ella, ¿qué quieres aquí tú? ¿Qué? Te traigo tu cena, mamá, te traje tus tortas. ¡Déjamelas ahí!, le dice la mamá. Pero ¿cómo es posible, le digo yo, que tú puedas amar a tu madre? Y entonces me enseñó Proverbios 23-22 que acabamos de leer. Dios nos dice, Armando, que no importa lo que nuestros padres lleguen a hacer en la vida, debemos respetarlos, amarlos y honrarlos. Me dio la lección más grande de mi vida, porque Dios no te dice, si tu mamá es santa y si se parece a Santa Rita de Casia, ámala. Dios dice, no importa lo que tus padres sean, yo soy el juez. Tú, ámalos. No los menosprecies. Respétalos y honralos, porque tú no eres nadie para juzgarlos, ni para señalarles con el dedo, ni para decirles, ya no regreso a tu casa. Hagan lo que nos hagan, nuestros padres siempre serán nuestros padres. Y finalmente, en Efesios, en el Nuevo Testamento, capítulo 6. Hijos, versículo 1, obedeced en el Señor a vuestros padres, porque esto es justo. Y acordémonos que Dios ama la justicia y busca la justicia. Honra a tu padre y a tu madre, que es el primer mandamiento con promesa. La primera orden, lo primero que debemos obedecer siendo cristianos es amar a nuestros padres, honrarlos, respetarlos. Mamá, yo no estoy de acuerdo en que seas bruja, tú lo sabes, mamá. Yo no estoy de acuerdo que tengas aquí tus ídolos, pero te amo. Te invito a comer. Te compro regalo de Navidad. Mamá, yo no estoy de acuerdo en tu pecado, vives de la prostitución, mamacita linda, pero aquí te traigo tu cena, mi amor, aquí te traigo tus tortas. Esta mujer que les cuento en Acapulco, ahora es misionera. Se convirtió a los 3 años. ¿Y saben por qué se convirtió? ¿Saben por qué se convirtió? Por el amor de un hijo que la amó incondicionalmente. Un hijo que la amó incondicionalmente.
1: Y dice el versículo 3, para que te vaya bien y seas de larga vida sobre la tierra. El Antiguo y el Nuevo Testamento nos proveen de ejemplos que no podemos jamás juzgar a nuestros padres. Amarlos hasta la muerte. Respetarlos, honrarlos, tener atenciones con ellos las más que podamos. ¿Qué se te ofrece, mamacita? Espérame que estoy en una reunión de brujería y espiritismo. Mamita, te voy a hablar en media hora. ¿Así? Espérame que estoy aquí con un gandallón, aquí soy prostituta. Te hablo a las 3 de la mañana, mamita, y te traigo tu desayuno. Hagan lo que hagan, tienen que oír una voz que les diga, te amo, mamá, porque Cristo me amó primero a mí.

0: Y pasamos al tercer caso de rebelión en Levítico capítulo 10. Levítico capítulo 10, versículos 1 y 2. La rebelión de Nadab y Abiú. Nadab y Abiú, hijos de Aarón, tomaron cada uno su incensario y pusieron en ellos fuego, sobre el cual pusieron incienso y ofrecieron delante de Jehová fuego extraño que él nunca les mandó. Y salió fuego de delante de Jehová y los quemó y murieron delante de Jehová. La rebelión de Eva y de Adán hasta nuestros días se perpetuó como una maldición. La maldición de Cam fue tan grande que la descendencia de los que vienen de Cam son los que han servido de esclavos durante toda la historia. Cristo vino de Sem y los que predican el Evangelio actualmente vinieron de Jafet. ¿Por qué? Porque solo los que se someten a la autoridad son libres. Los hijos que se rebelan contra los padres nunca podrán tener hijos ni nietos que también puedan ser libres. Tus propios hijos se rebelarán también contra ti. El daño que le hiciste a tu padre, tus hijos te lo van a hacer a ti. El daño que le hiciste a tu madre, tu hija te lo va a hacer a ti, tarde o temprano. Porque lo que sembramos, cosechamos. Y ahora tenemos aquí un par de individuos que en el momento que se rebelan contra Dios, son muertos de una forma fulminante y drástica. Nadab y Abiú eran dos sacerdotes, no porque en su corazón fueran pastores, o no servían a Dios porque amaban la obra de Dios ni a las ovejas, sino simplemente por herencia, porque el papá había sido Aarón y los descendientes de Aarón eran los que fueron constituidos, de acuerdo al orden levítico, como sacerdotes. Aarón era el sumo sacerdote y sus hijos sus ayudantes, que le ayudaban a servir en el altar. Los hijos estaban bajo la autoridad ¿de quién? De Aarón. Jamás podían los hijos servir independientemente. Tenían que someterse a la autoridad de su padre. Sin embargo, esto fue precisamente lo que hicieron estos hijos. Ofrecieron fuego extraño. Ofrecieron fuego extraño por ellos mismos sin la autoridad de su padre. El significado de fuego extraño, apúntenlo a los que les interesa, es servir a Dios sin una orden. Servir a Dios sin una orden, servir sin la obediencia y la autoridad de mis superiores. Esto es ofrecer fuego extraño. Nadab y Abiú, como muchos obreros actualmente en el mundo, creen que pueden hacer lo mismo, ¿verdad?, que su padre, pero fracasan al no entender el diseño de Dios de estar todos bajo alguna autoridad. ¿Por qué? Porque nuestro corazón por naturaleza, repito, es rebelde. Un ejemplo, les hemos dicho aquí en la iglesia, hermanos, les damos aquí un boletín donde tenemos la lista con todos los estudios bíblicos que personas autorizadas por el liderazgo de esta iglesia están dando en las casas. Si tú vas por allá afuera a una colonia, a un estudio bíblico que no está autorizado por esta iglesia, lo mínimo que puedes hacer es comunicárnoslos a nosotros para saber en dónde andas. Pero si algún hermano de aquí de la iglesia se atreve a dar estudios bíblicos sin venir con los líderes, hermanos, me autorizan. Puedo en mi casa, abrir mi casa, quiero dar los estudios, etcétera, etcétera. Nosotros vamos a investigar tus antecedentes, cuánto tiempo tienes de cristiano, te vamos a hacer pasar una prueba elemental de principios fundamentales de básicos de la fe. Y si tú pasas estos requisitos, te autorizamos a dar un estudio en tu casa. Pero si lo haces sin la autoridad, estás ofreciendo fuego extraño. Aquí enfrentamos un serio problema en el servicio a Dios. Servir a Dios y ofrecer fuego extraño parece que es lo mismo, pero hay un mundo de diferencia. El verdadero servicio a Dios tiene que ser iniciado por Dios. Es Dios el que me tiene que mover y Dios me mueve a través de mis líderes y de mis autoridades. Veámoslo en la Biblia, en el libro de los Hechos, capítulo 13. Hechos, capítulo 13. Veamos la primer comisión de los primeros misioneros de la Biblia. Había entonces en la iglesia que estaba en Antioquía profetas y maestros: Bernabé, Simón el que se llamaba Níger, Lucio de Cirene, Manaén, el que se había criado junto con Herodes, el tetrarca, y Saulo. Ministrando estos al Señor y ayunando, dijo el Espíritu Santo: ¿a quiénes? No a Bernabé ni a Saulo. Se los dijo a los líderes. Bernabé era un hombre de Dios, era ungido de Dios, era un cristiano tremendo, y también Bernabé, pero Dios no los llamó a ellos, les comunicó primero a los líderes que ellos, los líderes, apartaran a Saulo y a Bernabé para la obra a la que el Espíritu Santo los había llamado. ¿Por qué el Espíritu Santo no se los comunicó directamente a Pablo y a Bernabé? ¿Por qué se lo comunicó a través de, indirectamente, de sus líderes? Porque es el orden de Dios. Es como una mujer que llega: oiga, hermano pastor, tengo un llamado para Veracruz. ¿Qué dice tu esposo? ¿No quiere ir? Yo me quiero ir. Estás mal. Si Dios los llama a Veracruz, es a tu esposo a quien le va a decir primero. Y si venimos a la Biblia así, así somos librados de trampas. Ay, hermanas, hermano, tuve una visión. Y vi un varón veracruzano que me decía: venga al estado de Veracruz. Y su esposo, mi esposo no quiere ir, pues te quedas a lavar y a planchar. Pero mi llamado es que Dios no llama a la mujer, Dios llama al hombre para que la mujer lo siga. No es al revés. No es el hombre el que va detrás, es ella la que va detrás. Pero mi hermano, mi esposo agarró carretera, hermano, Dios lo disciplina, usted sígalo, aunque sea el Teposteco allá, sígalo. Y entonces dice el versículo 3 que, habiendo ayunado y orado, les impusieron las manos y los despidieron, entonces enviados por el Espíritu Santo. Cuando alguien es enviado por el Espíritu Santo, es porque hubo líderes detrás que lo apoyaron, que reconocieron su llamado, que lo nombraron pastor y que lo envían a predicar el Evangelio. Si no conocemos la Biblia, mi pueblo pereció porque le faltó conocimiento. Vivimos una época tan peligrosa como ustedes no se imaginan en la iglesia cristiana. Están pasando tantas cosas en la iglesia cristiana, en el mundo entero. Por todos lados están formándose iglesias y hombres que se levantan. Vamos a juntar tres o cuatro familias y hacemos una iglesia. Así como si fuera a poner un puesto de enchiladas. Sin ninguna cobertura, sin ningún apoyo, sin ninguna confirmación. Nada más porque o a la esposa se le ocurrió o a él se le ocurrió. Y ahí van todos sin conocer la palabra de Dios a la trampa, como va el buey al degolladero, así van a las trampas de Satanás. ¿Y en dónde está la raíz de todos los problemas? En la rebelión. Los problemas de un hogar son la rebelión. Los problemas de una iglesia, hay problemas en las iglesias cuando hay mucha rebelión. Hay problemas en el gobierno cuando hay mucha rebelión, cuando ya el pueblo ni siquiera respeta a las autoridades como al presidente. Al presidente se le puede decir y aconsejar: está usted equivocado, pero a un presidente, a una autoridad, nunca se le falta el respeto. Hemos llegado al grado donde aquí en México vemos que a la Cámara Legislativa entran ya la gente del pueblo, se mete a la Cámara de Diputados, a la Cámara de Senadores, y hacen ahí su morlote. donde es la máxima casa de reunión política de nuestro país, ¿por qué se los permiten? ¿Por qué no ponen soldados afuera para que no entre nadie? Esa casa tiene que ser respetada, es la casa del gobierno de nuestro país. Y están malos adentro, es problema de ellos, el pueblo tiene que respetar las autoridades. Y cuando no hay eso, hay juicios muy grandes de Dios. Hijos que se les ponen a los papás al brinco y yo hago lo que me da la gana, y el papá, bueno, mijito, es que para que no te vayas de mi casa, aquí quédate. No, se te pone tu hijo al brinco o tu hijo es un rebelde abierto, agárrale su maleta y que agarre carretera para Acapulco, pero va que vuela. Pero ya te me vas ahorita. Tú no puedes permitir dentro de tu casa rebelión. No podemos en la iglesia permitir rebelión. No puede un país permitir rebelión porque violamos el patrón de Dios. Si no estamos sujetos a las autoridades, nunca podremos mandar a nadie ni dar órdenes a nadie, porque para poder ordenar necesitas antes someterte a la autoridad instituida por Dios. Inclinemos nuestra cabeza. Padre, te damos gracias en esta tarde por tu palabra santa. Alumbra nuestros ojos. En tu luz podemos ver la luz. Tu palabra dice, sométase toda persona a las autoridades superiores. Porque no hay autoridad sino de parte tuya, Señor. Y las autoridades que existen por ti han sido establecidas. De modo que quien se opone a la autoridad, a lo establecido por Dios, resiste. Y los que resisten acarrean condenación para sí mismos. Bendito sea, Señor Jesucristo, porque tú viniste al mundo a someterte a la autoridad de tu Padre Celestial. No estimaste el ser igual a Dios como cosa a que aferrarte, sino que bajaste y dijiste, no puede el Hijo hacer nada por sí mismo. Tú mismo, Señor Jesús, no actuabas independientemente de tu Padre. Tú dices en tu palabra que todo lo que veías hacer a tu Padre, tú lo hacías igualmente. Tú nos muestras, Señor, que lo que tú oías es lo que hacías, porque no buscabas tu voluntad, sino la voluntad del que te envió, tu Padre Celestial. Señor Jesús, recordamos tus palabras, porque he descendido del cielo, no para hacer mi voluntad, sino la voluntad del que me envió. Por causa de que tú te sometiste siendo Dios, por causa de que tú te sometiste siendo rey y te hiciste un siervo, ejemplo nos has dejado para que sigamos tus pisadas. La Biblia dice, sométanse unos a otros. Hay una autoridad en tu escuela, en el estacionamiento, en la calle, en tu oficina, en el elevador, en el campo deportivo, en el club, a donde quiera que vayamos, hay autoridades. Y tú nos dices, sométanse. Obedece al policía que te dice, mueva su carro de ahí. Obedece al elevadorista. Obedece a la enfermera en el hospital. Obedece a tu doctor. Todos tenemos que someternos y no ser orgullosos, sino aprender a bajar la cabeza, porque todos estamos bajo alguna autoridad. Mujeres, respeten a sus esposos, sométanse a sus esposos como Cristo se sometió al Padre. Maridos, amen a sus esposas como Cristo nos amó. con un amor sacrificial. Hijos, honren y respeten a sus padres, porque esto es bueno delante de Dios, para que les vaya bien, para que en tu matrimonio prosperes, para que tu trabajo prosperes, para que tengas salud. Señor, cuánto te amamos, porque solo obedeciendo tendremos paz. Solo obedeciendo podremos andar en el camino de la vida eterna. En esta mañana invito a muchos de ustedes a que se sometan a Dios, a que le entreguen sus vidas a Jesucristo, a que en esta mañana ya no hagas tu voluntad, sino la voluntad del que envió a Cristo. Él te manda que creas en Cristo. Dios te manda que te arrepientas. Dios te ordena que dejes tus caminos y te vuelvas a Él con todo tu corazón. En esta mañana, ven a la cruz. Y ahí en tu lugar, con tu cabeza inclinada, todos los que por primera vez quieran comenzar a seguir a Cristo, que le quieran entregar sus vidas a Cristo, dile estas palabras ahí desde tu lugar. Señor mío y Dios mío, he sido rebelde toda mi vida y no puedo seguir así porque me voy a autodestruir. Tú me creaste para someterme a alguien. Y tú me has dicho en esta mañana que si no me someto a ti primero, no me puedo someter a nadie en la tierra. Te obedezco, Señor, en esta mañana, arrepintiéndome de mis pecados, creyendo en tu Hijo Jesucristo.
1: Te suplico, Señor, una vez más, que tú te glorifiques al aplicar tu palabra en el corazón. En este día, Señor, abrimos nuestro corazón de par en par a lo que tú quieras hacer en nuestra vida. Señor, permítenos, Señor, que nuestra vida te glorifique y ayúdanos, Señor, a poder aplicar los principios de tu palabra, ponerlos en práctica. Ayúdame, Señor, a poder entregar este consejo de tu palabra. En el nombre de Jesús lo pedimos todo. Amén y amén. Abra su Biblia, por favor, a la primera epístola del apóstol Pedro. Primera de Pedro, capítulo 1, vamos a leer del versículo 13 al 17. Primera de Pedro, capítulo 1, versículo 13 al 17, dice así: Por tanto, ceñid los lomos de vuestro entendimiento, sed sobrios y esperad por completo en la gracia que se os traerá cuando Jesucristo sea manifestado. Como hijos obedientes, no os conforméis a los deseos que antes tenías estando en vuestra ignorancia, sino, como aquel que os llamó es santo, sed también vosotros santos en toda vuestra manera de vivir. Porque escrito está, sed santos porque yo soy santo. Y si invocáis por Padre aquel que sin acepción de persona juzga según la obra de cada uno, conducíos en temor todo el tiempo de vuestra peregrinación. Quiero leer el versículo 13 en otra versión. Es la versión, la Nueva Traducción Viviente. Este versículo 13, noten bien que la palabra que dice acá, sed sobrios.

sea aplicarlo, de ponerlo en funcionamiento. Muchos cristianos, muchas personas que no han sabido detenerse ante un impulso y han cometido algunos errores, han dañado su misma vida, dañado el matrimonio, su hogar. Algunos han perdido su trabajo, han perdido grandes cantidades de dinero, otros no tanto, pero igual han fracasado. Y eso hace que de alguna manera se sientan decepcionados de sí mismos. Y la pregunta es, ¿por qué? Dicen algunos, no me pude detener. ¿Por qué no pude responder adecuadamente? ¿Por qué le di lugar a la ira? ¿Qué fue lo que me pasó? Y usted alguna vez se ha sentido así como frustrado consigo mismo y dice, pero ¿por qué soy tan frágil? ¿Por qué soy tan débil? ¿Por qué no puedo poner límites? ¿Por qué no puedo mantenerme sin excesos en mi vida? ¿Por qué cruzo los límites? Es tan fundamental, tan importante el dominio propio, porque cuando una persona no lo tiene, definitivamente es una persona sumamente vulnerable. En el libro de Proverbios 25, 28 dice así: como ciudad derribada y sin muro es el hombre cuyo espíritu no tiene rienda. En los tiempos bíblicos, como también en la historia secular, podemos ver, por ejemplo, grandes ciudades que en su época fueron amuralladas. Los muros representaban seguridad en muchas áreas: seguridad social, seguridad económica, seguridad familiar. No tener muros implicaba que podían robar los granos, eran vulnerables ante los ataques de sus enemigos. Entonces, aquí compara a una persona que tiene los muros derribados con aquella persona que no tiene dominio propio. Cuando dice, como ciudad derribada y sin muros, es el hombre cuyo espíritu no tiene rienda, es decir, no tiene dominio propio. En otras palabras, esta persona es sumamente vulnerable. De repente viene en alguna circunstancia, viene el enemigo de sus vidas y le empieza a robar la paz, el gozo, le quita todo lo que tiene, porque la falta de dominio propio lo ha desprotegido, y eso lo convierte en una persona que fracasa de una manera continua y sistemática. Por eso la exhortación que encontramos aquí en este versículo 13: por tanto, ceñid los lomos de vuestro entendimiento, sed sobrio, es decir, aplica, ejercítate en el dominio propio. Y es algo que nosotros necesitamos hacer. Por eso quiero hablar en esta hora bajo el tema, hagamos funcionar el dominio propio. Esto entonces nos lleva en primer lugar a considerar el génesis del milagro del dominio propio. Alguien preguntaría, ¿por qué es un milagro? Ya se lo voy a explicar. Es importante que entonces nosotros entendamos en primer lugar lo que es nuestra naturaleza humana. En el versículo 4 del capítulo 1 de la segunda epístola de Pedro, aquí encontramos aquí una declaración muy importante que nos ayuda a entender por qué existe tanta corrupción a nivel global. En el segunda de Pedro 1, versículo 4, dice: por medio de las cuales nos ha dado preciosas y grandísimas promesas, para que por ellas llegaseis a ser participantes de la naturaleza divina, habiendo huido de la corrupción que hay en el mundo a causa de la concupiscencia. ¿Por qué hay tanta corrupción? Por causa de la concupiscencia, es decir, por causa de esos instintos naturales que nos impulsan a hacer lo malo. Es decir, cuando esa persona no le puede poner límites, no tiene dominio propio sobre sus propios deseos, entonces el mundo entra en corrupción. En cualquier área que pudiésemos analizar la corrupción, todo nace del corazón. De hecho, Jesús dijo que los homicidios, los adulterios y los robos nacen del corazón. Entonces, cuando una persona no le pone dominio propio a esos instintos, a esos deseos, entra en corrupción. Entonces, entendiendo que ese es un problema innato en el ser humano, entonces nosotros como hijos de Dios necesito entonces frenos espirituales para no entrar en corrupción. Entonces, ¿cómo se obtiene este milagro del dominio propio? Se obtiene a través del nuevo nacimiento. Cuando usted viene a los pies del Señor Jesucristo, cuando usted es salvo, dentro de ese combo, el Señor implanta una bendición que es el dominio propio. Tenemos, según lo que dice la Escritura, sobre el fruto del Espíritu. O sea que en la salvación Dios nos da tantas cosas, tantas armas espirituales, tantas herramientas, tantos recursos. Y dentro de ellos está el amor,
el gozo, la paz, la paciencia.

la benignidad, la bondad, la fe y la mansedumbre y templanza. La templanza es el dominio propio. Entonces, ese dominio propio es fundamental para que nosotros podamos detenernos, decir no cuando tenemos que decir no y decir sí cuando tenemos que decir sí. Ahora, entonces estamos viendo que esa es una virtud realmente que es implantada cuando nosotros nacemos de nuevo. El Señor Jesucristo, hablando sobre, bueno, sobre este mismo tema, por ejemplo, allá en el libro del Evangelio según San Juan, en el capítulo 1, versículo 11, dice: a lo suyo vino y los suyos no le recibieron, mas a todos los que le recibieron, a los que creen en su nombre, les dio potestad de ser hechos hijos de Dios. Oiga esto, en este mundo hay dos clases de personas, las que son criaturas de Dios y los que son hijos de Dios. No por haber nacido en esta tierra, somos automáticamente hijos espiritualmente de Dios. Somos criaturas de Dios, que es una diferencia. Ser hijo de Dios, aquí lo dice claramente, a los que creen en su nombre. Es decir, a esas criaturas que creen que Cristo murió en su lugar en la cruz del Calvario y por su sangre el Señor nos ha perdonado. Si yo creo en Jesús, entonces me da la potestad de ser hecho hijo de Dios. Dice: los cuales no son engendrados de sangre ni de voluntad de varón, sino de Dios. O sea que ese es un milagro. Entonces, el dominio propio, en otras palabras, es algo que es espiritual, sobrenatural. Es algo que se adquiere a través del nuevo nacimiento. Ahora, ¿qué es ese dominio propio? La palabra dominio propio, templanza, que se traduce del griego, significa ser dueño de sí mismo. Es decir, que es esa virtud que permite el control de las pasiones. Mantener control sobre los deseos, sobre las pasiones, de una forma continua, habitual. Pero eso es algo que se recibe por obra del Espíritu Santo en nuestra vida. Por eso el apóstol Pablo, cuando habla a Timoteo en la primera epístola, en el versículo 7, dice: Dios no nos ha dado espíritu de cobardía, sino de poder, de amor y dominio propio. O sea que tenemos un recurso tremendo en nuestras manos. El problema es que la ignorancia de esa virtud nos hace vivir como personas, como que si no tuviésemos las fórmulas para poder salir adelante. La Biblia dice: mi pueblo pereció porque le faltó conocimiento. Entonces, cuando nosotros venimos a Cristo, ese dominio propio, es decir, esa facultad de ser dueños de nosotros mismos o de controlar el ego, controlar la voluntad, es posible tenerlo, porque es algo que viene con el Espíritu Santo que vino a vivir a nuestro corazón. Ahora, la capacidad que tiene el dominio propio no solamente es para decir no a las cosas negativas, sino para decir sí a las cosas de Dios. Por eso que en la segunda epístola de Pedro, capítulo 1, versículo 6, aquí el apóstol Pedro está aconsejando como una, por ejemplo, hacer una grada espiritual. Y hay cosas que nosotros debemos de ir añadiendo a nuestra vida. Dice en el versículo 5 de segunda epístola del apóstol Pedro, capítulo 1, dice: vosotros también poniendo toda diligencia, o sea, es algo que yo tengo que hacer. Dice: por esto mismo, añadid a vuestra fe virtud, a la virtud conocimiento, al conocimiento dominio propio. O sea, nos damos cuenta que yo tengo que poner mi parte de la voluntad, de mi confianza, que la tengo que ponerla en el Señor. Yo tengo que, por ejemplo, cuando he recibido conocimiento de Dios, tengo que aplicarlo. O sea que si yo no lo aplico, entonces, aunque yo tenga el medicamento, pero si yo no me lo tomo, entonces voy a tener la enfermedad que me han diagnosticado. Pero si yo aplico ese medicamento, es algo que yo tengo que hacer. Ahora, eso es desde el punto de vista positivo, pero desde el punto de vista negativo, el dominio propio nos ayuda a abstenernos de lo inconveniente. Por eso Pablo, dentro de un contexto, poniendo una ilustración de las competencias de atletismo de los griegos, y esto era muy lógico, porque él veía, por ejemplo, que aquellos que competían en lucha, en el atletismo, tenían que entrenarse lo suficiente para poder ganar. Y Pablo dice: todo aquel que lucha, de todo
se abstiene. Eso lo dice en 1 Corintios 9:25. Ahora, si nosotros, por ejemplo, si tomamos el ejemplo del mundo de los deportes, hablemos un poco entonces de la selección de fútbol playa. Vea, jugar en arena, hermanos, es mucho más complicado. ¿Por qué? Porque se requiere una fuerza extraordinaria en las piernas. Por eso que los cambios son en cada momento de los jugadores, porque cuesta mucho jugar en arena. Entonces, pero para tener las condiciones físicas se requiere de disciplina, de abstenerse de qué, de no trasnochar, abstenerse de cigarrillo. ¿Por qué? Porque perjudica la oxigenación a las células, porque la nicotina, el tabaco afecta, hermanos, los pulmones, los bronquios. Se tienen que abstener, por ejemplo, de comer chicharrón, hermanos. ¿Por qué? Porque si entonces tiene las arterias todas topadas con colesterol, necesita estar lo mejor posible para una buena irrigación. En fin, hermanos, entonces en el mundo espiritual, hermanos, si nosotros queremos ser atletas espirituales, yo tengo que abstenerme, pero el punto es cómo lo hago, hermano. Alguien podría decir, hermano, yo sé que eso no es bueno, pero no puedo detenerme. Ah, entonces, ¿qué necesito? Necesito la ayuda de Dios. Ahora, si usted no ha nacido de nuevo, ¿qué significa nacer de nuevo? Si usted no le ha pedido perdón a Dios por sus pecados y por la fe en su sangre no ha recibido el perdón, entonces usted necesita la experiencia de tener una nueva naturaleza. Porque en esa nueva naturaleza, es decir, ser hijo de Dios, como lo hemos leído también en esta epístola de Pedro, cuando nos habla de la naturaleza divina que ha sido implantada en nosotros. Si yo no tengo una nueva naturaleza, entonces no voy a tener dominio propio. Porque eso ya viene con la experiencia de aceptar a Jesucristo como nuestro único y suficiente Salvador. Ahora, si yo he nacido ya de nuevo y tengo esa capacidad, primero tengo que conocer para qué sirve. Si usted, por ejemplo, en una fábrica llama a alguien y le dice, mira, quiero que operes esta máquina, pero él no sabe para qué es, tiene que explicarle, tiene que ser entrenado. De igual manera, yo tengo que conocer que tengo en mí esa capacidad. ¿Cómo lo voy a conocer? A través de la palabra de Dios. Entonces la palabra de Dios me dice qué es lo que yo tengo en Cristo. En otras palabras, cuál es la herencia que tengo en Cristo Jesús. Y dentro de ella está sencillamente el dominio propio. Ahora, cuando una persona tiene realmente un dominio propio, se puede considerar a esta persona como de éxito. La concepción de éxito en el mundo lo ven como una persona que ha triunfado socialmente, económicamente y en otras áreas. Pero quiero que leamos lo que dice la Escritura sobre el verdadero éxito y la relación que tiene con el dominio propio. En el libro de Proverbios, en el capítulo 16, en el versículo 32, la Escritura nos dice así: mejor es el que tarda en airarse que el fuerte, y el que se enseñorea de su espíritu que el que toma una ciudad. Usted puede, por ejemplo, conquistar una ciudad. Esta ciudad puede ser la ciudad de su, digamos, del deporte, la ciudad de sus estudios, la ciudad de su familia, de su matrimonio, de su empresa. Es decir, usted ha tenido diferentes clases de éxito, de bendiciones en la vida. Pero si no tiene dominio propio, realmente lo que tiene lo va a echar a perder. ¿Cuántos han tenido la linda oportunidad de casarse bien, pero echaron a perder su matrimonio por falta de dominio propio? Otros han perdido su empleo, han perdido la oportunidad que les concedió sus estudios. Sin embargo, echaron a perder esa oportunidad por falta de dominio propio. Por eso es claro lo que dice la Escritura, que es mejor el que se tarde en airarse que el fuerte, y el que se enseñorea de su espíritu, es decir, el que tiene control sobre sí mismo, es mayor que el que toma una ciudad. Entonces, el verdadero éxito tiene que ver mucho, hermanos, con el dominio propio. Entonces, el propósito de esta virtud es mantenernos en libertad y santidad.
La verdadera libertad, acabamos de celebrar, hermanos, nuestra independencia patria en el tiempo de nuestra emancipación, pero más importante es la emancipación espiritual en Cristo el Señor. Entonces, ¿cómo se mantiene esa libertad? Se mantiene, entre otras cosas, a través del dominio propio. Entonces, claro, hay personas que hoy en día se sienten ahora muy mal porque a lo mejor por no haber frenado su mal temperamento, echaron a perder su vida matrimonial. Pero ahora bien, cuando el dominio propio está presente, se necesita desarrollarlo. Por eso la exhortación que vemos aquí: por tanto, ceñid los lomos de vuestro entendimiento, sed sobrio. En otras palabras, pon en práctica el dominio propio. Entonces, ¿cómo se ejercita, hermano? Mire, cuando nosotros miramos la importancia de tener el dominio propio, hermano, le vamos a empezar a dar el tratamiento adecuado. Así que se necesita ser desarrollado. Por lo menos le voy a dar aquí tres elementos fundamentales. Primero, para que esa semilla que está ya sembrada germine y pueda, hermano, crecer y madurar, necesito fijar el propósito de mi vida para la gloria de Dios. En otras palabras, Señor, yo quiero vivir para tu honra, Señor. Todo lo que soy y lo que hago, quiero exaltar tu nombre. Volviendo al fútbol playa, ¿no es cierto que es tan bonito cuando uno de estos jugadores mete el gol y empiezan a levantar las manos y empiezan a orar? ¿Verdad que sí? Pienso que muchos de ellos son cristianos. Uno de ellos se levantó la camiseta y decía: doy gracias a Dios. Y por eso le sacaron tarjeta roja. Él sabía que le iban a sacar tarjeta roja, pero como ya era el último partido, ¿qué importa? Entonces, lo que él quería era exaltar a Dios. En otras palabras, lo que he logrado es por Dios. Entonces, cuando tenemos una meta maravillosa, que es honrar a Dios, entonces Dios dice: muy bien, tú me quieres honrar, entonces te voy a dar la fortaleza, el desarrollo del dominio propio para que logres lo que tú te has propuesto. Entonces, por eso es importante. El dominio propio va a empezar a desarrollarse cuando tomamos la decisión: Señor, mi vida es para ti. En segundo lugar, cuando decidimos obedecer los principios de la palabra de Dios. Señor, aquí tu palabra me dice esto. Aunque mi lógica, la opinión ajena, como también mis emociones, mis sentimientos quieren otra cosa, pero yo le voy a hacer caso a lo que dice tu palabra, porque tu palabra dice que el corazón es engañoso más que todas las cosas. Y tu palabra también dice: maldito el hombre que confía en el hombre. Pero te voy a dar crédito a ti en tu palabra más que a otra opinión y la mía misma. Entonces, ¿qué va a pasar? Entonces, el dominio propio se empieza, hermano, a desarrollar. Y eso va a llevar, en tercer lugar, a la llenura o gobierno del Espíritu Santo. La Biblia dice: andad en el Espíritu. Recuerde que en Gálatas, en el capítulo 5, la Biblia nos habla claramente que el dominio propio es fruto del Espíritu. Oiga esto, lo que dice Gálatas 5:22: más el fruto del Espíritu, en otras palabras, no es algo mío, no es algo que yo fabrico, es del Espíritu Santo en mi vida. Más el fruto del Espíritu es amor, gozo, paz, paciencia, benignidad, bondad, fe, mansedumbre, templanza. Contra tales cosas no hay ley. Templanza, ¿qué es templanza? Dominio propio. O sea que cuando el Espíritu Santo está gobernando nuestra vida, entonces el dominio propio ya está en su desarrollo. Entonces, una persona espiritual se manifiesta a través de decir no cuando tiene que decir no y decir sí cuando tiene que decir sí. O sea, es dueño de sí mismo. No se deja controlar ni por sus pasiones ni tampoco por la opinión pública, sino que se deja controlar por el Espíritu de Dios. Entonces, el hecho, hermanos, que usted y yo tengamos el dominio propio es una tremenda bendición. Yo no sé si usted estaría feliz que alguien le diga: mira, aquí te entrego el último vehículo, el modelo del año 2040. Pero no tiene frenos, solo tiene acelerador y llega hasta 500 kilómetros por hora, pero no tiene frenos. ¿De ese subiría? No. ¿Por qué? Porque arriesgaríamos nuestra vida. De igual manera, Dios, hermanos, nos ha dado tantas bendiciones, pero Dios quiere que dentro de ellas nosotros aprendamos a decir no. ¿Por qué razón? Porque
si nosotros nos dejamos guiar a través del impulso de la vieja naturaleza, nos vamos a dañar. Entonces, el punto es este: si yo he recibido a Cristo y el dominio propio está en mí, yo tengo que, hermano, favorecer la germinación de esa semilla, abonarla, regarla, a través de orientar mi vida para la gloria de Dios, a obedecer la palabra y a ser gobernado o lleno del Espíritu Santo. Entonces, cuando eso se da, entonces muy bien, dice el Señor: ahora, hijo, has entendido esto. Ahora es importante que vayamos al gimnasio del dominio propio. Así como las águilas, cuando tienen sus polluelos y ya tienen la edad de poder abandonar el nido. Curioso, la águila empieza a hacer ciertas cositas, empieza a quitar las plumas con las cuales ha acolchonado el nido. Empiezan a salir algunas pequeñas ramas en el nido que le dan incomodidad al polluelo. Luego empieza a quitar no solo las plumas, sino las hojas que están por debajo, hasta el punto que deja solo los resortes del colchón. Entonces el polluelo ya no se siente cómodo, se quiere acostar, no se puede, se siente incómodo. Entonces, ¿por qué? La mamá águila sabe que es hora de alzar el vuelo. Entonces, ¿qué hace el águila? Se los lleva a los polluelos. Y en el momento que están, digamos, a cierta altura, abre la compuerta. El polluelo va viendo todo aquello, lo va viendo, qué lindo, qué montaña más hermosa, qué lago, qué lindo, qué bello. Entonces, de repente la madre abre las compuertas y deja caer al polluelo. ¿Se puede imaginar el grito que debe pegar? ¡Ah! Pero de repente descubre que tiene algo que le ayuda, que son las alas. Y entonces la madre viene por detrás y cuando ve que el polluelo todavía no tiene riesgo de estrellarse, lo agarra y lo va a poner al nido. Y así lo está entrenando día tras día hasta que descubre que tiene alas. Así también, de alguna manera, Dios hace con nosotros. Nos va quitando ciertas cositas, nos dice: muy bien, hijo, ahora te voy a llevar al gimnasio para que veas que tienes fibra espiritual. ¿Estamos dispuestos a ir al gimnasio, hermano? Bueno, si no está dispuesto, de todos modos vamos a ir. Ahora, en ese gimnasio, cuando usted, por ejemplo, va a un gimnasio, ahí mira diferentes aparatos para ejercitar distintas partes del cuerpo. Entonces, quiero por lo menos mostrarle 5 aparatos dentro del gimnasio del dominio propio. En la primera de ellas, el primer aparato, hermano, en la cual todos tenemos que subirnos, son las pruebas. Dice la palabra de Dios siempre en primera de Pedro, capítulo 1, versículo 6. Dice: en lo cual vosotros os alegráis, aunque ahora por un poco de tiempo, si es necesario, tengáis que ser afligidos en diversas pruebas, para que sometida a prueba vuestra fe, mucho más preciosa que el oro, el cual aunque perecedero se prueba con fuego, sea hallada en alabanza, gloria y honra cuando sea manifestado Jesucristo. Ve aquí, hermano. Todos tenemos que pasar por una diversidad de pruebas. ¿Alguna vez usted se ha dicho a sí mismo: ¿por qué me está lloviendo la milpa? Porque vienen problemas por un lado, problemas financieros, de salud, problemas de hogar, problemas laborales, problemas con esto, y te dice: ¿qué es lo que está pasando? Entonces Dios dice: muy bien, hijo, es importante que entiendas que yo te he dado la capacidad espiritual para que tú gobiernes, para que tú hagas las cosas. Entonces el Señor permite las pruebas, hermano, por un corto tiempo, no siempre. O sea que hay etapas para que, en primer lugar, para que puedan cualificar la autenticidad de nuestra fe. Sí, para que aquella fe, hermano, que hemos recibido se vaya purificando, porque por las adherencias que nosotros le ponemos a nuestra fe. Confiamos, hermanos, confiamos en la gente más que en Dios. Confiamos en los gobiernos más que Dios. Confiamos en nosotros mismos más que Dios. Entonces las pruebas van limpiando eso, ¿no?, esas escorias, hasta que nuestra confianza esté completamente en el Señor Jesucristo. Entonces, no solo, hermano, por eso Dios permite las pruebas, porque van a cualificar la fe y también van a traer honra y gloria cuando Jesucristo sea manifestado. En otras palabras, seremos una calidad de cristianos conforme a la voluntad de Dios. Así que el primer aparato, y donde tengo que en un momento dado aplicar los frenos espirituales, lo voy a tener que hacer. ¿Por qué razón? Porque ante las dificultades,
Puede venir una voz como la que vino a Job a través de su esposa: maldice a Dios y muere. Mira cómo Dios te tiene. Tenía una crisis económica, tenía una crisis de familia, sus hijos habían muerto, una crisis de salud, una crisis hasta matrimonial. Maldice a Dios y muérete. Pero Job le puso los frenos espirituales. Jehová dio, Jehová quitó, sea su nombre bendito para siempre. Entonces, hermano, en medio de las pruebas, cada vez que usted aplica los frenos espirituales, el dominio propio, usted crece. Amén, hermano. Cada vez que usted a lo inconveniente dice no, en ese momento crece un centímetro en el mundo espiritual. En ese momento se va desarrollando. Como que usted llega a esos aparatos en el gimnasio y empieza a hacer ejercicio, así como los músculos que yo tengo, ¿no?, que ya me están cayendo. Entonces, cuando usted hace esos ejercicios, usted va viendo la mejoría. Entonces, de ahí que cuando nosotros estamos en diversas pruebas, esas pruebas que son esas pesas, y no es agradable. ¿Por qué? Porque los músculos sufren. Pero usted sabe que eso es beneficioso. Ahora, las pruebas en la vida son importantes porque nos ayudan a desarrollar. Pero Dios nos ha dado el dominio propio. A lo mejor puede venir una tentación por ahí que le van a ofrecer dinero muy fácil. Un dinero engañando a los consumidores. Le van a ofrecer productos, hermanos, que realmente son dañinos. Como la crisis realmente, hermano, uno de los factores de la crisis económica que desde el año 2008 hasta este día, hermano, ha traído tantos problemas, es porque algunos no le pusieron freno a la avaricia y vendieron las hipotecas tóxicas. O sea, queriendo obtener dinero de una forma fraudulenta, dañaron no solamente a otras personas, sino ellos mismos también. Hermano, ¿por qué algunos no han podido prevalecer? Y dice, ¿pero por qué Dios no me bendice? Hermano, Dios ya nos bendijo con el dominio propio. O sea que ahí está esa capacidad para poder decir no lo que tenemos que decir no, y sí lo que tenemos que decir sí en el tiempo de la prueba. El otro aparato dentro del gimnasio del dominio propio son los deseos pecaminosos que tenemos en nuestro corazón. Por eso que la porción que hemos leído como base, en el versículo 14 de la primera de Pedro, capítulo 1, versículo 14 y 15, dice: como hijos obedientes, no os conforméis a los deseos que antes teníais estando en vuestra ignorancia, sino que como aquel que os llamó es santo, sed también vosotros santos en toda vuestra manera de vivir. Dice aquí que no os conforméis a los deseos que antes teníais. O sea, que ¿cómo yo voy a ponerle límite a esos deseos? Esos deseos están en nosotros, son innatos, nacimos con ellos, son instintos naturales. Dentro de ellos está el instinto de hambre y de sed que nos impulsa a comer. Pero cuando ese deseo, hermano, está aumentado, quiere cruzar el límite, puede llegar a la gula o, en el caso contrario, a la anorexia nerviosa y a la bulimia. Entonces hay que poner límites. Entonces vemos, por ejemplo, el instinto de reproducción. Ahí están los deseos sexuales. Ahí sí que tiene que ponerse límites. Y Dios ha puesto esos deseos para que se disfruten dentro del contexto por lo cual Dios lo creó. Por ejemplo, el instinto de adquisición. Este es el deseo de adquirir. ¿Para qué cosa? Adquirir, eso nos ayuda a adquirir, por ejemplo, un estudio, nos ayuda a adquirir, por ejemplo, una casa, un techo, el vestido, etc. Pero si ese instinto se desborda, puede llevar al robo, puede llevar, hermano, al fraude, porque quiere más y más, entonces se convierte en avaricia. Entonces, esos deseos están en el corazón de cada uno de nosotros, y eso, hermano, se convierte en un gimnasio que andamos todos los días de nuestra vida. De repente el diablo puede venir ahí, o más bien esos instintos, esos deseos, eso se llama concupiscencia. Puede venir a su mente una sugerencia: mira, fulano de tal te insultó, dile tú dos palabras también. Entonces viene ese impulso y usted dice, no lo voy a hacer. Eso es importante. Entonces en ese momento usted lo que está haciendo es ejercitar la nueva naturaleza para que controle la vieja naturaleza. De ahí que esos deseos van a estar ahí presentes. Esos deseos se vinieron a la iglesia hasta ahora.
Esos deseos están ahí en casa, esos deseos están en la calle. Entonces, cada vez que vengan esos deseos, hermano, y se quieran desbordar, es ahí donde tenemos que decir no. El médico le ha dicho, mire, a usted no puede comer esto y esto y esto, porque tiene, por ejemplo, el colesterol y los triglicéridos lo tiene a 3,000. Más bien, ya es grasa la que tiene de todas. No fluye sangre, sino pura grasa. Entonces, y usted le ofrecen, por ejemplo, un plato con chicharrón. Entonces... y unos plátanos requefritos. Entonces usted dice, pero usted dice, no, no, es que hermano, no puedo. ¿Por qué dañamos nuestro cuerpo? Por falta de dominio propio. Entonces, ¿qué necesito? Necesito primero tener el dominio propio y luego ejercitarlo. Entonces, cuando se va ejercitando y ese instrumento, es decir, ese aparato, en este caso es la carne. Por eso de alguna manera Dios todavía no lo ha quitado, porque de alguna manera es de ayuda cuando nosotros ocupamos esos impulsos para que nosotros podamos crecer al decir no a lo que tenemos que decir no y decir sí a lo que tenemos que decir sí. El tercer aparato dentro del gimnasio del dominio propio son los malos jefes en el trabajo. No levante la mano cuántos tienen esa clase de gente, sus jefes. Esta epístola de la primera de Pedro, básicamente uno de los temas centrales es el dominio propio, que lleva a qué, a vivir santamente. Entonces, dentro de ese aparato, de ese gimnasio, está el aparato, hermanos, laboral. Por eso que Pedro, en el capítulo 2, en el versículo 18, trata el tema de los empleados y de los jefes. Dice, criados, está sujetos con todo respeto a vuestros amos, no solamente a los buenos y afables, sino también a los difíciles de soportar. ¿Y cuál debe ser la actitud ante eso? ¿Cómo lo voy a soportar? Dice el versículo 19, porque esto merece aprobación. Si alguno a causa de la conciencia delante de Dios sufre molestias padeciendo injustamente, pues qué gloria es si pecando sois abofeteados y lo soportáis, mas si haciendo lo bueno sufrís y lo soportáis, esto ciertamente es aprobado delante de Dios. Pues para esto fuiste llamado, porque también Cristo padeció por vosotros, dejándonos ejemplo para que sigamos sus pisadas. Vea esto, hermano. En el área laboral, especialmente en el área de los jefes, pueden haber jefes que son injustos. Personas que le están, hermano, de alguna manera haciendo la vida imposible. No se siente usted bien. Y si usted no tiene dominio propio, eso lo va a desesperar y va a renunciar al trabajo. He conocido de casos de personas que se salieron prematuramente del lugar donde trabajaban porque no aguantaban al jefe inmediato. Hermano, nosotros, si Dios nos ha dado ese trabajo, aunque tengamos gente difícil que está sobre nosotros en el área administrativa, tengo que aplicar dominio propio. Así que cuando vea a esa persona difícil, dígale, ahí viene mi gimnasio espiritual. Oh, puede ser usted también el gimnasio para otros. Sí. Entonces, ¿en qué tiene que hacer ahí? Lo que tenemos que hacer es aplicar el dominio propio. No responder de la misma manera que el jefe me está tratando. En el momento en que usted pone la otra mejilla, es decir, habla afablemente sin hablar en forma golpeada, o usted evita el insulto con el cual pues usted ha recibido un insulto y usted no contesta de la misma manera, entonces en ese instante usted está creciendo espiritualmente. Ese músculo se está desarrollando. Entonces es importante que entendamos que en esta tierra vamos a tener gente hay jefes que son muy buenos y muy justos, pero otros que no lo son. Entonces, cuando está pasando algo así, hermano, en el área laboral, tengo que aplicar los frenos del dominio propio y aprender a soportar, porque eso me está ayudando a mí. Ahora, cuando Dios le diga, ahora te voy a cambiar de trabajo, esa es otra cosa. Pero nunca se salga del lugar de su trabajo por problemas interpersonales. El otro aparato dentro del gimnasio del dominio propio. ¿Cuántos quieren ir al gimnasio del dominio propio? Bueno, aunque no quiera, va a llegar. El otro aparato es el matrimonio.
Sí, el hombre y la mujer son dos aparatitos que están ahí. Por eso en el capítulo 3, versículo 1 dice: asimismo vosotras mujeres, estad sujetas a vuestros propios maridos, para que también los que no creen a la palabra sean ganados sin palabra por la conducta de sus esposas. Aquí está hablando de un matrimonio que ella es creyente y el esposo no lo es. Entonces, si este marido, pues es una persona que no tiene la nueva naturaleza en Cristo, es una persona que le está insultando, que es infiel, que es esto, que es lo demás, entonces, ¿qué es lo que tiene que hacer la mujer cristiana? O aún el caso que pueda ser un cristiano inmaduro, es decir, un niño o un hombre carnal. Entonces, un cristiano carnal. Entonces, ¿qué tiene que hacer? Entonces, si no tiene dominio propio, ¿qué va a pasar con esta mujer? Lo va a empezar a insultar, le va a quitar el amor, va a perder el amor con el cual ella se casó. Luego le va a dar espacio a otras ideas y en el peor de los casos hasta se puede hasta divorciar. ¿Por qué? Porque no pudo frenar a tiempo. Entonces, ¿qué se necesita aquí? Es lo que dice claramente. Dice que así vosotras mujeres, estad sujetas, porque aquí, hermano, para la sujeción se requiere. Es que alguien podría decirme: hermano, pero usted no sabe qué clase de marido es el que yo tengo. Yo le he pedido a Dios que se lo lleve, porque no se lo quiero mandar. Entonces, vea que hay personas que ya están. Entonces dice: ¿qué pasa, Señor? No eres poderoso, Señor. No abriste el mar rojo y el pueblo de Israel pasó en seco, Señor, y no multiplicaste los panes y los peces. Yo he orado por este hombre ahí en la cama, Señor, cuando está dormido, y se multiplican los problemas, pero no las virtudes. Entonces Dios dice: hija, que no has entendido. ¿Sabes qué? Entiende que tú tienes algo que necesitas desarrollar, y lo vas a desarrollar aquí en tu gimnasio, que se llama Carlitos. Entonces, si hay un Carlos por aquí, pura coincidencia, ¿me entiendes? Entonces, o sea, ese esposo inmaduro. Entonces, ¿qué tiene que hacer la esposa con el dominio propio? Decidir respetar la autoridad del esposo. Eso es lo que dice, que está sujeta. ¿Qué significa? Respetar la autoridad. Entienda esto, estimada esposa. El hombre ha sido diseñado para ser cabeza, es decir, para ser líder. Innatamente así nacimos. La mujer nació y fue creada con instinto natural de ser madre. Entonces, nosotros los hombres no entendemos mucho del amor. La mujer sí, pero la mujer no entiende mucho del respeto. El hombre sí. Es decir, yo le pregunté una vez a un militar: hermano, ¿qué pasaría si en El Salvador el ejército fueran mujeres? Rápido me respondió: todas se matarían, me dijo. ¿Por qué? Porque no entienden de respeto de las líneas de autoridad. Ellas toman por asalto todo. O sea, el instinto de golpe de Estado está en ellas. Ahora, entonces, el dominio propio le ayuda a la mujer ¿a qué? A respetar la autoridad de su esposo. Uy, Señor, en tu nombre, Padre. Es que no se lo merece, pero en este momento, Señor, me sujeto. El dominio propio le va a ayudar a modelar la vida cristiana, aunque él no le modele a usted nada de vida cristiana. Por eso dice claramente esta porción, que sean ganados sin palabra por la conducta de sus esposas. Entonces, el dominio propio hará que la esposa no reaccione con la misma moneda con que el hombre le está pagando. Entonces, ella va a actuar como con una vida cristiana, y también va a mostrar un espíritu tierno y sereno. Cosa difícil habéis pedido, dijo Elías. Dice en el versículo 3: vuestro atavío no sea el externo, de peinados ostentosos, de adornos de oro o de vestidos lujosos, sino el interno, el del corazón, dice, en el incorruptible ornato de un espíritu como afable y apacible. ¿Qué significa eso? Tierno y sereno. O sea, el dominio propio hará que la mujer ponga frenos y su carácter sea tierno y sereno. ¿Qué va a tener como resultado? Se va a ganar a su esposo. Y entonces, claro, eso hará que el esposo cambie. Pero si no quiero tener dominio propio, no va a haber esta virtud. Y entonces es por eso que se echan a perder muchas
muchas bendiciones que Dios tiene preparado. Ahora bien, ahora vamos con los hombres. Porque hay hombres que también tienen su aparato en el gimnasio de del dominio propio, que se llama la esposa. Porque ninguno de los dos somos perfectos. Entonces, mire, si usted pensó que se había casado con el hombre o el esposo ideal o mujer ideal, no existe tal cosa, sino que se va formando en el camino. Entonces, dio usted un paso de fe, pero la tierra prometida estaba llena de enemigos, ¿sí o no? Que tenían que ser vencidos. Entonces, es ahí, entonces, vea que la importancia de que cuando en el caso de un esposo, mire, ustedes saben, hermano, perfectamente que lo último que Dios creó fue la mujer, ¿sí o no? Lo último. Y vino con full extras. O sea, claro, tiene una tremenda diferencia con el hombre. Por eso hay un escritor que dice, cuando habla del matrimonio, dice, el hombre es, dice, una persona que solamente su mamá lo puede querer. Hablando de la forma, ¿verdad?, que está diseñado. Pero la mujer no. Entonces, pero la mujer, claro, viene con full extras. Y lo que acontece, porque están gozando, ¿no? Entonces, claro, ¿qué tal si, mire, ese vehículo con full extras, hermano, usted mire esos tableros? Por ejemplo, usted de repente viene un vehículo de Fórmula 1 y muchos de los controles están en el timón. Dice, manéjelo. Pues, ¿cómo voy a manejar esto? Si esto es otra cosa. Ahí están los cambios de velocidad. Aquí está esto. ¿Cómo? Entonces hay que saber trabajar. Entonces la mujer, como es un full extras, hay que estudiar el manual primero. Por eso dice el versículo 7: vosotros maridos igualmente vivid con ella sabiamente, o sea, con inteligencia. Porque entonces, ¿qué pasa? Entonces, nosotros los hombres somos más rudos, más toscos, más así, más machetudos. Entonces el dominio propio. Entonces, el hombre quiere que la mujer haga las cosas, hermanos, a presión, con imposición, con machismo, con golpes en algunos casos, y con amenazas y todo lo demás. Pero no es así. Entonces, hay que poner el dominio propio para no reaccionar de esa manera. Entonces, ¿qué es lo que dice? Igualmente vivir con ellas, ¿cómo? Sabiamente, es decir, con inteligencia. ¿Para qué? Porque eso es algo que de esa manera se tiene que trabajar. Es que yo así soy, yo así lo voy a hacer, yo así me voy a imponer. Y si no me hace caso, le voy a imponer manos. Entonces, hermano, eso, perdóneme, pero eso es una brutalidad. O sea, el hombre que golpea a su mujer es porque es falto de inteligencia, porque ya no le da más el queso. Entonces ya no, entonces por eso actúa de esa forma y piensa, no, yo soy, no, es un picapiedra tal vez. Entonces, pero también el hombre tiene que tratarla con inteligencia, como a vaso más frágil, como a coheredera de la gracia y la vida. Es decir, que tiene que considerarla al mismo nivel espiritual. No verla de menos, ni tampoco que verla arriba, sino como compañera. Entonces, eso, hermano, claro, para aplicar eso se necesita dominio propio. Porque algunas veces, algunos hombres han tratado de hacer que su esposa haga algo, lo hacen de una forma totalmente ilegítima y echan a perder su oportunidad. Y la mujer de su vida, entonces ya no es su mujer de su vida. Pierden entonces el favor de Dios, porque ahora hay discordia, hay amargura, hay resentimiento. ¿Por qué? Porque no pudieron poner los frenos adecuadamente. Así que cuando vea a su esposito, a su esposita, dígale, Señor, gracias por este aparato, Padre, en el nombre de Jesús. Gracias, Señor, porque esto es una bendición. Y dele gracias a Dios por ella o por él, ¿sí o no? ¿Sí o no? Cuatro. Y algunos que están pensando, oh, es que sí, esta mujer está diciendo, ay, Señor, dame un David, Padre. Un cantor de Israel, Señor, alguien, Señor, no. No, no, ahí lo tiene. El problema es que usted no ha sabido moldearlo con el dominio propio suyo, con su testimonio, con su vida, con un espíritu tierno, apacible. Eso va a hacer que su esposo se derrita como mantequilla, hermano, y le va a cumplir los deseos de su corazón. La va a tratar como una reina. Gócese en el Señor, hermano.
El otro aparato dentro del gimnasio del dominio propio son los conflictos con otras personas. Usted dirá, pero ¿por qué? Si soy cristiano, no debería existir estos problemas. Miren lo que dice en el capítulo 3, en el versículo 8. Finalmente, sed todos de un mismo sentir, compasivos, amándoos fraternalmente, misericordiosos, amigables, no devolviendo mal por mal, ni maldición por maldición, sino por el contrario, bendiciendo, sabiendo que fuiste llamado para que heredaseis bendición. O sea que en la vida nosotros tenemos que, en otras palabras, aplicar la ética cristiana en nuestras relaciones interpersonales. Si hay alguien que no es compasivo conmigo, tengo que ser compasivo con él. Si alguien no me ama fraternalmente, pues hay, por ejemplo, personas con malicia, con malas intenciones, mi deber es amar a pesar de. Si alguien es implacable conmigo, entonces yo tengo que ser misericordioso. Si alguien no es amigable, entonces yo tengo que ser amigable. Si alguien me hace un daño, yo tengo que devolver el bien por el mal que he recibido. Y si alguien me ha maldecido, yo lo tengo que bendecir. Entonces, para no responder de la misma manera, para no, hermano, vengarnos, se requiere el dominio propio. Porque eso hará que la ética cristiana se aplique en ese instante. Y sabe que eso lo va a llevar desde luego a otro nivel. El aplicar la ética cristiana por el dominio propio lo va a llevar a tener una actitud totalmente contraria a la amargura y al resentimiento, y va a empezar a darle gloria al Señor. Dice el versículo 14: mas también si alguna cosa padecéis por causa de la justicia, es decir, si usted está sufriendo por hacer lo correcto, lo bueno, si usted está sufriendo por ello, dice: bienaventurados sois. Por tanto, no os amedrentéis por temor a ellos, ni os conturbéis, sino santificad a Dios el Señor en vuestro corazón. O sea, mi actitud interna: Señor, gracias, Padre, me han insultado, pero yo te bendigo, mi Señor, porque haciendo lo bueno me están tratando mal, y contigo lo hicieron. Ahora yo soy copartícipe tuyo en tu sufrimiento, Señor. Yo te bendigo. En ese momento, el dominio propio lo hará aplicar la adoración a Dios. No le va a permitir que se llene de venganza, sino de adoración a Dios. Y además de eso, le va a ayudar a tomar la decisión de vivir en santidad. Oiga, esto es interesante, lo que dice el versículo 16: teniendo buena conciencia para los que, en los que murmuran de vosotros como de malhechores, sean avergonzados los que os calumnian vuestra buena conducta en Cristo. Buena conciencia. O sea, la persona que va a empezar a caminar por la senda de la verdadera libertad, que se llama la santificación. ¿Por qué? Porque puso los frenos. Ahora bien, si por lo menos estos 5 aparatos dentro del gimnasio del dominio propio, aunque hay más, pero hermanos, surge entonces una pregunta: ¿qué es lo que me debe de inspirar a que el dominio propio pueda desarrollarse en mi vida? ¿Cuál es la ganancia? Algunos son buenos negociantes, están pensando en la ganancia. La pregunta es: ¿cuál es su ganancia? Y la mía, hermanos, en primer lugar, la primer ganancia es la alegría inmensa que nos espera en el cielo. Porque la vida que la cual estamos aquí es corta, es como un segundo, o por decir algo, 5 minutos cuando usted está en la parada del autobús, o está en la cola del banco. Usted sabe que no va a pasar ahí toda la vida, sino que van a ser unos minutos nada más. De igual manera, cuando yo sé que esta vida es transitoria y que tengo vida eterna, y yo sé lo que me espera más adelante, me va a motivar a tomar decisiones en el presente para no perjudicar la bendición que yo tengo en el futuro. Por eso en el capítulo 1, versículo 4 de esta epístola dice: para una herencia incorruptible, incontaminada e inmarcesible, reservada en los cielos para vosotros. Me está hablando aquí sencillamente de un tiempo de gozo, de alegría, de felicidad. Bueno, yo tengo que remontarme más allá de lo que pueden ver mis ojos en esta tierra. Entonces, claro, yo sé para dónde voy.
sé lo que me espera también. Por eso el Señor nos tomó una fotografía del futuro a través del libro de Apocalipsis, y se muestra ahí una multitud vestida de ropas blancas con palmas en las manos que cantaban y adoraban a Dios. Dice la Biblia también que Dios enjugaba las lágrimas de los ojos de ellos. Hermano, el sufrimiento en esta tierra no será eterno. Tenemos un gozo inefable en la presencia del Señor. Entonces, si yo sé lo que me espera, ¿por qué voy a perjudicar lo más por lo menos? De ahí que eso me ayuda a decidir tener dominio propio. Además de eso, el hecho de que tengo vida eterna. Hermanos, no se puede medir los 70, 80 años del promedio de vida según la palabra de Dios, pero depende si se han cuidado. Y el que no se cuida, el promedio es mucho más bajo. Aquí en El Salvador creo que es como 65 años. En otros países es menos. Pero es tan corta la vida en comparación de lo que es la eternidad. Entonces, si somos peregrinos y advenedizos, entonces digo, Señor, no vale la pena perjudicar lo más por lo menos. Eso me ayuda que a poner los frenos. La tercera cosa que nos inspira, así como un, digamos, un pintor que ve un paisaje y agarra el lienzo y agarra los pinceles y las pinturas y empieza a pintar, a hacer un cuadro, se inspiró en esa naturaleza. Cuando usted y yo nos inspiramos en la eternidad, en la alegría que nos espera, en la vida eterna, y también, hermanos, cuando yo empiezo a ver otro detalle de lo que soy ahora, ya no el futuro, sino lo que soy ahora, comienzo a ver cómo es que Dios me ve a mí. Dice la palabra de Dios en capítulo 2 de Primera de Pedro, en el versículo 5 y 11, dice: vosotros también, como piedras vivas, sed edificados como casa espiritual y sacerdocio santo, para ofrecer sacrificios espirituales aceptables a Dios por medio de Jesucristo. Versículo 11: amados, yo os ruego como extranjeros y peregrinos que os abstengáis de los deseos carnales que batallan contra el alma. Vea esto. ¿Por qué vamos a ponerle frenos a los deseos carnales? ¿Por qué? Porque me dice el versículo 5 que soy realmente un edificio de Dios. Es decir, mi identidad espiritual es que soy un hijo de Dios. Soy el templo y morada del Espíritu Santo. ¿No creen que eso es un tremendo milagro, hermano? Que mire, Dios, hermano, es más grande que todo el universo. Por eso, cuando Salomón dedicaba el templo, dijo en su oración: ¿es verdad que Dios morará en la tierra? He aquí que los cielos de los cielos no te pueden contener, cuanto menos esta casa que yo te he edificado hoy. Hermano, Dios, a pesar de ser tan grande, hermano, se acomoda a venir a vivir a mi corazón. Entonces, dentro de mí está otra persona que es el Espíritu Santo. Entonces, soy templo. Por eso dice que somos piedras vivas. Entonces, claro, hermano, si nuestra identidad, nuestro valor es tan grande por causa de la obra de Cristo en la cruz del Calvario, entonces eso me ayuda ¿a qué? A no venderme por unas piezas de plata. No vender la primogenitura de lo que soy en Cristo por un plato de lentejas. Entonces eso me va a ayudar a poner frenos. Y no solamente por lo que soy, sino por lo que represento en esta tierra. Usted, oye esto, no es solamente un ser humano. No solamente usted es una hija, un hijo de Dios, pero es un embajador de Dios en Cristo Jesús. Por eso habla aquí, que dice: y sacerdocio santo, para ofrecer sacrificios espirituales. Entonces, usted y yo somos un sacerdocio, es decir, somos una extensión, somos la embajada de Dios aquí en la tierra para poder aplicar los principios del reino de Dios. En otras palabras, usted y yo, que querramos o no querramos, no lo merecemos, pero por Dios hemos sido bendecidos por gracia para bendecir a otras personas también. Por eso es importante poner frenos por el nivel de importancia que usted tiene en esta tierra. Usted es una bendición en su trabajo. Usted es una bendición donde quiera que se mueve. Porque usted está representando el reino
de Dios. Otro aspecto importante que nos inspira al dominio propio es la certeza del control sobre la carne en esta tierra. Porque algunos se han desesperado y dicen: hermano, la verdad que estoy decepcionado de mí mismo. Lo que dijo Pablo: el bien que quiero hacer no hago, sino el mal que no quiero hacer, eso hago, y encuentro esa ley que está en mí. Pero esa ley para algunos es repetitiva año tras año, y ya están cansados. Dice: ¿habrá esperanza en esta tierra que yo pueda tener victoria sobre mis propios deseos? Capítulo 4, versículo 2. Dice aquí: para no vivir el tiempo que resta en la carne. Oiga esto. O sea, está diciendo que bajo el dominio propio, el tiempo que nos resta no lo vamos a vivir bajo el control de los instintos, conforme a la concupiscencia de los hombres, sino conforme a la voluntad de Dios. Se lo voy a leer en esta versión, el capítulo 4, versículo 2, dice así: no pasarán el resto de la vida siguiendo sus propios deseos, sino que estarán ansiosos de hacer la voluntad de Dios. ¿Se alegra por esto, hermano? O sea, un respiro. Ay, sí, Señor. O sea que sí, sí se puede, hermano, tener control sobre nuestros instintos en esta tierra. Claro que sí. Entonces, si eso, hermanos, es cierto por la promesa, por lo que dice la palabra, entonces me debo de inspirar a decir: gracias, Señor, porque sí se puede tener una vida victoriosa de un cristiano en este mundo. Y además de eso, hermano, otro aspecto importante, que eso nos va a llevar a tener, hermano, la seguridad de una vida extraordinaria, fuera de serie. Hermano, dice en el capítulo 5, versículo 10: mas el Dios de toda gracia, que nos llamó a su gloria eterna en Jesucristo, después que hayáis padecido un poco de tiempo. Oiga esto: después de haber estado en el gimnasio, porque el gimnasio es un lugar de padecimiento, dice, Él mismo, ¿qué cosa? Os perfeccione. Dios lo que va a hacer es que Él va a ir cambiando, nos va a ir transformando, que afirme, fortalezca y establezca. Nos está hablando restauración, sostenimiento, fortalecimiento y establecimiento. Hermano, esta es una vida fuera de serie. ¿Y sabe qué? Eso es realmente lo que es ser un testigo del Señor Jesucristo en esta tierra. Pero es necesario que yo nazca de nuevo. Muchos creen haber nacido de nuevo por venir a una iglesia. El nuevo nacimiento es un milagro que Dios hace en nuestro corazón. Las paredes no hacen milagro, Jesús es el que hace ese milagro. Ese milagro lo necesitamos todos. Y dentro de ese paquete está el dominio propio, está la capacidad espiritual del Espíritu Santo para poner frenos, para decir sí a lo que tenemos que decir sí y no a lo que tenemos que decir no. ¿Y eso nos va a llevar a qué? A una vida de victoria en esta tierra, a una vida extraordinaria, es decir, que no se conformará al sistema en el cual vivimos, y también que nos anticipamos la gloria venidera. Hagamos, hermanos, de esta hora y durante toda nuestra vida nuestra mejor decisión. Señor, quiero poner en ejercicio el dominio propio. Las alas que yo no había visto que están en mi vida, ahora las voy a ejercitar viviendo para ti, aplicando tu palabra y dejando que tu espíritu me gobierne. Entonces será una tremenda oportunidad. Oremos. Señor, gracias te doy por ser tan bueno. Te pido, mi buen pastor, que seas tú haciendo un milagro en todos nosotros. Jesucristo, tú conoces aquellos corazones que todavía no han tenido un verdadero encuentro contigo. Están tan necesitados. Te pido, Señor, que salves, Señor, aquellas vidas, aquellos corazones, Padre, que necesitan el milagro, una respuesta de una nueva naturaleza implantada en su vida. No una idea, sino
una nueva naturaleza. Mientras todos siguen orando, habrá alguien que pueda decir: sí, hermano, yo quiero en esta hora dar el mejor paso de mi vida. Dígale a Dios: Señor, perdóname, cámbiame, sálvame, te necesito, quiero que pongas en mí esa nueva naturaleza, perdona mi nueva naturaleza, perdona mis pecados, límpiame con tu sangre. Habrá alguien que por la fe tome esta decisión.

repitan conmigo esta oración. Diga: Padre eterno que estás en los cielos, me arrepiento de todo corazón de todos mis pecados con los cuales te he ofendido. Creo que tú moriste en la cruz para perdonarme y hacer de mí una nueva criatura. Perdóname, Señor, pero por la fe en tu sangre soy salvo de toda maldad. Creo que tú resucitaste para mi justificación. Ven a vivir a mi corazón, Señor, y a partir de este día tú me has hecho una nueva criatura, porque te recibo como mi único Salvador y Señor de mi vida. Gracias, Señor. Siga orando con sus propias palabras. Ahora a las personas, a todos los hermanos que se han decepcionado de sí mismos por no haber aplicado los frenos espirituales, el dominio propio, y están dispuestos a decirle a Dios: Señor, tú me has dado la capacidad, pero yo no la he desarrollado conforme a tu palabra, pero a partir de este día quiero que sea una realidad. Si usted está dispuesto a ello, póngase de pie donde está. Gracias, Señor. Gracias por la fe, la sencillez de corazón de este pueblo, Señor. Te pido, mi Dios, que nos ayudes. Todos estamos tan necesitados. Necesitamos, Padre mío, que esos frenos, Señor, sean realmente eficaces. De hecho, lo son, pero nosotros no lo hemos aplicado. Ahora te pido, mi Dios, que nos perdones, Señor, por todo abuso, Señor, de los deseos. Señor, por no haber, Señor, dicho no, o no haber dicho sí cuando tenemos que decir sí. Pero en este día, Señor, estamos delante de ti pidiéndote perdón, Padre. Perdónanos, Señor. Te pido en esta hora que tú bendigas a cada vida, a cada corazón. Que todo lo que tú hagas, Señor, en la vida de cada uno sea, mi Dios, de gloria, de bendición. En el nombre de Jesús de Nazaret, Padre, en toda la iglesia, en todo el mundo, Padre, te clamo y te pido, Señor, que nos ayudes a desarrollar esta virtud hermosa. Padre mío, aunque por el momento pueda significar negación y sufrimiento, sin embargo, los dividendos, la rentabilidad será hermosa. Por lo cual, Señor, te bendecimos. Gracias a tu nombre, Padre, te bendecimos ahora y siempre, en Cristo Jesús. Amén, Señor, y amén. Que Dios me le bendiga. 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

¿Cómo está usted? Decir que la homosexualidad es un estilo de vida es un engaño total. Tal como el protagonista de esta historia dará testimonio, su comportamiento llevó a la muerte de su reputación y sus tempranos sueños, a la muerte de un matrimonio, de su relación familiar y casi de sí mismo. Sin embargo, hay vida después de la muerte, tal como él lo descubrió, cuando su corazón, mente y vida fueron desencadenados.

0: 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Tal vez el mundo se rinda ante las personas de la calle, pero el lema en la Pacific Garden Misión es nunca rendirse ante ellos. Lo que empezó como una misión de rescate pequeña en la parte frontal de una tienda en los barrios de mala vida en Chicago, ha continuado sin interrupción desde 1877. Hoy en día, el faro antiguo ocupa 4 pisos de un edificio grande en la calle State, así como el hogar de la Liga Evangélica para Mujeres y Niños, no muy lejos de allí. 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El Hijo del Hombre vino a buscar y a salvar lo que se había perdido. 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Tal como revela esta historia, nada es muy difícil para Dios. Ahora, para difusión por todo el mundo, le traemos la siguiente historia real, aquí en la serie Desencadenados, el programa que le hace examinarse y pensar.
1: Bueno, cariño, ¿qué piensas de nuestro hijo?
2: Vaya sorpresa, yo estaba totalmente preparado para una niña.
1: Jaime también estaba esperando una hermanita.
2: Sí, él no quiere nada que ver con un hermanito.
1: ¿De veras?
2: Bueno, cuando mi hermana le dijo que él tenía un nuevo hermano, le dijo, tú quédate con él, tía, yo no lo quiero.
1: Oh, eso es terrible, Jaime.
2: Sí.
1: Bueno, tenemos que cambiar eso. El pequeño Raimundo es un regalo de Dios.
2: Eso es cierto, pero todos estábamos esperando una niña.
0: Por la naturaleza delicada de esta historia verdadera, los padres deben usar la discreción al dejar que niños pequeños la escuchen, e igualmente deben estar preparados para cualquier pregunta. Los nombres han sido cambiados, pero esta es la primera parte de la verdadera historia de un hombre a quien llamaremos Raimundo Larrot, ahora mismo en Desencadenados.
3: El rechazo de mi hermano mayor me hizo sentir despreciable y desamado desde temprana edad. También me sentía rechazado por papá, porque él trabajaba por las noches y lo veíamos solo los fines de semana cuando él no quería que lo molestáramos. Mi hermano se llamaba igual que mi padre y siempre recibía calurosos saludos de todos. Tanto mi madre como mi padre trabajaban, así que yo era dejado al cuidado de otros. Cuando tuve 5 años, un primo mayor se aprovechó de mí. Aunque fue doloroso, me gustó la atención que esto daba, de manera que también dejé que un vecino experimentara conmigo. Cuando empezaron las clases, la noticia corrió y mi hermano me menospreciaba aún más.
4: ¡No eres más que un inepto! ¡Aléjate de mí!
5: ¿Cómo es que ya no quieres jugar, Jaime?
4: Porque tú eres un marica, por eso, actuando como una niña.
5: Pero eso era parte del juego. Tú me dijiste que sea la amiga.
4: No eres como los otros chicos. ¡Hijo de mamá! ¡No debiste haberle dicho a mamá lo que pasó en el bus!
5: Pero él pellizcó mi oído tan duro que todavía tengo las marcas. ¿Ves? Y el chofer no hizo nada al respecto.
4: Debiste haberte quedado callado.
5: Él no tiene derecho a llamarme maricón. Él es igualmente malo.
4: Cállate y mantente alejado de mí. Nadie quiere escuchar lo que tengas que decir porque tú eres un perdedor y no eres importante.
3: Las palabras de mi hermano me dolieron profundamente, así como la cruel burla en el bus escolar. Yo deseaba tanto su aprobación, pero parecía atraer solo rechazo de los varones y deseaba ser aceptado desesperadamente. En contra de nuestros deseos, mamá y papá nos pusieron en una escuela parroquial cuando tuve 12 años. Allí, yo recibí mi primer paletazo por algo que no merecí, sumándose a mi resentimiento. Y allí alcancé a oír a papá decirle al director que yo tenía un problema mental. Yo estaba desolado. El resentimiento y la rebelión llenaron mi corazón a partir de ese momento.
1: Raimundo, ¿qué te está corroyendo por dentro?
5: Yo quiero regresar a la escuela pública. Odio esa escuela.
1: ¿Por qué?
5: Odio los uniformes y los cortes de pelo. Más que todo, odio al director. No es más que un hipócrita. Siempre criticándonos como si él nunca hiciera nada malo.
1: No hables así, Raimundo. Te hemos advertido de no ser irrespetuoso con las personas mayores.
5: Tú dijiste que podríamos irnos después de un semestre si no nos gustaba.
1: Yo no dije eso.
5: Tú lo dijiste. Tú también eres un hipócrita mintiéndonos.
1: ¡Raimundo! Tu padre y yo creemos que deberías estar ahí.
3: Yo hervía de cólera por dentro y me rebelé muchísimo más. Empecé a andar a todas partes con un amigo de la escuela, quien me introdujo a la pornografía.
6: ¿Alguna vez has estado con una chica, Raimundo?
5: No. Iba a estarlo una vez, pero mamá y papá lo descubrieron y llamaron a los padres de ella. Ni siquiera nos permiten hablar ahora.
6: Bueno, mejor.
5: Sí. Sí, siguen diciendo en la iglesia que no es bueno para un hombre tocar una mujer.
6: Entonces supongo que está bien tocar los chicos, ¿eh?
5: No estoy seguro. Chico, el maestro de escuela dominical no piensa que esté bien. Yo le escribí una carta de amor y me regañó después del servicio de la iglesia.
6: ¿Sí?
5: Él me llevó afuera y me dijo que o necesitaba ser salvo o de lo contrario necesitaba volver a dedicar mi vida al Señor.
3: Cuando tuve 13 años, empecé a trabajar por horas en una lavandería. Tenía más libertad y me volví más atrevido en mis insinuaciones. Odiaba a los hombres groseros y vulgares y los evitaba. Mi ansia era por un afecto genuino, y no mucho después, un hombre mayor entró en la lavandería con otro tipo. Cuando su amigo se fue, esperé una oportunidad para empezar una conversación.
7: Disculpa, ¿podrías cambiarme dinero?
5: Seguro. Yo soy Raimundo. ¿Cómo te llamas?
7: Lu.
5: ¿Cuántos años tienes, Lu?
7: Tengo 38 años.
5: ¿Eres casado?
7: No, soy divorciado.
5: Apuesto a que estás sin compromiso. Apuesto a que puedes elegir a tu gusto. Solo amarlas y dejarlas, ¿cierto? ¿Qué pasó con tu matrimonio?
7: Simplemente ella decidió irse. Ya no me amaba y se fue.
5: Ella fue una tonta por dejarte. Cualquiera sería afortunado al tenerte. Y yo soy homosexual, ¿no? Podría ocuparme de tus necesidades.
7: No, Raimundo. Yo soy heterosexual. No estoy interesado.
3: Él salió de allí, pero 30 minutos después regresó y aceptó mi ofrecimiento, empezando una relación que duró durante meses. Pero mi necesidad por afecto no fue satisfecha. El vacío aún estaba allí y creciendo porque yo sabía en mi corazón que solo él estaba usándome. El siguiente año escolar, el nuevo director debió haber oído rumores acerca de mí porque durante el servicio en la capilla, él habló claramente contra la homosexualidad.
8: Como hijos de Dios, nosotros estamos llamados a vivir vidas santas. La Biblia enseña que no es bueno para un hombre tocar a una mujer, pero mucho peor es que un hombre toque a otro hombre. Alumnos, no dejen que nadie les engañe. Uno cosecha lo que siembra. Gálatas capítulo 6, versículo 8 nos dice, porque el que siembra para su carne, de la carne segará corrupción, mas el que siembra para el Espíritu, del Espíritu segará vida eterna.
3: Fue entonces que aprendí que las cosas que yo hacía en secreto eran malas. Sin embargo, la necesidad había crecido tan enormemente que no podía detenerme. Seguramente Dios debe entender, yo razoné y continué mis aventuras. Luego, en la primavera de 1975, la escuela presentó una película sobre el infierno y fui al altar reconociendo que era un pecador. Pensé que pedir a Jesús que me salvara me concedería una escapatoria. Yo no fui sincero, pero pensaba que Dios tenía que cumplir su palabra. Mi estilo de vida no cambió. A los 14 años, yo robé una botella de vino de la tienda y me emborraché tanto mientras bebía con mis amigos que vomité. La madre de ellos llamó a mi madre, quien vino a llevarme a casa.
1: ¿Cómo pudiste hacer eso, Raimundo?
5: No ha pasado nada, mamá. Solo estábamos pasándola bien.
1: Ni siquiera te importa lo que has hecho, cómo te ves, ¿verdad?
5: ¿Y qué, mamá?
1: ¡Vete a tu cama, Raimundo!
5: Lo lamento, mamá.
1: ¡Vete a tu cama! Yo voy a llamar a tu padre y al director y al pastor.
3: Esa noche vacilaba entre la conciencia y la inconsciencia, cayendo de la cama una vez. Estaba consciente de la visita del pastor y mi hermano, quien vino más tarde y me pegó. Al día siguiente tuve que enfrentar la ira de mi padre, quien me llevó al bosque. Estando allí me dijo que me desvistiera y luego me castigó con una vara.
8: Dios me exige que te castigue, Raimundo. Tengo que hacerlo. La necedad está ligada en el corazón del muchacho, dice la Biblia. Mas la vara de la corrección la alejará de él. Siempre has tenido un espíritu rebelde. Tienes que aprender que ese comportamiento tiene consecuencias y uno cosecha lo que siembra. Ahora vístete. Hice esto porque te amo, Raimundo.
5: Tú no me amas. Nunca me has amado. Un día te oí hablando con el director en la escuela y tú le dijiste que pensabas que yo tenía problemas mentales. ¿Sabes cuánto me dolió eso? Tú no puedes decirme una buena palabra, pero dices cosas feas de mí.
8: Lo lamento, hijo. No sé por qué dije eso.
5: Guárdate tus disculpas. No las necesito, ni a ti.
3: Después de una suspensión de 3 días, regresé a la escuela con mi corazón más amargado que nunca. Unos amigos me presentaron marihuana y yo fumaba hierba todos los días para escapar de mi mundo infeliz. Añadí a mi creciente lista de rebelión el inhalar pegamento y la provocación abierta. Una vez más, mis padres me confrontaron.
1: ¿Estás usando drogas, verdad, Raimundo?
5: No.
8: Eso es mentira. Encontramos estos cigarrillos de marihuana escondidos en tu cuarto.
5: ¿Ustedes están espiándome?
1: Sabíamos que algo malo pasaba por tu actitud, la manera en que actúas. Así que compramos este libro que dice cómo saber si alguien está usando drogas. Y tú tienes 14 de los signos. Ojos vidriosos, un habla de poco claro, babeo incontrolable y así sucesivamente.
5: ¿Menciona a padres que te odian?
8: ¿Qué sucede contigo?
5: Ustedes no lo entenderían.
1: Vamos a llamar a la escuela y esta vez probablemente te serás expulsado.
5: ¿Eso es lo que quieren ustedes?
8: Nosotros queremos que tú te enmiendes.
1: Si no te enmiendas, vamos a enviarte a un hogar de menores.
5: ¿Tanto me odian?
8: Nosotros te amamos, hijo.
5: Tú no sabes qué es el amor.
8: ¿Por qué me odias, Raimundo?
5: Yo no te odio. Pero si acaso me vuelves a poner la mano encima, tú mismo vas a levantarte del suelo.
3: Yo fui expulsado de la escuela y pasé 6 meses en casa, prohibido de ver a alguien y haciendo todo el trabajo doméstico. Me alimenté de novelas, fantaseando con mi actor favorito. En el otoño fui aceptado bajo periodo de prueba en otra escuela parroquial. Enseguida, en lugar de llamarme Raimundo, los chicos me llamaban maricón, lo cual me enfurecía. Yo había sido heterosexual todo el verano, pero estaba a punto de descender en un camino sin retorno.
0: Escucharemos más de eso en un momento. Primero le ofrecemos esta breve pero linda pausa musical.

0: Ahora sigamos escuchando la primera parte de la historia de Raimundo, aquí en Desencadenados.
1: Tan pronto como estuve fuera de prueba, el director me dio permiso para defenderme contra los insultos, así que pateé al primer chico que me llamó maricón. Nunca volvieron a llamarme así. En vez de ello, ellos se centraron en mi peso y me llamaron chanchón. Pero yo ya no era cobarde, como lo descubrí un día en la escuela cuando sufrí terribles dolores en la parte baja de mi abdomen. Entonces, llamé a mamá.
2: Estoy ocupada, Raimundo. No puedo ir a recogerte ahora.
1: Mamá, realmente me duele.
2: Solo tienes una clase más y luego puedes venir a casa en el bus.
1: Pero esa clase es de educación física. El profesor me va a obligar a hacer cosas que no puedo hacer. Me estoy retorciendo de dolor.
2: Dile que estás enfermo.
1: Oh, sí, bien. Si tú no me crees, seguro que él tampoco no me va a creer. Ah.
2: No puedo ir ahora, Raimundo. Tendrás que resistir.
1: Efectivamente, el profesor de educación física insistió en que hiciera ejercicios, flexiones, saltos, incluso la carrera de 50 yardas. En el bus rumbo a casa, yo iba vomitando y pasé el resto de la noche en cama. Al día siguiente, yo estaba en el hospital siendo preparado para una apendectomía de emergencia. Después, me recuperé. Continué una dieta rigurosa y bajé 13 kilos. Efectivamente, papá me criticaba por estar demasiado flaco. Pero no me importaba. Me gustaba mi nueva apariencia y corría para mantenerme en forma. En el verano, antes de mi penúltimo año, empecé a correr con un hombre del vecindario.
3: Así que eres un alumno distinguido, Raimundo. Bien por ti.
1: No siempre lo fui. Fui expulsado de una escuela por consumir alcohol y drogas. Yo tenía una mala actitud.
3: ¿Qué cambió?
1: Yo cambié. Yo era gordo y me cansé de ser ridiculizado por los alumnos.
3: Los muchachos pueden ser crueles.
1: Y también los padres. Pero yo bajé de peso, trabajé duro y aquí estoy.
3: Estás en excelente forma ahora.
1: Y planeo seguir así, aunque papá piense que yo ya me he pasado de la raya. Él siempre piensa lo peor de mí.
3: Es solo que no te entiende.
1: ¿Sabe, Roberto? He decidido que no me importa lo que él piense o diga. Yo voy a hacer lo que realmente parezca conveniente.
3: Bien por ti, Raimundo.
1: El problema es, ¿cómo sabe uno lo que es conveniente a menos que lo pruebe?
3: O sea, ¿a lo que te refieres?
1: Realmente me alegra que hayamos llegado a conocernos, Roberto.
3: A mí también. ¿Por qué no pasas por mi casa y tomamos una taza de café?
1: Después de 2 años de celibato por mi parte, nos hicimos amantes y pasábamos más tiempo en su sala que en correr. Una mañana su esposa entró en la habitación y nos atrapó. Estábamos sobresaltados y avergonzados, y ella me ordenó salir de su casa. Más tarde, yo me disculpé y le dije a ella que era la primera vez y que todo fue mi culpa. Ambos juramos que nunca volvería a suceder. Pero con todo, nos encontrábamos secretamente. ¡Qué hipócrita era yo! Incluso invitándolos a la iglesia conmigo.
4: La Biblia dice en Isaías capítulo 59 que nuestras iniquidades nos separan de Dios. ¿Estás separado de Dios por tu pecado? Quizás piensas que no eres tan malo. Tal vez hasta te esfuerzas en vivir correctamente. Escucha lo que Dios dice sobre eso en Isaías 64, versículo 6. Si bien todos nosotros somos como suciedad y todas nuestras justicias como trapo de inmundicia, y caímos todos nosotros como la hoja y nuestras maldades nos llevaron como viento, ¿dónde te han llevado tus iniquidades? ¿A un lugar de miedo y vergüenza? Es por eso que Dios envió a su único Hijo a morir por nuestros pecados, para que podamos ser hechos justos a su vista. Hebreos capítulo 7, versículo 25 promete que Jesús puede también salvar perpetuamente a los que por él se acercan a Dios, viviendo siempre para interceder por ellos. Si quisieras recibir ese regalo de salvación, ven al altar ahora mismo.
1: Tanto Roberto como su esposa pasaron adelante ese día y más tarde él habló conmigo sobre eso.
3: Tenemos que dejar de vernos, Raimundo. Yo quiero hacer lo que es bueno para mi familia.
1: No puedes hablar en serio.
3: Tengo que pensar en mis hijos y mi esposa.
1: Ella no te ama como yo.
3: Pero lo que nosotros estamos haciendo es incorrecto.
1: Dios entiende nuestra necesidad, Roberto.
3: ¿Cómo puede ser eso. Lo que nosotros estamos haciendo es pecado.
1: Yo creo, Romanos capítulo 10, versículo 9, que si confesares con tu boca que Jesús es el Señor y creyeres en tu corazón que Dios le levantó de los muertos, serás salvo. Dios no puede romper su palabra.
3: ¿Crees que no es importante lo que hacemos?
1: Por favor, no dejes de verme. Yo te necesito. No entendía cuán engañado yo había llegado a estar a causa de mi deseo lujurioso. Realmente nunca me había arrepentido de mis pecados, ni tampoco sabía el Salmo 66, versículo 18. Si en mi corazón hubiese yo mirado a la iniquidad, el Señor no me habría escuchado. Roberto nunca cumplió con su decisión. Nuestro engaño nos llevó a una oscuridad más profunda. Cuando su esposa descubrió nuestro secreto, ella llamó a mis padres.
2: Raimundo, no puedo creer esto. ¿Cómo pudiste hacer algo así?
1: No entenderían.
5: Dios llama a la homosexualidad una abominación. Lee Levítico capítulo 18 y Génesis capítulo 19. Tú mismo estás condenándote al infierno.
1: No es cierto. Yo fui salvo hace 3 años. Justo después que vi esa película, El Infierno Ardiente.
5: Entonces no deberías estar haciendo lo que estás haciendo. ¡Es malo! ¡Tú no eres salvo!
2: Si realmente fueras salvo, Dios cambiaría tu vida, Raimundo. ¿No puedes ver eso?
1: Dios entiende mis necesidades, aunque ustedes no.
5: Tú solo estás tratando de herirnos, ¿no es cierto?
1: No puedo evitar ser lo que soy.
2: Sí puedes evitarlo. Tú has elegido este horrible estilo de vida. Vas a ir a un psiquiatra.
1: Yo hice un par de visitas a un psicólogo, pero a pesar de la indignación de todos, Roberto y yo seguimos viéndonos secretamente. La tensión y la culpa me estaban matando. Yo desarrollé dolores en el pecho, constantes dolores de cabeza y nerviosismo. Finalmente, fui a hablar con un consejero de nuestra iglesia.
0: ¿En qué puedo ayudarte, Raimundo?
1: Señor Barker, creo que soy homosexual.
0: ¿Por qué crees eso?
1: Porque estoy manteniendo una relación con un hombre.
0: ¿Tú eres salvo, Raimundo?
1: Sí, señor. Yo fui al altar y le pedí a Dios que me salve en 1975. Me baso en Romanos capítulo 10, versículo 13, porque todo aquel que invocar el nombre del Señor será salvo.
0: ¿También sales con chicas?
1: Sí. Siempre he tenido una enamorada en la escuela.
0: Bueno, entonces no creo que realmente seas homosexual. Sé que no eres unido a tu padre y probablemente necesitas una figura paternal. Eso es todo. Vas a estar bien. Solo estás atravesando una etapa difícil en tu vida. Deja de ver a ese hombre y pide a Dios que te ayude.
1: Salí de su oficina sintiéndome muy deprimido y dominado por la culpa. Él tampoco entendía. No mucho después de eso, ingerí un frasco de analgésicos y todas las píldoras bajo receta médica que pude encontrar. Luego, me fui a acostar, esperando nunca despertar. En vez de ello, solo estuve muy enfermo durante 3 días y bajé 3 kilos.
6: ¿Aló?
1: Traté de cometer suicidio, Roberto.
6: ¿Por qué?
1: Por culpa, vergüenza, cólera. Menciona lo que venga a la mente y yo siento eso.
6: Raimundo, tú sabes que yo te amo.
1: Entonces vamos a California juntos.
6: Necesitas terminar la escuela primero.
1: Seguro. La felicidad siempre está a la vuelta de la esquina, nunca aquí mismo.
6: Raimundo.
1: Tengo que alejarme de todo y poner mi mente en orden. Me enlisté en la Guardia Nacional del Ejército. En el examen de admisión, tuve que mentir sobre mi homosexualidad y mi suicidio frustrado. Pero pasé el verano antes de mi último año en entrenamiento básico y me encantó. Por primera vez en mi vida tenía amistades masculinas saludables e incluso estaba encaprichado con una recluta, una india Sioux. Mientras tanto, cartas de amor llegaban a montones de Roberto.
7: ¡Oye, cartero! ¡Aquí está otra carta para ti! ¿Cómo se llama ella? ¿Por qué razón solo firma con la inicial R?
1: Ella no quiere que nadie sepa de nosotros.
7: Casada, ¿eh? ¿Y qué significa la R? ¿Sueña?
1: Roberta.
7: Hombre, ojalá yo recibiera cartas así. ¡Oye, chico amante! Creo que la chica india Sioux también está enamorada de ti.
1: Ella es linda, ¿verdad? Nos toca tener el entrenamiento avanzado juntos el próximo verano. Y estoy esperando eso ansiosamente.
7: Mejor que elijas entre ella y tu amante, allá en la casa.
1: Planeo deshacerme de mi amante en casa. Mis padres vinieron a ver mi graduación del entrenamiento básico. sorprendidos de que yo había logrado terminar sin ningún problema, teniendo en cuenta lo mucho que yo odiaba la autoridad. Pero me gustaba la vida militar. Roberto llamó tan pronto como llegué a casa y de mala gana acordé en encontrarme con él en el parque.
6: ¡Raimundo! Realmente te extrañé.
1: Tus cartas reflejaban tus fuertes deseos.
3: Te ves excelente. ¿Cómo fue la vida militar?
1: Me encantó. 59 hermanos y fui tentado solo una vez. Tuve una relación especial con una bella chica. Tus cartas me hacían avergonzarme de ti.
3: Oh, vamos a un lugar donde podemos estar solos.
1: Escucha, Roberto. Quiero salir de esta relación. Ya nos ha costado demasiado.
3: Oh, ¿esa chica significó tanto para ti?
1: No. Mírate. Todo lo que hacemos es mentir y ocultarnos. Yo he intentado el suicidio y tu matrimonio está en peligro. Realmente no vale la pena.
3: Oh, yo te necesito, Raimundo. Casi me volví loco este verano sin ti.
1: Es inútil, Roberto.
3: Me mataré si te vas, Raimundo. Hablo en serio.
1: No digas esas cosas.
3: Conseguiré el divorcio. Lo prometo y viviremos juntos, por favor. Tú eres todo para mí.
1: De mala gana yo consentí y mi último año fue miserable. En las vacaciones de Navidad, mi hermano vino a casa y me pidió ir a dar una vuelta.
7: Raimundo, escuché que estás llevando una vida desenfrenada y eso me rompe el corazón. Yo no tenía idea de lo que estabas involucrado. En parte me siento culpable por esto.
1: ¿Por qué?
7: Por la manera en que te traté mientras crecías. Dejé que los chicos de aquí abusaran de ti y se burlaran de ti.
1: Siempre odié cuando me ponían nombres, pero está hecho ahora.
7: Considerando todas las cosas, yo no podría haber tenido un mejor hermano. Y quiero que sepas que yo te quiero. ¿Qué te pasa? ¿Qué ocurre, Raimundo?
1: Ojalá hubiera escuchado eso de alguien cuando fui pequeño.
7: Ay, lo lamento, Raimundo. Realmente lo lamento.
1: Una sanidad tuvo lugar en nuestra relación esa noche, pero lamentablemente yo aún estaba enemistado con papá. Me gradué de la secundaria y en julio me hice un examen físico general antes de mi segundo verano en la Guardia Nacional. Los rayos X revelaron anormalidades en mi pecho y fui enviado a casa y hospitalizado para más exámenes. Realizaron una biopsia en las protuberancias de mi cuello y descubrieron que tenía la enfermedad de Hodgkin, cáncer de las glándulas linfáticas. Esa noche tuve miedo de cerrar mis ojos, miedo de quizá moriría en mi sueño. Y si lo hiciera luego, ¿qué?
0: ¿Realmente luego qué? En el próximo programa escucharemos la conclusión de la historia de Raimundo, la que puede sorprenderle. Amigo oyente, ¿por qué usted debería encarar alguna sorpresa en el día del juicio? La Biblia explica claramente que usted puede saber con toda seguridad que tiene vida eterna. En Juan capítulo 11, versículos 25 y 26, Jesús dijo: "Yo soy la resurrección y la vida. El que cree en mí, aunque esté muerto, vivirá. Y todo aquel que vive y cree en mí, no morirá eternamente. ¿Crees esto? Apártese de su pecado verdaderamente arrepintiéndose e invitando al Señor Jesucristo a entrar en su corazón y vida ahora mismo. Si necesita ayuda en esta decisión crucial, está invitado a comunicarse con la Pacific Garden Mission, Chicago, Illinois, 60605. El número telefónico en Chicago es 312-922-1462. Por correo electrónico, escriba a desencadenados@latinmail.com. 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Fueron escuchados en la primera parte de la verdadera historia de un hombre llamado Raimundo Larrot, Christopher Cardeñoso como Raimundo, Magdalena de Salinas, Agustín Murga, Julio Tenorio y Raúl Torrejón. Música original, David Paiva. Producción y dirección, Benjamín Salinas. Libreto, Kenita Gabor. Traducción, Diane Briseño. Revisión, Esteban Fulks. Soy Latimer Rengifo. 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

Señor, cuando veo tu grandeza y tu inmenso poder, me doy cuenta que no tengo nada que ofrecerte. Por eso vengo ante ti, Señor, ofreciéndote mi canción, mi vida, oh Dios.

Señor, queremos ser olor fragante. Queremos ser sacrificio acepto, agradable a ti.

0: Oh, te alabamos, Señor. Te alabamos. Te damos gloria.
1: Adórale a Él.

Nos deleitamos en tu presencia, Padre. Nos regocijamos en tu presencia. Tus redimidos, los comprados con tu sangre. Te adoramos, te amamos y nos deleitamos.

0: Cuando nadie daba nada por mí, Él se atrevió a meter su mano en el lodo cenagoso. Me rescató, limpió mi ser con hisopo y sanó mis heridas. Diga conmigo, Él sanó mis heridas. Una vez más, Él sanó mis heridas.
1: Oh Señor nuestro, es el momento que tanto anhelábamos. Nuestra carne, nuestra alma, nuestro espíritu está contigo.

0: Sì, Signore. Sì, Signore. Te adoramos. Te adoramos, gloria a su Espíritu.
1: Días antes de mi último cumpleaños, mi esposa me preguntó acerca de que sí que me gustaría recibir en ese día especial. Y recuerdo que mi respuesta fue que no necesitaba nada, que no me tenía que regalar nada. Pero el día de mi cumpleaños me levanté y me senté al piano y pensando en la pregunta que me había hecho mi esposa, me puse a pensar en qué le respondería al Señor si Él me preguntara qué es lo que me gustaría recibir el día de mi cumpleaños. Y pensando en esto, escribí esta canción que se llama Este Día Especial.

Te damos gloria, Señor. Señor, venimos delante de tu presencia y nos postramos delante de ti, Señor, y te exaltamos con nuestra alabanza.

Yo quiero ser, Señor, más y más como eres tú, porque tú eres santo, Señor. Y la creación entera declara tu gloria, que tú eres santo.

Señor, cuán cerca estás. Dime, Señor, cuán cerca estás. Porque hemos venido a adorarte, Señor. Hemos venido a honrarte, Dios.

Cordero que está sentado en el trono. Sea la gloria, sea el honor.

clamo, oh Dios, porque tú me respondes. Inclina a mí tu oído y escucha mi oración. Tú que salvas con tu diestra a los que buscan escapar de sus problemas. Dame una muestra de tu gran amor. Cuídame como a la niña de tus ojos. Escóndeme bajo la sombra de tus alas. Salmo 17, 6.

Señor, queremos ser olor fragante. Queremos ser sacrificio acepto, agradable a ti.

0: Nos es un privilegio, una vez más, desde Emanuel Centro Cristiano, llegar a usted con este mensaje de la Palabra de Dios. El reverendo Josué Irión estará ministrando, y también aquellos que pueden ver por la pantalla de su televisión, y aún aquellos que han de escuchar por la radio o en este cassette que usted está escuchando. El deseo es nuestro que Dios le bendiga y usted sea muy prosperado por medio de la Palabra de Dios. Y los que estamos aquí en el santuario, decimos al siervo de Dios, bienvenido en el nombre de Jesucristo, con un caluroso aplauso, con mucho amor. Dios le bendiga, hermano. Aleluya.
1: Vámonos a poner en pie, por favor. Les agradezco mucho por haber venido durante toda la semana. Realmente hemos recibido de Dios y hoy tenemos casa llena. Yo alabo al Señor por esa semana que has venido para aprender. He buscado al Señor todos los días, muy, muy temprano por la mañana, la dirección del Señor sobre lo que hablar. He sacado afuera mis estudios teológicos y hay algunas cosas un tanto difíciles de entender que el Señor me dijo, hable lo que yo he puesto en tu corazón, quiero que transmitas cosas sencillas. Y yo en esta noche voy a hablar de un tema muy importante. Una de las cosas que ha impedido mucho el crecimiento espiritual en la iglesia ha sido la falta de perdón, a veces entre nosotros, nuestros familiares, aún mismo dentro de la iglesia. Yo tenía idea traer un otro sermón, pero el Señor puso en mi corazón en traer ese sermón. Yo no conozco a usted, a lo mejor usted necesita oír. Es una enseñanza muy sencilla y tal vez traerá un impacto en su vida. Mañana yo pretendo continuar algunos otros asuntos sobre un crecimiento más profundo, pero una de las razones por las cuales a veces no hay un crecimiento personal y espiritual es una falta de perdón. Y yo quiero que usted ponga tu corazón en la sencillez de la palabra de Dios para oír la voz de Dios. Ayer estaba mucha lluvia, había mucha gente aquí desde el lunes hasta el día de hoy, y yo le agradezco porque usted has venido. Has venido cansado a veces, has trabajado durante toda la semana, pero has venido y el Señor ciertamente te recompensará. Vamos a abrir nuestras Biblias en el libro de Mateo, capítulo 18. Vamos a leer el versículo 21 y 22. Mateo, capítulo 18, versículo 21 y 22. ¿Cuántos han venido para oír la voz de Dios? Yo le agradezco porque usted has venido. Mateo 18, versículo 21 y 22. Así dice la palabra del Señor. Entonces Pedro, llegándose a él, dijo, Señor, ¿cuántas veces perdonaré a mi hermano que pecare contra mí? ¿Hasta siete? Jesús le dice, no te digo hasta siete, más aún hasta 70 veces 7. Mateo capítulo 5, versículo 23 y 24, la palabra del Señor nos dice, por tanto, si trajeres tu presente al altar y allí te acordares de que tu hermano tiene algo contra ti, deja allí tu presente delante del altar y vete, vuelve y primero en amistad con tu hermano y entonces ven y ofrece tu presente al Señor. Incline tu cabeza para una palabra de oración. Padre, en el nombre del Señor Jesucristo, verdaderamente estás aquí en este lugar. Verdaderamente hemos visto tu gloria durante toda esta semana en que tú has venido para hablar a tu pueblo. Te pido que estés hablando a la medida que Josué Irión estuviera hablando. Y háblanos con poder y háblanos con autoridad. Te queremos que tu palabra pueda fluir con libertad y queremos oír tu voz, la voz del Espíritu de Dios. En el nombre del Señor Jesucristo. En el nombre que es sobre todo, en el nombre que es sobre todo el nombre, yo te pido, Señor, que hable en nuestra vida y hable en

pena, una culpa, una deuda, conceder perdón o disculpa, algo que es perdonable. Perdonable. Cuando el Señor vino para morir por usted, la Biblia dice en Colosenses capítulo 2 que Él os expuso un ridículo todo el testamento escrito contra nosotros y triunfó sobre ellos en la cruz, y Él pagó el precio a través de la sangre de la cruz. Nosotros ya no más necesitamos pagar el precio para una vida eterna, porque Él una vez sola entró en el santuario y Él dio su vida. Cuando Jesús murió en la cruz, la palabra dice, cuando Él entregó su espíritu, la palabra es griega y dice neuca. Él dio su espíritu. A Dios no se puede matar, Él era el propio Dios. Él dio su espíritu, Él dio su propia vida como un regalo para la humanidad. Él dio su vida. La palabra es neuca, Él dio. Dios no se puede matar. Él dio, Él regaló, porque de tal manera amó Dios al mundo, de tal manera que dio el mayor regalo de Dios a la raza humana fue Jesús. Él podría haber optado por destruir todo el mundo como lo hizo en Génesis capítulo 6, pero Él optó en perdonar a nosotros, en pagar el precio. Él pagó el precio. Hay una definición de una palabra en el diccionario llamada resentimiento, que es una tristeza, un disgusto, afligir, contristar, penalizar. El resentimiento ha traído grandes problemas, tales problemas que es como un gusanito tan chiquito. Y la Biblia dice en Cantares capítulo 2 que son las pequeñas zorritas que nos separan de Dios. Dios estaba diciendo, corred las pequeñas zorras, las zorritas que destruyen mi viña. Y el resentimiento ha sido una de las causas de gran dolor y angustia en medio del pueblo de Dios. El resentimiento es como un veneno actuante entre los creyentes, un veneno que necesita traer a la superficie, orar y pedir que el Señor pueda sanar nuestra sanidad interior. La sanidad interior ha sido muchos años burlada y criticada, pero la sanidad interior es muy necesaria. La Biblia dice, yo el Señor sano los quebrantados de corazón. Él ungió a Jesús para sanar los quebrantados de corazón, para recorrer a su pueblo que está esparcido en todo el mundo. Si su corazón está quebrantado, el Señor puede vendar. Él puede venir y traer el bálsamo de Galaad para vendar y poner el aceite fresco para vendar y reestructurar tu corazón. El perdón es uno de los asuntos más necesarios hoy en la iglesia. Necesitamos, la falta de perdón ha destruido la vida psicológicamente y la vida espiritual ha sido danificada con serios abalos y prejuicios, aún mismo dentro de la familia. Hoy tenemos divisiones en la familia, hijos contra padres, padres contra hijos. Acabo de ver las noticias ahora que un padre mató a una hija en Nueva York con 5 años de edad. El hombre ha captado y ha conseguido llegar a la luna, y desde el Centro Espacial Kennedy ha podido hablar con el hombre en la luna. Pero el hombre no ha podido hablar más con padre, hijo, con nuera. No han conseguido hablar. A cada día más se torna difícil. La Biblia dice, y los enemigos serán aquellos de dentro de la propia casa. La Biblia dice, por amor de mi nombre os entregarán delante de tribunales. Padre entregará a hijo, madre entregará a hijo por amor de mi nombre. Mi esposa es cubana, nació bajo el régimen comunista, y ella dice que allí, por una causa, por el comunismo, familias enteras entregaban a su propia gente, porque decían que no podían ser cristianos y los entregaban a los gobiernos, están presos. Y eso ha crecido un resentimiento adentro del pueblo de Dios, un resentimiento espiritual. La palabra dice en Efesios 4:31, toda amargura, cólera, ira sean salida del medio de vosotros. Pablo decía, por una cuestión en la iglesia de Éfeso, en la iglesia de Filipenses, Pablo estaba diciendo que algunos predicaban el evangelio por envidia, otros predicaban para traer gloria para sí mismo, otros predicaban para traer glorias a Cristo, pero él decía, yo no me importo cómo es predicado, lo que importa es que Cristo ha sido anunciado. Pablo siempre demostró un espíritu perdonador. Él dijo, Demas me ha abandonado por amor de este siglo. Solo Marcos está conmigo. Solo Timoteo está conmigo. Todos mis compañeros me dejarán y yo estoy solo. Jesús tuvo sus discípulos, pero en la hora que le prendieron, él quedó solo. Su corazón se quebrantó. Estaban con él cuando le alimentaron.

alimentaba a las multitudes, estaba con él cuando él sanaba a los enfermos, levantaba a los muertos, pero cuando él más necesitó de un amigo, él quedó solo. Nosotros a veces hemos quedado solo en la mayor necesidad de un amigo. El hombre que escribió aquel himno, "Oh, how friend we have in Jesus", oh, qué amigo tenemos en Cristo. Él estaba novio para casar. Una semana antes de su boda, un carro atropelló a su novia y murió su novia. Quedó 3 años sin tener una novia. Después fue a casar y 2 días antes de la boda, un otro carro mató a su otra novia. Él estaba totalmente quebrantado. Él llegó a decir que Dios no le amaba y quedó con resentimiento contra Dios. Pero después la misericordia de Dios vino y puso la mano sobre él y lo sanó y lo vendó con el bálsamo de Galaad. Entonces él escribió, "Oh, how friend we have in Jesus. Oh, qué amigo tenemos en Cristo". Él pide que llevamos a él todo en oración. Necesitamos el perdón. El señorío, o sea, el yo, nuestro ego, ha dominado la humanidad y nos hemos tornado rebelde contra Dios y la palabra de Dios. Hebreos 12:15 dice que es necesaria la disciplina. Al momento la disciplina no trae buenas cosas, pero más tarde ella va a traer frutos para justicia. Mi familia era una familia conservativa. Mi familia me ha enseñado a mí y yo doy gracias al Señor. A veces miro atrás y digo, oh, fue demasiada la educación restricta que he tenido, pero si no hubiera tenido, yo no hubiera estado a donde estoy. Una educación es una disciplina rígida. Primero Timoteo 6:10 dice que nosotros, muchos de nosotros, por el amor al dinero, hemos dejado de seguir a Cristo como Él nos ha puesto en nuestro corazón de hacerlo. Muchas personas han venido a Cristo, muchos emigrantes vinieron a Cristo aquí en los Estados Unidos, vinieron huyendo de sus países para encontrar un refugio en los Estados Unidos, para encontrar un refugio en la verdadera persona del Señor Jesucristo. Él perdonó los pecados, sanó las heridas del corazón. ¿Cuántos nicaragüenses de Costa Rica o El Salvador están refugiados en ese país? Sus gobiernos le han matado sus familias. Hay dolor, hay angustia, pero tenemos que perdonar a las autoridades, perdonar a ellos. Si Cristo perdonó a sus enemigos en la cruz, solamente un amor perdonador que fluye en el corazón podrá hacer tal cosa. Cuando yo estaba en la prisión en Rusia, la sangre caía sobre todo mi cuerpo. El hombre me pegaba a mí y yo le aseguré su mano y la sangre cayó sobre su brazo. Y él dice, "I'm gonna to kill you", voy a matar a usted. Ellos dicen, "No way, I love you". Yo le pagaba con la otra moneda, yo le decía, "I love you". Él no podía entender porque el amor de Cristo fluía en mi corazón. ¿Cuántos cristianos exilados que están en sus países, que hacen 10, 30, 20 años que no pueden ver sus familiares? ¿Cuántos judíos en la Unión Soviética que Gorbachev no da la visa para que ellos puedan salir? Hay resentimiento, hay dolor. El mundo entero está en un caos. Pero cuando venimos a Cristo, Cristo dijo, "Si hacéis bien solamente a vuestros amigos, que bien ganáis. Si regaláis regalos a vuestros amigos, que bien ganáis. Pero vuestro Padre trae sol sobre los impíos y sobre los justos. Amad vuestros enemigos, orad por ellos. Amad a aquellos que vos persiguen y vos maltratan. Entonces encontrarán un regalo delante de Dios". Es muy fácil usted amar a sus hermanos, pero es muy difícil usted amar a sus enemigos. Es muy difícil. Solamente el amor de Dios en nuestro corazón puede hacer tal cosa. La falta de perdón ha se tornado como una falsedad. Muchas familias de hoy, Génesis 50:15-17, cuando José estaba en Egipto, Israel envió a sus hijos. La Biblia dice que pusieron a José en un pozo, sus hermanos. Pero ellos sabían que él ya era el primer ministro en Egipto. Si usted abre conmigo en Génesis capítulo 43 y versículo 30, usted va a ver una historia verdadera de perdón. Una historia de amor, una historia que ha conmovido los siglos a través de la palabra de Dios. Génesis capítulo 43 y versículo 30. La Biblia dice, "Entonces José se apresuró porque se conmovieron sus entrañas a causa de su hermano y procuró donde llorar y entró en su cámara y lloró amargamente allí.
porque él reconoció que eran sus hermanos que estaban delante de él, sus propios hermanos que le echaron en un pozo y que le dijeron a Jacob que estaba muerto. Ahora él era primer ministro. El sueño se había cumplido en que todos se rodeaban delante de él, el sol, la luna y las estrellas, el padre y toda su familia. Pero él vio que eran sus hermanos. Pero él, como primer ministro, no mandó a sus hermanos a la cárcel. Él se conmovió en sus entrañas. Se conmovió en su entraña. Salió de su cuarto, de sala, de la conferencia con sus hermanos y fue a llorar. Génesis capítulo 45 y versículo 14 y 15 dice: y echóse sobre el cuello de Benjamín su hermano y lloró José, y también Benjamín lloró sobre su cuello. José dijo: yo soy vuestro hermano que ustedes me echaron en el pozo y echaron sangre sobre mis túnicas y dieron a mi padre. Yo soy el primer ministro de Egipto, pero yo perdono a ustedes. Así hizo Cristo con nosotros. La Biblia dice que cuando David tuvo el reino, Mefisobet era hijo de Saúl, era enemigo de David. Pero David dijo: ¿con quién yo he de hacer misericordia? Mandaron a traer Mefisobet. Mefisobet vino temblando delante de David porque era hijo de Saúl y pensaba que David lo iba a cortar su cabeza. Pero David dice: yo voy a hacer misericordia contigo, y tú vas a comer a la mesa del rey durante todos los días de tu vida. Y Mefisobet era paralítico y no tenía las dos piernas. Así Cristo ha hecho con nosotros. Cristo no mira nuestros defectos. Él nos puso en asentar en su mesa en los lugares celestiales con Cristo. No nos condenó, al contrario, la sangre de Él nos cubrió, y su amor es mayor que su ira, y su misericordia dura para siempre, y Él nos hizo asentar en su mesa por amor, por perdón. Génesis 46, versículo 28 y 29. Y envió a Judá delante de sí a José para que viniera a ver a Gosén, y llegaron a la tierra de Gosén. Y José estaba en su carro y vino a recibir a Israel, su padre, a Gosén. Y se manifestó a él y echóse sobre su cuello y lloró sobre su cuello bastante. Cuando Dios me llamó al ministerio, mi padre fue el guardaespaldas de 3 presidentes de la República en Brasil. Él había predicado muchos años la palabra de Dios, pero cuando Dios me llamó al ministerio y yo dejé la Universidad de Medicina, él llegó a mí un día y dijo: bueno, yo no creo mucho en tu llamado, pero vamos a ver lo que Dios va a hacer. Fui a Europa y fui a África, viví por la fe durante mucho tiempo. Cuando volví a Brasil, yo pensaba que él no iba a estar esperándome en el aeropuerto. Cuando llegué en Brasil, miré entre los vidrios, ahí estaba aquel hombre grande, gordo, y las lágrimas salían de su cara. Cuando yo le fui a abrazar, le dije: papá, qué bueno verle. Él me abrazó y me levantó arriba y dice: oh, I'm sorry, perdóname, ahora yo sí creo en tu llamado, creo que la palabra de Dios es viva en tu vida. La palabra de Dios es vida y es eficaz. Cuando nosotros perdonamos, el Señor nos perdona también. No hay salvación para quien no perdona. Juan capítulo 20 y versículo 23. Juan capítulo 20 y versículo 23. No puede haber salvación para quien no perdona. A los que remitieres los pecados les serán remitidos, a quienes los restuvieres serán retenidos. Si no perdonamos, Él tampoco puede perdonar a nosotros. No puede haber perdón. Marcos capítulo 11, versículos 25 y 26. Marcos capítulo 11, versículos 25 y 26. Y cuando estuvieres orando, perdonad si tenéis algo contra alguno, para que vuestro Padre que está en los cielos os perdone también a vosotros vuestras ofensas. Porque si vosotros no perdonareis, tampoco vuestro Padre que está en los cielos os perdonará vuestras ofensas. Yo estaba ministrando en un retiro una vez. La gloria del Señor se manifestó en aquel retiro. Y una joven clamaba en voz alta y decía: Señor, yo perdono a mi madre. Yo perdono a mi madre. Y clamaba y las lágrimas salían de su rostro. Yo fui a ella para ministrar y ella dijo: mi madre ha tenido a mí en la prostitución, pero ahora Cristo me ha liberado. Yo nunca pude perdonarla, pero ahora su amor y su misericordia entró en mi corazón. Como Él me perdonó, yo la perdono también. Esta es la obra del Espíritu Santo. Solamente la obra del poder misericordioso del Espíritu Santo. Y el perdón es bíblico.
Tenemos que enseñar sobre Él, hablar sobre Él. Ha impedido a miles de cristianos alrededor del mundo de crecer espiritualmente con cosas que hemos almacenado en nuestro corazón. Pero hay libertad en Cristo. Hay sanidad en Cristo. Él sana a los quebrantados de corazón. Y Él puede perdonar a usted y sacar el resentimiento que puede estar allí adentro en su corazón. En primer lugar, la importancia del perdón. Hay dos características. Primero, tiene que ser donador. Efesios capítulo 4 y versículo 26. Efesios capítulo 4 y versículo 26. La palabra del Señor dice: airaos y no pequéis, no se ponga el sol sobre vuestro enojo. Jesús entró en el templo, derrumbó todas las mesas, corrió los látigos, pero no pegó a los hombres. Estaba irado, pero no pecó. Airaos, pero no pequéis. El perdón tiene que ser donador. No tenemos que esperar que alguien nos perdone. Nosotros tenemos que tomar la iniciativa, ir y perdonar. Perdonar es un fruto, podemos decir así, del amor del Espíritu Santo. Amor no es don, es el fruto del Espíritu Santo. Y el fruto es amor, paz, longanimidad, temperanza, dominio propio. Es el fruto, tiene que ser donador. Segundo, tiene que ser perdonador. Lucas capítulo 7 y versículo 47. Lucas capítulo 7 y versículo 47. Quiero que busquen en su Biblia para estudiar la palabra de Dios. Lucas 7:47. Ahí está escrito en la palabra del Señor: por lo cual te digo que sus muchos pecados son perdonados, porque amó mucho. Mas el que poco ama, poco perdona. Algunas tradiciones dicen: el que poco perdona, poco ama. Es lo mismo. Esa mujer, el Señor la perdonó porque mucho ama. El que poco ama, poco perdona. El que poco perdona, poco ama. Mateo capítulo 6, versículos 14 y 15. Mateo capítulo 6, versículos 14 y 15. La palabra del Señor dice: porque si perdonareis a los hombres sus ofensas, os perdonará también vuestro Padre que está en el cielo. Mas si no perdonareis a los hombres sus ofensas, tampoco vuestro Padre os perdonará vuestras ofensas. Cuando yo recibí un ticket, yo perdoné a este hombre. Yo era inocente, yo paré en la luz, pero lo fui a la corte, perdí, pero yo le perdoné. Yo le dije al judge que estaba ahí: I know before God and I am innocent, and someday you got to respond before him. I am a minister. Y él dice: step out, you are guilty. I say, all right, I'm going to meet you someday over there. Pero soy inocente. Yo le dije: I am innocent, that's why I'm right here fighting for my rights. Soy inocente, estoy aquí peleando por mis derechos. Pero mismo así, siempre ellos favorecen a ellos porque duermen con la misma cobija. Pero sabes de una cosa, el Señor me enseñó a yo volver a mi cuarto y decir: you know something, Joshua, you are a minister, you gotta forgive him. Tú tienes que perdonarle, tienes que perdonarle como yo te he perdonado. Perdónale, tienes que perdonarle. Y yo lo tuve que hacer. A veces nosotros tenemos ahí adentro de nuestro corazón alguna cosa, no queremos demostrar, no sabemos, nadie sabe, nadie puede ser a no ser nosotros mismos, cosas que nos impiden de crecer espiritualmente. Y usted podrá hablar a mí y decir: no quiero que me hables de ese asunto, pero está aquí en la palabra de Dios. Ha impedido a muchos hombres de crecer en la palabra de Dios. Yo no estoy aquí para hablar lo que los hombres me han dicho para hablar, pero estoy aquí para hablar lo que Dios me ha dicho para hablar. Tenemos que saber que el perdón ha impedido mucho el crecimiento espiritual. Adentro de las iglesias, afuera de las iglesias, mucho más. En segundo lugar, el perdón tiene y es importante porque trae liberación. Proverbios 28:13 dice: el que encubre su transgresión nunca prosperará, pero aquel que las deja y aparta alcanzará misericordia. Usted tiene que apartarse de ella. Tiago 5:16 dice: confesad vuestros pecados unos a los otros para recibir perdón. Había un hombre, tenía 12 años de edad, él descubrió que su madre había tenido a él en el centro del Times Square en una área de prostitución. Él tenía 12 años de edad, era un muchacho. Entonces él salió de su casa y por 20 años no vio a su madre. Eso fue aquí en Nueva York. Su madre estaba para morir, había recibido a Cristo como Señor y Salvador y estaba para morir.
estaba enferma. Ella salió un día por las calles con un gran flyer, un gran panfleto enorme, con foto de su hijo y su nombre diciendo: hijo, regrese a casa. 20 años después, yo recibí a Cristo como mi Señor y mi Salvador, y Él perdonó a mí, estaba escrito. Y yo quiero que tú vuelvas a casa, yo estoy enferma. Pasó mucho tiempo. Un día el joven estaba caminando allí, ya tenía muchos años, ya tenía 32 años. Miró a su foto cuando él era chamaco. Miró a su nombre y miró el nombre de su madre. Cuando él llegó a la casa, él tenía una enfermedad en su espalda y él estaba encorvado. Él llegó a su casa y miró a su madre y le dijo: yo no puedo perdonar a usted. Ella estaba para morir. La madre miró a su hijo y dijo: pero hijo, yo recibí a Cristo como mi Señor y Salvador, y yo soy una nueva criatura. Todo se ha hecho nuevo y todo ha pasado, y yo quiero pedir perdón a ti. El hijo miró a ella y dice: yo no puedo perdonarla. Ella dice: pero yo he hecho mi parte y quiero decirle que yo perdono a usted. Pero usted sabe que madre es madre, hijo es hijo. El hijo se echó sobre el cuello de su madre y empezó a llorar. Y empezó a llorar y dijo: mami, perdóname, porque durante tantos años yo no quise saber si estabas viva, si estaba muerta, y ahora que está enferma para morir, yo te pido perdón. Él estaba ahí, su madre dice: hijo, yo nunca he dejado de amarte. Y yo quiero que tú me perdones por la vida que yo he llevado, pero yo soy una nueva criatura. Él dijo: mamá, yo quiero recibir a este Jesús que tú tienes, porque solamente Él puede sacar y quitar el resentimiento de mi corazón. Él lo recibió ahí de rodillas. Cuando él se levantó para salir a la puerta, él casi no podía salir porque su espalda estaba sanada. Él ya estaba bien. El perdón trae liberación a tu vida, y el perdón es bíblico y está aquí en la palabra de Dios. Cuando yo estaba en una clase de sanidad interior a muchos años atrás, el Señor me recordó que yo estaba en una clase cuando yo tenía 12 años de edad y eché una rubber band to my teacher. No sé cómo dice español rubber band. Esto. Y el Señor me trajo a memoria. Usted puede ver, a memoria me trajo. Cuando yo fui a Brasil, yo busqué a la maestra, ya estaba anciana, 76 años de edad. Y dice: ¿usted se recuerda de mí? No puedo recordar. Bueno, hace muchos años que yo estuve en su segundo grado. Y aquel muchachito que echó la rubber band fui yo. Y yo quiero pedir perdón a usted. Ahí empezó a llorar. Y dice: ¿quién eres ahora? ¿Eres un médico o eres un ingeniero? No, I am a minister. Soy un ministro. Y ella abrazó en mí. El Señor tiene que sacar las cosas que están ahí en nuestro corazón. Cuando yo era un muchachito una vez, yo llegué a casa y me encantaban los soldaditos chiquitos. Me encantaban los soldaditos. Y yo me acuerdo que yo estaba en un supermercado, y hasta muchos años atrás, y yo miré a un soldadito muy bonito que estaba. Yo dije: el soldado tiene que ser mío. Yo tenía como unos 11 años de edad. Corrí el soldadito y me lo puse en el bolsillo. Llegué en casa, pero las madres saben todo lo que está pasando contigo. Yo llegué en casa y entré en el cuarto y me eché a la cama. Estaba con miedo, estaba temblando. Dice: Josué, ¿está enfermo? No, estamos ok. ¿Por qué no has venido a comer nada? Ella subió al cuarto y dice: alguna cosa está equivocada contigo. No está nada equivocado conmigo. Ella dijo: corrió a mano, vamos allá abajo para comer. Y cuando salió, cayó del bolsillo el bendito del soldadito. ¿Dónde has conseguido ese soldadito? Yo y ahí va a decir otra cosa. Un amigo. No, ese soldadito es nuevo y ningún amiguito te va a emprestar un soldadito nuevo. Corrió a mis orejas y dijo: ¿dónde conseguiste el soldadito?
que mi mamá y yo estaba en el supermercado y yo me lo llevé. Mañana por la mañana, antes de llegar a la escuela, usted va a devolver conmigo el soldadito. La mamá llamó al manager. Fomos, qué vergüenza. Y dice, este es mi hijo, y ayer por la tarde él salió de la escuela y llevó ese soldadito. Mira, aquí está, aquí. El manager miró a mí con una misericordia y él dice, ¿tú le gusta el soldadito? Yo dije, me gusta. Dice, bueno, entonces quédate con el soldadito. Pero el Señor me aprendió, el Señor me enseñó a andar en rectitud. Los consultorios a veces están llenos. Aún mismo la apariencia puede ser física, pero es psicológica, es interior. La amargura, el resentimiento es un pequeño gusano que corroe interiormente nuestra alma. La falta de perdón es la consecuencia de una serie de traumas, transformaciones interiores, crisis, ataque, nerviosismo, aún mismo una parada cardíaca de un corazón. En tercer lugar, el perdón es importante porque trae protección. Protección para conflictos psicológicos, protección en problemas espirituales, protección emocional y sentimental en el relacionamiento. En cuarto lugar, muestre siempre la virtud de perdonar. Mateo 18:18 dice que tenemos que perdonar en todo el tiempo. Corrie Ten Boom, si usted la vio la película The Hiding Place, o si usted leyó el libro, yo tuve la oportunidad de estar en su casa en Rotterdam, en Holanda. Ella es que escondía a los judíos durante la Segunda Guerra Mundial. La corrieron su familia, la llevaron al campo de concentración. Cargaron piedras. Ella vio con sus ojos el hombre matar a su hermana en el campo de concentración. Cargar demasiadas piedras en una temperatura demasiado fría. Ella quedó grabada en su mente y en su corazón cuando su hermana murió. Pasaron muchos años. Corrie Ten Boom estaba enseñando sobre perdón en una iglesia en Frankfurt, en Alemania. Ella dice, tenemos que perdonar así como yo he perdonado. Y cuando ella hizo el llamado, vino un hombre y se arrodilló delante de ella y la encurvó su cabeza. Ella no podía ver quién era. Y el hombre, mirando para el suelo, decía, Corrie, perdóname por favor. Ella dice, ¿quién eres usted? ¿Por qué yo tengo que perdonarle? Y él levantó su cabeza y dice, yo era el verdugo que le pegaba a ti y a tu hermana en el campo de concentración. Corrie Ten Boom viró su rostro y dice, yo no puedo perdonar a usted. Inmediatamente el Espíritu Santo vino a ella y dice, no seas hipócrita. Acababas de predicar sobre perdón y tienes que perdonar. Ahora, mírame bien. Si alguien hubiera matado a su hijo, su padre, su hermana, ¿usted lo perdonaría? Es muy difícil de contestar. Usted no puede contestar hasta el día que usted esté en esa situación. Pero ella tuvo que ir a este hombre, abrazarle y decir, Ich liebe dich, Jesus Gizan. Yo amo a usted en el nombre de Jesús. Es difícil. Es más difícil de lo que usted puede imaginar. Pero tenemos que hacerlo. El perdón trae protección a usted. Richard Humber, cuando escribió el libro Torturado por Cristo, se sabe que los pies de Richard Humber lo cortaron las suelas de los pies. Y cuando él fue en Brasil, él tenía que estar en una silla de ruedas porque no podía poner el pie en el suelo, porque su pie, abajo de su pie, habían sacado toda la suela de su pie. Y el Señor le dijo, tienes que perdonarles, tienes que demostrar perdón. Es muy difícil. Quinto lugar, las características del perdón. El perdón es un requisito para ser perdonado. Juan 20:23, los pecados que no perdonas no serán perdonados, y si lo retuvieres serán retenidos también. Marcos 11:25, si perdonas serás perdonado, pero si no perdonas no serás perdonado. Perdón no es opcional, no es una opción en que tú digas, bueno, yo voy a decidir perdonar. El perdón es mandamiento, tienes que perdonar. Efesios 4:32, la palabra del Señor dice que tenemos que perdonar. Efesios capítulo 4 y versículo 32, la palabra del Señor dice así:
Antes sed los unos con los otros benignos, misericordiosos, perdonándolos los unos a los otros, como también Cristo, Dios en Cristo os perdonó. Demostrar un espíritu perdonador no es opción, es mandamiento. Colosenses capítulo 3, versículos 12 y 13. Colosenses 3, 12 y 13, la palabra del Señor dice, libro de Colosenses 3, 12 y 13. No que haya alcanzado, que haya sido perfecto, sino que prosigo por ver si alguno, si llego a alcanzar aquello, porque también yo he alcanzado en Cristo. Hermanos, yo mismo no hago cuenta de haberlo alcanzado, pero una cosa hago, olvidando ciertamente lo que queda atrás y extendiéndome a lo que está delante, prosigo al blanco, al premio de la soberana vocación en Cristo Jesús. Y después Pablo sigue diciendo: sed misericordiosos unos con los otros, perdonad, amaos los unos a los otros, demostrad un espíritu de perdón. Eso es lo que la Biblia dice. Tercero, perdón no es un sentimiento. No sentimos en perdonar. Perdón es misericordia. Jesús no estaba sintiéndose tan bien para venir y morir en una cruz, pero Él decidió amar. Él dio su vida. No es un sentimiento, es misericordia. Mateo capítulo 5 y versículo 7, ahí está una demostración de misericordia del Señor. Él decidió amar. Miqueas capítulo 7 y versículo 18, Él decidió amar. Lamentaciones 3, 22 y 23 dice: siempre cuando sale el sol arriba por las montañas, la misericordia del Señor es nueva a cada día. A cada día la misericordia es nueva, porque Él decidió en amar. Él decidió en dar su vida por nosotros. Cuarto, perdón no debe ser una actitud solamente pasajera, momentánea, pero una actitud constante. Mateo 18, 22, no solamente hasta 7, pero 70 veces 7. Tenemos que perdonar. Segundo Crónicas 6, 21 a 30, Salomón terminó de edificar el templo y decía: Señor, si alguno de tu pueblo o alguno extranjero venir a orar en este lugar, perdónales. Si tu ejército haber perdido la batalla y venir a humillarse y a pecar delante de ti, perdónales. Segundo Crónicas 7, 14 dice: si mi pueblo que se llama por mi nombre se humillar, arrepentir, pedir perdón, entonces yo iré desde el alto del cielo y derramaré la bendición sobre ellos. Perdón. Salmo 79, 9, Dios estaba diciendo: Israel volvió las espaldas para mí, pero yo venía con espíritu misericordioso y benigno y perdonaba sus pecados. Salmo 103, 3 dice: es Él que perdona tus pecados y sana todas tus dolencias. Es Él que rescata tu vida del hoyo y te colma de beneficios y de poder. Y así como el occidente está lejos del oriente, el Señor afasta nuestros pecados, porque sabe nuestra estructura y sabe que somos polvo delante de Él. Él sabe nuestra estructura. Sexto lugar, ¿cómo debemos perdonar? Escoger perdonar, perdonar sin límite. Lucas capítulo 17, versículo 3 y 4. Lucas capítulo 17, versículo 3 y 4. Ahí está la palabra del Señor. Mirad por vosotros, si pecare contra tu hermano, repréndele, y si se arrepintiere, perdónale. Y si siete veces al día pecare contra ti, y siete veces al día se volviere a ti diciendo: perdóname, perdónale. Siete veces siete son 477. Es imposible que alguien va a pecar contra ti 477 veces por día. Pero si alguien haga, tenemos que perdonarlo, como Él también nos ha perdonado. Pedir la gracia y ayuda de Dios y aceptar por la fe. A veces hay cosas adentro de nuestro corazón, tan adentro del alma de nuestro corazón, que es difícil perdonar. Yo encontré una joven en Brooklyn, Nueva York, que había sido molestada por su padre cuando tenía 13 años de edad. Ella descubrió al Señor, encontró al Señor cuando tenía 17 años de edad, pero nunca consiguió perdonar a su padre. Pero cuando yo la enseñase sobre el perdón, ella supo poner su corazón en la misericordia del Señor y lo perdonó a Él, como Cristo también lo había perdonado a ella. Pero esto es muy difícil. Es solamente con la gracia y con la misericordia del Señor volver a empezar a hacer lo mejor posible. Primero al prójimo. Primero Juan 9, 11 dice: aquel que no ama a su hermano está en tinieblas y sus ojos están cegados y no sabe para dónde va. 1 Juan 3, 15 a 18 dice:
Y aquel que ama tiene que poner su vida para así como Él nos amó, nosotros también debemos amar. Perdonar a Dios. A veces pensamos que Dios ha hecho algo contra nuestra familia, o a veces pensamos que Dios tiene preferencias. No, Dios no tiene acepción de personas. No podemos culpar a Dios. Por ejemplo, en 86, en el terremoto en México, pusieron una gran sign en la plaza en México y estaban diciendo: Dios, ¿qué hiciste con nosotros? Dios no hizo nada. En Armenia no fue Dios que hizo esto. No es Dios, pero sí la causa del pecado que ha traído el juicio de Dios. Ahora en México estaban adorando la Virgen de Guadalupe. Se quemaron las cárceles, explotó y mataron 68 personas. Es la ira de Dios. Estaban adorando a un Dios extraño. Se cayó los altares, encendió las prisiones, les mataron 78 hombres. ¿Por qué? Porque la ira de Dios está encendida. No, porque el pecado ha traído el juzgamiento de Dios. El salario del pecado es muerte, pero el don de vida eterna está en Cristo Jesús. El don de vida eterna. Dios nunca planeó que hubiera un hospital, pero cuando el hombre pecó, entonces la enfermedad vino y la muerte vino. Dios nunca intentó que el hombre muriese. Dios creó el hombre perfecto, sin pecado. Dios no creó el hombre para pecar, no creó el hombre para mentir, no creó el hombre para adulterar. Dios creó el hombre perfecto a su imagen y semejanza. Pero Él no dejó el hombre bajo el pecado. Él envió a Jesucristo para restaurar la humanidad, y con su sangre, su amor, su perdón, restauró el hombre. Por tanto, tenemos que vivir vidas rectas delante de Dios, humillándonos delante de su poder, y saber que el perdón tiene que fluir adentro de nuestra vida y de nuestro corazón. Hacer la restitución necesaria. Ezequiel 33:15 dice: restituir. Aquel que ha robado alguna cosa, traer de nuevo y restituir. Restituir. Tenemos que restituir al Señor. Todas las cosas están atrás, pero tenemos que restituir lo que nosotros hemos causado de daños a otras personas. Séptimo lugar y último lugar. 7 dice que quien no honra a su padre, a su madre, las águilas vendrán y sacarán a sus ojos. Jesús habló aún mismo en el Nuevo Testamento que quien no honra padre y madre es digno de muerte. Proverbios 1:8 dice: hijo mío, no deseches la enseñanza de tu madre y ni de tu padre cuando éste envejeciere. Efesios 6:1-2 dice: honra a padre y madre para que tus días sean prolongados por la tierra. Proverbios 20:20 dice: el hijo sabio es la alegría de su padre, pero el hijo escarnecedor es el dolor de su madre. Honrar a los padres, honrar. Hubo un padre una vez que habían fallado a su esposa. Estaba en el hospital para morir. Su hija nunca le perdonó. Él estaba en el hospital y dijo al médico: llama a mi casa. Llamó a la casa, salió a hija. Cuando el padre corrió el teléfono, dijo: hija, quiero que me perdones. Ella colgó el teléfono. Entonces él les dejó una carta diciendo: hija, me arrepentí de mi pecado y quiero que tú me perdones. 10 minutos después él se murió. Cuando la hija llamó al hospital para saber cómo él estaba, él ya no estaba más aquí y había muerto. Tuvo el tiempo de perdonar, pero no supo perdonar. Había una muchacha en el seminario cuando estaba conmigo. Había dos muchachas que una no podía con la otra dentro de la clase. Entonces el maestro de escatología vino a traer la escatología aquel día y dijo: el Señor me habló esa tarde y yo quiero que ustedes corran una hoja de papel y escriban vuestros nombres, y adentro de esa canastilla ustedes ponen sus nombres. Todo el mundo lo había hecho, nadie sabía para qué era. Entonces él dijo: yo quiero que usted venga uno por uno y corra un nombre, y este nombre que usted saca, usted va a andar con esta persona una semana, usted va a comer con esa persona una semana, usted va a hacer su mejor para esa persona durante una semana. Todo el mundo fue y corrió, y esa muchacha corrió el nombre de la otra muchacha. Ella dio la vuelta en la clase y dijo: yo saqué mi propio nombre. Mentió. Volvió a devolver y el maestro dijo: ponga todo el mundo de nuevo los nombres. Y todo el mundo puso los nombres. Y él mezcló todo de nuevo y dijo: ahora uno por uno. Y vino la muchacha, corrió el nombre y corrió el mismo nombre.
Ella mintió la segunda vez. Y ella puso de nuevo el nombre. Y por la tercera vez ella corrió. Cuando ella corrió la tercera vez, el maestro dijo: déjame ver el nombre. Y él corrió el nombre y dijo: ¿sabe qué? Tienes que quebrantarte delante de Dios. Porque las tres veces corriste el nombre de esta muchacha, ¿verdad que sí? Ella se arrodilló, pidió perdón delante de toda la clase. Fue a esta muchacha, la abrazó. Durante una semana se tornaron mejores amigas. ¿Sabe lo que son ahora? Dos misioneras en Zimbabue, en África. El amor del Señor. Solo el amor del Señor puede hacer tal cosa. Tenemos que perdonar. Usted tiene que perdonar. Perdonar a los amigos, los hermanos. Mateo 5, 23, 24. Si tu hermano, si tu amigo tiene algo contra ti, perdonar. Perdonar a los enemigos es muy difícil, pero tienes que perdonar. Está lleno de escrituras. Lucas 6, 27, 31. Mateo 5, 43, 47. Mateo 5, 11 y 12. Perdonar a los enemigos. Perdonar a las autoridades, los jefes, los maestros, como yo he hecho. Tuve que perdonarle. Romanos 13, 1, 5 dice que esas personas están revestidas de autoridad y se tiene que perdonar. 1 Pedro 2, 13, 17 dice: sed sujetos al Rey, honrad y andad en sumisión delante de las autoridades. Tenemos que pedir perdón porque ellos están en el centro de la palabra de Dios, porque ellos están revestidos de autoridad. Perdonar a nuestros amigos, perdonar aún mismo los novios y novias que usted ha tenido que le ha causado daño a usted. Perdonar a todos cuanto fue necesario. Honrar a los líderes, honrar a los pastores. Hebreos 17, 13. Tened en estima a aquellos que os presiden y os enseñan la palabra de Dios. Honraos. A veces no estamos de acuerdo con alguna designación de la iglesia, algún plan de la iglesia, pero no son la iglesia que recibe, pero sí el maestro, el líder, el pastor. Y si está delante de un trabajo, sabe lo que está haciendo. Tenemos que andar en sujeción, en humildad. Perdonar mismo a Dios. Un pastor cayó su hijo del tercer piso, murió, y durante 12 años ese pastor nunca perdonó al Señor. Su hijo tenía 5 años de edad. En una visión, después de 12 años, el Señor vino a él y dijo: usted nunca has perdonado a mí porque yo llevé a su hijo, pero yo le voy a mostrar a dónde estaría su hijo si yo no hubiera llevado. El hijo de él estaría en las yemas del infierno. Y el Señor vino a él y dijo: su hijo se perdería en las drogas y prostitución. Y por amor a ti, y por amor que yo tengo por su alma y por mi nombre, lo llevé antes de morir. A veces nosotros no sabemos los propósitos de Dios. Ese joven que perdió dos veces su novia no sabía el propósito de Dios, pero llegó a escribir: oh, qué amigo tenemos en Cristo. Tenemos que perdonar. Pensar que Dios es injusto en relación a una muerte de un familiar. Perdonar a sí mismo. 1 Corintios 11, 28. Pablo estaba diciendo: si vamos a participar de la Santa Cena, cuando nosotros nos juzgamos a nosotros mismos, no somos juzgados. Pero cuando Dios sí nos juzga, entonces sí somos juzgados. Tenemos que pedir perdón. Había dos miembros, muchos años atrás, en una iglesia. Y estaban juntos y tenían sus diferencias. Y uno trajo una lista de cosas que tenía uno contra el otro. Y lo corrieron la lista en un día de Navidad. Y dijo: mira, ahí está el fuego. ¿Por qué no echamos esas dos listas y las quemamos? Y vamos a ser los mejores amigos. Y uno se pidió perdón, al otro se rodearon delante del fuego. Y estos hombres llegaron a ser grandes hombres de Dios. A veces tenemos nuestra diferencia, pero tenemos que olvidarla. Si nosotros somos un solo pueblo, un solo rebaño, ahí tiene que haber una sola unidad en el cuerpo de Dios. Eso fue lo que Dios siempre idealizó al hombre: una unidad, siempre juntos, perfectos, andando en una misma armonía. Vámonos a poner en pie en esto. El fundador de World Vision, Visión Mundial, fue un gran hombre de Dios. Pero él falló en su familia. Él fue a China y quedó 4 años en China. Y él decía: bueno, yo cuido de la obra de Dios y Dios cuida mi casa. Pero eso no fue así. Su esposa estaba embarazada cuando él salió para China.
Y cuando él regresó, su hijo tenía 4 años de edad y él llegó a la puerta y su muchachito atendió y dice: mami, hay un hombre que está aquí. Y la mamá dice: no es un hombre, yo te he enseñado por fotos, es tu padre. La hija del fundador de World Vision quitó su vida en Suiza y escribió una carta y dijo: Señor, perdóname, voy a tomar esas pastillas porque yo tuve siempre un ministro, pero nunca tuve un padre. Nunca se preocupó conmigo, nunca se preocupó con mi madre ni con mi familia. Fue un gran hombre de Dios, pero falló con su familia. Y ella tomó pastillas y ella se suicidó. Vivía aquí en La Puente, aquí en California. Durante muchos años, él vivió con esa amargura de la responsabilidad de la muerte de su hija. Descuidó de su familia, descuidó de su casa y puso el ministerio en primer lugar. Y el ministerio no está en primer lugar, está en tercer lugar. Primero Dios, después tu familia, después la iglesia. Porque quien no cura de su propia casa no puede cuidar la casa de Dios. Y un gran hombre de Dios una vez me dio un consejo y dijo: Josué, nunca dejes de atender tu esposa, de atender tus hijos. Todo hay tiempo y para todas las cosas hay un tiempo cierto. No métate y piense que el ministerio es toda la vida, porque podrás quedar solo. Y si te quedas solo, quedas sin nada. Y yo les digo en esta noche, tienes una oportunidad de oro en esta noche, de cerrar tus ojos, de inclinar tu cabeza y preguntar a Dios si hay algo que está allí adentro de tu corazón que tú gustarías confesar al Señor. Yo estaba orando en esta tarde, lloré en esta mañana y dice: Señor, ¿qué debo ministrar? Tengo tantas cosas para hablar, pero no quiero hablar de mí, pero quiero hablar lo que tú tienes para hablar. Dios me ha dicho que quiere sanar corazones aquí en esta noche. Tal vez hay personas que han venido aquí y no son salvas, nunca han hecho una real decisión para el Señor, nunca se han convertido de verdad. A veces han sido duros para las cosas del Señor, pero acuérdate, Él fue clavado en aquel día en la cruz. Acuérdate, Él derramó su sangre en aquel día. El Cordero de Dios dio su vida por nosotros. Y tú preguntas, Señor, lo que es que Él estaba haciendo con aquella cruz sobre su espalda. Él estaba pagando el precio por usted. Era su propia vida. Él estaba dando su vida por la iglesia, pagando el precio. Estaba pagando el precio para comprar la sanidad de tu cuerpo enfermo, para comprar la entrada de tu alma para la gloria eterna. Estaba pagando el precio. Una palabra de su boca, Él era el Hijo de Dios, los cielos se hubieran abierto, los ángeles hubieran venido y hubieran destruido, pero Él no abrió su boca. Como un cordero fue el matadero para morir. Para morir. Y este Dios puede sanar tu corazón hoy. Incline tu cabeza, cierre tus ojos durante toda la semana. Yo no he hecho una invitación para que pudiéramos salir temprano, y no lo voy a hacer hoy tampoco. Son las 9:00. Pero yo le digo a usted en esta noche, yo veo muchas lágrimas en muchos rostros desde ahí de la plataforma, y yo le voy a decir a usted, el Señor puede quitar el resentimiento de tu corazón. Él puede traer el bálsamo de Galaad a tu vida. Y Él puede restaurarte completamente como Él nunca ha hecho antes. Si tú estás dispuesto a venir y ser liberado en esta noche, y decir: Señor, en esta noche yo quiero perdonar a mis padres, mis amigos, mis novios pasados, mis hermanos. Quiero perdonar a cualquiera que me ha traído daño o que yo he hecho daño. Yo pido perdón delante de ti, y en esta noche yo quiero ser liberado. Y si tú quieres humillarte delante del Señor en esta noche, si tú estás dispuesto que el siervo de Dios ore por ti, yo voy a pedir que tú levantes tu mano derecha donde tú estás. Yo voy a orar por ti. Gracias, gracias. Levante bien alto. Muchos han levantado. Levante con ellos también. El Señor está aquí.
El Espíritu de Dios está hablando a mi corazón. Y hay personas aquí con gran dolor adentro de su corazón, con gran pesar. El Señor, tu sanador, te sana. El Señor, tu sanador, te sana. Estas lágrimas que estás llorando y estos brazos que están levantados, el Señor te dice: te sano. Te sano de heridas profundas. Que heridas profundas que nadie las puede sacar a no ser yo, a través de mi sanidad espiritual y poderosa y profunda. Solo yo te puedo perdonar. Solo yo te puedo sanar. Solo yo te puedo dar una otra oportunidad. Si aquí hay personas que quieren entregar su vida al Señor Jesucristo en esta noche y han venido aquí por la primera vez, salga de tu lugar y venga aquí adelante en la plataforma. Yo voy a orar por ti. Si es que hay visitantes, salga, joven. Dios te bendiga. Allá atrás yo creo que hay visitantes que no han recibido a Cristo. Salga de tu lugar y diga: Señor, yo quiero entregar mi vida a ti. Tu gran sacrificio en la cruz por mí. Y si tú no has hecho una decisión de verdad delante del Señor, si realmente no te has convertido al evangelio de la cruz, salga de tu lugar. Yo quiero orar por ti. Salga rápido. La misericordia del Señor está aquí. Jóvenes, padres, madres, amigos, amigas, quien quiera que usted sea, el Señor puede perdonarte aquí en esta noche y puede darte una nueva oportunidad. Puede darte una nueva oportunidad. Salga, joven. Dios te bendiga. Salga. Ven a recibir a Cristo verdadero, tu Señor y tu Salvador. La iglesia empieza a orar, hermanos. El Espíritu de Dios está aquí. El Espíritu sanador y el Espíritu de quebrantamiento del Espíritu de Dios, Sharalabashinda, está aquí en esta noche para perdonarte, para darte una nueva oportunidad. Incline su cabeza, cierre tus ojos y vamos a orar. Ustedes dos que vinieron aquí adelante, tienes que servir a Cristo como tu Señor y Salvador. Arrepentir de tus pecados, volver atrás, dar media vuelta. El Señor te ha salvado en esta noche, te quiere salvar en esta noche. El Señor puede salvarte en esta noche. Repita conmigo esas palabras y diga: Señor Jesús, en esta noche yo me arrepiento de mis pecados. En esta noche yo te confieso y en esta noche yo soy salvo. En el nombre de Jesús, en el nombre de Jesús. Yo voy a pedir por gentileza, por favor, si es amable, un hermano de la congregación que lo pueda tomar a los dos jóvenes aquí y llevarles ahí atrás y decirle los primeros pasos de la vida cristiana. Jóvenes, este señor que está aquí, hermano, lo va a decir a ustedes los primeros pasos de una vida cristiana allí atrás y les va a dar una literatura o otra vez un Nuevo Testamento. Ustedes que levantaron sus manos antes, levanten rápidamente, yo quiero orar por ustedes. Todos que habían levantado sus manos, esto es, el Espíritu de sanidad está fluyendo en este lugar. No solamente la enseñanza teórica, pero también la enseñanza del Espíritu, la enseñanza que envuelve poder, la enseñanza que envuelve autoridad, la enseñanza de poder. Levante tus manos. Pastor Walter Koch, venga conmigo y vamos a hacer esta oración por usted. Padre, en el nombre del Señor Jesucristo, yo te pido que tu Espíritu sanador, Espíritu del aceite fresco de Galaad, pueda fluir sobre la iglesia. En el nombre del Señor Jesucristo, toda amargura, todo resentimiento, te pido que perdones en el nombre de Jesús, que levantes, que restaures. Te pido en esta noche, en el nombre que es sobre todo el nombre, que tú quebrantes el poder del diablo, quebrantes el poder del diablo, quebrantes el poder del diablo.

Gracias por tu presencia, Señor. Nombre sin igual.

reconocemos que sin ti no tendríamos nada, oh Dios. Pero tú por tu misericordia nos has alcanzado y por tu gracia nos has hecho libres.

Queremos cantar una canción en memoria de aquellos que han dado su vida por Cristo Jesús en las montañas, en los pueblos, en los lugares alejados de aquí.

Levantemos nuestra voz con un grito de júbilo. ¡Aleluya! ¡Aleluya, Señor! ¡Te adoramos, Cristo Jesús! ¡Aleluya! ¡Eres más hombroso que él! ¡Aleluya! ¡Cristo, te amamos! ¡Cristo, te exaltamos! ¡Aleluya! ¡Te alabamos, Señor!

Celebramos tu victoria, Jesús. Aleluya. Aleluya, Señor.

0: declara en tu ciudad que Jesucristo es todopoderoso. Aleluya.
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2: Alábala con júbilo. Exalta su nombre. Oh, santo. Tu nombre es admirable. Más fuerte ese aplauso. Es para aquel que vive.

0: para saltar. Cuando son libres para levantar sus manos.
1: ¡Fuera el grito de júbilo!
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hombre no es nuestra fuerza, sino tu poder. Con mi Dios.

tu iglesia y tu espíritu dicen: ven, Señor Jesús, no tardes más. Queremos ver tu rostro. Sí, amén. Aleluya, ven, Señor Jesús. Ven, Señor Jesús. Tu iglesia, tu esposa, despierta.

Oh, llénanos, Señor, de amor por la justicia y odio por la maldad. Manda tu fuego a nuestras vidas para que esto suceda, Dios.

Hay una fuente en nosotros, Señor, que salta para vida eterna. Hay una fuente, Dios, que sale de nuestro espíritu, que no se puede detener, Señor. Hay una fuente de alabanza, una fuente llena de adoración, que fluye de nosotros, que fluye como un río.

Te suplico, Señor, una vez más que tú te glorifiques al aplicar tu palabra en el corazón. En este día, Señor, abrimos nuestro corazón de par en par a lo que tú quieras hacer en nuestra vida. Señor, permítenos, Señor, que nuestra vida te glorifique y ayúdanos, Señor, a poder aplicar los principios de tu palabra, ponerlos en práctica. Ayúdame, Señor, a poder entregar este consejo de tu palabra. En el nombre de Jesús lo pedimos todo. Amén y amén. Abra su Biblia, por favor, a la primera epístola del apóstol Pedro, primera de Pedro, capítulo 1. Vamos a leer del versículo 13 al 17. Primera de Pedro, capítulo 1, versículo 13 al 17, dice así: Por tanto, ceñid los lomos de vuestro entendimiento, sed sobrios y esperad por completo en la gracia que se os traerá cuando Jesucristo sea manifestado. Como hijos obedientes, no os conforméis a los deseos que antes tenías estando en vuestra ignorancia, sino, como aquel que os llamó es santo, sed también vosotros santos en toda vuestra manera de vivir. Porque escrito está: sed santos porque yo soy santo. Y si invocáis por Padre aquel que sin acepción de persona juzga según la obra de cada uno, conducíos en temor todo el tiempo de vuestra peregrinación. Quiero leer el versículo 13 en otra versión. Es la versión, la Nueva Traducción Viviente. En este versículo 13, noten bien que la palabra que dice acá, sed sobrios, tiene que ver con una virtud importantísima para nuestra vida. Y esta versión dice de esta manera: Así que piensen con claridad y ejerciten el control propio. Pongan su esperanza en la salvación inmerecida que recibirán cuando Jesucristo sea revelado al mundo. Sed sobrios nos está hablando de el dominio propio, de aplicarlo, de ponerlo en funcionamiento. Muchos cristianos, muchas personas que no han sabido detenerse ante un impulso y han cometido algunos errores, han dañado su misma vida, dañado el matrimonio, su hogar. Algunos han perdido su trabajo, han perdido grandes cantidades de dinero, otros no tanto, pero igual han fracasado. Y eso hace que de alguna manera se sientan decepcionados de sí mismos. Y la pregunta es: ¿por qué, dicen algunos, no me pude detener? ¿Por qué no pude responder adecuadamente? ¿Por qué le di lugar a la ira? ¿Qué fue lo que me pasó? Y usted alguna vez se ha sentido así como frustrado consigo mismo y dice: pero ¿por qué soy tan frágil? ¿Por qué soy tan débil? ¿Por qué no puedo poner límites? ¿Por qué no puedo mantenerme sin excesos en mi vida? ¿Por qué cruzo los límites? Es tan fundamental, tan importante el dominio propio, porque cuando una persona no lo tiene, definitivamente es una persona sumamente vulnerable. En el libro de Proverbios 25, 28 dice así: Como ciudad derribada y sin muro es el hombre cuyo espíritu no tiene rienda. En los tiempos bíblicos, como también en la historia secular, podemos ver, por ejemplo, grandes ciudades que en su época fueron amuralladas. Los muros representaban seguridad en muchas áreas: seguridad social, seguridad económica, seguridad familiar. No tener muros implicaba que podían robar los granos, eran vulnerables ante los ataques de sus enemigos. Entonces, aquí compara a una persona que tiene los muros derribados con aquella persona que no tiene dominio propio. Cuando dice: como ciudad derribada y sin muros, es el hombre cuyo espíritu no tiene rienda, es decir, no tiene dominio propio. En otras palabras, esta persona es sumamente vulnerable. De repente viene en alguna circunstancia, viene el enemigo de sus vidas y le empieza a robar la paz, el gozo, le quita todo lo que tiene, porque la falta de dominio propio lo ha desprotegido, y eso lo convierte en una persona que fracasa de una manera continua y sistemática. Por eso la exhortación que encontramos aquí en este versículo 13: Por tanto, ceñid los lomos de vuestro entendimiento, sed sobrio. Es decir, aplica, ejercítate en el dominio.

4 del capítulo 1 de la segunda epístola de Pedro, aquí encontramos aquí una declaración muy importante que nos ayuda a entender por qué existe tanta corrupción a nivel global. En el segunda de Pedro 1, versículo 4, dice: por medio de las cuales nos ha dado preciosas y grandísimas promesas, para que por ellas llegaseis a ser participantes de la naturaleza divina, habiendo huido de la corrupción que hay en el mundo a causa de la concupiscencia. ¿Por qué hay tanta corrupción? Por causa de la concupiscencia, es decir, por causa de esos instintos naturales que nos impulsan a hacer lo malo. Es decir, cuando esa persona no le puede poner límites, no tiene dominio propio sobre sus propios deseos, entonces el mundo entra en corrupción. En cualquier área que pudiésemos analizar la corrupción, todo nace del corazón. De hecho, Jesús dijo que los homicidios, los adulterios y los robos nacen del corazón. Entonces, cuando una persona no le pone dominio propio a esos instintos, a esos deseos, entra en corrupción. Entonces, entendiendo que ese es un problema innato en el ser humano, entonces nosotros como hijos de Dios necesito entonces frenos espirituales para no entrar en corrupción. Entonces, ¿cómo se obtiene este milagro del dominio propio? Se obtiene a través del nuevo nacimiento. Cuando usted viene a los pies del Señor Jesucristo, cuando usted es salvo, dentro de ese combo, el Señor implanta una bendición, que es el dominio propio. Tenemos, según lo que dice la Escritura, sobre el fruto del Espíritu. O sea que en la salvación Dios nos da tantas cosas, tantas armas espirituales, tantas herramientas, tantos recursos. Y dentro de ellos está el amor, el gozo, la paz, la paciencia, la benignidad, la bondad, la fe y la mansedumbre y templanza. La templanza es el dominio propio. Entonces, ese dominio propio es fundamental para que nosotros podamos detenernos, decir no cuando tenemos que decir no y decir sí cuando tenemos que decir sí. Ahora, entonces estamos viendo que esa es una virtud realmente que es implantada cuando nosotros nacemos de nuevo. El Señor Jesucristo, hablando sobre, bueno, sobre este mismo tema, por ejemplo, allá en el libro del Evangelio según San Juan, en el capítulo 1, versículo 11, dice: a los suyos vino y los suyos no le recibieron, mas a todos los que le recibieron, a los que creen en su nombre, les dio potestad de ser hechos hijos de Dios. Oiga esto, en este mundo hay dos clases de personas: las que son criaturas de Dios y los que son hijos de Dios. No por haber nacido en esta tierra somos automáticamente hijos espiritualmente de Dios. Somos criaturas de Dios, que es una diferencia. Ser hijo de Dios, aquí lo dice claramente, a los que creen en su nombre. Es decir, a esas criaturas que creen que Cristo murió en su lugar en la cruz del Calvario, y por su sangre el Señor nos ha perdonado. Si yo creo en Jesús, entonces me da la potestad de ser hecho hijo de Dios. Dice: los cuales no son engendrados de sangre, ni de voluntad de varón, sino de Dios. O sea que ese es un milagro. Entonces, el dominio propio, en otras palabras, es algo que es espiritual, sobrenatural, es algo que se adquiere a través del nuevo nacimiento. Ahora, ¿qué es ese dominio propio? La palabra dominio propio, templanza, que se traduce del griego, significa ser dueño de sí mismo. Es decir, que es esa virtud que permite el control de las pasiones. Mantener control sobre los deseos, sobre las pasiones, de una forma continua, habitual. Pero eso es algo que se recibe por obra del Espíritu Santo en nuestra vida. Por eso el apóstol Pablo, cuando habla a Timoteo en la primera epístola, en el versículo 7, dice: Dios no nos ha dado espíritu de cobardía, sino de poder, de amor y dominio propio. O sea que tenemos un recurso tremendo en nuestras manos. El problema es que la ignorancia de esa virtud nos hace vivir como personas, como que si no tuviésemos las fórmulas para poder salir adelante. La Biblia dice: mi pueblo pereció porque le faltó conocimiento. Entonces, cuando nosotros venimos a Cristo, ese dominio propio, es decir, esa facultad de ser dueños de nosotros mismos o de controlar el ego, controlar la voluntad, es posible tenerlo, porque es algo que viene con el Espíritu Santo que vino a vivir a nuestro corazón. Ahora, la capacidad que

tiene el dominio propio, no solamente es para decir no a las cosas negativas, sino para decir sí a las cosas de Dios. Por eso que en la segunda epístola de Pedro, capítulo 1, versículo 6, aquí el apóstol Pedro está aconsejando como una, por ejemplo, hacer una grada espiritual. Y hay cosas que nosotros debemos de ir añadiendo a nuestra vida. Dice en el versículo 5 de la segunda epístola del apóstol Pedro, capítulo 1, dice: vosotros también poniendo toda diligencia, o sea, es algo que yo tengo que hacer. Dice: por esto mismo, añadid a vuestra fe virtud, a la virtud conocimiento, al conocimiento dominio propio. O sea, nos damos cuenta que yo tengo que poner mi parte de la voluntad, de mi confianza, que la tengo que ponerla en el Señor. Yo tengo que, por ejemplo, cuando he recibido conocimiento de Dios, tengo que aplicarlo. O sea que si yo no lo aplico, entonces, aunque yo tenga el medicamento, pero si yo no me lo tomo, entonces voy a tener la enfermedad que me han diagnosticado. Pero si yo aplico ese medicamento, es algo que yo tengo que hacer. Ahora, eso es desde el punto de vista positivo, pero desde el punto de vista negativo, el dominio propio nos ayuda a abstenernos de lo inconveniente. Por eso Pablo, dentro de un contexto, poniendo una ilustración de las competencias de atletismo de los griegos, y esto era muy lógico, porque él veía, por ejemplo, que aquellos que competían en lucha, en el atletismo, tenían que entrenarse lo suficiente para poder ganar. Y Pablo dice: todo aquel que lucha, de todo se abstiene. Eso lo dice en 1 Corintios 9, 25. Ahora, si nosotros, por ejemplo, si tomamos el ejemplo del mundo de los deportes, hablemos un poco entonces de la selección de fútbol playa. Vea, jugar en arena, hermanos, es mucho más complicado. ¿Por qué? Porque se requiere una fuerza extraordinaria en las piernas. Por eso que los cambios son en cada momento de los jugadores, porque cuesta mucho jugar en arena. Entonces, pero para tener las condiciones físicas se requiere de disciplina, de abstenerse de qué, de no trasnochar, abstenerse de cigarrillo. ¿Por qué? Porque perjudica la oxigenación a las células, porque la nicotina, el tabaco afecta, hermanos, los pulmones, los bronquios. Se tienen que abstener, por ejemplo, de comer chicharrón, hermanos. ¿Por qué? Porque si entonces tiene las arterias todas topadas con colesterol, necesita estar lo mejor posible para una buena irrigación. En fin, hermanos, entonces en el mundo espiritual, hermanos, si nosotros queremos ser atletas espirituales, yo tengo que abstenerme, pero el punto es cómo lo hago, hermano. Alguien podría decir: hermano, yo sé que eso no es bueno, pero no puedo detenerme. Ah, entonces, ¿qué necesito? Necesito la ayuda de Dios. Ahora, si usted no ha nacido de nuevo, ¿qué significa nacer de nuevo? Si usted no le ha pedido perdón a Dios por sus pecados y por la fe en su sangre no ha recibido el perdón, entonces usted necesita la experiencia de tener una nueva naturaleza. Porque en esa nueva naturaleza, es decir, ser hijo de Dios, como lo hemos leído también en esta epístola de Pedro, cuando nos habla de la naturaleza divina que ha sido implantada en nosotros. Si yo no tengo una nueva naturaleza, entonces no voy a tener dominio propio. Porque eso ya viene con la experiencia de aceptar a Jesucristo como nuestro único y suficiente Salvador. Ahora, si yo he nacido ya de nuevo y tengo esa capacidad, primero tengo que conocer para qué sirve. Si usted, por ejemplo, en una fábrica llama a alguien y le dice: mira, quiero que operes esta máquina, pero él no sabe para qué es, tiene que explicarle, tiene que ser entrenado. De igual manera, yo tengo que conocer que tengo en mí esa capacidad. ¿Cómo lo voy a conocer? A través de la palabra de Dios. Entonces la palabra de Dios me dice qué es lo que yo tengo en Cristo. En otras palabras, cuál es la herencia que tengo en Cristo Jesús. Y dentro de ella está sencillamente el dominio propio. Ahora, cuando una persona tiene realmente un dominio propio,
se puede considerar a esta persona como de éxito. La concepción de éxito en el mundo lo ven como una persona que ha triunfado socialmente, económicamente y en otras áreas. Pero quiero que leamos lo que dice la Escritura sobre el verdadero éxito y la relación que tiene con el dominio propio. En el libro de Proverbios, en el capítulo 16, en el versículo 32, la Escritura nos dice así: mejor es el que tarda en airarse que el fuerte, y el que se enseñorea de su espíritu que el que toma una ciudad. Usted puede, por ejemplo, conquistar una ciudad. Esta ciudad puede ser la ciudad de su, digamos, del deporte, la ciudad de sus estudios, la ciudad de su familia, de su matrimonio, de su empresa. Es decir, usted ha tenido diferentes clases de éxito, de bendiciones en la vida. Pero si no tiene dominio propio, realmente lo que tiene lo va a echar a perder. ¿Cuántos han tenido la linda oportunidad de casarse bien, pero echaron a perder su matrimonio por falta de dominio propio? Otros han perdido su empleo, han perdido la oportunidad que les concedió sus estudios. Sin embargo, echaron a perder esa oportunidad por falta de dominio propio. Por eso es claro lo que dice la Escritura, que es mejor el que se tarde en airarse que el fuerte, y el que se enseñorea de su espíritu, es decir, el que tiene control sobre sí mismo, es mayor que el que toma una ciudad. Entonces, el verdadero éxito tiene que ver mucho, hermanos, con el dominio propio. Entonces, el propósito de esta virtud es mantenernos en libertad y santidad. La verdadera libertad, acabamos de celebrar, hermanos, nuestra independencia patria, en el tiempo de nuestra emancipación, pero más importante es la emancipación espiritual en Cristo el Señor. Entonces, ¿cómo se mantiene esa libertad? Se mantiene, entre otras cosas, a través del dominio propio. Entonces, claro, hay personas que hoy en día se sienten ahora muy mal porque, a lo mejor, por no haber frenado su mal temperamento, echaron a perder su vida matrimonial. Pero ahora bien, cuando el dominio propio está presente, se necesita desarrollarlo. Por eso la exhortación que vemos aquí: por tanto, ceñid los lomos de vuestro entendimiento, sed sobrio. En otras palabras, pon en práctica el dominio propio. Entonces, ¿cómo se ejercita, hermano? Mire, cuando nosotros miramos la importancia de tener el dominio propio, hermano, le vamos a empezar a dar el tratamiento adecuado. Así que se necesita ser desarrollado. Por lo menos le voy a dar aquí tres elementos fundamentales. Primero, para que esa semilla que está ya sembrada germine y pueda, hermano, crecer y madurar, necesito fijar el propósito de mi vida para la gloria de Dios. En otras palabras, Señor, yo quiero vivir para tu honra, Señor. Todo lo que soy y lo que hago, quiero exaltar tu nombre. Volviendo al fútbol playa, ¿no es cierto que es tan bonito cuando uno de estos jugadores mete el gol y empiezan a levantar las manos y empiezan a orar? ¿Verdad que sí? Pienso que muchos de ellos son cristianos. Uno de ellos se levantó la camiseta y decía: doy gracias a Dios, y por eso le sacaron tarjeta roja. Él sabía que le iban a sacar tarjeta roja, pero como ya era el último partido, ¿qué importa? Entonces, lo que él quería era exaltar a Dios. En otras palabras, lo que he logrado es por Dios. Entonces, cuando tenemos una meta maravillosa, que es honrar a Dios, entonces Dios dice: muy bien, tú me quieres honrar, entonces te voy a dar la fortaleza, el desarrollo del dominio propio para que logres lo que tú te has propuesto. Entonces, por eso es importante. El dominio propio va a empezar a desarrollarse cuando tomamos la decisión: Señor, mi vida es para ti. En segundo lugar, cuando decidimos obedecer los principios de la palabra de Dios. Señor, aquí tu palabra me dice esto. Aunque mi lógica, la opinión ajena, como también mis emociones, mis sentimientos quieren otra cosa, pero yo le voy a hacer caso a lo que dice tu palabra, porque tu palabra dice que el corazón es engañoso más que todas las cosas. Y tu palabra también dice: maldito el hombre que confía en el hombre.
pero te voy a dar crédito a ti en tu palabra más que a otra opinión y la mía misma. Entonces, ¿qué va a pasar? Entonces, el dominio propio se empieza, hermano, a desarrollar. Y eso va a llevar, en tercer lugar, a la llenura o gobierno del Espíritu Santo. La Biblia dice, andad en el Espíritu. Recuerde que en Gálatas, en el capítulo 5, la Biblia nos habla claramente que el dominio propio es fruto del Espíritu. Oiga esto, lo que dice Gálatas 5:22. Mas el fruto del Espíritu, en otras palabras, no es algo mío, no es algo que yo fabrico, es del Espíritu Santo en mi vida. Mas el fruto del Espíritu es amor, gozo, paz, paciencia, benignidad, bondad, fe, mansedumbre, templanza. Contra tales cosas no hay ley. Templanza, ¿qué es templanza? Dominio propio. O sea que cuando el Espíritu Santo está gobernando nuestra vida, entonces el dominio propio ya está en su desarrollo. Entonces una persona espiritual se manifiesta a través de decir no cuando tiene que decir no y decir sí cuando tiene que decir sí. O sea, es dueño de sí mismo, no se deja controlar ni por sus pasiones ni tampoco por la opinión pública, sino que se deja controlar por el Espíritu de Dios. Entonces el hecho, hermanos, que usted y yo tengamos el dominio propio es una tremenda bendición. Yo no sé si usted estaría feliz que alguien le diga, mira, aquí te entrego el último vehículo, el modelo del año 2040, pero no tiene frenos, solo tiene acelerador y llega hasta 500 kilómetros por hora, pero no tiene frenos. ¿Usted se subiría? No. ¿Por qué? Porque arriesgaríamos nuestra vida. De igual manera, Dios, hermanos, nos ha dado tantas bendiciones, pero Dios quiere que dentro de ellas nosotros aprendamos a decir no. ¿Por qué razón? Porque si nosotros nos dejamos guiar a través del impulso de la vieja naturaleza, nos vamos a dañar. Entonces, el punto es este: si yo he recibido a Cristo y el dominio propio está en mí, yo tengo que, hermano, favorecer la germinación de esa semilla, abonarla, regarla, a través de orientar mi vida para la gloria de Dios, a obedecer la palabra y a ser gobernado o lleno del Espíritu Santo. Entonces, cuando eso se da, entonces muy bien, dice el Señor, ahora hijo, has entendido esto. Ahora es importante que vayamos al gimnasio del dominio propio. Así como las águilas, cuando tienen sus polluelos y ya tienen la edad de poder abandonar el nido, curioso, la águila empieza a hacer ciertas cositas, empieza a quitar las plumas con las cuales ha acolchonado el nido. Empiezan a salir algunas pequeñas ramas en el nido que le dan incomodidad al polluelo. Luego empieza a quitar no solo las plumas, sino las hojas que están por debajo, hasta el punto que deja solo los resortes del colchón. Entonces el polluelo ya no se siente cómodo, se quiere acostar, no se puede, se siente incómodo. Entonces, ¿por qué? La mamá águila sabe que es hora de alzar el vuelo. Entonces, ¿qué hace el águila? Se los lleva a los polluelos. Y en el momento que están, digamos, a cierta altura, abre la compuerta. El polluelo va viendo todo aquello, lo va viendo, qué lindo, ay, qué montaña más hermosa, qué lago, uy, qué lindo, qué bello. Entonces, de repente la madre abre las compuertas y deja caer al polluelo. ¿Se puede imaginar el grito que debe pegar? ¡Ah! Pero de repente descubre que tiene algo que le ayuda, que son las alas. Y entonces la madre viene por detrás y cuando ve que el polluelo todavía no tiene riesgo de estrellarse, lo agarra y lo va a poner al nido. Y así lo está entrenando día tras día hasta que descubre que tiene alas. Así también de alguna manera Dios hace con nosotros. Nos va quitando ciertas cositas, nos dice, muy bien hijo, ahora te voy a llevar al gimnasio para que veas que tienes fibra espiritual. ¿Estamos dispuestos a ir al gimnasio, hermano? Bueno, si no está dispuesto, de todos modos, vamos a ir. Ahora, en ese gimnasio, cuando usted, por ejemplo, va a un gimnasio, ahí mira diferentes aparatos para ejercitar distintas partes del cuerpo. Entonces, quiero por lo menos mostrarle 5 aparatos dentro del gimnasio del dominio propio. En la primera de ellas, el primer aparato, hermano, en la cual todos tenemos que subirnos, son las pruebas. Dice la palabra de Dios siempre en 1 Pedro, capítulo 1, versículo 6.
Dice, en lo cual vosotros os alegráis, aunque ahora por un poco de tiempo, si es necesario, tengáis que ser afligidos en diversas pruebas, para que sometida a prueba vuestra fe, mucho más preciosa que el oro, el cual aunque perecedero se prueba con fuego, sea hallada en alabanza, gloria y honra cuando sea manifestado Jesucristo. Ve aquí, hermano. Todos tenemos que pasar por una diversidad de pruebas. ¿Alguna vez usted se ha dicho a sí mismo, ¿por qué me está lloviendo la milpa? Porque vienen problemas por un lado, problemas financieros, de salud, problemas de hogar, problemas laborales, problemas con esto, y te dice, ¿qué es lo que está pasando? Entonces Dios dice, muy bien, hijo, es importante que entiendas que yo te he dado la capacidad espiritual para que tú gobiernes, para que tú hagas las cosas. Entonces el Señor permite las pruebas, hermano, por un corto tiempo, no siempre. O sea que hay etapas para que, en primer lugar, para que puedan cualificar la autenticidad de nuestra fe. Sí, para que aquella fe, hermano, que hemos recibido se vaya purificando, porque por las adherencias que nosotros le ponemos a nuestra fe. Confiamos, hermano, confiamos en la gente más que en Dios. Confiamos en los gobiernos más que Dios. Confiamos en nosotros mismos más que Dios. Entonces las pruebas van limpiando eso, ¿no? Esas escorias, hasta que nuestra confianza esté completamente en el Señor Jesucristo. Entonces, no solo, hermano, por eso Dios permite las pruebas, porque van a cualificar la fe y también van a traer honra y gloria cuando Jesucristo sea manifestado. En otras palabras, seremos una calidad de cristianos conforme a la voluntad de Dios. Así que el primer aparato, y donde tengo que en un momento dado aplicar los frenos espirituales, lo voy a tener que hacer. ¿Por qué razón? Porque ante las dificultades puede venir una voz como la que vino a Job a través de su esposa: maldice a Dios y muere. Mira cómo Dios te tiene. Tenía una crisis económica, tenía una crisis de familia, sus hijos habían muerto, una crisis de salud, una crisis hasta matrimonial. Maldice a Dios y muérete. Pero Job le puso los frenos espirituales. Jehová dio, Jehová quitó, sea su nombre bendito para siempre. Entonces, hermano, en medio de las pruebas, cada vez que usted aplica los frenos espirituales, el dominio propio, usted crece. Amén, hermano. Cada vez que usted a lo inconveniente dice no, en ese momento crece un centímetro en el mundo espiritual. En ese momento se va desarrollando. Como que usted llega a esos aparatos en el gimnasio y empieza a hacer ejercicio, así como los músculos que yo tengo, ¿no?, que ya me están cayendo. Entonces, cuando usted hace esos ejercicios, usted va viendo la mejoría. Entonces, de ahí que cuando nosotros estamos en diversas pruebas, esas pruebas que son esas pesas, y no es agradable. ¿Por qué? Porque los músculos sufren. Pero usted sabe que eso es beneficioso. Ahora, las pruebas en la vida son importantes porque nos ayudan a desarrollar. Pero Dios nos ha dado el dominio propio. A lo mejor puede venir una tentación por ahí que le van a ofrecer dinero muy fácil. Un dinero engañando a los consumidores. Le van a ofrecer productos, hermanos, que realmente son dañinos. Como la crisis, realmente, hermano, uno de los factores de la crisis económica que ha, desde el año 2008 hasta este día, hermano, ha traído tantos problemas, es porque algunos no le pusieron freno a la avaricia y vendieron las hipotecas tóxicas. O sea, queriendo obtener dinero de una forma fraudulenta, dañaron no solamente a otras personas, sino ellos mismos también. Hermano, ¿por qué algunos no han podido prevalecer? Y dice, ¿pero por qué Dios no me bendice? Hermano, Dios ya nos bendijo con el dominio propio. O sea que ahí está esa capacidad para poder decir no lo que tenemos que decir no, y sí lo que tenemos que decir sí en el tiempo de la prueba. El otro aparato dentro del gimnasio del dominio propio son los deseos pecaminosos que tenemos en nuestro corazón. Por eso que la porción que hemos leído como base, en el versículo 14 de la primera de Pedro, capítulo 1, versículo 14 y 15, dice: como hijos obedientes, no os conforméis a los deseos que antes teníais estando en vuestra ignorancia, sino que como aquel que os llamó es santo, sed también vosotros santos en toda vuestra manera de vivir. Dice aquí
que no os conforméis a los deseos que antes teníais. O sea, que ¿cómo yo voy a ponerle límite a esos deseos? Esos deseos están en nosotros, son innatos, nacimos con ellos, son instintos naturales. Dentro de ellos está el instinto de hambre y de sed que nos impulsa a comer. Pero cuando ese deseo, hermano, está aumentado, quiere cruzar el límite, puede llegar a la gula o, en el caso contrario, a la anorexia nerviosa y a la bulimia. Entonces hay que poner límites. Entonces vemos, por ejemplo, el instinto de reproducción. Ahí están los deseos sexuales. Ahí sí que tiene que ponerse límites. Y Dios ha puesto esos deseos para que se disfruten dentro del contexto por lo cual Dios lo creó. Por ejemplo, el instinto de adquisición. Este es el deseo de adquirir. ¿Para qué cosa? Adquirir, eso nos ayuda a adquirir, por ejemplo, un estudio. Nos ayuda a adquirir, por ejemplo, una casa, un techo, el vestido, etc. Pero si ese instinto se desborda, puede llevar al robo. Puede llevar, hermano, al fraude. Porque quiere más y más. Entonces se convierte en avaricia. Entonces, esos deseos están en el corazón de cada uno de nosotros. Y eso, hermano, se convierte en un gimnasio que andamos todos los días de nuestra vida. De repente el diablo puede venir o ahí, o más bien esos instintos, esos deseos, eso se llama concupiscencia. Puede venir a su mente una sugerencia. Mira, fulano de tal te insultó, dile tú dos palabras también. Entonces viene ese impulso y usted dice, no. No lo voy a hacer. Eso es importante. Entonces en ese momento usted lo que está haciendo es ejercitar la nueva naturaleza para que controle la vieja naturaleza. De ahí que esos deseos van a estar ahí presentes. Esos deseos se vinieron a la iglesia hasta ahora. Esos deseos están ahí en casa. Esos deseos están en la calle. Entonces cada vez que vengan esos deseos, hermano, y se quieran desbordar, es ahí donde tenemos que decir no. El médico le ha dicho, mire, a usted no puede comer esto y esto y esto, porque tiene, por ejemplo, el colesterol y los triglicéridos lo tiene a 3000. Más bien ya es grasa la que tiene de todas. No fluye sangre, sino pura grasa. Entonces, y usted le ofrecen, por ejemplo, un plato con chicharrón. Entonces, y unos plátanos requefritos. Entonces usted dice, pero usted dice, no, es que hermano, no puedo. ¿Por qué dañamos nuestro cuerpo? Por falta de dominio propio. Entonces, ¿qué necesito? Necesito primero tener el dominio propio y luego ejercitarlo. Entonces, cuando se va ejercitando y ese instrumento, es decir, ese aparato, en este caso es la carne. Por eso de alguna manera Dios todavía no lo ha quitado, porque de alguna manera es de ayuda cuando nosotros ocupamos esos impulsos para que nosotros podamos crecer al decir no a lo que tenemos que decir no y decir sí a lo que tenemos que decir sí. El tercer aparato dentro del gimnasio del dominio propio son los malos jefes en el trabajo. No levante la mano, ¿cuántos tienen esa clase de gente? Sus jefes. Esta epístola de la primera de Pedro, básicamente uno de los temas centrales es el dominio propio. ¿Que lleva a qué? A vivir santamente. Entonces, dentro de ese aparato, de ese gimnasio, está el aparato, hermanos, laboral. Por eso que Pedro, en el capítulo 2, en el versículo 18, trata el tema de los empleados y de los jefes. Dice, criados, está sujetos con todo respeto a vuestros amos, no solamente a los buenos y afables, sino también a los difíciles de soportar. ¿Y cuál debe ser la actitud ante eso? ¿Cómo lo voy a soportar? Dice el versículo 19, porque esto merece aprobación. Si alguno a causa de la conciencia delante de Dios sufre molestias padeciendo injustamente, pues qué gloria es. Si pecando sois abofeteados y lo soportáis, mas si haciendo lo bueno sufrís y lo soportáis, esto ciertamente es aprobado delante de Dios. Pues para esto fuiste llamado, porque también Cristo padeció por vosotros, dejándonos ejemplo para que sigamos sus pisadas. Vea esto, hermano. En el área laboral, especialmente en el área de los jefes, pueden haber jefes que son injustos.
personas que le están, hermanos, de alguna manera haciendo la vida imposible. No se siente usted bien, y si usted no tiene dominio propio, eso lo va a desesperar y va a renunciar al trabajo. He conocido de casos de personas que se salieron prematuramente del lugar donde trabajaban porque no aguantaban al jefe inmediato. Hermano, nosotros, si Dios nos ha dado ese trabajo, aunque tengamos gente difícil que está sobre nosotros en el área administrativa, tengo que aplicar dominio propio. Así que cuando vea a esa persona difícil, dígale: ahí viene mi gimnasio espiritual. Oh, puede ser usted también el gimnasio para otros. Sí. Entonces, ¿en qué tiene que hacer ahí? Lo que tenemos que hacer es aplicar el dominio propio. No responder de la misma manera que el jefe me está tratando. En el momento en que usted pone la otra mejilla, es decir, habla afablemente sin hablar en forma golpeada, o usted evita el insulto con el cual, pues, usted ha recibido un insulto y usted no contesta de la misma manera, entonces en ese instante usted está creciendo espiritualmente. Ese músculo se está desarrollando. Entonces es importante que entendamos que en esta tierra vamos a tener gente hay jefes que son muy buenos y muy justos, pero otros que no lo son. Entonces, cuando está pasando algo así, hermano, en el área laboral, tengo que aplicar los frenos del dominio propio y aprender a soportar, porque eso me está ayudando a mí. Ahora, cuando Dios le diga: ahora te voy a cambiar de trabajo, eso es otra cosa. Pero nunca se salga del lugar de su trabajo por problemas interpersonales. El otro aparato dentro del gimnasio del dominio propio. ¿Cuántos quieren ir al gimnasio del dominio propio? Bueno, aunque no quiera, va a llegar. El otro aparato es el matrimonio. Sí, el hombre y la mujer son dos aparatitos que están ahí. Por eso en el capítulo 3, versículo 1 dice: asimismo, vosotras mujeres, estad sujetas a vuestros propios maridos, para que también los que no creen a la palabra sean ganados sin palabra por la conducta de sus esposas. Aquí está hablando de un matrimonio que ella es creyente y el esposo no lo es. Entonces, si este marido, pues, es una persona que no tiene la nueva naturaleza en Cristo, es una persona que le está insultando, que es infiel, que es esto, que es lo demás, entonces, ¿qué es lo que tiene que hacer la mujer cristiana? O aún el caso que pueda ser un cristiano inmaduro, es decir, un niño o un hombre carnal. Entonces, un cristiano carnal. Entonces, ¿qué tiene que hacer? Entonces, si no tiene dominio propio, ¿qué va a pasar con esta mujer? Lo va a empezar a insultar, le va a quitar el amor, va a perder el amor con el cual ella se casó. Luego le va a dar espacio a otras ideas y, en el peor de los casos, hasta se puede hasta divorciar. ¿Por qué? Porque no pudo frenar a tiempo. Entonces, ¿qué se necesita aquí? Es lo que dice claramente. Dice que así vosotras mujeres, estad sujetas, porque aquí, hermano, para la sujeción se requiere. Es que alguien podría decirme: hermano, pero usted no sabe qué clase de marido es el que yo tengo. Yo le he pedido a Dios que se lo lleve, porque no se lo quiero mandar. Entonces, vea que hay personas que ya están. Entonces dice: ¿qué pasa, Señor? No eres poderoso, Señor. No abriste el mar rojo y el pueblo de Israel pasó en seco, Señor, y no multiplicaste los panes y los peces. Yo he orado por este hombre ahí en la cama, Señor, cuando está dormido, y se multiplican los problemas, pero no las virtudes. Entonces Dios dice: hija, que no has entendido. ¿Sabes qué? Entiende que tú tienes algo que necesitas desarrollar, y lo vas a desarrollar aquí en tu gimnasio, que se llama Carlitos. Entonces, si hay un Carlos por aquí, pura coincidencia, ¿me entiendes? Entonces, ese esposo inmaduro. Entonces, ¿qué tiene que hacer la esposa con el dominio propio? Decidir respetar la autoridad del esposo. Eso es lo que dice, que está sujeta. ¿Qué significa? Respetar la autoridad. Entienda esto, estimada esposa. El hombre ha sido diseñado para ser cabeza, es decir, para ser líder. Innatamente así nacimos. La mujer nació y fue creada con instinto natural de ser madre. Entonces, nosotros los hombres no entendemos mucho del amor. La mujer sí, pero la mujer no entiende mucho del respeto. El hombre sí. Es decir,
Yo le pregunté una vez a un militar: hermano, ¿qué pasaría si en El Salvador el ejército fueran mujeres? Rápido me respondió: todas se matarían, me dijo. ¿Por qué? Porque no entienden de respeto de las líneas de autoridad. Ellas toman por asalto todo. O sea, el instinto de golpe de Estado está en ellas. Ahora, entonces, el dominio propio le ayuda a la mujer ¿a qué? A respetar la autoridad de su esposo. Uy, Señor, en tu nombre, Padre, es que no se lo merece, pero en este momento, Señor, me sujeto. El dominio propio le va a ayudar a modelar la vida cristiana, aunque él no le modele a usted nada de vida cristiana. Por eso dice claramente esta porción, que sean ganados sin palabra por la conducta de sus esposas. Entonces el dominio propio hará que la esposa no reaccione con la misma moneda con que el hombre le está pagando. Entonces ella va a actuar como con una vida cristiana, y también va a mostrar un espíritu tierno y sereno. Cosa difícil habéis pedido, dijo Elías. Dice que en el versículo 3: vuestro atavío no sea el externo, de peinados ostentosos, de adornos de oro o de vestidos lujosos, sino el interno, el del corazón, dice, en el incorruptible ornato de un espíritu como afable y apacible. ¿Qué significa eso? Tierno y sereno. O sea, el dominio propio hará que la mujer ponga frenos y su carácter sea tierno y sereno. ¿Qué va a tener como resultado? Se va a ganar a su esposo. Y entonces, claro, eso hará que el esposo cambie. Pero si no quiero tener dominio propio, no va a haber esta virtud. Y entonces es por eso que se echan a perder muchas bendiciones que Dios tiene preparado. Ahora bien, ahora vamos con los hombres. Porque hay hombres que también tienen su aparato en el gimnasio del dominio propio, que se llama la esposa, porque ninguno de los dos somos perfectos. Entonces, mire, si usted pensó que se había casado con el hombre o el esposo ideal o mujer ideal, no existe tal cosa, sino que se va formando en el camino. Entonces, dio usted un paso de fe, pero la tierra prometida estaba llena de enemigos, ¿sí o no? Que tenían que ser vencidos. Entonces, es ahí, vea que la importancia de que cuando en el caso de un esposo, mire, ustedes saben, hermano, perfectamente que lo último que Dios creó fue la mujer, ¿sí o no? Lo último. Y vino con full extras. O sea, claro, tiene una tremenda diferencia con el hombre. Por eso hay un escritor que dice, cuando habla del matrimonio, dice: el hombre es, dice, una persona que solamente su mamá lo puede querer. Hablando de la forma, ¿verdad?, que está diseñado. Pero la mujer no. Entonces, pero la mujer, claro, viene con full extras. Y lo que acontece, ¿por qué están gozando? Entonces, claro, ¿qué tal si, mire, ese vehículo con full extra, hermano, usted mire esos tableros? Por ejemplo, usted de repente viene un vehículo de Fórmula 1 y muchos de los controles están en el timón. Dice: manéjelo. Pues, ¿cómo voy a manejar esto? Si usted es otra cosa. Ahí están los cambios de velocidad. Aquí está esto. ¿Cómo? Entonces hay que saber trabajar. Entonces la mujer, como es un full extras, hay que estudiar el manual primero. Por eso dice el versículo 7: vosotros maridos igualmente vivid con ella sabiamente, o sea, con inteligencia. Porque entonces, ¿qué pasa? Entonces nosotros los hombres somos más rudos, más toscos, más así, más machetudos. Entonces el dominio propio, entonces el hombre quiere que la mujer haga las cosas, hermanos, a presión, con imposición, con machismo, con golpes en algunos casos, y con amenazas y todo lo demás. Pero no es así. Entonces hay que poner el dominio propio para no reaccionar de esa manera. Entonces, ¿qué es lo que dice? Igualmente vivir con ellas, ¿cómo? Sabiamente, es decir, con inteligencia. ¿Para qué? Porque eso es algo que de esa manera se tiene que trabajar. Es que yo así soy, y así lo voy a hacer, yo así me voy a imponer. Y si no me hace caso, le voy a imponer manos.
Entonces, hermano, eso, perdóneme, pero eso es una brutalidad. O sea, el hombre que golpea a su mujer es porque es falto de inteligencia. Porque ya no le da más el queso. Entonces ya no. Entonces, por eso actúa de esa forma. Y piensa, no, yo soy. No, es un picapiedra tal vez. Entonces, pero también el hombre tiene que tratarla con inteligencia, como a vaso, más frágil, como a coheredera de la gracia y la vida. Es decir, que tiene que considerarla al mismo nivel espiritual, no verla de menos, ni tampoco que verla arriba, sino como compañera. Entonces, eso, hermano, claro, para aplicar eso se necesita dominio propio, porque algunas veces algunos hombres han tratado de hacer que su esposa haga algo, lo hacen de una forma totalmente ilegítima y echan a perder su oportunidad. Y la mujer de su vida, entonces ya no es su mujer de su vida. Pierden entonces el favor de Dios, porque ahora hay discordia, hay amargura, hay resentimiento. ¿Por qué? Porque no pudieron poner los frenos adecuadamente. Así que cuando vea a su esposito, a su esposita, dígale, Señor, gracias por este aparato, Padre, en el nombre de Jesús. Gracias, Señor, porque esto es una bendición. Y dele gracias a Dios por ella o por él, ¿sí o no? ¿Sí o no? Cuatro. Y algunos que están pensando, oh, es que sí, la mujer está diciendo, ay, Señor, dame un David, Padre. Un cantor de Israel, Señor, alguien, Señor, no. No, no, ahí lo tiene. El problema es que usted no ha sabido moldearlo con el dominio propio suyo, con su testimonio, con su vida, con un espíritu tierno, apacible. Eso va a hacer que su esposo se derrita como mantequilla, hermano, y le va a cumplir los deseos de su corazón. La va a tratar como una reina. Gócese en el Señor, hermano. El otro aparato dentro del gimnasio del dominio propio son los conflictos con otras personas. Usted dirá, pero ¿por qué? Si soy cristiano, no debería existir estos problemas. Miren lo que dice en el capítulo 3, en el versículo 8. Finalmente, sed todos de un mismo sentir, compasivos, amándoos fraternalmente, misericordiosos, amigables, no devolviendo mal por mal, ni maldición por maldición, sino por el contrario, bendiciendo, sabiendo que fuiste llamado para que heredaseis bendición. O sea que en la vida nosotros tenemos que, en otras palabras, aplicar la ética cristiana en nuestras relaciones interpersonales. Si hay alguien que no es compasivo conmigo, tengo que ser compasivo con él. Si alguien no me ama fraternalmente, pues hay, por ejemplo, personas con malicia, con malas intenciones, mi deber es amar a pesar de. Si alguien es implacable conmigo, entonces yo tengo que ser misericordioso. Si alguien no es amigable, entonces yo tengo que ser amigable. Si alguien me hace un daño, yo tengo que devolver el bien por el mal que he recibido. Y si alguien me ha maldecido, yo lo tengo que bendecir. Entonces, para no responder de la misma manera, para no, hermano, vengarnos, se requiere el dominio propio. Porque eso hará que la ética cristiana se aplique en ese instante. Y sabe que eso lo va a llevar desde luego a otro nivel. El aplicar la ética cristiana por el dominio propio lo va a llevar a tener una actitud totalmente contraria a la amargura y al resentimiento. Y va a empezar a darle gloria al Señor. Dice el versículo 14: mas también si alguna cosa padecéis por causa de la justicia. Es decir, si usted está sufriendo por hacer lo correcto, lo bueno, si usted está sufriendo por ello, dice: bienaventurados sois. Por tanto, no os amedrentéis por temor a ellos, ni os conturbéis, sino santificad a Dios el Señor en vuestro corazón. O sea, mi actitud interna: Señor, gracias, Padre, me han insultado, pero yo te bendigo, mi Señor, porque haciendo lo bueno, me están tratando mal. Y contigo lo hicieron. Ahora yo soy copartícipe tuyo en tu sufrimiento, Señor. Yo te bendigo. En ese momento, el dominio propio lo hará aplicar la adoración a Dios.
no le va a permitir que se llene de venganza, sino de adoración a Dios. Y además de eso, le va a ayudar a tomar la decisión de vivir en santidad. Oiga, esto es interesante, lo que dice el versículo 16. Teniendo buena conciencia para los que, en lo que murmuran de vosotros como de malhechores, sean avergonzados los que os calumnian vuestra buena conducta en Cristo. Buena conciencia. O sea, la persona que va a empezar a caminar por la senda de la verdadera libertad, que se llama la santificación. ¿Por qué? Porque puso los frenos. Ahora bien, si por lo menos estos 5 aparatos dentro del gimnasio del dominio propio, aunque hay más, pero hermanos, surge entonces una pregunta: ¿qué es lo que me debe de inspirar a que el dominio propio pueda desarrollarse en mi vida? ¿Cuál es la ganancia? Algunos son buenos negociantes, dice, están pensando en la ganancia. La pregunta es: ¿cuál es su ganancia? Y la mía, hermanos, en primer lugar, la primer ganancia es la alegría inmensa que nos espera en el cielo. Porque la vida en la cual estamos aquí es corta, es como un segundo, o por decir algo, 5 minutos cuando usted está en la parada del autobús, o está en la cola del banco. Usted sabe que no va a pasar ahí toda la vida, sino que van a ser unos minutos nada más. De igual manera, cuando yo sé que esta vida es transitoria y que tengo vida eterna, y yo sé lo que me espera más adelante, me va a motivar a tomar decisiones en el presente para no perjudicar la bendición que yo tengo en el futuro. Por eso en el capítulo 1, versículo 4 de esta epístola dice: para una herencia incorruptible, incontaminada e inmarcesible, reservada en los cielos para vosotros. Me está hablando aquí sencillamente de un tiempo de gozo, de alegría, de felicidad. Bueno, yo tengo que remontarme más allá de lo que pueden ver mis ojos en esta tierra. Entonces, claro, yo sé para dónde voy, sé lo que me espera también. Por eso el Señor nos tomó una fotografía del futuro a través del libro de Apocalipsis, y se muestra ahí una multitud vestida de ropas blancas, con palmas en las manos, que cantaban y adoraban a Dios. Dice la Biblia también que Dios enjugaba las lágrimas de los ojos de ellos. Hermano, el sufrimiento en esta tierra no será eterno. Tenemos un gozo inefable en la presencia del Señor. Entonces, si yo sé lo que me espera, ¿por qué voy a perjudicar lo más por lo menos? De ahí que eso me ayuda a decidir tener dominio propio. Además de eso, el hecho de que tengo vida eterna. Hermanos, no se puede medir los 70, 80 años del promedio de vida según la palabra de Dios, pero depende si se han cuidado. Y el que no se cuida, el promedio es mucho más bajo. Aquí en El Salvador creo que es como 65 años. En otros países es menos. Pero es tan corta la vida en comparación de lo que es la eternidad. Entonces, si somos peregrinos y advenedizos, entonces digo: Señor, no vale la pena perjudicar lo más por lo menos. Eso me ayuda a poner los frenos. La tercera cosa que nos inspira, así como un pintor que ve un paisaje y agarra el lienzo y agarra los pinceles y las pinturas y empieza a pintar, a hacer un cuadro, se inspiró en esa naturaleza. Cuando usted y yo nos inspiramos en la eternidad, en la alegría que nos espera, en la vida eterna, y también, hermanos, cuando yo empiezo a ver otro detalle de lo que soy ahora, ya no el futuro, sino lo que soy ahora, comienzo a ver cómo es que Dios me ve a mí. Dice la palabra de Dios en el capítulo 2 de Primera de Pedro, en el versículo 5 y 11, dice: vosotros también, como piedras vivas, sed edificados como casa espiritual y sacerdocio santo, para ofrecer sacrificios espirituales aceptables a Dios por medio de Jesucristo. Versículo 11: amados, yo os ruego como extranjeros y peregrinos que os abstengáis de los deseos carnales que batallan contra el alma. Vea esto. ¿Por qué vamos a ponerle frenos a los deseos carnales? ¿Por qué? Porque me dice el versículo 5 que soy
realmente un edificio de Dios. Es decir, mi identidad espiritual es que soy un hijo de Dios. Soy el templo y morada del Espíritu Santo. ¿No creen que eso es un tremendo milagro, hermano? Que mire, Dios, hermano, es más grande que todo el universo. Por eso cuando Salomón dedicaba el templo, dijo en su oración: ¿es verdad que Dios morará en la tierra? He aquí que los cielos de los cielos no te pueden contener, cuanto menos esta casa que yo te he edificado hoy. Hermano, Dios, a pesar de ser tan grande, hermano, se acomoda a venir a vivir a mi corazón. Entonces, dentro de mí está otra persona que es el Espíritu Santo. Entonces, soy templo. Por eso dice que somos piedras vivas. Entonces, claro, hermano, si nuestra identidad, nuestro valor es tan grande por causa de la obra de Cristo en la cruz del Calvario, entonces eso me ayuda ¿a qué? A no venderme por unas piezas de plata. No vender la primogenitura de lo que soy en Cristo por un plato de lentejas. Entonces eso me va a ayudar a poner frenos. Y no solamente por lo que soy, sino por lo que represento en esta tierra. Usted, oye esto, no es solamente un ser humano. No solamente usted es una hija, un hijo de Dios, pero es un embajador de Dios en Cristo Jesús. Por eso habla aquí, que dice: y sacerdocio santo, para ofrecer sacrificios espirituales. Entonces usted y yo somos un sacerdocio, es decir, somos una extensión, somos la embajada de Dios aquí en la tierra para poder aplicar los principios del reino de Dios. En otras palabras, usted y yo, que querramos o no querramos, no lo merecemos, pero por Dios hemos sido bendecidos por gracia para bendecir a otras personas también. Por eso es importante poner frenos por el nivel de importancia que usted tiene en esta tierra. Usted es una bendición en su trabajo. Usted es una bendición donde quiera que se mueve, porque usted está representando el reino de Dios. Otro aspecto importante que nos inspira al dominio propio es la certeza del control sobre la carne en esta tierra. Porque algunos se han desesperado y dicen: hermano, la verdad que estoy decepcionado de mí mismo. Lo que dijo Pablo: el bien que quiero hacer no hago, sino el mal que no quiero hacer, eso hago, y encuentro esa ley que está en mí. Pero esa ley para algunos es repetitiva año tras año, y ya están cansados. Dice: ¿habrá esperanza en esta tierra que yo pueda tener victoria sobre mis propios deseos? Capítulo 4, versículo 2. Dice aquí: para no vivir el tiempo que resta en la carne. Oiga esto. O sea, está diciendo que bajo el dominio propio, el tiempo que nos resta no lo vamos a vivir bajo el control de los instintos, conforme a la concupiscencia de los hombres, sino conforme a la voluntad de Dios. Se lo voy a leer en esta versión, el capítulo 4, versículo 2. Dice así: no pasarán el resto de la vida siguiendo sus propios deseos, sino que estarán ansiosos de hacer la voluntad de Dios. ¿Se alegra por esto, hermano? O sea, un respiro. Ay, sí, Señor. O sea que sí, sí se puede, hermano, tener control sobre nuestros instintos en esta tierra. Claro que sí. Entonces, si eso, hermanos, es cierto por la promesa, por lo que dice la palabra, entonces me debo de inspirar a decir: gracias, Señor, porque sí se puede tener una vida victoriosa de un cristiano en este mundo. Y además de eso, hermano, otro aspecto importante, que eso nos va a llevar a tener, hermano, la seguridad de una vida extraordinaria, fuera de serie. Hermano, dice en el capítulo 5, versículo 10: mas el Dios de toda gracia, que nos llamó a su gloria eterna en Jesucristo, después que hayáis padecido un poco de tiempo. Oiga esto: después de haber estado en el gimnasio, porque el gimnasio es un lugar de padecimiento, dice, Él mismo, ¿qué cosa? Os perfeccione. Dios lo que va a hacer es que Él va a ir cambiando, nos va a ir transformando.
afirme, fortalezca y establezca. No, me está hablando restauración, sostenimiento, fortalecimiento y establecimiento. Hermano, esta es una vida fuera de serie. ¿Y sabe qué? Eso es realmente lo que es ser un testigo del Señor Jesucristo en esta tierra. Pero es necesario que yo nazca de nuevo. Muchos creen haber nacido de nuevo por venir a una iglesia. El nuevo nacimiento es un milagro que Dios hace en nuestro corazón. Las paredes no hacen milagro. Jesús es el que hace ese milagro. Ese milagro lo necesitamos todos. Y dentro de ese paquete está el dominio propio. Está la capacidad espiritual del Espíritu Santo para poner frenos. Para decir sí a lo que tenemos que decir sí y no a lo que tenemos que decir no. ¿Y eso nos va a llevar a qué? A una vida de victoria en esta tierra. A una vida extraordinaria. Es decir, que no se conformará al sistema en el cual vivimos. Y también que nos anticipamos la gloria venidera. Hagamos, hermanos, de esta hora y durante toda nuestra vida nuestra mejor decisión. Señor, quiero poner en ejercicio el dominio propio. Las alas que yo no había visto que están en mi vida, ahora las voy a ejercitar viviendo para ti, aplicando tu palabra y dejando que tu espíritu me gobierne. Entonces será una tremenda oportunidad. Oremos. Señor, gracias te doy por ser tan bueno. Te pido, mi buen pastor, que seas tú haciendo un milagro en todos nosotros. Jesucristo, tú conoces aquellos corazones que todavía no han tenido un verdadero encuentro contigo. Están tan necesitados. Te pido, Señor, que salves, Señor, aquellas vidas, aquellos corazones, Padre, que necesitan el milagro, una respuesta de una nueva naturaleza implantada en su vida. No una idea, sino una nueva naturaleza. Mientras todos siguen orando, habrá alguien que pueda decir, sí, hermano, yo quiero en esta hora dar el mejor paso de mi vida. Dígale a Dios, Señor, perdóname, cámbiame, sálvame, te necesito, quiero que pongas en mí esa nueva naturaleza. Perdona mis pecados, límpiame con tu sangre. ¿Habrá alguien que por la fe tome esta decisión? Levante su mano, ahí donde está, y diga, sí, yo quiero entregarle mi corazón al Señor Jesucristo. Si hay alguien, Dios le bendiga. ¿Alguien más? Dios le bendiga, gracias. ¿Alguien más que quiere entregarle su corazón a Cristo? Donde quiera que se encuentre, tome su mejor decisión. Dígale, Señor, Señor, aquí estoy. Levante su mano, ¿habrá alguien más? Dios te bendiga, Dios le bendiga, Dios le bendiga. ¿Alguien más? Las personas que están tomando esta decisión, ahí donde están, repitan conmigo esta oración. Diga, Padre eterno que estás en los cielos, me arrepiento de todo corazón de todos mis pecados con los cuales te he ofendido. Creo que tú moriste en la cruz para perdonarme y hacer de mí una nueva criatura. Perdóname, Señor, pero por la fe en tu sangre soy salvo de toda maldad. Creo que tú resucitaste para mi justificación. Ven a vivir a mi corazón, Señor. Y a partir de este día, tú me has hecho una nueva criatura, porque te recibo como mi único Salvador y Señor de mi vida. Gracias, Señor. Siga orando con sus propias palabras. Ahora a las personas, a todos los hermanos que se han decepcionado de sí mismos por no haber aplicado los frenos espirituales, el dominio propio, y están dispuestos a decirle a Dios, Señor, tú me has dado la capacidad, pero yo no la he desarrollado conforme a tu palabra, pero a partir de este día quiero que sea una realidad. Si usted está dispuesto a ello, póngase de pie donde está. Gracias, Señor. Gracias por la fe, la
sencillez de corazón de este pueblo, Señor. Te pido, mi Dios, que nos ayudes. Todos estamos tan necesitados. Necesitamos, Padre mío, que esos frenos, Señor, sean realmente eficaces. De hecho, lo son, pero nosotros no lo hemos aplicado. Ahora te pido, mi Dios, que nos perdones, Señor, por todo abuso, Señor, de los deseos. Señor, por no haber, Señor, dicho no, o no haber dicho sí cuando tenemos que decir sí. Pero en este día, Señor, estamos delante de ti pidiéndote perdón, Padre. Perdónanos, Señor. Te pido en esta hora que tú bendigas a cada vida, a cada corazón, que todo lo que

0: decimos ahora y siempre en Cristo Jesús. Amén, Señor, y amén. Que Dios me le bendiga. Las personas que le entregaron su corazón a Cristo, acérquese a los sugieres que le van a entregar una literatura para su vida espiritual. 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
2: ¿Cómo está usted? Las riquezas hacen alas y se van volando, dice un viejo proverbio, y la moraleja es: no pongas tu corazón en las riquezas. El hombre cuya historia estamos a punto de contar puso su corazón en volverse rico. Él acumuló una fortuna y luego observó desesperadamente mientras ésta empezaba a desaparecer. Sin embargo, él es un hombre rico hoy, con un tesoro que desea compartir desde que su corazón, mente y vida fueron totalmente desencadenados.

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1: Oye, Greg, ¿dónde te pintaron eso en tu moto? ¡Yupi! ¡Mira esa nena!
2: ¿Te gusta eso, eh?
1: Se ve igual a mi esposa. ¿Ella ha estado trabajando o posando para algún artista?
2: ¡En tus sueños!
1: Tu motocicleta Guzzi nunca se vio tan bien. ¿Quién la pintó?
2: Un artista que conozco. Él es sordo, ¿sí? Pero sin duda sabe pintar.
1: ¿Quieres una cerveza?
2: Seguro. Ya. También todo lo que esté pasando ilegalmente. Toma, ¿ah? Añade esto al escondite.
1: Spider, trajo un poco de oro colombiano que no está mal, ¿eh?
2: Pensándolo bien, creo que realmente me lanzaré. Estoy celebrando.
1: ¿Ya compraste un castillo?
2: Todavía no, aunque estoy pensándolo.
1: Ah, está bien, ¿eh?
0: Al igual que muchas otras personas, el hombre en nuestra historia solo deseaba ser feliz. Y al igual que muchas otras personas, él pensaba que el dinero era la clave. Sin embargo, ser rico no equivale a ser feliz o tener serenidad de espíritu. De hecho, el dinero puede ser un tropiezo para la verdadera fuente de riqueza. Dejaremos que Greg Heinrichs le cuente cómo encontró el verdadero significado de la vida. Esta es su verdadera historia aquí en Desencadenados.
2: Yo fui el mayor de 10 hijos. Nosotros íbamos a la iglesia todos los domingos y yo memorizaba docenas de oraciones esperando apaciguar a un Dios justo. Poco sabía en ese tiempo de los muchos jueces terrenales ante quienes comparecería, lo cual no sería capaz de apaciguar. Nosotros vivíamos en Wisconsin, a 6 kilómetros de la fábrica Harley Davidson, y yo aprendí a montar motocicleta antes que a leer. Papá era mi héroe.

0: cagué.
1: ¡Magnífico, papá! Sí. ¡Eso fue divertido! Algún día voy a comprarme mi propia motocicleta.
2: Son caras, hijo.
1: Entonces mejor que yo consiga un empleo y empiece a ahorrar.
2: Es una buena idea. Tú todavía eres un chiquillo, así que para cuando sea lo suficientemente mayor para obtener una licencia, podrías haber ahorrado lo suficiente.
1: Te ayudaré en la tienda, papá. Uh-huh. Yo puedo hacer muchísimas cosas.
2: Seguro que puedes.
1: Algún día yo voy a ser rico, papá. Uh-huh. Espera y lo verás.
3: Así que a temprana edad conseguí trabajo en el negocio de electricidad con mi padre y ahorré todo lo que ganaba a partir de ese momento. Yo era un solitario y no hacía amigos fácilmente. Papá era mi mejor amigo. Durante las vacaciones escolares o feriados en la escuela yo trabajaba. Nada de deporte o enamoradas. Quería ser rico. Para cuando me gradué de la secundaria, tuve mi motocicleta y había ahorrado $20,000.
2: ¿Decidiste lo que vas a hacer con tus ahorros, Greg?
1: Escuché que bienes raíces es una buena inversión.
2: ¿Ah, sí?
1: Así que he estado revisando los anuncios.
2: Uh-huh. Por lo menos la propiedad es tangible y puede producir un buen interés. Mm. Aunque ten cuidado de dónde compras. La localización es importante.
1: Yo no sé nada sobre bienes raíces, pero voy a aprender.
2: ¿Qué clase de propiedad estás buscando, hijo?
1: Un apartamento doble. Uh-huh. Puedo alquilarlo y utilizar los ingresos para comprar más.
2: A mí me parece muy bien.
1: Ajá.
2: Aunque no olvides vivir un poco. Hay mucho más en la vida que trabajar y producir dinero.
1: Después que yo sea millonario, podré vivir bastante, papá.
3: Compré un apartamento doble, luego un edificio con 4 apartamentos. En unos años, mis valores habidos crecieron a casi 40 apartamentos dobles. Yo tenía varios edificios departamentales de 15 unidades, pero aún así no estaba satisfecho. Luego compré una propiedad comercial, una tienda de ropa para damas, una carnicería y un negocio de lavado de carros. En muy poco tiempo yo era dueño de media cuadra de Milwaukee. Además tenía un carro Lincoln Continental y 2 motocicletas. Hice pintar mi motocicleta con mujeres voluptuosas.

0: ¡Greg! ¡Greg!
1: Sí.
0: Esa agencia de viajes llamó. Quería saber si tú vas a ir a las Bahamas este mes.
1: Seguro que sí, papá. Los llamaré enseguida.
0: ¿Qué rayo le has hecho a tu motocicleta?
1: ¿Te gusta la pintura?
0: ¿No te da vergüenza pasear sobre eso? Esto bordea la pornografía.
1: Yo creo que es de categoría. Es un arte admirable, papá. Y el hombre que la pintó es sordo.
0: Él debería poner su talento a mejor uso.
1: Para cuando tuve 21 años, yo había acumulado $1,000,000 en valores habidos. Tenía condominios en Florida e iba a las Bahamas mensualmente. Viajé por todos los 48 estados contiguos yendo a carreras de motocicletas. Pero de algún modo, esto no era la respuesta. Yo estaba donde siempre había querido estar. Sin embargo, me sentía intranquilo y no podía deducir por qué. Fue entonces que las cosas empezaron a salir mal. ¡Hombre! ¡Hace frío afuera!
0: Sí, este es uno de los inviernos más fríos registrados en la historia de Wisconsin.
1: ¡Qué tiempo para que explote un horno! Es el segundo que reviente este mes.
0: Encontrarás un buen precio por uno nuevo.
1: Todos están caros. Y lo peor es que en los últimos 2 meses he tenido un montón de mis inquilinos mudándose.
0: Wow.
1: Rumbo a un clima más abrigado, supongo.
0: Y tus ingresos están bajos también.
1: Ajá.
0: ¿Tienes muchas habitaciones disponibles?
1: Sí, pero los vándalos han destruido varios.
0: Oh.
1: ¡Qué lío, hombre! Sí, me encantaría ponerles la mano encima.
0: Mejor que hagas algo al respecto rápidamente.
1: No puedo estar al día con los problemas, papá. Las tuberías están bloqueadas con hielo.
0: Oh.
1: Los hornos están explotando. Todo lo que escucho son quejas. Una de mis compañías de seguros me canceló después de ese incendio el mes pasado.
0: Tal vez es tiempo de deshacerte de alguna de tus propiedades.
1: No es buen tiempo para vender, o lo haría. De algún modo tengo que aguantar y esperar hasta que la economía mejore. Las cosas no mejoraron en absoluto. Mi imperio se estaba desmoronando a mi alrededor. Algunas personas estaban sufriendo daños en mi propiedad y me estaban demandando. Puesto que la situación económica era mala, se me estaba acabando el dinero para encargarme de los problemas. Así que la ciudad me perseguía por violaciones del código. Apenas podía encargarme del papeleo o la atención. Constantemente estaba siendo notificado para comparecer ante la corte. Siendo orgulloso, esperé hasta quedarme con mis últimos dólares antes de hablar con mi abogado.
2: Toma asiento, Greg.
1: Gracias.
2: He revisado todo el papeleo que me entregaste. Y creo que vas a tener que pasar por bancarrota o perderlo todo.
1: Me temía eso.
2: Al menos podrás conservar uno de tus vehículos y alguna de tus pertenencias personales si te declaras en bancarrota.
1: ¿Qué costará eso?
2: Más o menos $15,000. Tu situación financiera es muy compleja.
1: Yo no tengo esa cantidad de dinero.
2: Tendrás que encontrarlo de algún modo. Mejor que atiendas esas violaciones del código también, o tendrás multas además de los otros gastos.
1: No puedo creer cuán rápido se vino todo abajo.
2: Así
1: la economía,
2: es.
1: Las propiedades, mi mundo entero. A pesar del caos financiero en que estaba, yo todavía estaba buscando propósito en la vida. Así que empecé a ir a fiestas y a beber con mis amigos motociclistas todas las noches.
3: ¿Qué te parece mi nueva moto, Greg?
4: Parece que deberíamos bautizarla con cerveza.
3: Tú lo haces y yo te romperé el cuello.
4: Tienes suerte, mi vaso está vacío. Déjame pedir otra.
3: Oye, Greg, tráeme una también,
5: ¿eh? Alabado sea el Señor.
4: ¿Qué haces aquí? Este es un encuentro para motociclistas.
5: Yo soy un motociclista y estoy aquí para contarle de Jesús.
4: No a mí, imbécil. Escogiste al tipo equivocado. Ese tipo de allá está hablando religión.
3: ¿Quién, Tomás? Probablemente él solo está drogado.
4: Ojalá yo estuviera drogado. Me gustaría emborracharme a más no poder e irme lejos, muy lejos.
3: ¿La ciudad está detrás de ti otra vez?
4: La ciudad, la policía. Parece que ahora todos los días están golpeando la puerta.
3: Tú puedes quedarte conmigo hasta que las cosas se tranquilicen. ¿Ah? ¡Puedes salir ahora, Greg! ¡Ya se fueron! Les dije que tú no estabas aquí.
1: ¿Qué querían?
3: Ellos tienen una orden para tu arresto.
1: ¿Ah?
3: Por no presentarte en la corte, por esas violaciones del código.
1: No puedo creer que ellos me encontraran aquí.
3: Probablemente ellos siguieron esa pintura en tu motocicleta. Tienes que admitir que es distintiva.
1: Yo estoy harto y cansado de ser notificado con todos esos papeles. ¿Por qué no encuentran a alguien más para acosar?
3: Hombre, tú eres el enemigo público número uno. Esa es la razón. Espero ver tu fotografía en la oficina de correos cualquier día.
1: Esto no es divertido.
4: Yo solo quiero salir de este lío.
3: Tú no puedes pelear con la alcaldía, hombre.
4: Yo estoy harto de que la policía y la ciudad estén siguiéndome los pasos. Todos los días tratan de arrastrarme a la corte. Voy a marcharme del pueblo por un tiempo.
3: Probablemente yo haría lo mismo en tu lugar, ¿eh?
4: Voy a ir a Arizona a ver a mi hermano.
3: 3,000 kilómetros deben terminar con esto.
4: Ellos no pueden notificarme allí. Decidido a poner kilómetros entre la policía y yo, monté en mi motocicleta rumbo al sur, sin parar hasta Phoenix. Realmente esperaba ansioso ver a mi hermano, puesto que él y yo habíamos sido compañeros de bebida. Lo que me esperaba era chocante.
2: En un momento, Greg nos contará sobre su recepción. Escuchemos antes esta linda pausa musical.

0: Ahora sigamos con la conclusión de la historia real sobre la vida de Greg Heinrichs aquí en Desencadenados.
1: ¡Greg! ¡Oye,
2: hola,
1: hombre!
2: ¡Hola! ¿Qué tal?
1: ¡Es bueno verte!
2: Bueno, estoy aquí. Vine en motocicleta desde Wisconsin sin parar. 40 horas sobre el sillín.
1: Debes estar cansado.
2: Podría dormir un poco, pero primero quiero una cerveza.
1: No tengo ninguna.
2: ¿Qué? Entonces vamos a comprar algunas.
1: Yo dejé de beber.
2: Tú me estás bromeando, ¿verdad?
1: No es así. Mi vida ha cambiado completamente, Greg.
2: ¿Qué hay con todos estos libros? Tú nunca acostumbrabas a leer. ¡Una Biblia!
1: Sí, soy salvo, Greg. Jesús me arrancó completamente de esa vida de pecado en que yo estaba.
2: ¿Qué?
1: ¿Sabes que Dios dice que todos somos pecadores? Yo siempre supe que lo era, pero no sabía que todos los demás también. Mira lo que la Biblia dice en Romanos capítulo 3, versículo 23. Por cuanto todos pecaron y están destituidos de la gloria de Dios.
2: Vaya, no me digas.
1: Y mira esto, Juan capítulo 3, versículo 16. Porque de tal manera amó Dios al mundo que ha dado a su Hijo unigénito para que todo aquel que en él cree no se pierda, mas tenga vida eterna. Yo iba a la iglesia todos los domingos cuando fuimos niños y nunca supe eso. Nunca supe que Jesús murió por mí. Él cambiará tu vida también, Greg. Es decir, no hay nadie como Jesús. Yo siempre escuché que Él era el Hijo de Dios y lo creía. Pero cuando comprendes que Él entregó su vida por ti, piensa en eso.
2: ¿Tienes algo para beber, Dan? Estoy seco como el polvo.
1: Oh, seguro. ¿Qué te parece un poco de limonada?
2: Mejor que nada.
1: Greg, si dejas que Jesús entre en tu corazón y vida, nunca volverás a tener sed. Él dijo, yo soy el pan de vida. El que a mí viene nunca tendrá hambre y el que en mí cree no tendrá sed jamás.
2: Tú estás convencido en esto, ¿no es así?
1: Yo estoy convencido en Jesús. Eso es seguro. Él pagó la deuda por mi pecado cuando murió en la cruz por mí. Así que soy libre para vivir para Él. No más culpa, no más vergüenza, no más miedo. Su sangre derramada me ha lavado. Esto es maravilloso, Greg. Y Dios te da su Santo Espíritu para ayudarte a vivir para Cristo.
2: Tú tienes razón, Daniel. Sin duda has cambiado.
1: Sí, gracias a Dios por Jesús.
2: Nosotros proveníamos de una familia muy religiosa y yo estaba harto de religión, pero no podía quitar a mi hermano del tema de Jesús. El sábado por la noche, dos de sus amigos llegaron a tocar la puerta y pensé dentro de mí, ¡qué alivio! Ahora dejaremos de hablar de Jesús.
1: Chicos, este es mi hermano Greg. Él está visitando desde Wisconsin.
3: Alabado sea el Señor. Es un gusto conocerte, Greg.
2: Lo mismo digo.
1: Siéntese, chicos. ¿Qué está haciendo el Señor en sus vidas?
3: Él es tan asombroso. ¿Recuerdas cómo hemos estado orando por mi hermano? Bueno, él entregó su vida a Jesús y dejó de consumir drogas. Él se deshizo de toda su parafernalia.
1: ¡Fantástico! ¡Dios es fiel!
3: La fe es la certeza de lo que se espera, la convicción de lo que no se ve. Yo he experimentado la realidad de este pasaje.
1: He estado diciéndole a mi hermano cómo Jesús puede cambiar su vida.
3: Greg, ¿tú quieres ir al cielo?
2: Seguro que sí.
3: Anda, ponte aquí de rodillas junto con nosotros.
2: De mala gana me puse de rodillas con ellos en medio del piso. Ellos querían que yo dijera una oración por el perdón de pecados y que le pidiera a Jesús que tome el control de mi vida. Yo pensé que ellos eran locos, sinceros pero locos. Así que decidí apaciguarlos y repetí una oración con ellos.
3: ¿Lo dijiste en serio, Greg?
2: No.
3: Oremos otra vez.
4: Padre,
2: sé que soy un pecador y merezco ir al infierno. Creo que tú enviaste a Jesús a morir por mis pecados. Creo que tú lo levantaste de entre los muertos por el poder de tu Espíritu Santo. Dios, yo creo que Él vive y quiere vivir en mi corazón. Yo lo recibo ahora como Salvador y Señor de mi vida.
3: ¿Lo dijiste en serio esta vez?
2: Sí. Lo hice. El día siguiente era primero de abril de 1979. Mi hermano me llevó a la iglesia, donde la mayoría eran inmigrantes mexicanos pobres, pero ellos tenían tal gozo. Mientras estuve ahí, reconocí mi necesidad de salvación y entregué mi vida a Jesús. Ellos me abrazaron como si yo fuera un hermano perdido hace tiempo, y lo era. El día lunes compré una Biblia y empecé a consumir la palabra de Dios. El miércoles, cuando fui bautizado, 200 personas a quienes ni siquiera conocía llegaron para presenciar mi confesión pública de Cristo. Yo estaba abrumado por la emoción. Pensaba que esa iglesia era algo nuevo saliendo de México, que seguro yo sería el único cristiano en Wisconsin. Al día siguiente me dirigí a casa y lo primero que hice cuando llegué ahí fue contarle a mis padres lo que me había ocurrido.
4: Bueno, puedo notar que hay algo diferente en ti, Greg.
2: Espera hasta que veas a Daniel. Él también ha cambiado.
4: Sí.
2: Todo lo que habla es acerca de Jesús.
4: ¿Estás seguro que él no se ha metido en algún culto?
2: No, papá. Yo mismo me pregunté eso. Pero fui a la iglesia con él y esas personas realmente adoran al Señor. Nunca he visto nada así.
4: Eso es bueno. Él necesitaba sentar cabeza.
2: Tengo que admitir que yo necesitaba saber con toda seguridad que Dios contestaría mi oración. Así que antes de salir de Arizona, yo oré por tres cosas. Nada de multas por exceso de velocidad, seguridad mecánica con la motocicleta y nada de lluvia.
4: Bueno, ¿Dios contestó tu oración?
2: Sí, lo hizo. Yo estaba en la carretera de peaje entre la ciudad de Oklahoma y Tulsa cuando mi motocicleta pareció quedarse sin gasolina.
4: ¿Ah, sí?
2: Yo estaba llevando la cuenta y debería haberme quedado para 130 kilómetros en el tanque, pero simplemente se detuvo. Cuando intenté encenderla, el arrancador eléctrico no funcionó. Yo me enfurecí con Dios porque estaba en un lugar solitario. Entonces observé un teléfono de emergencia cercano y llamé a una estación gasolinera para que me trajeran gasolina. Yo estaba desilusionado, pero revisé todo mientras esperaba. Cuando pateé el neumático delantero, me di cuenta que la banda de rodaje estaba separada de su sitio.
4: Qué bueno que te detuvieras cuando lo hiciste.
2: Sí, me puse de rodillas y pedí su perdón por mi mala actitud. Él me había salvado de un grave accidente. Yo realmente estaba llorando y ni siquiera me di cuenta del tipo que venía con la gasolina hasta que él me palmeó en el hombro para ver si yo estaba bien.
4: ¿Dónde hiciste que te arreglaran el neumático?
2: Viajé 13 kilómetros carretera abajo. El arrancador eléctrico también funcionó. Encendió enseguida.
4: ¡Esto es increíble!
2: Cuando llegué a Iowa, el cielo se volvió tan negro como la noche. Parecía que el fin del mundo estaba a punto de ocurrir y pensé, bueno, 2 de 3 no está mal para que Dios conteste. Pero nunca llovió sobre mí.
4: Eso es bueno, hijo. Aunque, ¿qué vas a hacer en cuanto a tus problemas legales? Ellos sí están a punto de llover sobre ti.
2: He estado orando por eso. Yo quiero hacer lo correcto a los ojos de Dios. Así que supongo que es tiempo de ir a ver al abogado y poner las cosas en orden. Cuando mi caso fue presentado para el juicio, el juez anuló todo mi tiempo de encarcelamiento por no haber comparecido ante la corte y fui multado con $5,000. Yo perdí todo lo demás salvo mi motocicleta y unos miles de dólares. Así que inmediatamente me puse en camino a un encuentro de motociclistas. Después fuimos a una taberna.
5: ¿Tú estás bebiendo Coca-Cola, Greg?
6: ¿Te ha afectado la cabeza?
2: No, me ha afectado el corazón. Fui a Arizona a visitar a mi hermano y fui salvo.
5: ¿Salvo?
2: Sí, entregué mi vida a Jesús. No puedo creer cuán diferente es todo ahora. He aprendido que el cuerpo es donde vive el Espíritu Santo y yo no quiero hacer nada para profanarlo.
5: Si tú crees todo eso, ¿qué estás haciendo sobre una motocicleta todavía?
2: Pensé en eso y recordé la vez en un encuentro de motocicletas cuando un hombre me había hablado de Jesús. De repente yo quería encontrarlo para contarle de mi nueva fe, así que viajé una competencia en Kansas esperando encontrarlo. ¡Tomás! ¡Hombre! ¡He estado buscándote por todas partes! ¡Ahora soy un cristiano! ¡Eso nos hace 2 ciclistas cristianos!
7: Hay más de 2, Greg.
2: ¿Sí?
7: Hay una asociación para motociclistas cristianos. Nosotros realizamos competencia en todo el país.
2: ¿Estás bromeando?
7: No. Hay una competencia nacional a realizarse en Oklahoma. ¿Por qué no vas?
2: Lo haré. No puedo esperar a encontrar otros ciclistas que conozcan al Señor. En la competencia estacioné mi moto junto a un árbol, demasiado avergonzado por los dibujos pintados para unirme a los demás. Cuando me registré, pregunté si ellos recibían donaciones. Entonces le doné $2,000. El predicador habló sobre dedicación y yo pensé en mi motocicleta. Inmediatamente ofrecí mi motocicleta a Dios y permanecí despierto esa noche, pintándola para cubrir las escenas prohibidas y la pornografía. Yo estaba listo para la próxima competencia.
7: Hay algo diferente en esa motocicleta, Greg.
2: Sí, pinté encima de la pornografía.
7: ¿Sabías lo que estaba pasando cuando donaste todo ese dinero en la competencia?
2: No, yo solo pensé que el Señor quería que lo hiciera.
7: Nosotros estábamos en nuestros últimos dólares. Ajá. Y estuvimos orando por fondos para mantener el ministerio en marcha.
2: Constantemente soy asombrado por la manera en que Dios obra.
7: ¿Quisieras dar tu testimonio en el servicio hoy?
2: Yo no puedo hacerlo. Desaprobé la clase de oratoria.
7: Sería una verdadera bendición que las personas escuchen tu testimonio.
2: Esa fue la primera vez que yo di mi testimonio. Lo he dado muchas veces desde entonces. Yo ofrecí mi servicio en este ministerio como voluntario por unos años. Y tiempo después llegué a ser miembro a tiempo completo, donde actualmente estoy involucrado en la enseñanza de talleres de evangelismo personal. El primer año viajé 65.000 kilómetros en mi motocicleta, yendo a competencias y reuniones de fin de semana. Pero antes, llevé mi motocicleta de vuelta con el artista sordo e hice que la pintara nuevos dibujos, unos que glorificaban a Dios. Incluso el sujeto en la estación gasolinera lo notó.
8: ¡Wow, hombre! ¡Vaya, qué motocicleta! Jamás vi nada así.
2: Es mi motocicleta, Jesús.
8: ¿Sí?
2: Viajo en ella para el Hijo de Dios.
8: ¿Sí? ¿Y de qué trata todo este dibujo?
2: Esto muestra que el mundo ofrece muchos sustitutos para Dios, pero todos llevan a la muerte. Jesús dijo en Juan capítulo 14, versículo 6, «Yo soy el camino, y la verdad, y la vida. Nadie viene al Padre sino por mí».
8: Sí, ¿y qué significa este?
2: Jesús es llamado el buen pastor, así que aquí lo muestra arriesgando su vida para salvar una oveja perdida, como tú y yo. Sin él, nosotros estamos perdidos. Pero él dijo en el 10º capítulo del libro de Juan, versículo 11, «Yo soy el buen pastor». El buen pastor su vida da por las ovejas.
8: ¿Qué hay de esas grandes manos?
2: Ellas representan las manos de Dios que crearon los cielos y la tierra. Ajá. Las manos que fueron clavadas a la cruz por todos nuestros pecados. Las manos que llaman diciendo, «Venid a mí todos los que estáis trabajados y cargados, y yo os haré descansar». Me casé con mi esposa Cindy en 1987. Ella también es una motociclista y viajó conmigo durante los primeros 4 años de nuestro matrimonio, compartiendo el amor de Dios con otros. Ahora tenemos 2 hijos y además servimos de padres adoptivos. Mi motocicleta fue arruinada hace unos años, pero Dios guardó mi vida y a mi hija Shekinah. Nuestra motocicleta descendía a 80 kilómetros por hora, pero el asiento se separó y nos llevó hasta un alto sin un solo rasguño. No soy un millonario, pero ahora soy más rico de lo que jamás he sido en mi vida. Uno de mis versículos favoritos es el Salmo 37, versículos del 3 al 7, especialmente el versículo 4 que dice, «Deleítate a sí mismo en Jehová, y Él te concederá las peticiones de tu corazón».
0: Esperamos que el testimonio de Greg le desafíe a una consagración a Cristo. Si usted todavía no ha tomado la decisión de seguir al buen pastor, ya no espere más. Él vino para darle vida, y vida en abundancia. 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

declaro con mi boca, como dice tu palabra, Señor, no te dejaré y no te desampararé. Así que declaro que tú estás aquí, Señor. Estás conmigo, con mi familia. Vamos, cántalo y decláralo.

0: verdad. Tus palabras son eternas y te adoramos, Señor. Levanta tus brazos, abre tu corazón. Él habla tu vida ahora.
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0: Dios soberanamente determinó que cuatro personas distintas escribieran sobre el mismo Evangelio y nos presentarán una imagen apropiada de nuestro Salvador y Señor. 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
1: En el programa anterior estábamos hablando acerca de los cuatro títulos que tiene el mismo Salvador. Los escritores de los evangelios nos presentaron un solo evangelio, nos hablaron del mismo Cristo, pero nos mostraron facetas diferentes. Mateo nos presenta a Jesucristo como Rey, Marcos nos presenta a Jesucristo como siervo. Al llegar al Evangelio de Lucas, usted nota que es diferente de los anteriores. Lucas escribió de Jesús como el hombre ideal. Vez tras vez nos presenta historias de interés humano. Hay más diálogo, más discursos, más parábolas. En Lucas existe más que en ninguno de los otros evangelios aquellas historias que se relacionan con la vida del hombre. El interés humano de cada una de esas parábolas nos muestra de que Lucas era un médico que estaba mostrando ese lado de Jesucristo. Es más, en el Evangelio de Lucas, como ya he indicado, la genealogía retrocede hasta el mismo Adán, vinculando a Cristo con el hombre. Lucas nos dice más del nacimiento de Cristo. Lucas, siendo médico, tenía que hablar más de tal cosa. Solo Lucas nos habla de la niñez de Cristo. Lucas es quien nos ayuda a entender estos detalles importantes que se relacionan con el nacimiento de nuestro Señor Jesucristo y su niñez. Él es quien nos ayuda a entender ese período entre Nazaret y su bautismo. Solo Lucas. Si no tuviéramos el relato de Lucas, no sabríamos nada de la niñez de Jesús. Lucas es el único que nos da a conocer las numerosas historias que Jesús relató entre los hombres y mujeres de su día. Cuando se trata de la muerte del Salvador, Lucas se detiene allí más que los demás, porque se interesa en la anatomía, en la humanidad. Usted casi puede sentir, digamos en términos figurativos, los latigazos de la tortura en el Evangelio de Lucas más que en los otros. Al leer el Evangelio de Lucas, usted siente que Jesús es un hombre. Lucas es el único que nos presenta el viaje de los dos discípulos a Emaús. Nos los muestra perplejos, preguntándose qué guardaba el futuro. Leemos esto en el último capítulo de Lucas. Después de Cristo y después de su resurrección, después que Él resucitó de los muertos y muchos dudaban, muchos no sabían nada del asunto, estos dos hombres caminaban a Emaús, preguntándose qué es lo que les estaba reservado en el futuro. Jesús se acerca a ellos y los acompaña, pero ellos no le reconocen como el Señor. Lucas es el único que nos relata ese maravilloso diálogo entre Jesús y estos dos hombres. Lucas 24 y 26, versículo 26 y siguientes dice, ¿no era necesario que el Cristo padeciera estas cosas y que entrara en su gloria? Y comenzando desde Moisés y siguiendo por todos los profetas, les declaraba en todas las Escrituras lo que de él decían. Este es un versículo importante porque Jesucristo hizo una exposición bíblica como en ninguna otra parte lo hace. Se preocupa de enseñar a estos hombres acerca de los eventos futuros y de los eventos pasados. Va hasta Moisés y sigue por todos los profetas y en todas las Escrituras. Les va enseñando lo que éstas dicen de él, del Hijo de Dios, el Cordero de Dios que quita el pecado del mundo, aquel que había muerto, aquel que había sido sepultado y que ahora estaba resucitado. ¿Puede imaginárselo? Todos hemos oído a algunos excelentes predicadores. Todos estamos agradecidos por los que han tomado las Sagradas Escrituras, las han estudiado profundamente y nos han explicado grandes temas de la Biblia. Pero nadie jamás ha escuchado una mejor exposición de la Palabra de Dios, especialmente del Antiguo Testamento, que esta lección que recibieron directamente del Señor y Salvador Jesucristo estos dos hombres en camino a Emaús. Jesús les señaló en los escritos de Moisés, en los salmos, en los profetas, todo lo que de él decían. Fue maravilloso. De paso, nunca se nos dice que Jesús haya escrito algo, excepto cuando escribió con el dedo en tierra el día en que le trajeron a la mujer sorprendida en adulterio. Fue la única ocasión en que leemos que escribió algo. Uno se pregunta, ¿qué fue lo que escribió en la arena? Yo pienso que si hubiera escrito algo, nosotros hubiéramos levantado una imponente catedral a ese escrito, al punto que la Biblia hubiera quedado en la oscuridad de su insignificancia. Hubiéramos adorado tanto lo que Jesús escribió, y por eso nuestro Señor mismo nos evitó que diéramos rienda suelta a esa tendencia nuestra. Pero Lucas nos dice que les declaraba en todas las Escrituras lo que de él decían. Esa clase fue fabulosa. Esa enseñanza de Jesucristo fue maravillosa, especialmente para aquellos hambrientos de la palabra de Dios que anhelaban conocer más. Así que esta palabra era poderosa. Dice el versículo 28, que llegaron a la aldea donde iban, y él hizo como que iba más lejos. Mas ellos le obligaron a quedarse, diciendo, «Quédate con nosotros, porque se hace tarde». Y el día ya ha declinado. Entró pues a quedarse con ellos. Ellos todavía no sabían quién era el que les acompañaba. Así que esta es una escena fabulosa. Por eso dice la Escritura, «Y aconteció que estando sentado con ellos a la mesa, tomó el pan y lo bendijo». Lo partió y les dijo. Entonces le fueron abiertos los ojos. ¿No le parece grandioso? ¿A usted le ha ocurrido algo parecido, verdad? Usted ha estado caminando, andando, sin mayor preocupación, como al descuido, y de repente sus ojos se abren. La idea se le iluminó en el cerebro. ¿No ha luchado usted con alguna ecuación? El profesor se halla al frente, llena el pizarrón con números y más números. Todos los demás asienten, copian al dedillo. Y usted se pregunta, ¿y a qué viene todo esto? Y de repente, maravilla de maravillas, la idea se le aclara y se le ilumina. Y usted dice, ajá. Le parece que todo el mundo la entendía, menos usted. Pero usted no logra verlo. De súbito los ojos le son abiertos. Esto no quiere decir que les abrieron literalmente los globos de sus ojos. Quiere decir que sus sentidos le fueron abiertos. Y pensaron y dijeron, es el Cristo, es Él. Y fue un momento de placer abrumador. Y le reconocieron, mas Él se desapareció de su vista. Y se decían el uno al otro, ¿no ardía nuestro corazón en nosotros mientras nos hablaba en el camino y cuando nos abría las Escrituras? Y levantándose en la misma hora, era tarde, pero no esperaron, volvieron a Jerusalén y hallaron a los 11 reunidos y a los que estaban con ellos, que decían, ha resucitado el Señor verdaderamente y ha aparecido a Simón. Ellos decían, es verdad, le vimos. Y sus ojos le fueron abiertos.

reino de Dios. De hecho, el Evangelio de Juan es el más difícil de bosquejar, porque Juan señala su propósito y después pasa a desarrollar lo que dijo que explicaría. Permítame mostrarle lo que quiero decir. Busque el capítulo 20, es como un libro de álgebra. Usted tiene que buscar en las últimas páginas las respuestas y después regresar para resolver el problema. Observe lo que dice Juan, capítulo 20, versículos 30 al 31. Dice: hizo además Jesús muchas otras señales en presencia de sus discípulos, las cuales no están escritas en este libro, pero estas se han escrito. ¿Cuáles estas? Estas cosas, dice Juan, que he incluido en estos 20 capítulos anteriores, pero estas se han escrito para que creáis que Jesús es el Cristo, el Hijo de Dios, y para que creyendo tengáis vida en su nombre. En otras palabras, esa es la razón por la que me puse a escribir otra historia de Jesucristo, dice. Quiero que vean que no es meramente un rey ni tan solo un hombre o un siervo. Es el mismo Dios. Nunca dejó de serlo mientras estuvo en esta tierra. En todo su escrito, Juan presenta milagros, historias, eventos, que hacen que el lector diga, ¡Jesucristo es Dios! Porque solo Dios puede hacer algo semejante. Solo Dios podía revivificar a Lázaro. Solo Dios podía convertir el agua en vino. Solo Dios podía sanar un hombre que nació ciego. Solo Dios podía dar de comer a 5.000 personas. Este es un libro único en sí mismo. En Marcos, solo el 7% es único. En Mateo, el 42% es único. Es decir, el resto es información que se comparte. En Lucas, el 59% es único. Pero Juan, el 92% de lo que escribe es único. Si Juan no hubiera escrito, nos faltaría una gran porción de lo que sabemos del Salvador. Por eso es que considero este libro muy significativo. Y me alegro de que Dios guió a Juan a escribirlo. Ahora vuelva al capítulo 1. Quiero que allí note el prólogo. Ningún otro escritor escribió un prólogo como lo hace Juan. ¿Recuerda el propósito del libro? Era presentar que Jesús es el Cristo, el Hijo de Dios, y para que creyendo tengáis vida en su nombre. Entonces, en el principio del libro, dice, en el principio era el Verbo, y el Verbo era con Dios, y el Verbo era Dios. Este era en el principio con Dios. Todas las cosas por Él fueron hechas, y sin Él nada de lo que ha sido hecho fue hecho. En Él estaba la vida, y la vida era la luz de los hombres. Versículo 14 ahora. Y aquel Verbo fue hecho carne, en Belén, y habitó entre nosotros, y vimos su gloria. El hombre no tiene gloria. El siervo no tiene gloria. Un rey terrenal tiene gloria que se esfuma, y solo por el tiempo que ocupa el trono. Pero Dios tiene gloria. Dice, y vimos su gloria, gloria como del unigénito del Padre, lleno de gracia y verdad. Juan dice, yo lo toqué, me senté a su lado, comí con él, vi su gloria, gloria como del unigénito del Padre, lleno de gracia y de verdad. Solo en el Evangelio de Juan usted halla 7 veces la expresión dicho por Jesucristo, yo soy. Yo soy el pan de vida, capítulo 6. Yo soy la luz del mundo, capítulo 8. Antes que Abraham fuese, yo soy. Yo soy el buen pastor, capítulo 10. Yo soy la resurrección y la vida, capítulo 11. Yo soy el camino, la verdad y la vida, capítulo 14. Yo soy la vid y ustedes son las ramas. Eso solo en el Evangelio de Juan. Pues bien, usted puede pensar que eso fue suficiente para hacer que incluso sus discípulos creyeran sin tener tela de duda. No. Una visita más a Juan. Observémosla, ahora esta vez en el capítulo 20 de nuevo. Allí encontramos a nuestro amigo Tomás, con quien podemos identificarnos. Tomás no estuvo con los demás cuando vieron a Jesús resucitado de los muertos. Y Tomás dudó. Juan 20, 24 dice. Pero Tomás, uno de los 12, llamado Dídimo, no estaba con ellos cuando Jesús vino. Le dijeron, pues, los otros discípulos, «Al Señor hemos visto». Y él les dijo, «Si no viera en sus manos la señal de los clavos y metiere mi dedo en el lugar de los clavos, y metiere mi mano en su costado, no creeré». Si usted tiene una familia numerosa, probablemente uno de sus hijos es así. Probablemente uno de los hijos tiene ese temperamento. Si usted asiste a una clase bíblica numerosa, lo más probable es que una de las personas que asisten será así. No hay muchos, pero sí unos pocos.

0: En toda iglesia hay unos cuantos. Todo predicador mira a su congregación y ve unas cuantas caras que a todas luces dice: veamos, no estoy tan seguro en cuanto a eso, tengo que investigarlo. Siempre están buscando algo más. Son como Tomás. No es que quieran ser fastidiosos. No es que estén resistiendo a la enseñanza necesariamente. Todo lo que sucede es que tienen mentes inquisitivas. Quiero verlo. Quiero ver las huellas de los clavos. Quiero ver la herida hecha por la lanza. Muéstreme la cicatriz. Es todo lo que necesito. Y Jesús obra en gracia, con toda gracia. 8 días después estaban otra vez sus discípulos dentro y con ellos Tomás. Y llegó Jesús estando las puertas cerradas y se puso en medio y les dijo: paz a vosotros. Esto debe haberle hecho prestar atención. Jesús viene, pero nadie ha abierto la puerta. Jesús simplemente se aparece en medio de ellos. Tomás pensó: se trata de una patraña. Paz a vosotros, les dice Jesús. Luego dijo a Tomás, de paso, no tuvo que averiguar lo que Tomás había dicho anteriormente, ¿se da cuenta? Él lo conocía. Siendo Dios, nunca se pierde nada. Se presenta ante Tomás y le dice: pon aquí tu dedo, mira mis manos, acerca tu mano, métela en mi costado, y no seas incrédulo, sino creyente. Pienso que debe haberse retirado la túnica y haberle dicho: Tomás, toca esta cicatriz. Y Tomás ni se molestó en hacerlo. Así como Juan empezó su libro, así lo termina: Señor mío y Dios mío. Al concluir de leer el Evangelio de Juan, usted quiere cantar: adoren su majestad. Para Cristo sea toda gloria, honor y alabanza. Majestad, reino y autoridad fluyen de su trono a los suyos. Entonces, su alabanza. Existen 4 retratos de la misma persona. ¿No se alegra de que tenemos los 4? ¿Qué retrato más equilibrado de Jesucristo? ¿Cómo se aplica ahora todo esto? ¿Tiene alguna aplicación a nuestra vida? ¿Es esto nada más que otro estudio que ha compartido otra persona? ¿O esto es una lección? ¿Es esto más que una simple lección de los evangelios? ¿Ya podemos regresarnos a casa después de estudiar? 2 cosas quedan en mi mente al pensar en la aplicación de lo que hemos aprendido y lo que hemos oído. Primero, esta es la primera. Nosotros también llenamos varios roles y papeles en la vida, y todos deben ser para la gloria de Dios. Nada tiene que ser para la gloria del hombre. Piense en su rol o su papel. Tal vez usted sea mujer, tal vez sea soltera, tal vez tenga familia, tal vez usted es una hija. Usted tiene cierta carrera, tiene un rol que llenar, tiene un círculo de amigos, se interesa en cierto aspecto del arte. Esa es la expresión de su persona. Usted tal vez desempeñe varios papeles: sus raíces, su carrera, su situación doméstica, sus responsabilidades, sus anhelos, sus gustos, sus intereses. Todos esos papeles que usted debe llenar y cumplir, todos aquellos papeles son para la gloria de Dios. Usted, amigo, que es hombre, tal vez sea padre o hijo, tal vez ya tiene varios hijos. Cada uno de ellos, debido a sus diferentes edades, lo ven a usted con diferente marco de referencia. Usted cumple esos papeles. Tal vez tiene un hijo pequeño que lo ve como un modelo de su vida. Él aprende de usted, conversa con usted, incluso le conversa de lo que conversa con otros. Tal vez usted tenga un hijo ya adulto que lo ve bajo otra luz. Usted tiene una carrera o profesión, tiene ciertas responsabilidades que ni siquiera tienen que ver con su familia, una asignación en la vida que debe cumplir y que nuevamente es para la gloria de Dios. ¿No sería la vida aburrida si solo hubiera una sola tajada? ¿No sería aburrida si existiera solo una parte de la vida? Dios es bueno. Dios es bueno al darnos varios papeles para desempeñar, porque obtenemos esa fuente de ánimo de algunos lugares. Y todos deben ser cumplidos para la gloria de Dios. Ahora, este es otro pensamiento. Dios quiere que usemos cada uno de nuestros papeles para hacer que otros crean. Cuando Juan escribió su evangelio, dijo: estas cosas escritas son para que la gente pueda ver que Jesús es el Cristo y que al verlo puedan creer. Entonces, en su ámbito de responsabilidad, ¿ve la gente lo suficiente como para creer en Cristo? ¿Oyen lo suficiente como para creer en el Salvador Jesucristo? ¿Acaso usted lo ha velado? Tal vez debido a un temor profesional ha escondido la responsabilidad de hablar de Jesucristo. Y qué bueno que nuestro Dios nos dio una variedad en la vida. Y cuán estratégico es su plan para abrir nuestras vidas como un abanico en ciertas direcciones, de modo que en cada campo, sea en nuestro campo social, profesional, en el oficio, en el campo doméstico, en el campo familiar, sea con nuestros padres o con nuestros hijos, que todos los que nos rodean, que observan constantemente nuestro comportamiento, que todos aquellos que nos dan miradas para observar nuestra conducta, que quienes nos escuchan constantemente para observar la forma como hablamos, que todos ellos sean motivados a buscar a Dios, que piensen algo distinto, que comiencen a pensar en Jesucristo como su Salvador personal y nada más y nada menos. Algunas veces pienso en el momento cuando veamos a nuestro Señor, cuando nos lleve a estar con Él. Entonces las escamas de nuestros ojos caerán, serán quitadas, y las limitaciones terrenales desaparecerán, y entonces le veremos como Él es. Ese momento futuro será el más significativo de toda la vida. Le veremos en la hermosura de su santidad. Es hermoso saber que Dios haya designado que cuatro hombres escriban sobre un evangelio. Pero esos cuatro hombres distintos presenten facetas importantísimas que necesitamos conocer de nuestro Señor y nuestro Salvador. Es hermoso saber que Dios ha preservado su palabra y que Él utilizó a esos cuatro escritores de los evangelios para que nos presenten un solo evangelio, el evangelio de Jesucristo, que nos ofrece la salvación gratuita. Pero que los cuatro escritores nos presenten facetas diferentes de nuestro Señor y Salvador, que Mateo nos presente a Jesucristo como Rey, Marcos como siervo, Lucas como hombre y Juan como Dios, porque ese es nuestro Señor y Salvador Jesucristo. No es un líder religioso más de los tantos que existen en el mundo, no es alguien que le va a fallar, lo va a defraudar. Nuestro Señor Jesucristo es Dios, y nuestro Dios quiere lo mejor para nosotros. Y nuestro Dios procura cada día traer más personas a que conozcan el mensaje de la palabra. Y allí tenemos nosotros la tarea de predicar este evangelio, presentar a nuestro Señor Jesucristo como Dios, el único capaz de salvar al mundo, presentar a los demás a nuestro Señor y Salvador Jesucristo como un hombre, el único capaz de comprender nuestros pecados e interceder por nosotros porque nos conoce bien, sufriendo el mismo dolor, el único capaz de ser también un siervo y el único capaz de ser el Hijo de Dios que quita el pecado del mundo. Que Dios le bendiga.
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0: El mismo sumo sacerdote que condenó a Jesucristo tuvo una activa participación para condenar a este mártir de nuestra fe llamado Esteban. 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Precisamente es el título del mensaje que presentamos hoy en Visión para Vivir.
1: En el programa anterior comenzamos a hablar acerca de un sermón impresionante antes de una muerte terrible. Y vimos que en el sermón de Esteban hay 6 secciones. La primera sección abarca los versículos 2 al 16. La segunda, 17 al 41. La tercera, del 42 al 44. La cuarta, del versículo 45. Es solo el versículo 45. Y la quinta comprende 46 y 47. Y la sección final abarca los versículos 48 al 50. En cada sección hay un tema y un enfoque. Este enfoque consiste en un libro de la Biblia que Esteban repasa, y los iré mencionando mientras avanzamos. Comenzamos en primer lugar diciendo, en los versículos 2 al 16, habla allí que Dios empezó y dirigió a los padres de la nación, y Esteban hace un recuento desde Abraham, el lugar de principio de los judíos, y sigue luego más adelante hablando de otros personajes de la historia judía. Habla de Jacob, habla de José, y es un resumen del libro de Génesis. Si usted no pone atención a lo que está haciendo Esteban, no se dará cuenta de la importancia de lo que está diciendo y la forma maravillosa como va hilvanando su mensaje de una forma tan apropiada. En ese resumen del libro de Génesis, Esteban presenta grandes verdades. Empezó con Abraham, pasó luego a las tribus de Israel hasta que llegaron a Egipto. Allí se multiplicaron, hasta que finalmente al faraón le pareció que podían ser una amenaza para él. Y luego, entonces en los versículos 17 al 41, el enfoque recae sobre Éxodo y Levítico. Allí tenemos a Esteban sin tener ningún documento en sus manos, sin un rollo para leer, sin ninguna anotación, sin tiempo para preparar su discurso. Se levanta en esta intimidante escena y empieza a relatar la historia de los judíos como pocos cristianos, incluso en nuestros días podrían hacerlo, incluso con preparación. Comienza a hablar sobre el Éxodo, cómo Dios los sacó por medio de la mano de Moisés y los condujo por el Mar Rojo, hasta que finalmente leemos en el versículo 36, este los sacó habiendo hecho prodigios y señales en tierra de Egipto y en el Mar Rojo y en el desierto por 40 años. Este Moisés es el que dijo a los hijos de Israel: profeta os levantará el Señor vuestro Dios de entre vuestros hermanos. En este punto el Sanedrín empieza a sentirse incómodo. Estaba citando a Moisés, en realidad no está blasfemando. Está citando Deuteronomio 18:15. Está hablando acerca de un profeta. Moisés dijo que Dios levantaría a un profeta como él. Este era el Mesías. Jesucristo era el profeta que Dios levantó como Moisés. Ahora usted casi puede sentir que Sanedrín, este cuerpo legislativo, estas personas que tenían poder, empiezan a sentir la presión. Es como que el caldero comienza a hervir. Empiezan a rugir los leones, comienzan a encolerizarse. Esteban estaba preparándose para señalar la culpa de ellos en la crucifixión, pero no lo hace todavía. Apenas presenta la historia. ¿Y quién puede discutir con el historiador? Esteban se limita a presentar los hechos uno por uno. De paso, el tema de esta segunda sección es que Dios protegió y libertó a nuestros padres. Los sacó de Egipto, los llevó a una nueva tierra. En los versículos 42 al 44 vemos que Dios probó e instruyó a nuestros padres. Así dice Esteban. El enfoque está en los libros de Números y Deuteronomio. Y Dios se apartó, los entregó a que rindiesen culto al ejército del cielo, como está escrito en el libro de los profetas. Esteban basó en las Escrituras todo lo que dijo. Versículo 44. Tuvieron nuestros padres el tabernáculo del testimonio en el desierto, como había ordenado Dios, cuando dijo a Moisés que lo hiciese conforme al modelo que había visto. En esta sección muestra cómo Dios probó e instruyó a los padres, a los israelitas, y luego con eso avanzó hasta el libro de Deuteronomio. En la Biblia, como usted sabe, el siguiente libro es Josué. Allá es donde pasa ahora Esteban. En mi opinión, en este punto de su plática, Esteban debe haberse dado cuenta de que el tiempo se le iba acabando. Se dio cuenta de que no lograría retener la atención de ellos por mucho tiempo. Así que empieza a abreviar su mensaje. No da tantas ilustraciones ni entra en detalles como antes. Se limita a destacar algunos puntos principales conforme avanza hacia el clímax. Por ejemplo, versículo 45, cubre Josué y primer libro de Samuel. El pueblo llega a la tierra y la reparte, avanza hasta David, observe, el cual, recibido a su vez por nuestros padres, lo introdujeron con Josué al tomar posesión de la tierra de los gentiles, a los cuales Dios arrojó de la presencia de nuestros padres hasta los días de David. Allí tenemos el primer libro de Samuel. El tema en esta sección es Dios. Conquistó la tierra, se la dio a nuestros padres, conquistó a los antiguos enemigos de Israel, le dio la tierra a sus hijos. Observe el siguiente versículo. Este halló gracia delante de Dios y pidió proveer tabernáculo para el Dios de Jacob, mas Salomón le edificó casa. Aquí en los versículos 46 y 47 tenemos que Dios se reunió con los padres y los bendijo. Cubre el segundo libro de Samuel hasta los libros de Crónicas. Es una especie de repaso del Antiguo Testamento. Esteban sigue avanzando en esta increíble descripción hasta que llega el tiempo de Salomón y el magnífico templo que construyó. En ese templo, Dios vino a morar. Finalmente, en los versículos 48 al 50, se comunicó con nuestros padres. Habla desde Edras hasta Malaquías. Si bien el Altísimo no habita en templos hechos de manos, y allí cita a Isaías para verificarlo. En este punto, aquellos estirados jueces se dan cuenta de que este hombre es brillante. En segundo lugar, se dan cuenta de que aquel hombre sabía lo que hablaba. En tercer lugar, se percatan que ese hombre tiene algo para decirles a ellos. Y en cuarto, es mejor no dejarle que siga hablando. Observe el versículo 51. Duros de cerviz e incircuncisos de corazón y de oídos. Vosotros resistís siempre al Espíritu Santo, como vuestros padres, así también vosotros. ¿Lo notó? A lo mejor usted me dice, ¿notó qué? Ahora dice, vuestros padres, y no nuestros padres. Hasta aquí Esteban se ha identificado con la nación, pero en este punto dice, yo no pertenezco al grupo en que ustedes están. Ustedes han escogido el curso de la injusticia, yo he tomado el camino de la justicia. Mi fe está en el Mesías. Ustedes rechazaron al Mesías, igual como lo hicieron sus padres. Así que él confronta el pecado de ellos. ¿A cuál de los profetas no persiguieron vuestros padres? Y mataron a los que anunciaron de antemano la venida del justo, de quien vosotros ahora habéis sido entregadores y matadores. Me figuro que Esteban hablaba rápido, porque ellos ya estaban levantándose de sus asientos. Vosotros que recibisteis la ley por disposición de ángeles y no la guardasteis. Pero entonces ya están sobre él, diciéndole, ya basta, cállate, cállate. Quiero que en este punto preste mucha atención a lo que ocurre, porque usted va a ver a la religión en acción. Los religiosos, no el cristianismo, la religión. Es más, el primero de tres puntos principales que quiero destacar es este. Cuando se ve confrontada por su pecado, la religión se enfurece. No quiere recibir la reprensión. Si usted quiere enfurecer el corazón de algún religioso, háblele de su pecado. El versículo 54 dice, oyendo estas cosas, se enfurecían en sus corazones. Y esta es una frase muy descriptiva. Se sentían convictos hasta el mismo tuétano, hasta la médula. ¿Qué más hicieron? crujían los dientes contra él. Cuando niño oía esta frase, se imaginaba que empezaban a morderse o algo así, porque eso es lo que uno hace a veces cuando es pequeño. Pero lo que quiere decir es que se fruncieron sus labios, los apretaron con rabia. ¿Puede usted imaginarse a 70 hombres levantando sus puños, apretados, frunciendo el ceño contra Esteban, quien se encuentra con absoluta confianza y paz entre ellos? Él sabe que sus minutos están contados. Ellos dicen: ya basta, no queremos oír tal cosa. Cuando la religión se ve frente a su propio pecado, se encoleriza y no quiere recibir la reprensión. Háblele a una persona. Recuerdo alguna vez, alguien me decía: yo soy de tal religión. Supo que yo era un conferenciante, supo que era evangélico. Estábamos hablando y me dijo: yo soy de tal religión. Después de un rato, al conversar conmigo y hablar sobre problemas matrimoniales, se dio cuenta que yo podía ayudarle. Me empezó a hablar de su problema. Me empezó a hablar de su adulterio. Y le digo: partiste defendiendo tu religión, y yo tengo que enfrentarte con tu pecado, porque tu propia religión usa la misma Biblia que yo uso, y en la Biblia que tenemos dicen no al adulterio. Se encolerizó. No quiso recibir la reprensión, porque les encanta ser religiosos, pero no ser confrontados con el pecado. Un cristiano que rechaza las exhortaciones porque es un rebelde. Pero la gran mayoría de los cristianos se sentirá con convicción cuando hablemos de pecado. La religión se ve encolerizada cuando recibe reprensión. Si usted piensa que lo que había ocurrido era malo, observe la siguiente sección. Entonces ellos, dando grandes voces, se taparon los oídos y arremetieron a una contra él, y echándole fuera de la ciudad, le apedrearon. Piénselo. Este buen hombre acaba de expresar este mensaje inmortal con perfecta teología, con historia precisa. Y ellos le arrastran fuera de la ciudad, toman piedras y comienzan a apedrearlo. Terrible situación. Primero, cuando se confronta la religión con el pecado, los religiosos se encolerizan. Segundo, cuando la muerte se acerca, el Señor ofrece valor, no necesariamente y no siempre un escape. El pastor Chuck Swindoll relata que alguna vez visitó la iglesia que pastoreaba Corrie ten Boom. Ella visitó la iglesia libre de Fullerton, donde Chuck Swindoll era pastor. Cuando el pastor Swindoll mencionó esto, ella sonrió. Cuando dijo que la muerte a veces se acerca y el Señor no necesariamente ofrece la puerta de escape, sino el valor para enfrentarla, Corrie ten Boom se sonrió, asintió con su cabeza, sabiendo que su propio padre y Betsy no escaparon, murieron. Cuando la muerte está cerca, el Señor ofrece valor, pero no necesariamente el escape. Observe el valor que se nota en el versículo 55. Pero Esteban, lleno del Espíritu Santo, puesto los ojos en el cielo, vio la gloria de Dios, y a Jesús estaba a la diestra de Dios, y dijo: he aquí, veo los cielos abiertos y al Hijo del Hombre que está a la diestra de Dios. ¿Puede imaginárselo? Cuando Jesús ascendió y se fue al cielo, ¿qué hizo? Se sentó a la diestra de Dios. Pero Esteban dice: veo los cielos abiertos y al Hijo del Hombre que está a la diestra de Dios. Es como si Jesús se hubiera puesto de pie para darle la bienvenida. Lloyd C. Douglas, en su libro El Manto Sagrado, describe la escena de la muerte de Esteban, exclamando: lo veo, mi Señor Jesús, llévame. Cuando Esteban finalmente cayó por el impacto de las piedras que le lanzaban, Marcelo, el protagonista, se vuelve, ve la escena del apedreamiento y ve a un soldado de pie cerca a Esteban. El soldado nerviosamente comenta que había oído al diácono pedir que alguien venga a rescatarlo. El soldado se aventura a decir, tal vez alguien vino a ayudarle. Marcelo responde, no, Esteban. En realidad vio a alguien. El soldado continúa, el Galileo muerto tal vez. Marcelo replica, ah, el Galileo muerto no está muerto, amiga mío. Está más vivo que cualquiera de los presentes. Buena ilustración. Esteban alza su vista, los cielos se abren, brilla la gloria, el Hijo de Dios, el único miembro de la Trinidad que es visible, está esperándolo. Esteban exclama, Señor Jesús, recibe mi espíritu. Luego leemos y puesto de rodillas, clamó a gran voz, Señor, no les tomes en cuenta este pecado, y habiendo dicho esto, durmió. Las piedras quedan inmóviles, la historia y la muerte se han encontrado en ese punto y a una perspectiva. Sí, a veces cuando enfrentamos la muerte, Dios no siempre nos da una puerta de escape, pero siempre nos da el valor para enfrentarla. Tercero, la tercera observación es esta. Cuando se separa de esta vida, el cristiano recibe la bienvenida en su hogar y no un rechazo. La esperanza más grande que tiene el Hijo de Dios es que al morir, el cielo le da la bienvenida. ¿Alguna vez se ha dado tiempo para leer las últimas palabras de algunos creyentes? Quiero decir, sus últimas palabras. Juan Wesley dijo, lo mejor de todos es que Dios está conmigo, y murió. Adoniram Judson, el misionero estadounidense en Birmania, dijo, ven Espíritu Santo, paloma divina, me voy con la alegría de un muchacho alejándose de la escuela, me siento tan fuerte en Cristo. A J. Gordon, yaciendo en la cámara en la calle Westbrook Lane, Boston, en los Estados Unidos, miró hacia arriba y con una radiante expresión y con un estallido de gozo exclamó, ¡victoria! ¡Victoria! El doctor William Anderson de Dallas, un gran creyente, tenía a su madre junto a su lecho cuando murió y dijo, ven acá un instante, mamá. Al acercarse ella a la cama, él dijo, quiero decirte algo, te voy a ganar a llegar al cielo. Y murió. Luis Talbot dijo, para esto nací. Esteban dijo, recibe mi espíritu, no le tomes en cuenta este pecado. Y Saulo jamás pudo olvidar eso, jamás. Cuando el Hijo de Dios deja esta tierra, recibe la bienvenida en su hogar. Juan Todd nació en Rutland, estado de Vermont. Tenía varios hermanos. Más tarde ellos se mudaron a la aldea de Killingworth a principios del siglo pasado. Allí, siendo Juan todavía muy pequeño, murieron ambos padres. Los parientes se preguntaban qué podrían hacer con tantos niños y cómo podrían distribuirlos entre otros amigos y familiares. Una tía cariñosa dijo que ella sería a cargo de John. Charles Allen cuenta el conmovedor relato del pequeño Juan, de 6 años, esperando por la llegada del caballo que traía al esclavo que la tía había enviado para llevarlo a casa. El hombre levantó a Juan, lo puso sobre la silla del animal. Aquel pequeño niño, asustado y perplejo, recorrió así la distancia hasta la casa de la tía. Allen retoma la conversación cuando el niño, al caer la noche, se aferra a la espalda del esclavo mientras conversan acerca de la casa a la cual se dirigen. ¿Estará ella allí? Claro que está, claro que sí, allí estará, esperándote. ¿Me gustará vivir con ella? Hijo mío, le dice el esclavo. Estás en buenas manos. ¿Me querrá ella? Ah, ella tiene un gran corazón. ¿Tendré mi propia habitación? ¿Me dejará ella tener mi perrito? Ella lo tiene todo listo, hijo. Me parece que también tiene para ti algunas sorpresas, pequeño Juan. ¿Piensas que ella se irá a la cama antes de que lleguemos? Oh, no, dijo el esclavo. Estoy seguro que te está esperando. Verás, cuando salgamos de este bosque, verás la vela encendida en la ventana. Así fue. Al salir de entre los árboles había una vela encendida en la ventana, y allí estaba la mujer, la cual abrió sus brazos para recibir al cansado y asustado muchachito. Lo abrazó fuertemente, lo besó y le dijo, «Bienvenido a casa, Juan». En la casa estaba encendida la chimenea y en la cocina estaba la cena caliente. Juan comió un poco, ella le lavó, luego lo llevó a su habitación, se sentó junto a él hasta que se quedó dormido. Juan Todd Creció y llegó a ser un gran ministro del Evangelio, pero fue allí que él creció. Siempre fue un lugar encantador debido a su tía. Le asombraba que hubiera existido tal reemplazo, que hubiera un lugar para él, que alguien estuviera esperándolo. Dejó la casa donde había muerte y ella le dio un segundo lugar, un lugar donde vivir. Años más tarde, muchos años después de que él se había independizado, ella le escribió con mano temblorosa para decirle que la muerte se acercaba y que su fe vacilaba. Se preguntaba qué iba a sucederle. Esto es lo que Juan le escribió. Querida tía, hace años cuando era niño dejé la casa de muerte, sin saber a dónde iba, si a alguien le importaba, si acaso era el fin para mí. El camino fue largo y el esclavo me animaba. Finalmente me señaló la vela que tenías encendida para mí. Cuando llegué al patio, allí estabas tú abrazándome, llevándome de la mano mi propio cuarto que habías preparado. Después de todos estos años todavía me es difícil creerlo. ¿Cómo lo hiciste todo por mí? Me esperabas, me sentí seguro en esa habitación, tan bienvenido. Era mi cuarto. Ahora es tu turno de marchar. Y como alguien que lo ha experimentado, te escribo para decirte que hay alguien que te está esperando. Tu habitación está lista, la luz está encendida, la puerta está abierta al llegar. No te preocupes, tíita, te esperan, lo sé. Una vez vi a Dios esperándome en tu puerta, hace muchos años. Amigo o amiga oyente, quiero que sepa que más grande que las montañas y el mar, que el cementerio y las huellas de la historia, es la palabra del Dios viviente. Y nada como la Biblia nos da perspectiva en esta tierra hoy. No conozco cuál es su situación. No entiendo cuál es su problema. No tengo que saberlo, en verdad. No tiene que escribírmelo para contarlo. Pero si su situación es difícil, si está en confusión, si va camino a la muerte, si han pasado los años y se acerca el día de partida de este mundo, si está enfermo, está en un hospital o en su casa, nada como la palabra de Dios puede darle perspectiva en esta tierra hoy. Lo primero que le dice: yo voy pues a preparar lugar para vosotros, para que donde yo esté, ustedes también estén. Pero para ir allá, lo primero que tiene que hacer es aceptar a Cristo como su Salvador. Cuando usted acepta que no hay otra forma de salvación ni otro mediador debajo del cielo dado a los hombres en quien podamos ser salvos, y confiesa que Cristo es el único Salvador, Él le salva y Él estará esperándole. Él está a la puerta y llama. Sus brazos están abiertos y está diciendo: ven, ven, hijo, ven.
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1: No hay ninguna duda, Jesucristo es el Señor. Ese no es solo un nombre, es una descripción de su autoridad sobre nuestras vidas. Y mi pregunta ¿es Jesucristo el Señor de su vida?

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1: Estamos hablando de nuestro Señor Jesucristo, aquel que no solamente le llamamos Señor, pero tiene que ser nuestro Señor y que su Padre lo designó el Señor de toda la creación. Algunas veces en las Escrituras, mientras más una persona estaba junto a Jesús, más cambiaba su título. En el Evangelio de Juan, capítulo 9, me impresionó el progreso de la revelación que ocurrió en el ciego de nacimiento después de que recibió la vista. Me encanta el estudio de esa naturaleza. Me emocionan muchas escenas como esta que fluyen en las Escrituras. Observe el progreso de los eventos. En el versículo 2 encontramos el primer nombre que se le da a Jesús. Y le preguntaron sus discípulos diciendo, Rabí, ese es uno de los títulos de Jesús. Quiere decir maestro. Por eso le dicen Rabí. Le dicen, Rabí, ¿quién pecó, este o sus padres, para que haya nacido ciego? Respondió Jesús, no es que pecó este ni sus padres, sino para que las obras de Dios se manifiesten en él. Qué maravillosa respuesta para personas que viven con hijos que sufren de limitaciones congénitas. No se trata de que alguien haya pecado. Es para que las obras de Dios se manifiesten en ese individuo. Eso trastorna su actitud hacia el retardo mental. Trastorna su actitud hacia el niño lisiado. Y de alguna manera, de algún modo maravilloso, las obras de Dios se manifiestan en él. En este hombre específicamente fue que recibiera la vista. Versículo 6. Jesús escupió en tierra, hizo lodo con la saliva y untó con el lodo los ojos del ciego y le dijo, ve a lavarte en el estanque de Siloé, que traducido es enviado. Y fue entonces y se lavó y regresó viendo. Maravilloso milagro. Aquí vemos a un hombre que nació ciego, que ahora regresa viendo. ¿Puede imaginarse usted la emoción? ¡Puedo ver! ¡Puedo ver! ¡Miren! ¡Puedo ver! Veía cosas que nunca antes había visto. Los colores, los individuos, los edificios, todas las cosas. Entonces los vecinos y los que antes le habían visto que era ciego decían, ¿no es este el que se sentaba y mendigaba? ¿No lo dejaría un evento de esto, un acontecimiento así estupefacto? Usted se halla en el porche de su casa y dice, ¿no es ese el tipo que anda siempre mendigando? ¿No diría usted, qué maravilloso, cuéntame, cómo es que ahora puedes ver? Unos decían, él es, y otros, a él se parece. Él decía, yo soy. Y le preguntaron, ¿cómo te fueron abiertos los ojos? Él respondió y dijo, aquel hombre que se llama Jesús. Note la progresión. Primero le llamaron Rabí. Ahora leemos que el ciego dijo, aquel hombre que se llama Jesús. Ahora es un hombre. Aquel hombre que se llama Jesús hizo lodo. Me untó los ojos y me dijo, ve al Siloé y lávate. Y fui y me lavé y recibí la vista. Entonces le dijeron, ¿dónde está él? Él dijo, no sé. Llevaron ante los fariseos, y esto se pone bueno, al que había sido ciego. Y era día de reposo cuando Jesús había hecho el lodo y le había abierto los ojos. Volvieron pues a preguntarle también los fariseos cómo había recibido la vista. Él les dijo, me puso lodo sobre los ojos, me lavé y veo. Entonces algunos de los fariseos decían, ese hombre no procede de Dios porque no guarda el día de reposo. Es el colmo. Nadie allí presente dijo, alabado sea Dios, qué milagro. Ese hombre no procede de Dios porque no guarda el día de reposo. Y otros decían, ¿cómo puede un hombre pecador hacer estas señales? Y había disensión entre ellos. Aquí tenemos a un hombre que acababa de recibir la vista, danzando, brincando por todos lados, y también tenemos una discusión teológica sobre si la acción debía hacerse en el día de reposo. Entonces algunos de los fariseos decían, ese hombre no procede de Dios, porque no guarda el día de reposo. Otros decían, ¿cómo puede un hombre pecador hacer estas señales? Y había disensión entre ellos. Entonces volvieron a decirle al ciego, ¿qué dices tú del que te abrió los ojos? Y él dijo, que es un profeta. El hombre había tenido ya tiempo para pensarlo. Aquel hombre, ¿quién será? Pero debe también ser profeta. El título va en crecimiento. Escucha lo que dice ahora. Pero los judíos no creían que él había sido ciego y que había recibido la vista, hasta que llamaron a los padres del que había recibido la vista y le preguntaron, ¿es este vuestro hijo el que vosotros decís que nadie, que nació ciego? ¿Cómo pues ve ahora? Sus padres respondieron y le dijeron, sabemos que este es nuestro hijo y que nació ciego, pero como ve ahora no lo sabemos, o quien le haya abierto los ojos no tenemos idea, nosotros tampoco. ¿Qué edad tiene? Preguntarle a quien debe. Él le hablará por sí mismo. ¿Tenían miedo de los fariseos? Tenían miedo de todo. ¿Piensa usted que los fariseos no intimidaban al judío ordinario? Ni los padres se atrevieron a salir en defensa de su hijo. No sabemos, es nuestro hijo. No sabemos cómo haya ocurrido esto. Él ya es mayor de edad. Pregúnteselo a él. Entonces volvieron a llamar al hombre que había sido ciego y le dijeron, «Da gloria a Dios, nosotros sabemos que ese hombre es pecador». Entonces él respondió y dijo, «Si es pecador, no lo sé. Pero una cosa sé, que habiendo yo sido ciego, ahora veo, es todo lo que me interesa, no me importa. No me importa si es pecador o no». Le volvieron a decir, «¿Y qué te hizo? ¿Cómo te abrió los ojos?». Él le respondió, «Ya os lo he dicho». ¿No habéis querido oír? ¿Por qué lo queréis oír otra vez? ¿Queréis también vosotros haceros sus discípulos? Me encanta eso. Ahora pase al versículo 35. Respondió él y dijo, ¿quién es Señor para que crea en él? Le dijo Jesús, pues le has visto y el que habla contigo él es. Y él dijo, creo, Señor. Y le adoró. Note la progresión. Hombre, profeta, Señor. El primer Señor es como el título que usamos hoy para referirnos a cualquier hombre, Señor fulano de tal. Lo vemos en el versículo 36. ¿Quién es Señor para que crea en él? Pero en el versículo 38 vemos, creo, Señor, y le adoró. Antes de profundizar más en esto, alguien contó el número de nombres que se le aplican a Jesús en el Nuevo Testamento y halló que eran como 42. Esta es una lista muy interesante. Jesús, hombre, Dios, hijo de David, hijo de Dios, hijo del hombre, Mesías, siervo de Dios, el buen pastor, el médico, Salvador, profeta, rey, roca, esposo, pan de vida, luz del mundo, la puerta, la vida, el camino, la verdad y la vida, la resurrección y la vida, el juez, el cordero, el apóstol, el precursor, el mediador, el sumo sacerdote, el alfa y omega, imagen de Dios, la cabeza, la estrella luminosa de la mañana, el verbo, Señor. Admirable serie de nombres. Todos aplicados a nuestro maravilloso Señor Jesucristo. ¿Se le llama Señor? ¿Le llamamos Señor? Sin duda algunas personas le llaman Señor. Llegó a ser el título más conocido para Jesús después de su resurrección. Y Marcos lo usa en pleno sentido teológico, solo unas pocas veces. Mateo lo usa unas cuantas veces más que Marcos. Lucas, si me cuenta, es correcto, usa el término Señor como 17 veces y lo usa en pleno significado de la palabra griega kurios. Juan lo usa incluso más veces. Así que conforme transcurría el tiempo, el título Señor se usaba en forma cada vez más creciente. Pablo, si mi cuenta es correcta, lo usó más de 200 veces. Algunos de los capítulos de sus escritos usan el título Señor, no menos de 13 o 4 veces. Claramente el apóstol considera que Señor era el título de Jesús. En una magnífica sección de las Escrituras, en Filipenses 2, se encuentra el versículo 5. Allí dice: haya pues en vosotros este sentir que hubo también en Cristo Jesús, el cual siendo en forma de Dios no estimó el ser igual a Dios como cosa que aferrarse. ¿Y qué quiere decir esto? Esta es una verdad teológica grandiosa. Siendo el eterno Dios en la presencia del Padre, miembro de la Trinidad, no consideró esa posición coeterna y coexistente con el Padre como algo que tenía que defender aferrándose a ella. Voluntariamente, por voluntad de su Padre, dejó esa posición increíble, plenamente gloriosa e imperial, como miembro de la Trinidad en el cielo, lejos del pecado, de los horrores de la tierra. No consideró como algo que tenía que ofender, y vino a esta tierra. Usted verá ese proceso precisamente en este pasaje. El cual, siendo en forma de Dios, no estimó el ser igual a Dios como cosa que aferrarse, sino que se despojó a sí mismo. Aclaremos bien lo que esto significa. Jesús dejó a un lado voluntariamente el uso de sus atributos divinos. No se deshizo de su divinidad. No dejó a un lado su deidad. Cuando dejó el cielo y vino a esta tierra, dejó a un lado voluntariamente el uso de sus atributos divinos. Todo el tiempo que estuvo en esta tierra, 33 años y medio, esperó en la voluntad del Padre antes de hacer sus obras. Siempre haga lo que agrada al Padre, entre paréntesis. Algunos han dicho que cuando se despojó a sí mismo, se deshizo de su divinidad y dejó a un lado su deidad. Dicen que cuando estaba en esta tierra era meramente un hombre, pero no es así. Jesús dejó a un lado voluntariamente el uso de sus atributos divinos y vivió bajo la autoridad del Padre, haciendo la voluntad del Padre. Pero eso no es todo. Se despojó a sí mismo tomando forma de siervo. En otras palabras, nació como usted y como yo, excepto que no hubo presencia de pecado en él. Fue hecho semejante a los hombres y estando en condición de hombre. Recuerde eso. Cuando estaba en esta tierra, Jesús no resplandecía con alguna aura o halo rodeándolo. No andaba como algunos pintores lo pintan. Jesús no pasaba sus días con las manos plegadas y sus vestidos inmaculados. Jesús aducía ser el Mesías, hacía obras que nadie podía hacer, enseñaba con autoridad. Jesús tenía una apariencia externa, sin embargo, era como la de cualquier otro hombre. Y estando en la condición de hombre, se humilló a sí mismo, haciéndose obediente hasta la muerte y muerte de cruz. Este es un punto maravilloso. Puede parecer una minucia, pero es algo maravilloso. No murió en la cruz, sino una muerte en la cruz. En otras palabras, la suya fue una muerte de cruz. Dejó las glorias del cielo y vino a morir en una cruz, la peor muerte que alguien puede tener. Y Dios puso su sello de aprobación sobre él en la resurrección. Versículo 9. Por lo cual Dios también le exaltó hasta lo sumo y le dio un nombre que es sobre todo nombre. ¿Piensa usted que los nombres no son importantes? Dios le dijo a Jesús un nombre que es sobre todo nombre. Aunque usted no lo crea, algún día, todo ser humano, vivo o muerto, volverá a declarar: Jesucristo es el Señor, y algunos pasarán la eternidad con Él, otros en el infierno. Los que se hunden en la eternidad sin Cristo tendrán ese recordatorio constante de que Él fue y es en gran verdad. Todo será para la gloria de Dios el Padre. ¿Recuerda el propósito del ministerio? Glorificar a Dios. La última palabra, la última declaración, cuando la humanidad declare que Cristo es el Señor, será para gloria de Dios el Padre. Vale la pena entusiasmarse por eso. ¿Qué significa el término griego kurios? No es un término inventado por los cristianos, sino que fue adoptado por ellos. Lo habían usado los griegos por mucho tiempo. Es un término doble. El mejor sinónimo de Señor es autoridad. Y en el mundo secular se usaba el término Señor para referirse a una autoridad doméstica. Al Padre se le llamaba Señora, al indiscutible dueño de una propiedad se le llamaba Señor de la vida. Tomaba decisiones que afectan a otros individuos. Es la milicia, a veces, la que nos forma y nos enseña cosas distintas. Allí se llamaba Señor a los comandantes. Aristóteles usó este término para describir a hombres que tenían autoridad moral y fuerza de carácter, a hombres decisivos en tiempos de conflictos y que se mantienen firmes en autoridad. Se les llamaba señores en los días del Nuevo Testamento. El César romano también era un señor. William Berkeley es un comentarista y se le describe como muy claramente muy ilustrador. Escuche. Él dice fue precisamente ese credo lo que hizo que la iglesia cristiana chocara la frente contra el imperio. Fue por eso, por ese credo que los cristianos fueron el martirio y prefirieron morir. El imperio romano era una gigantesca masa de hombres de todas las razas, naciones y lenguas, por sobre todo necesitaban de algún poder unificador. Desde un comienzo los hombres empezaron a pensar de Roma como divina porque les daba una seguridad y justicia que nunca antes habían conocido. Se hicieron incluso una diosa, le llamaron Roma, pero el espíritu de Roma quedaba incorporado y encarnado en un hombre, el emperador. Al principio se consideraba a los emperadores ya muertos como habiendo sido elevados para ser dioses en lugares celestiales, pero poco a poco se empezó a considerar como dioses incluso los emperadores romanos mientras vivían. Se les erigió templos, se les adoraba como divinidades. Esto comenzó en el Oriente, en donde los hombres eran mucho más susceptibles a ideas como esta. Al principio los emperadores se abochornaban incluso por la sugerencia de que tengan divinidad. Permitieron la adoración en el Oriente, pero la prohibieron en el Occidente. Pero la pura verdad fue que no pudieron detenerla. La adoración al emperador se extendió por todo el imperio. Entonces el gobierno romano empezó a ver que allí estaba el privilegio. Las personas recibían privilegios especiales. La adoración del César llegó a ser clave de la política imperial de Roma. Así llegó el último paso. El gobierno de Roma hizo obligatoria la adoración al César de un extremo del imperio al otro. La convirtieron en el vínculo que mantendría unido al imperio. Una vez al año todo hombre tenía que acudir a quemar incienso ante la imagen del emperador y decir: César es el Curios. Era la prueba de lealtad como ciudadano del imperio, y habiendo hecho eso podía ir y adorar a cualquier clase de dios que quisiera, pero tenía que decir esa afirmación de fe en el César. Eso era precisamente lo que los cristianos no harían. Ellos no tomarían el nombre de Curios para dárselo a algún otro en la tierra o en el cielo. Para ellos Jesús era el Señor y nada les haría decir César es el Señor. Así que preferían morir por su fe, y murieron en las agonías de la cruz, de la hoguera, de la arena. Curios era el credo de una palabra por el cual los cristianos estaban dispuestos a entregar su vida. Así que no se atreva a usar con ligereza el término Señor. Señor de señores, Rey de reyes, permítame darle cuatro ideas para recordar. Cuando le llamamos Señor, afirmamos nuestra lealtad. Es como jurar lealtad a nuestro soberano Salvador. Afirmamos nuestra lealtad cuando le llamamos Señor. Señor, tú tienes mi confianza y mi lealtad. Segundo, nos postramos ante la autoridad de Cristo cuando le llamamos Señor. Eso ocurre. Primero, afirmamos nuestra lealtad. Segundo, nos postramos ante su autoridad. Tercero, le entregamos todo lo que somos, tenemos y esperamos ser. Le entregamos todo. No recorra esta lista muy a prisa. Afirmamos nuestra lealtad. La ha afirmado usted. Nos postramos ante su autoridad. Tercero, le entregamos todo lo que somos, todo lo que tenemos y todo lo que esperamos ser. Cualquiera que sea nuestra posición, estamos bajo autoridad y señorío de Jesucristo. Tenga lo que tenga, en realidad lo tiene bajo su señorío. De cualquier cosa que usted espere ser o tener, tiene que él o ella ser el Señor y el dueño. Hay que buscarlo, hay que amarlo, hay que seguir adelante. Luego, destronamos nuestra propia voluntad. Es por esto que es tan importante que nos demos cuenta que cuando declaramos que Jesucristo es el Señor de nuestra vida, estamos diciendo: yo no quiero gobernar más mi vida, tengo un Señor que se llama Jesucristo. Por esto es tan importante que nos demos cuenta de lo que decimos al llamarle nuestro Señor Jesucristo. Su nombre es admirable. Sus nombres son muchos. Cuando le llamamos Señor, le reconocemos con plena autoridad. ¿Lo ha hecho usted así? ¿Lo ha recibido como el Salvador? No un Salvador, sino el Salvador. ¿Qué le librará de su pecado? ¿Qué le llevará a Dios? ¿Qué le librará del infierno? Le invito a que le entregue su vida por completo y sin reservas. Si aún no lo ha hecho, este es el momento oportuno. Recuerda que la Biblia dice que vendrán muchos diciendo, Señor, Señor, yo hice en tu nombre milagros. Y el Señor los mirará y le dirá, malditos, no os conozco de dónde seáis, obradores de maldad. Eso significa que algunos tuvieron religión, pero no salvación. Adoraron a Dios, pero sin ser hijos de Dios. Tuvieron un sistema religioso, pero Jesucristo no había cambiado su corazón. Por eso, incluso pueden haber hecho milagro por fuerza satánica. Milagro tras milagro pueden haber hecho, porque Satanás puede hacer milagros. Así que pueden hacerlo y creerse cristianos y hacer el bien, pero la verdad es que el único que tiene su entrada al cielo y vivirá eternamente con el Señor y Salvador Jesucristo es aquel que algún día lo declaró su Señor y su Salvador. Y si usted nunca lo ha hecho, eso es lo que tiene que hacer. Le ruego no siga jugando a la religión. Le ruego que más bien se arrepienta de todo corazón. Le ruego que cambie. Deje de enfocar en el camino que usted o la religión ha creado para llegar a Dios y comience a enfocar en el camino que Dios creó para que usted pueda llegar a Él. Y el camino que Dios creó es sin obras. Usted no tiene que hacer nada. No merecemos nada, es por gracia. Él nos va a dar el regalo, el don de la salvación gratuitamente. Hay que buscarlo, hay que pedirlo. Y lo pide si usted en este momento, usted que nunca ha aceptado a Jesucristo como su Salvador, le dice, Señor Jesucristo, entra en mi corazón. Te confieso mis pecados,

0: Dios Padre, perdóname, porque yo he vivido sin ti y ahora confieso mis pecados delante de ti y acepto lo que la Escritura enseña, que Jesucristo es el Señor de todo, es el Rey de Reyes, el Señor de Señores, y ante Él algún día me presentaré. Por eso hoy entrego mi vida a Él, para que Él sea mi Salvador, desde ahora y para siempre. Amén.
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2: Pedro dice lo siguiente: ciertamente si habiéndose ellos escapado de las contaminaciones del mundo por el conocimiento del Señor y Salvador Jesucristo, enredándose otra vez en ellas son vencidos, su postrer estado viene a ser peor que el primero.
3: Esto lo dice Pedro en su segunda carta en el capítulo 2, versículo 20. Estas palabras han traído una gran controversia porque han planteado la pregunta: ¿la salvación es algo que se puede perder? Quiero que usted mismo se conteste esta pregunta. ¿Está usted totalmente seguro de su salvación? ¿Cree que usted podría perderla de alguna forma? La verdadera salvación no se pierde, porque la palabra nos dice que el que cree en el Hijo de Dios tiene el testimonio en sí mismo. El que no cree a Dios le ha hecho mentiroso, porque no ha creído en el testimonio que Dios ha dado acerca de su Hijo. Y este es el testimonio, que Dios nos ha dado vida eterna, y esta vida está en su Hijo. El que tiene al Hijo tiene la vida, el que no tiene al Hijo de Dios no tiene la vida. Estas cosas os he escrito a vosotros que creéis en el nombre del Hijo de Dios, para que sepáis que tenéis vida eterna y para que creáis en el nombre del Hijo de Dios. ¿Pero qué sucede con aquellos que se apartan de la fe? ¿Son salvos o no? Estas son varias preguntas que serán respondidas por el doctor y pastor Adrián Rogers en la voz del pastor Lenín de Llanón en esta, la segunda parte del tema, la salvación. ¿Es algo que se puede perder?
2: El título de nuestro mensaje hoy es la segunda parte de cómo ser salvo y saberlo. Y si usted no es salvo y no tiene la seguridad de la salvación, entonces necesita salvarse y obtener la seguridad de su salvación. Mas si usted es salvo, tiene la salvación y la certeza y la seguridad. Algunas personas dirán: si eso es cierto, pastor, ¿qué de esto o aquello? ¿Qué me dice de este versículo? ¿Qué me dice de aquel pasaje? Bueno, permítame darle una ilustración clásica de lo que alguien haría si usted dice que cree en la seguridad eterna del creyente. Segunda de Pedro capítulo 2, en la palabra de Dios, empezando a leer en el versículo 20, Pedro dice lo siguiente: ciertamente si habiéndose ellos escapado de las contaminaciones del mundo por el conocimiento del Señor y Salvador Jesucristo, enredándose otra vez en ellas son vencidos, su postrer estado viene a ser peor que el primero. Porque mejor les hubiera sido no haber conocido el camino de la justicia, que después de haberlo conocido, volverse atrás del santo mandamiento que les fue dado. Pero les ha acontecido lo del verdadero proverbio: el perro vuelve a su vómito y la puerca lavada a revolcarse en el cieno. Alguien dirá: ¿lo ve usted? Allí enseña que una persona puede ser salva y perderse nuevamente. Bien, mire por favor conmigo más cuidadosamente este pasaje y pienso que usted comprenderá que no enseña que una persona salva pueda jamás volver nuevamente a ser no salva, porque en realidad enseña lo opuesto. En el versículo 20 dice esto: ciertamente si habiéndose ellos escapado de las contaminaciones del mundo por el conocimiento del Señor y Salvador Jesucristo. De lo que está hablando aquí es de unas personas que estaban viviendo en pecado y se liberaron a sí

mismas. Oyen sobre Jesús y dijeron, ese es el camino a seguir. Cambiaron su forma de vivir, pero nunca recibieron, como vamos a mostrarle, una nueva vida. Habiéndose ellos escapado de las contaminaciones del mundo, no dice que ellos eran salvos, no dice que ellos iban en camino al cielo. Habiéndose ellos escapado de las contaminaciones del mundo por el conocimiento del Señor y Salvador Jesucristo, es decir, habían oído el Evangelio. Ellos tenían conocimiento sobre nuestro Señor y Salvador Jesucristo, pero se enredaron nuevamente en el mundo. Ahora, observe la palabra enredándose. La palabra enredar literalmente significa tejer algo. Y lo que sucedió fue esto, que esta gente estaban tejiéndose a sí mismos más profundamente en el cautiverio al seguir a ciertos maestros falsos. Y todo lo que Pedro está hablando aquí en Segunda de Pedro gira sobre el tema de los maestros falsos. Hay personas que oyen acerca de Jesús, pero lo oyen de los labios de los maestros falsos. Realmente nunca aprenden qué es ser salvo, ser renacido, y se enredan a sí mismos. Ellos tejen en sus corazones y mentes ciertas filosofías y enseñanzas falsas, y nunca llegan a saber el Evangelio de la gracia. Se meten a sí mismos más profundamente en el cautiverio por medio de los maestros falsos. Y cuando hacen esto, terminan en peores condiciones que al principio, antes de haber oído sobre Jesús. Ahora aquí tenemos un principio, escúchelo. Los que viven en la verdad se hacen más y más libres. Los que no viven en la verdad, los que viven en las mentiras, experimentan más y más cautiverio. Bien, aquí está la enseñanza. La reformación sin la transformación conduce a mayor degradación y condenación final. Creo que esto vale la pena que lo repita. Escúchelo. La reformación sin la transformación conduce a mayor degradación y condenación final. El ejemplo clásico es el de Judas Iscariote. Jesús dijo referente a Judas, «Más le valdría a ese hombre no haber nacido». Judas oyó la verdad. Judas reformó su vida. Era un discípulo del Señor Jesús. Él escapó la contaminación del mundo por un corto tiempo, pero terminó peor de lo que empezó. Jesús dijo, «Más le valdría a ese hombre no haber nacido». Los deseos pecadores no desaparecen con la reformación. Ellos solo están invernando y despiertan más fuertes. Esto es lo que Pedro dice, más les hubiera valido no conocer el camino de la justicia que abandonarlo después de haber conocido el santo mandamiento que se les dio. La salvación, por otra parte, le da a usted una nueva naturaleza. La reformación no le da a usted una nueva naturaleza, no cambia nada. Bueno, alguien dirá, muy bien, pero usted sabe, Pastor Rogers, si yo creo en lo que está predicando, si creo en la eterna seguridad de la salvación, yo me haría creyente y después pecaría todo lo que quiera, porque no tendría que preocuparme de nada. Ya tengo un boleto para el cielo, nunca podría perder mi salvación, por lo tanto, solo me salvo y luego a divertirme a lo grande. Simplemente puedo pecar todo lo que yo quiera. Bien, permítame decirle algo. Yo peco todo lo que quiero. ¿Sabía usted eso? Yo peco todo lo que quiero. Ah, pero la diferencia es que yo no quiero hacerlo. Yo no quiero hacerlo. Yo no quiero pecar. Nada me haría más feliz que saber que nunca pecaría otra vez. Si hubiera algún tipo de contrato que yo pudiera firmar que dijera que sería imposible de ahora en adelante para mí pecar, creo que lo firmaría este mismo instante. Pero lo que sí sé es que yo no quiero pecar. Y si usted tiene la idea de que la seguridad eterna de la salvación es de alguna forma una licencia para pecar, ¿sabe usted cuál es su problema? Usted probablemente necesita salvarse. Verá, necesita deseos totalmente nuevos. Usted necesita deseos totalmente nuevos. Usted necesita nacer nuevamente.
esta gente de la cual está Pedro hablando se había reformado, pero nunca se había regenerado. Muy bien, veamos otro versículo. Busque Mateo capítulo 24. Este es otro pasaje que la gente frecuentemente utiliza para tratar de probar que una vez que somos salvos podemos perder nuestra salvación. Mateo capítulo 24, versículo 11, dice lo siguiente: y muchos falsos profetas se levantarán y engañarán a muchos, y por haberse multiplicado la maldad, el amor de muchos se enfriará, mas el que persevere hasta el fin, éste será salvo. Alguien podrá ver en este versículo, mostrárselo en su cara y dirá: ¿no lo ve usted? Que para que usted pueda ser salvo tiene que mantenerse firme hasta el fin. Amigo, es asombroso cómo la gente le da vuelta a las cosas, 180 grados fuera de enfoque. Dicen que para que usted pueda ser salvo tiene que perseverar hasta el fin. Pero Dios enseña aquí que para que usted pueda perseverar hasta el fin tiene que ser salvo. Es todo lo que él está diciendo. Usted desea saber quién es salvo. Los que perseveran son quienes son salvos. Ellos no son salvos porque perseveran. Más bien, perseveran porque son salvos. Ahora, simplemente tomen sus Biblias y miren en Juan capítulo 6, versículo 64. Jesús dijo: pero hay algunos de vosotros que no creen. Jesús les está hablando a los que están a su alrededor, porque Jesús sabía desde el principio quiénes eran los que no creían y quién le había de entregar. ¿Piensa usted que esto lo tomó a él, a Jesús, por sorpresa? ¿Piensa que Jesús dijo: qué acontecimiento tan desagradable es este? ¿O no? ¿Cómo pude haber elegido a Judas? No puedo creerlo. Este era un hombre en quien yo confiaba y ahora me ha traicionado. Oh, no, amigo. Jesús escogió a Judas con sus ojos bien abiertos. Jesús sabía que Judas nunca había creído en él. Continuemos en este mismo capítulo 6. Miremos los versículos 70 y 71. Dicen así: Jesús les respondió: ¿no os he escogido yo a vosotros los doce? Y uno de vosotros es diablo. Hablaba de Judas Iscariote, hijo de Simón, porque este era el que le iba a entregar, y era uno de los doce. Nada estaba fuera de control. Jesús dijo en otro lugar: he elegido a Judas, para que se cumplan las Escrituras. ¿Qué estoy tratando de decir? Muy bien, lo que quiero decir es que Pedro perseveró y Judas no. ¿Por qué? ¿Por qué Pedro perseveró hasta el fin? ¿Y por qué Judas no perseveró? Muy simple. Pedro tuvo fe. Jesús dijo: Pedro, he orado por ti, para que tu fe no falle. Judas no tenía fe. Jesús conocía desde el principio quiénes eran los que no creían. Judas nunca creyó. Simón Pedro sí creyó. Mas el que persevere hasta el fin, éste será salvo. En primera de Juan, capítulo 2, versículo 19, lo recuerda. Dice: salieron de nosotros, pero no eran de nosotros, porque si hubiesen sido de nosotros, habrían permanecido con nosotros, pero salieron para que se manifestase que no todos son de nosotros. Por lo tanto, los que salen no pierden su salvación. Los que no perseveran no pierden su salvación. Los que no perseveran no pierden su salvación por fracasar en mantenerse firmes hasta el final. Ellos no pierden la salvación, estimado amigo, simplemente porque nunca la tuvieron. Bueno, tenemos tiempo para ver algo más. Veamos Hebreos capítulo 6. Guardé este para lo último, porque pienso que este es el pasaje al que mucha gente recurre cuando realmente tratan de probar de algún modo que podemos perder nuestra salvación. Hebreos capítulo 6. Comenzaré a leer en el versículo 4. El autor de Hebreos está hablando en el capítulo 6 de algo imposible. Él dice que algo es imposible. Dice lo siguiente: porque es imposible que los que una vez fueron iluminados y gustaron del don celestial, y fueron hechos partícipes del Espíritu Santo,
y asimismo gustaron de la buena palabra de Dios y los poderes del siglo venidero, y recayeron, sean otra vez renovados para arrepentimiento, crucificando de nuevo para sí mismos al Hijo de Dios y exponiéndole a vituperio. Luego, Él nos da una ilustración. Porque la tierra que bebe la lluvia, que a veces cae sobre ella y produce hierba provechosa a aquellos por los cuales es labrada, recibe bendición de Dios. Pero la que produce espinos y abrojos es reprobada, está próxima a ser maldecida, y su fin es el ser quemada. Pero en cuanto a vosotros, oh amados, estamos persuadidos de cosas mejores y que pertenecen a la salvación, aunque hablamos así. Muy bien, regresemos al versículo 4. Algunas cosas son imposibles. Dice que para cierta clase de personas, si hacen ciertas cosas, es imposible que renueven su arrepentimiento. Es imposible. Si se han apartado o recayeron, dice la Biblia, es imposible que sean otra vez renovados para arrepentimiento. Ahora le digo esto. Si usted usa Hebreos 6, comenzando en el verso 4, y prosiguiendo con los demás versículos, si usted utiliza este pasaje para probar que una persona puede perder su salvación, este prueba mucho más de lo que usted desea. Prueba demasiado. Porque, ¿qué prueba este pasaje? Prueba que si usted fue una vez salvo y perdió su salvación, si esta es la forma en que usted usa estos versículos, también prueba que usted nunca podrá salvarse otra vez. ¿No es esto correcto? Si recayeron o se han apartado, es imposible para ellos ser nuevamente renovados para arrepentimiento. Por lo tanto, si usted no cree que una vez salvo, siempre salvo, usted tiene que creer que dos veces perdido, siempre perdido. ¿Entiende lo que estoy diciendo? Dice, si usted usa este versículo de esta manera, si usted trata de hacer que estos versículos prueben que una persona puede ser salva y perder su salvación, si esto es lo que usted trata de probar con este pasaje, entonces sea honesto. Porque decir que una vez que pierdan su salvación, estas personas nunca podrán salvarse otra vez. Es imposible que sean otra vez renovadas para arrepentimiento. Entonces, ¿de qué estamos hablando? ¿De qué habla el pasaje? No está hablando de gente que eran salvos. Usted me pregunta, pastor, ¿cómo sabe usted que no está hablando de gente que ha sido salva? Bien, mire el versículo 9. Pero en cuanto a vosotros, oh amados, estamos persuadidos de cosas mejores y que pertenecen a la salvación. ¿Lo ve? Él no está hablando aquí acerca de personas salvas. Él está hablando de personas quienes llegan al umbral o entrada de la salvación y se desvían. Es imposible para estas personas, quienes han entendido el Evangelio de Dios, que saben la verdad y se apartan conscientemente de la verdad con sus ojos bien abiertos. Es imposible traer a esta gente al arrepentimiento. Estas personas han cometido el pecado imperdonable. Observemos, fueron iluminados una vez. La entrada de la palabra de Dios emana luz. Muchos han escuchado un mensaje como este y han sido iluminados. Gustaron del regalo celestial. Al nosotros predicar, han oído sobre Jesús, han sido partícipes del Espíritu Santo. El Espíritu Santo de Dios ha agarrado fuertemente sus corazones, han gustado de la buena palabra de Dios, han oído la exposición de la palabra y del poder del mundo venidero, han gustado de todo esto, pero se han apartado. Y si ellos recayeron, no está hablando de una persona que peca en ignorancia, que peca sin entendimiento, pero habla de una persona que peca con sus ojos muy bien abiertos, una persona que dice, yo no quiero a Jesús. Le daré una ilustración. Supongamos que usted va al supermercado, y en la sección de carnes y productos lácteos hay una mesa con trocitos de queso,
unos bocadillos para que los clientes los prueben. Usted se acerca, toma uno, lo prueba y le fascina el queso. Y quizá diga, oiga, este queso es realmente extraordinario. Por favor, deme 2 libras. Bueno, le preparan y envuelven las 2 libras de queso, lo ponen al lado de la registradora y usted ve el número que aparece en la caja registradora y dice, oh, espere un minuto, ¿qué es eso? Y la cajera responde, eso es su queso. Usted le dice, un momento, debe estar bromeando. ¿Usted espera que yo pague tanto dinero por ese queso? Ella le dice, señor, es una clase de queso muy difícil de conseguir. Es un queso importado, es un queso muy caro. Pensé que usted lo quería. Usted le dice, bueno, sí, yo lo quería, pero no sabía que costara tanto. Ahora no lo quiero. Aquí tenemos a un individuo quien ha gustado, ha olido el queso, sabe lo que es porque incluso lo saboreó. Él está consciente exactamente de lo que está haciendo, pero él dice, yo no pagaré ese precio, y se va. Él se rehúsa con sus ojos bien abiertos, y está en completa libertad de hacerlo. Ese es su privilegio. Ahora, estos no son definitivamente todos los versículos, son simplemente algunos de los versículos que la gente usa para probar que la salvación se puede perder. ¿Qué significa todo esto para usted? Bien, si usted es un hijo de Dios y sabe que es salvo, regocíjese, regocíjese. Descanse en el amor de Dios. Sírvale con gratitud. Sírvale, y sírvale por tan maravillosa salvación. Dígale al Señor, no puedo trabajar para salvar mi alma. Es el trabajo que ya hizo mi Señor, pero trabajaré como un esclavo a causa del amor del precioso Hijo de Dios. Si usted es salvo, simplemente cante una y otra vez. ¡Oh, gracia admirable! ¡Cuán dulce es que a mí, pecador, me salvó! Perdido estaba yo, mas vine a sus pies. Fui ciego, y él visión me dio. Padre, sella este mensaje en nuestro corazón y hazlo realidad en nuestra vida. En el nombre bendito de tu Hijo Jesucristo. Amén.

0: La vida de Moisés fue realmente extraordinaria. Él pudo haber tenido riquezas increíbles, pudo haber vivido una vida de total lujo, pudo haber experimentado cada placer y pecado que el mundo ofrece, pudo haber sido el emperador de la nación más poderosa sobre la tierra, pero rechazó todo eso. ¿Por qué? Porque, de acuerdo a lo que dice la Biblia, tenía la mirada puesta en el galardón. O sea, Moisés miró hacia el futuro y vio el final de todo el asunto. Por la fe dejó Egipto, no temiendo la ira del rey. Ahora preste atención a la siguiente frase: porque se sostuvo como viendo al invisible. Amigo, ¿sabe usted cómo vivir por sobre el nivel visual? Hoy concluiré el estudio bíblico sobre este tema.
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0: Para todos y cada uno de ustedes hago llegar mi cordial saludo de bienvenida a nuestro programa El Amor que Vale. Por favor, busquen el Antiguo Testamento, el segundo capítulo del Libro de Reyes, desde el versículo 8. Tenía el rey de Siria guerra contra Israel, y consultando con sus siervos dijo: en tal y tal lugar estará mi campamento. Y el varón de Dios envió a decir al rey de Israel: mira que no pases por tal lugar, porque los sirios van allí. Entonces el rey de Israel envió a aquel lugar que el varón de Dios había dicho, y así lo hizo una y otra vez con el fin de cuidarse. Y el corazón del rey de Siria se turbó por esto, y llamando a sus siervos les dijo: ¿no me declararéis vosotros quién de los nuestros es del rey de Israel? Entonces uno de los siervos dijo: no, rey señor mío, sino que el profeta Eliseo está en Israel, el cual declara al rey de Israel las palabras que tú hablas en tu cámara más secreta. Aquí había una fuga de información, porque Eliseo estaba sintonizado con el cielo en un mundo invisible. Sigamos con la lectura del relato bíblico. Y él, o sea el rey de Siria, dijo: id y mirad dónde está, para que yo envíe a prenderlo. El rey quería arrestar a Eliseo. Y le fue dicho: he aquí que él está en Dotán. Entonces envió el rey allá gente de a caballo y carros y un gran ejército, los cuales vinieron de noche y sitiaron la ciudad. Y se levantó de mañana y salió el que servía al varón de Dios. Aquí se refiere al siervo de Eliseo. Y he aquí el ejército que tenía sitiada la ciudad, con gente de a caballo y carros. Entonces su criado le dijo: ¡ah, señor mío, qué haremos! Él le dijo: no tengas miedo, porque más son los que están con nosotros que los que están con ellos. Por favor, subraye la frase: no tengas miedo. Al respecto, alguien alguna vez informó que 365 veces en la Biblia, o sea, una vez por día, Dios ha dicho: no temáis, no tengan temor, o expresiones equivalentes para cada día del año. Y oró Eliseo y dijo: te ruego, oh Jehová, que abra sus ojos para que vea. Ahora, este joven criado de Eliseo probablemente ni siquiera usaba lentes todavía. Yo comencé a usarlos desde que cumplí 42 años de edad. Pero aquí estamos hablando de un hombre joven, siervo de Eliseo. Y oró Eliseo y dijo: te ruego, oh Jehová, que abra sus ojos para que vea. Entonces Jehová abrió los ojos del criado. No sus ojos físicos, sino sus ojos espirituales. Y miró. Y he aquí que el monte estaba lleno de gente de a caballo y de carros de fuego alrededor de Eliseo. El enemigo tenía sus soldados, y Dios tenía sus soldados. Pero el punto que deseo que usted entienda es este. Cuando usted tiene temor y el diablo le ha intimidado y grita contra usted, entonces usted necesita entender que el ángel del Señor acampa alrededor de los que le temen y los defiende. Necesitamos entender que hay un ejército invisible allá afuera, alrededor suyo y alrededor mío. El ángel del Señor acampa alrededor de los que le temen. Anote el siguiente versículo, Salmo 68:17. Los carros de Dios se cuentan por veintenas de millares, y Dios está en medio de ellos. Lo que necesitamos hacer cuando tenemos temor es orar y decir, Señor, abre mis ojos, ayúdame a ver que tú estás conmigo. Tantas y tantas veces que estamos en peligro, y ni siquiera lo sabemos. Tantas y tantas veces Dios habrá enviado un ángel protector para que nos levante, para que nos cuide. Una vez yo enfrenté un muy serio peligro, y ese peligro pasó. Pero cuando estuve en ese muy serio peligro físico, yo me refugié en la palabra de Dios y leí, no moriré, sino que viviré. Para dar testimonio del Evangelio de la gracia de Dios. Dios es un Dios bueno, Él protege a los suyos. Y si en tiempos problemáticos nosotros solo pudiéramos ver, si pudiéramos ser como el apóstol Pablo y decir, Señor, muéstrame las cosas que son eternas. Si nosotros en tiempos de temor y persecución pudiéramos decir, Señor, abre mis ojos para que pueda ver los ángeles que acampan a mi alrededor, protegiéndome. Nadie puede tocarnos, ninguna cosa puede tocarnos, excepto que venga a través del ángel de Dios primero. Y si Dios lo permite, Él lo permitirá para su bienestar y para su gloria. En tiempos de tentación, si alguna vez es tentado, y le puedo asegurar que será tentado, usted necesita ver el mundo invisible. Volvamos al capítulo 11 de Hebreos. Este es el gran capítulo de la fe. Y en el versículo 1 leemos, es pues la fe, la certeza de lo que se espera, la convicción de lo que no se ve. Puede ver eso. Teniendo esta declaración en mente, leamos los versículos 24 y 25. Por fe Moisés, hecho ya grande, rehusó llamarse hijo de la hija del faraón, escogiendo antes ser maltratado con el pueblo de Dios, que gozar de los deleites temporales del pecado. Ahora debemos entender que Moisés pudo haber tenido riquezas increíbles, pudo haber vivido en lujosos estilos de vida, él pudo haber experimentado cada placer y pecado que el mundo puede ofrecer. Él pudo haber sido el emperador de la más poderosa nación sobre la tierra, pero él lo rechazó todo eso. La Biblia dice, rehusó llamarse hijo de la hija del faraón, escogiendo antes ser maltratado con el pueblo de Dios que gozar de los deleites temporales del pecado, teniendo por mayores riquezas el vituperio de Cristo que los tesoros de los egipcios, porque tenía la mira puesta en el galardón. Quiere decir que él miró hacia lo final. Él vio la conclusión de todo el asunto. Por la fe dejó Egipto, no temiendo la ira del rey. Ahora preste atención a la siguiente frase, porque se sostuvo como viendo al invisible. Una vez más, vemos que en tiempos problemáticos hay que ver lo invisible. En momentos de temor hay que ver lo invisible. En tiempos de tentación hay que ver lo invisible. Eso es lo que lo va a impulsar a usted hacia adelante. Eso es lo que lo mantendrá en el camino correcto. Ahora, ¿cómo va a lograr esto en su vida? ¿Cómo va a conocer todo esto y hacerlo real? Antes que nada, usted debe saber que hay tres grandes enemigos de nuestra fe. Primero, las apariencias. Segundo, las emociones. Y tercero, la razón. Tres enemigos de la fe. Nada negativo con ninguna de ellas, excepto que hacen guerra contra nuestra fe, la cual se sustenta en el principio divino que dice, la fe es la certeza de lo que se espera, la convicción de lo que no se ve. Las apariencias pueden ser un gran enemigo de la fe, porque usted bien sabe que las apariencias engañan. ¿Y qué es la esperanza? Permítame darle una definición de esperanza. Hebreos dice que la fe es la certeza de lo que se espera. Esperanza es la unión de la anticipación y la seguridad. Fe es la evidencia de la anticipación unida a la seguridad. Esperanza significa que hay algo que anticipamos va a suceder y es una anticipación llena de gozo. La esperanza significa la anticipación que, unida a la seguridad, está basada en las promesas divinas. La fe viene por escuchar la palabra de Dios. Cuando escuchamos la palabra de Dios, tenemos esperanza, y fe es la sustancia que la hace real. Muchas veces queremos ver algo. Queremos algo que podamos tocar, algo que podamos sentir. Recuerda al apóstol Tomás. Él dudó que Cristo hubiera resucitado y fracasó en su fe debido a que él rehusó el vivir por sobre el nivel visual de la vida. Anote al margen Juan 20, 25. Le dijeron pues los otros discípulos: al Señor hemos visto. Él les dijo: si no viere en sus manos la señal de los clavos, y metiere mi dedo en el lugar de los clavos, y metiere mi mano en su costado, ¿no creeré? Aquí tenemos a un hombre cuya fe fue obstaculizada por su deseo de ver. Simón Pedro aprendió que no se debe vivir de esta manera. En 1 Pedro 1:8 habla de Jesús y dice: aquí amáis sin haberle visto, en quien creyendo, aunque ahora no lo veáis, os alegráis con gozo inefable y glorioso. Permítame contarle una experiencia que tuve hace algunos años atrás. Había estado predicando en una cruzada de avivamiento en la Florida, y el sábado por la noche tuvimos un culto glorioso. Dios nos bendijo en aquella pequeña iglesia. Luego tuve que regresar al Fuerte Pierce, en donde era pastor. Yo iba manejando mi pequeño escarabajo Volkswagen cuando se acabó la gasolina del carro en medio de un camino vecinal muy oscuro, muy cerca a los pantanos de la Florida. Había mucha humedad, mucha oscuridad, y estaba lloviendo. Y yo pensé cuán paradójico era mi situación. Un poco antes había estado en una gran cruzada de avivamiento, y ahora me encontraba en un camino solitario, a kilómetros de quién sabe dónde, sin gasolina en el carro, lloviendo torrencialmente y sin que nadie sepa en dónde estaba. ¿Qué debía hacer? Me encontraba tan lleno del Espíritu de Dios, me sentía en un estado de avivamiento, y Dios era tan real para mí que solo dije: bueno, Señor, voy a orar. Y oré a Dios y le pregunté sobre qué debía orar, y sentí casi como una impresión distintiva que debía orar pidiendo que el primer carro que pasara por ese camino se detuviera y me ayudara. Si usted alguna vez ha vivido por fe el tiempo suficiente y ha tenido experiencias de fe, usted sabe, o por lo menos piensa que tiene una verdadera fe en su corazón, sabe que sin fe es imposible agradar a Dios, y que nada conseguirá de Dios si es que no ora con fe. Orar y creer significa recibir. Orar y dudar significa renunciar. Por lo tanto, usted debe orar en fe y con fe. Después de orar, vi un carro viniendo por ese solitario camino en el sur de la Florida, en medio de torrencial lluvia. Y comienza a detenerse lentamente. Y yo pensé, es maravilloso como Dios contesta la oración. Bajé el vidrio de la ventanilla de mi carro y sonreí como para ayudarle un poquito a Dios. El otro carro se paró junto al mío. Miré al señor del otro carro, él me miró a mí. Y cuando yo estoy pensando que esto es extraordinario, él aplastó el acelerador hasta el fondo y su carro desapareció en la negrura de la noche. El humo del tubo de escape de su coche llegó hasta mi nariz, y solo escuché el rugido del motor mientras yo permanecía allí, sentado bajo la lluvia. Muy pocas veces hasta ese momento yo me había sentido tan deprimido y desalentado. Y pensé, Dios, no lo entiendo. Yo creí que habías escuchado mi oración. Con grandes intervalos, otros dos carros pasaron. Traté de que se detengan sin ningún resultado. Entonces me di cuenta que nadie se iba a detener a recoger a un tipo como yo en una noche lluviosa, así que decidí más bien empezar a caminar. Solo tenía un terno planchado. Era sábado por la noche y yo iba a usar la ropa que estaba puesto para predicar el domingo en mi iglesia en el Fuerte Pierce. No había caminado ni siquiera 20 metros cuando un carro vino de la dirección hacia la cual yo iba. Aminoró su marcha, me iluminó con sus luces y desde el interior una voz me preguntó, «Parece que necesita alguna ayuda, ¿verdad?». Yo contesté inmediatamente, «Sí, señor, la necesito». Y el hombre dijo, «He venido para recogerlo». Y yo pensé, «¡Qué extraño! Nadie sabe que estaba aquí». Y entonces pude ver el carro. Usted ya sabe cuál carro era, ¿verdad? Pues sí, era el primer carro que pasó. Entré en el vehículo, sacudí el agua de mis cejas y dije, antes de ir a ninguna parte, tengo una pregunta muy importante que hacerle. ¿Qué es lo que le hizo regresar a recogerme? ¿No pasó usted antes por aquí? Él contestó, sí. Pregunté, usted casi se detuvo, ¿no es cierto? Así mismo es. Bueno, ¿por qué no se detuvo? Y él me contestó, porque tuve temor. Yo le dije, oh, yo puedo entender eso. Pero, ¿qué es lo que hizo que regresara a recogerme? El hombre me dijo, señor, francamente no lo sé. Después de pasar por aquí, llegué al cruce de los caminos y alguien o algo me dijo que debía regresar a recogerlo. Ahora, ¿puede usted imaginarse a este hombre llegando hasta el cruce de los caminos, dar la vuelta y venir a recogerme? Yo casi di un grito y lo único que me impidió el gritar alabanzas a Dios es que yo mismo quería darme un par de patadas muy fuertes por haber salido de mi carrito y haberme mojado tanto bajo la lluvia. El punto que quiero dejar en claro es el siguiente. Algunas veces cada uno de nuestros sentidos físicos nos dice que no hay Dios. Esa noche, mis ojos, mis oídos, mi nariz, el humo del escape, la lluvia en mi cabeza, todo lo físico me dijo que Dios no había escuchado mi oración. Pero Él sí la escuchó, sí la escuchó. Así que algunas veces debemos aprender a batallar con esas percepciones sensoriales que tenemos. Otra cosa que nos impide el vivir en el plano de lo invisible son nuestras emociones. Algunas veces es lo que vemos lo que batalla contra nuestra fe. Otras veces son nuestras emociones. Y eso es muy semejante a aquello de que si no lo podemos ver, entonces lo queremos sentir. ¿Alguna vez ha tratado de orar y sus oraciones parece que no tuvieran sustancia? ¿Sabe de lo que estoy hablando? Sus oraciones son completamente secas y parece que lo único que usted está haciendo es un ejercicio sin ningún significado. Mi amigo, escúcheme. No deje que sus emociones le impidan creer en Dios. En realidad, sus emociones nada tienen que hacer con su creencia. Dios realiza su trabajo más profundo en su espíritu, no en sus emociones. Sus emociones son la parte más superficial de su naturaleza y Dios nunca realiza su trabajo más profundo en la parte trivial del ser humano. Escúcheme, cuando usted se acerca a Dios en oración, no le ofrezca el vacío de sus emociones. Venga con sus manos llenas del incienso de la palabra de Jesús. Ore en el nombre de Jesús. Y cómo usted se siente, poco tiene que ver con esto. No es lo que ve, no es lo que siente. Algunas veces necesitamos recurrir a ese mundo invisible. Cuando enfrentamos problemas, temores y tentaciones, debemos comprender que allá hay un mundo invisible pero muy real y que Dios está trabajando. Algunas veces las apariencias o las emociones o la razón tratan de convencernos de que Dios no está en control de todo y trabajando. Finalmente, permítame decirle lo siguiente. Cuando un ser humano vive por sobre el nivel visual, va a poder ver lo invisible y por lo tanto va a poder aprovechar en lo desconocido de aquel que es verdaderamente conocido, el Señor Jesucristo, y entonces podrá hacer lo imposible, porque con Dios todas las cosas son posibles. Si desea ser salvo y conocer y tener a Cristo en su vida, le invito a decir la siguiente oración. Querido Dios, soy un pecador y estoy perdido. Mis pecados merecen el castigo, pero pido tu misericordia. Jesús, tú moriste por mí para salvarme. Tú pagaste por mis pecados con tu sangre y dijiste que si confiaba en ti me salvarías. Hoy confío en ti. Gracias por morir en mi lugar. Entra en mi corazón, perdona mis pecados, límpiame y sálvame, Señor Jesús. Yo soy débil, pero tú eres fuerte. Toma mi vida y comienza a moldearla para ser lo que tú quieres que sea. Y porque tú moriste por mí, yo viviré para ti. En tu santo nombre oro. Amén. Seguramente muchos de nuestros amigos oyentes hicieron esa oración conmigo y decidieron recibir a Jesucristo en sus vidas. Si es así, les invito en forma personal a que nos escriban. Queremos regocijarnos espiritualmente con ustedes y tener el enorme privilegio de orar por ustedes. Que Dios les bendiga. En uno de los países de Europa después de la Segunda Guerra Mundial había una catedral destruida por las bombas nazis. Cuando los soldados norteamericanos entraron en esa ciudad y comenzaron a ayudar en la restauración de la catedral, en uno de sus patios encontraron una estatua de Jesús rota y en el suelo. Los soldados decidieron reconstruirla porque encontraron casi todas las partes de la estatua menos las manos. Cuando terminaron, uno de los soldados grabó una pulida placa y la puso en el pedestal de la estatua. La placa dice: Jesús no tiene otras manos sino las nuestras. ¡Qué hermosa verdad! Nosotros somos sus manos, sus pies, sus ojos, su boca. En definitiva, somos su cuerpo. Amiga, amigo, usted es importante en el cuerpo de Cristo. Y ese es el tema del mensaje de hoy.
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0: Hago llegar a cada uno de ustedes mi cordial saludo de bienvenida a nuestro programa El Amor que Vale. ¿Sabía que espiritualmente Dios le ha dado un don? De hecho, todo creyente tiene por lo menos un don espiritual. Y es muy importante saber cómo descubrir, desarrollar y desplegar ese regalo, ese don espiritual. Por favor, busque en su Biblia 1 Corintios capítulo 12, versículo 12. Y antes de leerlo, permítame decirle que si usted es miembro de una iglesia neotestamentaria, usted es importante para esa iglesia. Pero la pregunta que quiero hacer ¿es la iglesia importante para usted? Usted es importante en el cuerpo de Cristo. Hay muchas palabras para describir la iglesia. Hay muchas formas de hacerlo. Por ejemplo, a la iglesia se la describe como la novia de Cristo. Jesús es el novio y la iglesia es su novia. A la iglesia se la describe como un edificio, no necesariamente físico, sino como un edificio espiritual, cuyo fundamento es Cristo. Nosotros, pues, como miembros de la iglesia, somos piedras vivas. A la iglesia se la describe también como un ejército, y Cristo es el Rey victorioso, y nosotros marchamos bajo el estandarte manchado con su sangre. También se dice que la iglesia es como un rebaño de ovejas. Nosotros somos su pueblo, las ovejas de su prado, y Jesús es el buen pastor que guía a su rebaño. Pero la forma en que quiero que pensemos acerca de la iglesia hoy es que también se la describe como su cuerpo. Él es la cabeza y nosotros somos los miembros. Quiero decir que todas estas formas de describir la iglesia, novia de Cristo, rebaño de ovejas, ejército o edificio, todo esto habla de comunidad, no de individualismo. Habla de estar juntos, de permanecer unidos. La Biblia enseña que somos miembros los unos de los otros. Bien, si alguien dice, yo creo en Jesús, pero no creo en la iglesia, está mostrando su ignorancia. Jesús y la iglesia no son idénticos, pero Jesús y la iglesia son inseparables. Como un novio y su prometida, la cabeza y el cuerpo, los cimientos y el edificio, el pastor y el rebaño. Todos estos van juntos. Así que no diga sí a Jesús y no a la iglesia. Usted dirá, bueno, amo a Dios, pero no a la iglesia. Permítame decirle algo claramente y espero no herir sus sentimientos. Si usted no desea el compañerismo con los santos aquí, usted no tiene ninguna probabilidad de compañerismo allá con los santos. Se lo digo en la forma más clara posible. El amor por Jesús y amar lo que Jesús ama son inseparables. Bien, leamos 1 Corintios capítulo 12, versículo 12. Porque así como el cuerpo es uno y tiene muchos miembros, pero todos los miembros del cuerpo, siendo muchos, son un solo cuerpo, así también Cristo. Porque por un solo Espíritu fuimos todos bautizados en un cuerpo, sean judíos o griegos, sean esclavos o libres, y a todos se nos dio a beber de un mismo Espíritu. A todos. Además, el cuerpo no es un solo miembro, sino muchos. Si dijere el pie, porque no soy mano, no soy del cuerpo, por eso no será del cuerpo. Y si dijere la oreja, porque no soy ojo, no soy del cuerpo, por eso no será del cuerpo. Si todo el cuerpo fuese ojo, ¿dónde estaría el oído? Si todo fuese oído, ¿dónde estaría el olfato? Mas ahora Dios ha colocado los miembros, cada uno de ellos en el cuerpo, como Él quiso. Hay cuatro puntos que oro que Dios, el Espíritu Santo, me ayude a escribir indeleblemente en el corazón de cada miembro de las iglesias cristianas. Y si usted no es miembro de una iglesia neotestamentaria, debe serlo donde quiera que usted viva. Primero, deseo que cuando pensemos en la iglesia como el cuerpo de Cristo, veamos que en un cuerpo hay una persona manifestada. ¿Sabe quién se manifiesta por mi cuerpo? Yo. Permítame decirle que todo lo que usted sabe acerca de mí es por medio de este mi cuerpo. Usted no sabe nada acerca de mí a no ser por mi cuerpo. Usted dirá, oh, sí puedo. Puedo leer lo que escribió. Mi cuerpo escribió eso. Usted añade, puedo conocerle por lo que dice. Mi cuerpo está diciendo eso. Usted dirá, lo conozco por la forma como camina. Es mi cuerpo el que camina. Usted no sabe nada acerca de mí, sino por mi cuerpo. Por lo que mi cuerpo ha hecho o está haciendo, es la única manera que usted puede conocerme. En este cuerpo hay una persona manifestada. La persona que se manifiesta es la que vive en este, cuyo nombre es Adrián. Y usted me conoce a través de mi cuerpo. ¿Cómo va el mundo a conocer al Señor Jesucristo? A través de su cuerpo, a través de nosotros. Eso es un poco aterrador, ¿no es cierto? Es decir, piénselo. ¿Cómo va este mundo a conocer al Señor Jesucristo? Dios es espíritu, y un espíritu es invisible. Mi espíritu, el verdadero yo que vive dentro de esta casa terrenal, es invisible. Jesús vive en su cuerpo, que es la iglesia, y Jesús se manifiesta por su cuerpo. Como creyentes estamos en este mundo para decirle a la gente cómo es Jesucristo. Es el por qué estamos aquí. Debemos manifestar al Señor Jesús. En un cuerpo hay una persona manifestada. La iglesia es la parte visible del invisible Jesús, y Jesús es la parte invisible de la iglesia visible, y juntos manifestamos la vida del Señor Jesucristo. En un cuerpo se manifiesta una persona. ¿Hay una sola persona que ha vivido la genuina vida cristiana? No, no es Billy Graham, ni Luis Palao, ni el hermano Pablo, ni Adrian Rogers. ¿Sabe quién es el único que ha vivido la genuina vida cristiana? Su nombre es Jesús. Él es el único que ha vivido la vida cristiana, y si la vida de Jesús se vive en la iglesia, detrás del púlpito, o en este estudio detrás del micrófono, será Jesús en mí viviéndola. Si Jesús se manifiesta en su hogar, será porque Jesús se manifiesta por intermedio suyo. Y si usted trata de imitar a Jesús, solo será una muy pobre imitación del Señor Jesucristo. ¿Ha visto a jóvenes y aún a adultos exhibiendo pulseras y camisetas con la pregunta, ¿qué haría Jesús? Formidable pregunta, pero tenga cuidado. No piense que usted tiene que suponer lo que Jesús haría frente a una determinada situación. Mi amigo, ni usted ni yo tenemos ni la más remota idea de lo que Jesús haría muchas veces. De hecho, lo que Jesús haría probablemente sería lo opuesto de lo que pensamos que Él haría. Nos sorprendería. Luego, si usted cree que sabe lo que Jesús haría, entonces todo lo que tiene que hacer es hacerlo. ¿Cree usted que puede hacer lo que Jesús haría? ¿Cree usted que tiene la fortaleza y el poder para hacerlo? No, mi amigo, escúcheme. Nadie puede ser Jesús, sino Jesús. Y es el Jesús en usted que lo hará. Cuando usted se pregunta qué haría Jesús, deje que Jesús le diga lo que Él haría, y entonces cuando usted diga, Jesús se necesita hacerlo, deje que Jesús lo haga. Esto le suena un poquito místico, amigo. Esa es la vida cristiana. Es Cristo en usted la esperanza de gloria, y en un cuerpo hay una persona manifestada, y en su cuerpo, que es la iglesia, Jesucristo debe ser manifestado. ¿Lo ha entendido? Pasemos al segundo punto. En un cuerpo hay también un propósito ministrador. ¿Cuál es el propósito de mi cuerpo? ¿Ministrarme? Mi cuerpo está aquí para servirme. Mis ojos para ayudarme a ver, mis manos para alimentarme y para escribir por mí, mis piernas para llevarme, mi cuerpo está aquí para ministrarme. ¿Qué debe hacer la iglesia cristiana evangélica? Estamos aquí para ministrar al Señor Jesucristo, para ministrarle a Él. Mi cuerpo no debe tener sus propios planes. Yo tendría miedo de mi cuerpo si éste tuviera sus propios planes. Mi cuerpo debe servirme. Yo no debo servirle, y solo debe servirme cuando se lo ordeno. Si al despertar una mañana mi mano tuviera la habilidad de algún modo de hablar y decir, «Buenos días, Adrián». «Buenos días, mano. ¿Cómo estás?». «Oh, estoy muy bien, gracias». «Adrián, tengo algunos planes hoy. Voy a rascarte la oreja, a afeitarte, escribir algunas palabras por ti, y voy a estrechar algunas manos en tu nombre». Yo le diría, «Mano, quédate quieta, quieta. Yo no quiero que tengas tus propios planes». Amigo, yo le tendría miedo a mi mano si ésta tuviera la habilidad de hablar. ¿Qué opina usted? Muchas veces le decimos a Jesús lo que vamos a hacer por Él. Él no quiere que hagamos nada por Él. ¿Le sorprende eso? Él quiere hacer algo a través de usted. Su cuerpo está aquí para ministrarle, y la iglesia está aquí para oír lo que la cabeza dice y hacerlo. Eso es lo que debemos hacer. Y por ello debemos escuchar lo que nuestro Señor dice. Debemos ministrarle. Estamos hablando acerca de los dones espirituales, y vamos a mostrarle que usted es un hijo dotado, y todos hemos sido puestos en el cuerpo de Cristo en una función particular, y vamos a hablar de las diferentes habilidades. Pero quiero decir que la mejor habilidad es la disponibilidad. ¿Me escuchó? La disponibilidad. ¿Está usted disponible? ¿Desea descubrir su don espiritual? ¿Está usted disponible? Quiero decir, responder a su mandato. En un cuerpo hay una persona manifestada, La persona que vive en el cuerpo debe manifestarse. En un cuerpo hay un propósito ministrador. El cuerpo debe ministrar a la persona que vive en ese cuerpo. Después de la Segunda Guerra Mundial, en una ciudad de Europa destruida por las bombas nazis, los soldados norteamericanos que entraron en esa ciudad encontraron entre las ruinas de una catedral una estatua destruida del Señor Jesucristo. Los soldados reunieron las piezas y reconstruyeron la estatua de Jesús, pero no pudieron encontrar las manos. Entonces uno de los soldados hizo una hermosa placa y la puso en el pedestal de la estatua. La placa dice: Jesús no tiene otras manos sino las nuestras. Inspiradoras y hermosas palabras. ¡Qué tremenda verdad que encierran! Nosotros somos las manos, los ojos, la boca, los oídos, los pies de Jesús. Nosotros somos el cuerpo del Señor Jesucristo. Al hablarles de descubrir su don espiritual, vuelvo a preguntar: ¿está usted disponible? ¿Está listo a dejar que Jesús sea la persona que se manifieste en usted? ¿Está listo a dejar que su cuerpo ministre al Señor Jesucristo, a sus deseos, a sus necesidades? ¿Está listo a decir: aquí estoy, Señor, mis manos son tus manos, mis pies son tus pies, mi cuerpo es tu cuerpo? Todos los que son miembros de una iglesia neotestamentaria, niños, jóvenes, adultos, ancianos, escuchen atentamente. Dios los tiene en su iglesia para que le sirvan. Y si usted cree que le hace a Dios un favor estando en la iglesia y que ese es su servicio, permítame decirle que está totalmente equivocado. El servir comienza cuando sale de la iglesia. Dios le pone en la iglesia para que le sirva a él. En un cuerpo hay una persona manifestada. En un cuerpo hay un propósito ministrador. En tercer lugar, en un cuerpo hay un poder. En un cuerpo hay un poder motivador. Mi cuerpo tiene que tener algo que lo motive.

mi espíritu humano, existe el aliento. La palabra espíritu es neuma o ruja en el Antiguo Testamento. Es el poder motivador. Dios respiró en los orificios nasales del hombre el aliento de vida y él se convirtió en un alma viviente. Él es animado por el espíritu que está en él. Cuando Jesús murió en la cruz, él entregó su espíritu y por ello su cuerpo quedó inanimado durante 3 días sin el espíritu. Verá, un cuerpo tiene que tener un poder motivador. El poder motivador del cuerpo humano es el espíritu humano. El poder motivador de Jesús es el Espíritu Santo. El Espíritu Santo debe ser la vida de la iglesia donde quiera que se encuentre. El Espíritu Santo de Dios. Sin el Espíritu Santo de Dios, no hay poder en la iglesia. Aprenda la diferencia entre un organismo y una organización. La iglesia está organizada, pero no es una organización. Es un organismo. Una organización no tiene vida. Los Boy Scouts, el Club de Leones, las asociaciones de padres de familia, son organizaciones maravillosas, pero no son como una iglesia. Existe algo diferente en una iglesia. Ora a Dios que sea diferente. Existe la vida de Dios que debe estar en nosotros, porque por un solo espíritu fuimos todos bautizados en un cuerpo. Y ese espíritu es el Espíritu Santo. Admito que puede conseguir un grupo de personas, un bello edificio, un buen orador, unir a la gente, organizarlas alrededor de algunas causas y llamar esto una iglesia, pero quizás no sea una iglesia. Puede ser una organización maravillosa y hacer algún bien, pero amigo, existe una diferencia total distinta cuando el Espíritu de Dios omnipotente está trabajando, moviéndose entre su pueblo. Y las personas necesitan entrar y ver que es una dinámica espiritual. Tal y como mi espíritu humano es la vida de mi cuerpo que está motivándome, el Espíritu Santo de Dios debe ser la vida de la iglesia. A veces cantamos los domingos por la mañana, todo es en vano, a no ser que el Espíritu Santo descienda. La iglesia no es una corporación con Jesús como el presidente, es un cuerpo con Jesús como la cabeza, es un organismo, tiene vida. La Biblia dice, por un solo espíritu fuimos todos bautizados en un cuerpo. No habla del bautismo de agua, en mi estimación. Está hablando del bautismo del Espíritu. Somos bautizados por el Espíritu Santo en el cuerpo de Cristo. ¿Cuándo sucede esto? Cuando creemos en el Señor Jesucristo y le recibimos como Salvador personal, dos cosas toman lugar al mismo tiempo. Somos bautizados en el cuerpo de Cristo y llenados del Espíritu. Todos nosotros fuimos bautizados en su cuerpo y todos hemos bebido de un Espíritu, es decir, el Espíritu Santo de Dios. Cuando doy mi corazón a Jesús, cuando le confieso a Jesús, Señor, soy pecador, no puedo salvarme. Tú moriste por salvarme y prometes hacerlo si me entrego a ti. De una vez y para siempre me entrego a ti. Perdona mis pecados, entra en mi corazón. Sé mi Señor y Salvador. Entonces un milagro toma lugar y el Espíritu Santo dice, ahora estoy poniéndote, Adrián, en el cuerpo de Cristo. Estoy bautizándote en el cuerpo de Cristo. El bautismo de agua simboliza este bautismo del Espíritu. Soy bautizado, versículo 13, en el cuerpo de Cristo. Pero no solo soy puesto en el cuerpo de Cristo. El Espíritu Santo es puesto en mí y me dio a beber de un mismo Espíritu. Tal y como tomo un trago de agua, el Espíritu Santo entra en mí. Yo estoy en el cuerpo de Cristo y el Espíritu Santo está en mí. Esto toma lugar cuando me salvo y eso hace la transformación maravillosa. Eso hace la diferencia. Amigo, con todo respeto quisiera hacerle una pregunta muy personal. ¿Ha experimentado usted esa transformación? ¿Es usted salvo y miembro del cuerpo de Cristo, que es la iglesia? Si su respuesta es negativa a estas preguntas, ¿no quisiera experimentar esa transformación ahora mismo y ser salvo y comenzar a ser parte del cuerpo de Cristo? Pues solo tiene que decir la siguiente sencilla oración. Amado Dios, reconozco que soy pecador

0: y que necesito ser perdonado y salvado. Acepto la provisión que hiciste por medio de tu Hijo, el Señor Jesucristo, para perdonar mis pecados y darme nueva vida. Señor Jesús, este mismo momento deposito mi confianza en ti, y por fe te recibo en mi corazón como mi Salvador y mi Señor. Ayúdame por medio de tu Santo Espíritu a vivir de acuerdo a tu divina voluntad, y hazme un miembro responsable en el seno de tu cuerpo, la Iglesia. Lo pido en tu santo nombre. Amén. Si usted hizo esta decisión por Cristo, tenga la amabilidad de escribirnos al respecto. Su carta nos permitirá conocerle en forma más personal y tendremos también el privilegio de orar por usted. Que Dios le bendiga maravillosamente.
1: 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Solo tú eres digno, Señor.

Dale un fuerte aplauso. Sí, Señor, te bendecimos. ¿Cuántos quieren el gozo de Dios en esta noche?

hemos sido creados para la alabanza de su nombre. ¿Cuántos lo creen eso? Pero ¿saben algo? No estamos solos en este lugar. En este lugar hay ángeles, hay querubines, hay serafines que están adorando. Y cuando el pueblo de Dios abre su boca, ellos se unen a nuestra alabanza. Amén. Vamos a gozarnos en este lugar. Amén. ¿Cuántos tienen un grito de victoria? Vamos a decirle.

está cantando.

Este va a ser el tema que vamos a desarrollar en esta noche, la siega final del mundo. Oí una voz que desde el cielo me decía, escribe, bienaventurados de aquí en adelante los muertos que mueren en el Señor. Sí, dice el Espíritu, descansarán de sus trabajos, porque sus obras con ellos siguen. Nos encontramos en el libro de Apocalipsis exactamente en medio de lo que se conoce como la gran tribulación. El período que se acerca al mundo y del cual Jesucristo habló en Mateo 24 diciendo, porque serán días como nunca jamás ha habido ni habrá, y se los llamó de gran tribulación. Una gran tribulación que no dice exactamente el tiempo que va a durar. Sabemos que van a ser 3 años y medio de tribulación. Después, exactamente, ya lo hemos visto todo con detenimiento, cuando el anticristo entre al templo y viole el templo a los 3 años y medio de lo que se conoce como la semana 70 de Daniel, que también ya estudiamos, ahí comienza la gran tribulación, de acuerdo a las palabras en Mateo 24 del Hijo de Dios, de Jesucristo. Y les dijo, cuando veáis en el templo la abominación desoladora de que habló el profeta Daniel, entonces los que están en Judea huyan a los montes, porque serán días de grande retribución, dicen Lucas, y dicen Mateo, de grande tribulación, cual no la ha habido jamás ni la habrá en el mundo. En el libro de Jeremías se conoce como el tiempo de tribulación o de angustia de Jacob. Vemos aquí en este versículo, sin ningún lugar a dudas, como lo hemos asegurado y lo hemos enseñado, que la iglesia se va a encontrar en esta persecución del anticristo. A pesar de que hay una escuela escatológica que enseña que nos vamos a ir 7 años antes, la Biblia nos muestra claramente a la iglesia en medio de la grande tribulación. O sea, vamos nosotros los cristianos que lleguemos a estos tiempos a conocer al anticristo, vamos a darnos cuenta cuando él se manifieste, y dice la Biblia claramente en el versículo 13, dichosos de aquí en adelante. Nuestra última conferencia se trató sobre los adoradores del anticristo, donde dice el versículo 9 y 10 del mismo capítulo que estas personas que reciban la marca en la frente o en la mano del anticristo beberán del vino de la ira de Dios, y el humo de todos los adoradores o de los que se dejen marcar por la bestia subirá por los siglos de los siglos. Entonces vemos que de ahí en adelante, dice aquí el Espíritu Santo, dichosos los muertos en el Señor. Sí, dice el Espíritu Santo, descansarán de sus trabajos porque sus obras con ellos siguen. La palabra bienaventurado es una palabra mal usada en el castellano, porque nosotros no vivimos a la aventura, ¿verdad? Y cuando hablamos de aventura o bienaventurado, estamos hablando de alguien que le puede suceder buena suerte. Entonces, la palabra makarios, que se usó en el griego, es la palabra dichoso o felices. Esta es una palabra más apropiada teológicamente. La palabra bienaventurado, repito, no es muy sana ni saludable teológicamente, porque implica aventura. Entonces, es la palabra felices y dichosos, les llama el Señor, los muertos que mueren en el Señor. ¿Qué descripción tan aparentemente rara de Dios, ¿verdad? Porque nosotros aquí abajo en la tierra, cuando alguien comienza a enfermarse o está grave, corremos y hacemos lo imposible por llevarlo en la ambulancia, y ábranme paso y le salven la vida, hermanos, oren por esta persona que se está muriendo, y estamos aquí tratando a los seres humanos de detenerlos un ratito más entre nosotros, ¿no es verdad? Que se queden un poco más de tiempo con nosotros, porque nos duele la separación. Nos duele que mi abuelita, mi hijo, mi tía, etcétera, etcétera, en el momento en el que se anuncia que está grave, ¿verdad? Nos duele desprendernos de ellos. Pero nosotros vemos una visión en el cielo, donde los que están allá arriba nos están gritando, apúrense.
Nos están diciendo que, por favor, de verdad, como en Apocalipsis 6, lo vamos a ver a continuación, en Apocalipsis 6, en el quinto sello, dice, vi las almas de los mártires o de los muertos en el Señor, que habían muerto por causa de su testimonio, por eso sabemos que eran mártires, que decían, ¿hasta cuándo, Señor, Dios vivo y verdadero, no vengas a tu sangre de los que moran en la tierra? Y entonces, otra voz en el cielo les dijo que se esperaran a estas almas hasta que se completara el número de los mártires. Hasta que no llegue el número que Dios ha definido, que van a morir como mártires por el anticristo, las almas en el cielo no tienen un total y absoluto descanso, porque mientras nosotros subimos al cielo a alcanzarlos, ellos están aguardándonos con vestiduras blancas. Y su cuerpo no está resucitado ni glorificado todavía, porque es hasta el día de la resurrección cuando nuestros cuerpos resucitarán, y los que tienen un cuerpo intermedio en el cielo actualmente vendrán con Jesús en el arrebatamiento, y entonces resucitarán sus cuerpos y en el aire recibirán el cuerpo glorificado, y nosotros, los que hayamos quedado, seremos transformados en un abrir y cerrar de ojos a la imagen del cuerpo y la semejanza del cuerpo resucitado de Jesucristo. Esto se encuentra en Filipenses 3, 20 y 21, Primera de Tesalonicenses 4, 16 y 17, y Primera de Corintios 15, 51 al 54, para que lo chequen en su casa. Muy bien, ahora, a continuación dice aquí que estos muertos, que se llaman dichosos por Dios, van a ser los mártires de la gran tribulación. Tampoco tenemos duda al respecto, y su muerte se va a deber a que se negaron someterse y dejarse marcar por el anticristo. Vemos en Apocalipsis 12, versículo 11, que ya se hace un vislumbre de estos mártires. Dice Apocalipsis 12, 11, y ellos, o sea, los santos de la gran tribulación, le han vencido por medio de la sangre del Cordero, y menospreciaron, y la palabra es su testimonio, y menospreciaron sus vidas hasta la muerte. O sea que, para un cristiano que no se deja marcar, un cristiano que muere como mártir, su muerte no es una derrota. Para el mundo, ¿verdad? Es, oye, mira, mejor diles que sí, que te marquen, y sigue comprando, tu familia no la pierdes, sigue viviendo y mantén tu vida. Pero Jesús lo dijo claramente, el que ame su vida, la perderá. Y el que pierda su vida por causa de mí, la guardará para vida eterna. Juan capítulo 12. Entonces, Cristo advierte claramente que las personas que crean que evitar la muerte por negar a Cristo y con tal de vivir 3 o 4 o 5 o 10 años más, vas a salir de gane, te equivocas rotundamente, porque el que me negare delante de los hombres, yo también le negaré delante del Padre y de sus santos ángeles. Entonces tenemos nosotros que recordar también las palabras de Jesús cuando Él dijo, ¿quién de ustedes cuando edifica una torre no calcula el precio antes de esa torre? Y no que comiences a construir y te quedes a la mitad. Entonces Cristo nos llama para que nosotros estemos ya listos a comenzar a calcular el costo de seguirlo. Entonces es muy fácil, ¿verdad?, predicar un evangelio. ¿Quién quiere recibir a Cristo? Y vengan a Cristo y vas a tener prosperidad y te va a ir bien y vas a ser feliz. Pare de sufrir. Hay otra secta aquí en México que te dicen, pare de sufrir. Imagínate nada más, ¿no? Ya ni que estuviéramos en el milenio. Pero sin embargo, la Biblia nos da un mensaje diferente y tenemos que ser fieles al mensaje de la palabra de Dios. Cristo invita a la gente a que lo sigamos y nos dice que hay una cruz que cargar. Y que tenemos que evaluar y calcular el costo de seguirlo. Vas a perder la amistad de muchos amigos y amigas que tienes tú, tus antiguos amigos de la cantina, tus antiguos amigos del bar table, tus antiguos amigos de Garibaldi, tus antiguos amigos y amigas que tenías y con las que te estrampabas. Vas a perder amistad en el trabajo, vas a perder amistad en familiares, vas a tener persecución, vas a comenzar a sentirte aislado, te van a comenzar a decir religiosa, santa, Sor Juana Inés de la Cruz, San Martín de Porres, eres un mocho, eres un extremista, etcétera, etcétera. Y si tú no estás dispuesto, calcula el costo.
a sufrir por Cristo, tampoco estarás listo para morir por Él. Entonces, ahorita estamos todos los cristianos enfrentando diferentes pruebas. Donde estamos, donde Dios está midiendo mi fidelidad, a ver a quién amo más, a Él o a mi esposo. A ver a quién amo más, a Él o a mis hijos. A ver a quién amo más, a Él o a mis propias personas, o a las propias parientes o familiares o amigos que tengo. Cristo dijo, el que no me ame con toda su mente, con todas sus fuerzas y con todo su corazón, no puede decir que realmente es mi discípulo ni que me sigue. Ahora es interesante, regresamos a Apocalipsis 14, versículo 13, que el Espíritu Santo diga que estos muertos son dichosos porque van ya en la muerte a descansar de sus trabajos, porque sus obras con ellos siguen. Cualquiera diría, bueno, creo que se refiere a que ya no va a tener que ir a la compañía de seguros a trabajar. Ay, Dios mío, ya cuando me muera ya no voy a trabajar en mi bufete de abogados. Ya no, no se refiere al trabajo secular. No se refiere al sudor de la frente con el que nosotros cada día tenemos que ganarnos el pan, sino que se refiere claramente, ¿verdad?, a que estas personas no son sus actividades normales de las que van a descansar, sino de las luchas que tuvieron que enfrentar por causa de su firmeza en la fe y de su confianza en las promesas de la palabra de Dios. Por eso el apóstol Pablo dice, yo fui dos veces o tres veces asaltado, como cuatro o cinco veces sufrí naufragio, me han apedreado, me han apaleado, me han arrastrado, peligro de ladrones, peligro de amenazas de muerte, peligro con falsos hermanos, además la carga de las iglesias, pero ante todas estas cosas no me doy por vencido. Ante

que en nosotros se han de manifestar. O sea que cuando estemos en la presencia de Dios, los problemas que tenemos todos con nuestros hijos, nunca acabamos con los hijos, quiero decirles, ni con los nietos. Y después sigues con los bisnietos. Y se casó tu hija y sigues con la nuera y sigues con el yerno. Y nunca acabamos, esa es la vida. Porque la vida es vivimos un mundo de pecado. Siempre tendremos problemas. Todos quisiéramos irnos a Cancún, en Acapulco, tener la hamaca, un coco junto, una naranjada, ¿verdad? Y que ahí nos agarrara el rapto. Pero acaban tus 4 días allá en las vacaciones y quisiéramos que... Y se los digo, yo también lo he sentido. Ahí, ¿verdad? Cuando la brisa del mar y la frescura de la naturaleza y la naranjada ahí, todo, ¿verdad? Señor, ven ahorita, así agárrame en el rapto, ¿no? Pero de repente me despierta una voz que me dice, ¿sabes qué? Hay que ir al hotel, empacar y regresar, que mañana es lunes y otra vez al periférico. Y no podemos mantener un nivel continuo y quisiéramos, como dice la Biblia, la palabra en Romanos 8, que la creación gime con dolores de parto, anhelando la manifestación de nosotros, los hijos de Dios. Dice en 2 Corintios 5, que quisiera, dice Pablo, ser absorbido por lo inmortal, para que lo mortal sea absorbido por lo inmortal y así poder descansar. Entonces, todos nosotros anhelamos ese día. Muchos no quieren morir, pero para nosotros el morir es ganancia. Y tenemos que estar preparados para eso, porque para nosotros es la puerta que se nos abre, donde nuestra alma sale de esta prisión que es un cuerpo, o sea, ahorita nuestra alma, santos de Dios, y nuestro espíritu están encarcelados en este cuerpo. Y están en una prisión que hace sufrir al alma, mi cuerpo, el envejecimiento de nuestras células, la vejez, las enfermedades, todo eso hace sufrir al interior, que es lo que verdaderamente vale, por lo cual Cristo murió, porque el cuerpo va a ser convertido en polvo y enterrado, cremado, como sea, y vamos a acabar todos. Todos tenemos que envejecer. Pero es en el momento de la muerte, la Biblia nos da la revelación de que nuestra alma se abre, el cuerpo se muere, se abre la puerta de la prisión y por fin somos libres por toda la eternidad. Por eso en Filipenses 1, Pablo escribió, si alguien me preguntara qué escoger, vivir o morir, Pablo contestó sinceramente, no lo sé, porque para mí el vivir es Cristo, pero el morir es ganancia. Entonces, si estás en este cuerpo y en esta jaula que es nuestro cuerpo, todavía aprovecha en usar todos tus minutos y todos tus días para vivir para Jesús. Porque cada día que tú desperdicias en esta vida, nunca lo volvemos a recuperar. Dice 1 Corintios 15, 58, hermanos, estad firmes y constantes haciendo la obra del Señor, porque nunca es en vano lo que hacéis por Él. Nunca es en vano lo que hacemos por el Hijo de Dios. En 2 Corintios 5, 10 dice, porque todos compareceremos ante el tribunal de Cristo, para que cada quien reciba lo que hizo mientras estaba en el cuerpo. Entonces, dichosos y felices, los van a torturar tal vez, van a morir por el anticristo, pero en el momento en que caiga el hacha sobre ellos, el momento en que los leones en el Coliseo Romano le apretaban la mandíbula, ¿verdad?, y apretaban y le sacaban el corazón y le arrancaban un brazo a un cristiano y los quemaban vivos, sufrían la quemadura por, no duras, en 30 segundos si te están quemando, te desmayas del dolor. Y en los otros 15 segundos tu alma ya salió de tu cuerpo. Así, por eso Jesucristo dijo en Mateo 10, no tengan miedo los que puedan destruir el cuerpo, mas tengan temor al que puede echar el alma y el espíritu en el infierno. Entonces, los cristianos tenemos que estar listos, preparados psicológicamente, emocionalmente, espiritualmente, para padecer por el Hijo de Dios, si es que crees que eres Hijo de Jesucristo. Ahora, estos santos, ¿verdad?, van a sufrir la muerte física, pero entrarán en el reino eterno y disfrutarán la paz perfecta y eterna con Dios. Los perseguidores de estos santos, por el contrario, van aquí a comprar y con la marca el anticristo y van a poder seguir yendo a Reino Aventura y van a poder seguir viajando y así divirtiéndose, pero sin embargo también les tiene que llegar la hora de la muerte. Y entonces, al final, el que ríe al último, ríe mejor. Este es el mensaje de la Biblia. Pasamos al versículo 14 y entramos a este escenario que cubre del 14 al 20 y que se llama la siega final.

del mundo. Miré y he aquí una nube blanca y sobre la nube uno sentado semejante al Hijo del Hombre, que tenía en la cabeza una corona de oro y en la mano una hoz aguda. Y del templo salió otro ángel clamando a gran voz al que estaba sentado sobre la nube: mete tu hoz y siega, porque la hora de segar ha llegado, la hora de segar ha llegado, pues la mies de la tierra está madura. Recordemos algo, la mies representa siempre a los cristianos. La mies representa al pueblo de Dios. El que estaba sentado sobre la nube metió la hoz en la tierra y la tierra fue segada. Salió otro ángel del templo que está en el cielo teniendo también una hoz aguda. Aquí vemos otra siega. Y salió del altar otro ángel que tenía poder sobre el fuego y llamó a gran voz al que tenía la hoz aguda diciendo: mete tu hoz aguda y vendime a los racimos de la tierra, porque sus uvas, esta vendimia o esta siega de las uvas es la siega de los malos, de los incrédulos. Las uvas están maduras. Y el ángel arrojó su hoz en la tierra y vendimió la viña de la tierra y echó las uvas en el gran lagar de la ira de Dios. En primer lugar, esta visión sin duda la podemos comparar rápidamente. Lo voy a leer en Daniel capítulo 7, versículo 13 y 14, donde el profeta escribe 600 años antes de que se escribiera el Apocalipsis, una visión que tuvo también de Jesucristo. Dice Daniel 7, 13 y 14: miraba yo en la visión de la noche, he aquí con las nubes del cielo venía uno como un hijo de hombre, que vino hasta el anciano de Días y le hicieron acercarse delante de él. Y le fue dado dominio, gloria y reino, para que todos los pueblos, naciones y lenguas le sirvieran. Su dominio es dominio eterno, que nunca pasará, y su reino uno, que nunca será destruido. Vemos que 600 años antes de que escribiera Juan el Apocalipsis, el profeta Daniel ve al Hijo de Dios como el Hijo del Hombre, o sea, con una figura humana, acercándose al Anciano de Días, al Padre Celestial, y el Padre entregándole al Hijo el dominio, la gloria, el reino, para que todos los pueblos y reinos le sirvieran. Esta visión, 600 años antes de Juan, es una visión donde Cristo finalmente lo vemos, su cruz pagó por los pecados, resucitó, se sentó a la diestra del Padre y le es entregado el universo entero bajo su control, donde tú y yo, donde los santos y la iglesia vamos a estar junto a la izquierda y a la derecha de Jesús como coherederos, reinando juntamente con Cristo sobre los ángeles, los querubines, los serafines, los arcángeles, porque la iglesia de Cristo, a la hora de la muerte y cuando reinemos con Él, vamos a reinar junto con Él, no los ángeles, sino nosotros. Es maravillosa la posición que el cristiano tiene en la otra vida, para que puedas tú saber en esta noche que fuimos creados a imagen y semejanza de Dios, cosa que no hizo Dios con los ángeles. Los ángeles no fueron creados a la imagen y semejanza de Dios. Los ángeles, dice Hebreos capítulo 1, fueron creados por Dios, y los vemos en Apocalipsis actuando por todos lados. Hebreos 1, 13 y 14, fueron creados por Dios para ministrarnos a nosotros, para servirnos a nosotros mientras estamos en este cuerpo. No los vemos nunca porque son invisibles, pero ellos están encargados de nuestra protección, están encargados de vigilar tu casa, están cuando nos vamos a dormir, acampan ahí en el jardín de tu casa, en el garage, en el patio, en la puerta principal. Son como de 3.50, 4 metros de altura los ángeles, poderosos, guardando nuestra casa, como dice el Salmo 34, el ángel de Jehová acampa alrededor de los que le temen para defenderlos.
En la noche no nos imaginamos cuántos enemigos invisibles andan pululando, ¿verdad? Demonios y principados asomándose ahí por la colonia Roma, por Pirules, por las arboledas, por satélite, por todos lados, por todos los fraccionamientos, buscando qué familia está viendo pornografía, o qué familia está alcoholizándose, o qué en cuántas familias hay adulterio, fornicación, qué hijo de qué familia metió drogas a la casa. En cuanto ellos ven algo que es pecado y que viola la ley de Dios, los atrae como un imán. Los atrae, el pecado y la maldad hace atraer a los demonios hacia mi casa, hacia mi hogar, para entrar, y vienen con la consigna, como los ladrones. Cuando un ladrón se brinca a una casa, él entra, ¿verdad?, con la linterna, cuando todos están dormidos, y su propósito es robar. Pero si alguien se le para enfrente, lo mata. Entonces el ladrón, dice Juan 10:10, vino para robar, matar y destruir. Y como nosotros no los vemos, y pueden devastar nuestro matrimonio, nuestra casa, nuestros hijos, necesitamos la ayuda de estos ángeles. Y estos ángeles, dicen Hebreos 1, 13 y 14, ¿a cuál de los ángeles dijo Dios jamás, siéntate a mi diestra? O sea, está comparando a los ángeles con Jesucristo, hasta que ponga tus enemigos por estrado de tus pies. O sea, se introduce y se presenta a Cristo superior a los ángeles. Y dice el versículo 14, ¿no son todos espíritus ministradores? La palabra ministradores es la palabra griega liturgia. Liturgia es la ministración que se convirtió en ritos religiosos. Son espíritus litúrgicos, dicen el griego, enviados para servicio a favor de los que serán herederos de la salvación. Enviados por Dios para servirnos a nosotros, que tenemos la herencia eterna en la presencia y la garantía del Espíritu Santo, y que los ángeles, al saber que somos el pueblo de Dios, nos cuidan, nos protegen en la carretera, de asaltos en la noche. No nos imaginamos de cuántos peligros hemos sido librados nosotros y nuestros hijos gracias a la protección de los ángeles. Pero recuerden el Salmo 34, acampan alrededor de los que le temen. Si en tu vida no hay temor de Dios, los ángeles mueven el campamento y te quedas abandonado en tu casa. Y quedas a merced de maldiciones, de ataques devastadores, catastróficos, de los cuales tal vez después tenemos que lamentarnos. El temor de Dios, con el temor de Dios, dice Proverbios, vivirá lleno de confianza el hombre. Muy bien, ahora regresamos a Apocalipsis y vemos que este hombre que se ve en la nube es Jesucristo, y se le pinta con una corona, versículo 15, versículo 14, una corona de oro en la cabeza y en la mano una hoz de aguda. El Señor Jesucristo profetizó su venida en términos similares. Por ejemplo, en Mateo capítulo 24, versículo 30, cuando Jesús habló de su venida, dijo: entonces aparecerá la señal del Hijo del Hombre en el cielo, y entonces lamentarán todas las tribus de la tierra, y verán al Hijo del Hombre viniendo sobre las nubes del cielo con poder y con gran gloria. En Mateo 26, versículo 64, Jesús le dijo: tú lo has dicho. Y además te digo que desde ahora verás al Hijo del Hombre sentado a la diestra del poder de Dios y viniendo en las nubes del cielo. El hecho de que se pinte a Cristo o se retrate a Cristo con una hoz en la mano implica que Cristo viene ya a cortar. Se compara con el labrador o con el granjero que mete la hoz cuando ya el maicito creció, cuando ya las mazorcas están listas, viene la cosecha. O sea, Dios siembra para que dé fruto, y cuando crece y está lista y está madura, se mete la hoz, y ese fruto alimenta a millones o a miles de personas. Ahora, aquí vemos a dos cosechas. Por un lado, Cristo viene a recogernos, a los que somos de Él, y por otro lado, la otra hoz viene la siega a cortar a aquellos que han hecho maldad en este mundo. Vamos, por favor, todos a Mateo 13.
En Mateo 13, en la parábola del sembrador, Cristo lo ilustró perfectamente bien. Lo tenemos que comparar para ver que estaba hablando de este tiempo de Apocalipsis 14. Dice Mateo 13, ya estamos en Mateo 13, versículo 24, les refirió otra parábola diciendo: el reino de los cielos es semejante a un hombre que sembró buena semilla en su campo. Pero mientras dormían los hombres, vino su enemigo y sembró cizaña entre el trigo y se fue. Nos damos cuenta que aquí se pinta este mundo donde tú y yo vivimos como un campo, usando el término que hasta los rancheros y labradores pueden entender. La Biblia contiene un lenguaje que puede entenderlo el científico número uno y el último labrador de esta vida. Es un lenguaje sencillo usando términos de la naturaleza. Cristo dice que Él siembra una semilla en este mundo. ¿Quiénes son las semillas plantadas por el Hijo de Dios en este mundo? Somos tú y somos yo. Pero dice la Biblia que mientras dormían vino el enemigo, sabemos que es el diablo, y siembra cizaña entre nosotros. O sea, en todas las iglesias del mundo existe el trigo, pero en medio hay junto a ti, no sé, el de la izquierda, el de la derecha, el de atrás o el de adelante de ti, es cizaña, aunque tenga cara de San Cirindano. Así que en todas las iglesias, no todos son ovejas, hay muchos cabritos. Bueno, entonces la cizaña está sembrada entre nosotros. Versículo 26, cuando salió la hierba y dio fruto, apareció también la cizaña. Vemos nosotros que en el momento en que el cristiano comienza a prosperar, comienza el cristiano a dar fruto, comienza el cristiano, van a brincarte alrededor hermanitos, entre comillas, que van a servirte de tropiezo. Les va a dar envidia, ahí sí muy consagradito tú, ¿verdad? Te crees mejor que yo, ¿verdad, Chulis? Y comienza la persecución, comienza la envidia, porque la carne siempre persigue a los del Espíritu. Los Saúles siempre lanzan lanzas a los Davides. Esto es una ley espiritual. Los Caínes siempre odiarán a sus hermanos, porque las obras, dice 1 Juan 3, Caín mató a Abel, porque las obras de Abel eran justas y las de Caín eran malas. Entonces siempre vamos a ver, vislumbrar a esta cizaña cuando el fruto comienza a aparecer. Versículo 27. Vinieron entonces los siervos del padre de familia y le dijeron: Señor, ¿no sembraste buena semilla en tu campo? ¿De dónde pues tienes cizaña? Él les dijo: un enemigo ha hecho esto. Y los siervos le dijeron: ¿quieres pues que vayamos y la arranquemos? Él les dijo: no, no sea que al arrancar la cizaña arranquéis también con ella el trigo. Hermanos, aquí tenemos otro principio. Nosotros, los cristianos, no fuimos enviados a este mundo para acabar con la maldad. Escúchame con mucho cuidado. No fuimos enviados para acabar con la maldad. Fuimos para tratar de prevenir el aumento de la maldad. Somos la sal de la tierra. Entonces, como la sal, ¿verdad? Tenemos que ser de un carácter antiséptico, donde como la carne, le pones sal a la carne para evitar que se pudra, pero si la carne está podrida o echada a perder, ya la sal no le sirve de nada. Entonces, Dios no vamos a acabar con los homosexuales, ni con los criminales, ni con los secuestradores. El otro día oí una oración que le dije a los hermanos que no era bíblica, y decían: Padre, te pedimos que acabes con todos los secuestros del mundo, con todos los malos del mundo, y que prevalezca la bondad. Le dije: cálmate, todavía no llegamos al milenio. No podemos orar de esa manera. Estamos tratando la presencia de la iglesia en la tierra, es estar deteniendo, es como un dique que quiere desbordar y se quiere desbordar, y nuestro testimonio en la casa, en la escuela, en el hospital, en el bufete, en el taller, está tratando de que la maldad no se desborde como debería desbordarse.
Cuando la iglesia salga, ¿verdad?, y se desborde la maldad, entonces no habrá nadie absolutamente que la pare, y eso será durante el día de la ira del Señor. Cuando la iglesia salga en el mismo día que es el arrebatamiento, ya lo vimos en Apocalipsis 6, entre la sexta y la séptima trompeta, el mismo día que la iglesia sale, el mismo día cae sobre el mundo la ira de Dios. Entonces, no vamos a acabar con la maldad, el mundo irá de mal en peor. También he oído oraciones: Señor, México para Cristo, Guatemala para Cristo, Colombia para Cristo, ¿verdad? Esto es, se llaman utopías, oraciones utópicas, antibíblicas. Porque la Biblia no nos menciona en ninguna parte que una nación entera va a ser para Cristo. Señor, danos un presidente cristiano. Aunque fuera cristiano, necesitaría todo su gabinete cristiano para que lo ayudaran. ¿Cuántos países están esperando, verdad, al presidente cristiano para que cambie las cosas? Y un hombre en la presidencia no podría hacer nada si no tuviera a todo su gabinete también que fueran cristianos. Entonces, ¿qué le serviría que fuera bueno, honesto, honrado y estar rodeado de lobos alrededor? Como la mayor parte de los gobiernos actualmente en el mundo. Entonces, tenemos que ser más realistas, más bíblicos, y tenemos que pisar los pies en la tierra y entender que no es hasta que Cristo venga el príncipe de la paz, que habrá paz en el mundo, que las naciones serán conquistadas y las naciones se inclinarán y le reconocerán. Escúchame, nunca la Biblia lo dice que sucederá antes. La Biblia predice la apostasía. 1 Timoteo 4:1, vendrán espíritus engañadores en los últimos tiempos. 2 Timoteo 3, en los últimos tiempos habrá hombres amadores de sí mismos, engañadores, infatuados, sin afecto natural. O sea, viene una deshumanización, una insensibilidad de los seres humanos, donde de acuerdo a la Biblia, el carácter de los seres humanos se va a deteriorar hasta que los seres humanos lleguen a un nivel tan bajo de depravación y de degradación y de engaño, donde los hijos odien a los padres a los hijos, los entreguen unos otros a las cárceles, se maten como los mismos animales y las ratas, que será necesario la venida de Jesucristo. Entonces, el mundo no va a mejorar. Y no seamos tan ilusos de creer que si ese partido llega al gobierno, es el cambio de México, el cambio de Colombia, el cambio de Venezuela. Si ese partido o ese hombre llega allá, vamos a México a adelantar. Nunca ningún partido, ni ningún hombre logrará ningún cambio hasta que Jesucristo regrese. Entonces, no seamos ilusos de creer, maldito el hombre, como dice la Biblia, que confía en el hombre. Ningún cambio, ningún partido político podrá hacer el cambio ni mejorar la situación en ninguna parte de ningún país hasta que Jesucristo regrese. Esta es la razón por la cual se nos manda en 1 Timoteo 2 orar por los gobiernos. Orar por las autoridades, por los senadores, por los diputados, para que la oración los mantenga, los guarde, y mientras Cristo venga, las cosas no sean peores de las que estamos actualmente viviendo. Pero es nuestra oración la que hace que la maldad sea detenida. Entonces tenemos que plantarnos en el suelo y comprender esto. Ahora, dice en el versículo 30, que Cristo les ordenó a los discípulos, Mateo 13, que dejaran crecer la cizaña y el trigo, ¿hasta cuándo? ¿Hasta cuándo? ¿En dónde estamos en esta noche en Apocalipsis? En el tiempo de la siega. La cizaña y el trigo, la maldad, crecerá junto con la bondad en el mundo hasta que Cristo venga. Va a ser Cristo el que va a destruir a los dictadores, el que va a castigar al pecado, el que va a echar al lago de fuego. Nosotros solamente estamos tratando, vuelvo a repetir, de impedir y de predicar este evangelio a todas las naciones, para testimonio a las naciones, para testimonio. No para que se conviertan, para que cuando Cristo venga, sepan que hubo profeta en México, en Guatemala, en Estados Unidos, en Italia o en Roma. Por eso necesitamos orar por los medios de comunicación, por la televisión,
por la televisión secular, por la televisión abierta, por la televisión cristiana, por el radio, por las ondas, por las frecuencias, para que podamos nosotros, los cristianos, enviar este mensaje hasta el final del mundo. Porque es necesario que la gente oiga antes de que Dios la pueda juzgar. Entonces Cristo les dice: déjenlos crecer hasta la siega, y al tiempo de la siega yo diré a los segadores: recojan la cizaña primero, átenla en manojos para quemarla, pero recojan el trigo en mi granero. Vemos que el tiempo de la siega es cuando Dios manda de los cuatro extremos de la tierra recoger a su pueblo, manda recoger a los malos, y unos, las uvas, como dice en Apocalipsis 14, son echados al lagar de la ira de Dios, o a las palabras de Cristo, el fuego. Ahora vamos a ver la interpretación. En el versículo 37 de Mateo 13, de esta parábola, vamos a dejar que Cristo sea el que nos interprete lo que acabamos de leer. El que siembra la buena semilla, ¿quién es? El Hijo del Hombre. El campo, ¿quién es? El mundo. La buena semilla, ¿quiénes son? Los hijos del reino, nosotros. ¿Y la cizaña? Muy bien, Cristo le da a cada cosa su interpretación. El enemigo que la sembró, ¿quién es? Bueno, ya tenemos, ¿verdad?, lo que significa el que siembra. El campo, ¿quién es la buena semilla?, ¿quién es la cizaña?, ¿y quién es el enemigo? Ahora, la siega, ¿cuándo es? Aquí lo dice: es el fin del siglo. Y esta palabra siglo, que es la palabra griega aion, significa el término de la época de la iglesia. El término de la época de la iglesia. Y los segadores son los ángeles. De manera que como se arranca la cizaña y se quema en el fuego, así será en el fin de este siglo. Enviará el Hijo del Hombre a sus ángeles y recogerán de su reino a todos los que sirven de tropiezo y a los que hacen iniquidad. Esta palabra iniquidad es muy interesante en el lenguaje del final de los tiempos, porque es la palabra griega anomia, que significa en contra de la ley, o sin ley. Otra palabra sinónima es rebelión. ¿Quién es un rebelde? El que va en contra de las leyes, el que no se quiere someter a las leyes. Cristo menciona que una de las características del mundo antes de que Él venga será la rebelión a las autoridades. Y por todos lados vemos cómo se está creciendo la rebelión. Los hijos cada vez le faltan más y más el respeto a sus padres. Yo recuerdo, yo tenía 14 años. Recuerdo que llegué con unas copas a la casa. Y no sé qué le dije a mamá, y nada más sentí una bofetada que me aventó como 3 metros. Me tumbó 2 dientes mi padre, y mi padre un osote como un 85, estaba así fortísimo, me aventó como 3 metros. Y me dijo: en tu vida le vuelvas a levantar la voz a tu madre, porque te tumbo hasta las muelas. Bastó esa amonestación de mi padre para saber que en mi casa yo tenía que respetar a mi madre, respetar a mi padre y someterme a sus leyes. Y si no, me dijo mi papá, agarra tu maleta y agarra carretera. Pero aquí en la casa se respeta las leyes del hogar. Yo soy la cabeza de esta casa, y mi papá no era cristiano, era de la otra religión. Pero aquí vas a obedecer lo que tus padres te mandan. Esto ya no existe ahora. Ahora llegan los papás: ¿y tú qué, viejo cara de codorniz? Y a la mamá: cállate, tú no tienes por qué decirme nada. Y el papá no le dice nada, en lugar que lo agarre las greñas al hijo, ¿verdad? ¿Sabes qué? Respetas a tu madre y jamás vuelves en esta casa a levantar la voz, porque aquí el único que canta, el único gallo que canta soy yo, y soy el gallo Giro. Es que ahora se confunde, ¿no? Ahí es que es falta de amor, es falta de misericordia. Otra vez nos creemos más misericordiosos que Dios. Y cuando se subleva
dentro del hogar, los hijos, cuando se relaja la disciplina dentro de un hogar, ya se perdió todo. Porque la autoridad debe de prevalecer. Y el respeto a las leyes deben de prevalecer. Porque si no, vuelvo a repetir, Dios nos castiga, como en 1 Samuel 2 y 1 Samuel 3, a Elí, el sacerdote, que no estorbó a sus hijos y les consintió que pecaran en frente de todo mundo. Eso no lo puedes hacer tú, ni lo puedo hacer yo. Ahora regresamos a Apocalipsis para terminar. Y vemos entonces esta orden de segar la tierra y cómo es apartada una cosecha de la otra cosecha. Del 17 al 19 vemos la siega de los incrédulos y dice que serán arrojados en el versículo 19 a un gran lagar. ¿Qué es un lagar? Los lagares en Israel estaban formados por dos cubetas que estaban conectadas entre sí mediante un canal. Las cubetas se metían, hacían cubetas grandísimas, se metían en la cubeta superior y entonces se metían dentro de la cubeta y comenzaban a las uvas a hacerles así. Y brincaban sobre las uvas para aplastarlas, para sacar todo su jugo. Y así es como antiguamente hacían el vino. Otra vez el jugo de uva, así es, con las patas todavía con sabañones y todo, ¿verdad? De muchos sirvientes. No, yo estoy seguro que eran personas absolutamente limpias las que se encargaban de este trabajo, no podían ellos contaminar así. Bueno, eso era un lagar, era un lugar donde las uvas eran pisoteadas. Entonces, aquí, ¿verdad?, vemos que es una figura donde se usa, porque cuando Dios venga, viene a aplastar. ¿Y saben ustedes qué dice la Biblia? ¿Qué es lo primero que Dios viene a aplastar? Veámoslo en Isaías capítulo 2. Y aquí terminamos con este pasaje, y dice en Isaías 2, está hablando del tiempo en el que Dios viene en la persona de Cristo a juzgar al mundo. Isaías 2, versículo 10 en adelante. Métete en la peña, escóndete en el polvo de la presencia temible de Jehová y del resplandor de su majestad. ¿No se les hace familiar estas palabras? En Apocalipsis 6:15, en el sexto sello, ¿se acuerdan ustedes el sexto sello? Que dicen, escondednos de la ira, porque la ira del Cordero ha llegado. Métete en la peña y escóndanse. Es el mismo lenguaje de Apocalipsis 6:15. Y dice el versículo 11, la altivez de los hombres, de los ojos del hombre, será abatida. La soberbia de los hombres será humillada, y Jehová solo será exaltado en aquel día. Porque día de Jehová de los ejércitos vendrá contra todo soberbio y altivo, sobre todo enaltecido, y será aplastado. Se tradujo abatido. Versículo 17, la altivez del hombre será aplastada, y la soberbia de los hombres será humillada, y solo Jehová será exaltado en aquel día. En esta vida solamente tenemos dos opciones, levantar a Dios en nuestra vida o levantarnos nosotros. Por eso dice, solo Jehová será exaltado, porque ¿qué es la causa, de acuerdo a esta escritura, por la cual Dios viene al mundo? Que el hombre se ha creído Dios. Cuando Cristo venga, el hombre estará en una posición tan autoexaltada, creyendo que con la economía, con las Naciones Unidas, a través de tratados diplomáticos, a través de pactos internacionales, vamos a resolver los problemas del mundo, vamos a resolver la pobreza, vamos a resolver el problema de la paridad, vamos a resolver el problema de Irak, vamos a resolver el problema de los palestinos con los judíos, y creemos que tenemos la inteligencia y la sabiduría suficientes para problemas que van mucho más allá de nuestra capacidad para resolverlos. Cuando el hombre cree que él puede ser, vamos a dejar los políticos y vamos al hogar. Cuando tú crees que tú puedes ser papá, ya nada más ser papá, sin Dios eres un soberbio. ¿Quién es suficiente para ser papá sin la ayuda de Dios? Es un gorro ser papá. Es una bronca, pero de aquellas no saben ni en qué te metiste.
y ver al niño crecer y educarlo y los problemas psicológicos y la escuela y sus tareas y formarle y darle carácter. Oh, dichosos aquellos que se esconden en el tabernáculo de Jehová y que están en su presencia y que reciben la inteligencia y la sabiduría de Dios para poder transmitírsela a sus hijos, a su esposa o a su esposo. ¿Quién puede atreverse a ser mamá sin tener a Dios en su vida? Y esta es la razón por la cual los matrimonios y las familias están como están. ¿Por qué? Porque somos unos soberbios. ¿Quién se atreve a estudiar o a ser doctor o médico, carpintero, lo que sea, sin Dios, creyendo que tú puedes abrirte paso, que tú tienes la inteligencia para crear, que tú tienes todo? Eso se llama en la Biblia soberbia. Levantarte y creer que tú puedes tomar el papel de Dios. Desbancar a Dios de tu corazón y erigirte tú como un Dios. Y saber una cosa, no somos dioses. Dios nos creó para que le conozcamos, para que nos sometamos a Él, para que nos rindamos ante Él, para que le adoremos a Él y para que podamos decir, como dice en Juan 15:5, separados de Él, nada podemos hacer. Y cuando tú llegas a esta conciencia en tu vida, a esta realización, de que realmente te levantas, Padre Santo, hoy tengo que enfrentar, me citaron en la escuela de mis hijos, hoy tengo que aconsejar a mi hijo de esta situación, hoy tengo que aconsejar a mi nuera, hoy tengo que estar con mis nietos, hoy tengo que estar en mi trabajo y necesito tener una solución, Padre Santo, y venimos en la mañana antes de salir a ningún lado y venimos a la palabra, la comemos, nos alimentamos y Dios nos da la sabiduría para que cuando vayamos al trabajo, a la escuela, podamos enfrentar la vida con esa fuerza que Él nos da y esa inteligencia para vivir para Él. Y si no estamos viviendo en lo que la Biblia llama en la carne. En la carne estamos tratando de solucionar nuestros problemas y nos creemos inteligentes para poder resolver los problemas que, repito, solo Dios puede resolver. Y nos deja ahí Dios, ¿verdad? ¿Y qué es lo que pasa cuando una persona desbanca a Dios de su vida? Esa persona forzosamente se comienza a hundir, a hundir, a hundir, a hundir. Y tal vez ya cuando tengas 5 metros, grites, ¡help! ¡Auxilio, socorro! Entonces es cuando Dios te da la mano y te dice, ¿ya entendiste, mijito? Ahora te voy a la mano y te voy a sacar. Y quiero que aprendas algo. Te voy a limpiar y te voy a bañar y voy a sanar tus heridas emocionales que te produjeron estando en esa cárcel y en ese hoyo. Y quiero hacerte entender que nunca te vuelvas a soltar de mi mano. Nunca te vuelvas a soltar de mi mano. Fuimos creados para caminar con Jesús. Y no pueden andar dos juntos si no estuvieran de acuerdo. Entonces, Él me da la mano, Jesús, y me comienza a jalar. Y me dice, quiero recuerdes algo, soy santo. En el momento en que tú dejes de vivir en santidad, te sueltas de mí. Y yo no te puedo tener porque no puedo tener nada con el pecado. Y si el momento que tú te sueltes de mí y pecas y me pides perdón, yo te vuelvo a agarrar otra vez de la mano. Pero mientras más dures de la mano agarrado de mí, estaré contigo, te fortaleceré, te prosperaré, te levantaré, bendeceré tu entrada, tu salida, el fruto de tu vientre. Todo lo que hagas prosperará y ningún enemigo te hará frente durante todos los días de tu vida, porque yo voy delante de ti. Padre, te damos gracias por tu palabra en esta noche. Te damos gracias, Señor, por estas maravillas que nos abres y nos descubres como una cortina que se devela y que nos muestra el futuro, nos muestra nuestra condición y nos muestra la pobreza espiritual y la soberbia altiva del ser humano, de insistir en querer vivir sin tomarte en cuenta. Tu palabra dice en el Salmo número 2 que los reyes de la tierra y los gobernantes consultan unidos, diciendo, echemos de nosotros sus cuerdas, rompamos sus ligaduras. No quieren tomarte en cuenta en sus proyectos. Se creen lo suficientemente sabios para resolver los problemas internacionales. Y el hombre, a la luz de la experiencia, ha hecho solo el ridículo. El hombre ha manifestado su necedad y estamos en un mundo a punto de autodestruirnos. Un mundo donde hemos infectado todo el aire, la comida, los mares. Un mundo donde cunde la corrupción,
la inmoralidad, la confusión filosófica, religiosa y moral. Un mundo que no ha querido tomarte en cuenta, Padre, un mundo ateo, porque aunque dicen que creen en ti, no hacen tu voluntad. Oh Dios, líbranos de esta generación perversa y engañosa. Porque tú nos has llamado para ser parte del reino de la luz, no de las tinieblas. Somos hijos de la luz. Vistámonos pues con las armas de la luz. Echemos mano de las armas de la luz y peleemos la buena batalla de la fe. Gracias por haber venido a nuestra vida, Padre mío. Gracias por fortalecernos, porque eres fortaleza en el tiempo de nuestras angustias. Porque de cada problema y de cada tribulación que atravesemos nos vas a librar. Vas a sacar nuestros pies y los vas a poner sobre la peña. Vas a poner un cántico nuevo y veremos la salvación tuya. Si nos estamos quietos y confiamos en que tuya es la salvación. En esta noche hay muchos de ustedes que necesitan venir a la cruz de Cristo. La Biblia dice que Él murió hace 2000 años por tus pecados. Abrió sus manos en la cruz y dio su sangre, despreciado y desechado entre los hombres, varón de dolores, experimentado en quebranto. Mas Él herido fue por nuestras rebeliones, molido por nuestros pecados. El castigo de tu paz y de mi paz fue sobre Él, y por sus llagas hemos sido nosotros curados. Mas Dios muestra su amor para contigo y para conmigo, en que, siendo aún pecadores, Cristo murió por ti y por mí. Dios te manda en esta noche, por causa de que viene un día en el que va a juzgar a los vivos y a los muertos, a que te arrepientas. Que te arrepientas en este momento de todos tus pecados. Que reconozcas tu soberbia, que significa haber creído que podías vivir sin tomar en cuenta sus leyes. Y vengas en esta noche a recibir misericordia del trono de la gracia. Porque Dios en esta noche será amplio en perdonarte, en manifestarte su amor. Él te va a abrazar en esta noche, te va a lavar tus heridas y vas a iniciar el proceso de tu sanidad. Ven a Cristo en esta noche. Y ahí desde tu lugar, ustedes por la televisión también, ahí desde tu lugar, desde donde nos estés tú viendo, dile a Jesús estas palabras: Señor mío y Dios mío, te pido perdón por mis pecados. Mi vida te ha ofendido. He pecado de soberbia más que de cualquier otra cosa, al creer que puedo vivir sin ti, al creer que no te debo tomar en cuenta en mi vida. Perdóname, Señor. Creo que en la cruz tu Hijo pagó con su sangre por mis pecados y que a los 3 días lo resucitaste de entre los muertos. Ahora, Jesús, a ti que vives resucitado y sentado a la diestra de tu Padre en este momento, te pido que entres a mi vida en la persona del Espíritu Santo. Te recibo como mi Señor y mi Salvador, y te doy las gracias por darme en esta hora la seguridad de que mis pecados han sido lavados con tu sangre y de que a la hora de mi muerte no me echarás en el lago de fuego, sino que vendrás por mí con tus ángeles para vivir eternamente a tu lado. En el nombre de Jesús te doy las gracias por una salvación tan grande. Amén.

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monada quiere más. 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

Te daré lo mejor, Señor, porque he sido creado para darte adoración, para alabarte.

Aleluya. Tú eres el pan de vida eterna, Jesús. Y queremos de ti, Señor, cada día comer, experimentar tu presencia, Dios.

Aleluya. Oh, sí, Señor. Venimos con alegría delante de ti en esta noche. Bien, yo quisiera invitar en este momento a alguien que pase a este lugar a hacer un dueto conmigo. Marcela Gándara, si puedes pasar. Bueno, creo que ustedes ya conocen a Marcela. Tiene una voz preciosa y esta canción se llama Dame tus ojos.

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